La secundaria es sumamente interesante, más en los tiempos que vivimos, ¿no? Donde de pronto muchos padres que piensan la situación que se vive y la imposibilidad para muchos de ellos de enviarlos a estudiar a algún lado o en su defecto al menos de que estudien acá en la Universidad de Chilecito, pero los muchos padres ante la situación prefieren que la secundaria les baje conocimiento a los chicos y que con algún otro tipo de capacitación puedan inmediatamente insertarse en el mundo laboral, principalmente con oficios, ¿no? Como lo que ofrece la EPET 1, la EPET 2, que bueno, ahí vi que en la parte de gastronomía han vendido casi todo, ¿no? Las personas que circulaban, los propios profesores, los chicos compraban lo que habían elaborado para mostrar de la gente del EPET número 2. Y bueno, y cada uno con su oferta, ¿no? Particularmente hoy la gran mayoría de las escuelas tienen una oferta del tipo tecnológica, administrativa, para lo que es lo que se busca, si se quiere, desde el ámbito del poco laburo que se ofrece, ¿no? Que haya conocimientos en lo particular, ¿no? Digamos, en cuestiones de tecnología, principalmente en la informática, y si no, los demás oficios que son electricidad, plomería, albañilería y todo lo demás. Así que bueno, esto también me parece que resulta como un hecho que concita verdaderamente la atención de la mayoría de los chicos y de los padres que de alguna forma bajan esa línea, ¿no? De decir, vaya, elijan una carrera que esté absolutamente ligada a la posibilidad de una salida laboral o si no al emprendedurismo. Por ejemplo, ir a aprender, digamos, gastronomía, sabés que podés ingresar al ámbito de un establecimiento gastronómico o promover tu propia acción y tu propio laburo en la parte gastronómica. Bueno, y después otra de las escuelas más convocantes que tiene una oferta tremenda también, bueno, mi querida Escuela de Comercio, que desde que dejó de ser la Escuela de Comercio la que te recibías como perito mercantil, después ya hubo otros títulos y ahora ni sé cuál es el título que otorga, pero lejos está de aquello, porque yo le comentaba a Horacio esta mañana, ¿no? Nosotros, egresados como perito mercantil de la Escuela de Comercio, estábamos totalmente habilitados, éramos idóneos para ingresar a laburar en el mundo de un estudio contable, en un banco, qué sé yo, en distintos ámbitos administrativos, en la municipalidad, por ejemplo, en la parte de contaduría, tesorería, todas esas cosas, estábamos habilitados con un título nacional. Nosotros éramos peritos mercantiles nacionales, ¿no? Así que verdaderamente tenía un valor sustancialmente válido. Así que, bueno, la escuela, el Centro Polivalente de Arte, es el que mayor atractivo tiene a partir de la oferta, en materia del arte, ¿no? Propiamente dicho. Los chicos saben de que tienen doble turno. En una parte tienen que ejercer el conocimiento en el bachillerato, por otro lado, el arte o la rama del arte que hayan elegido. Artes visuales, música, danza, escultura, bueno, todo lo que sea, ¿no? Y esto verdaderamente lo hacen con muchísima pasión. Bueno, casualmente la oferta artística de esta mañana, al menos al momento que yo estuve ahí en la plaza, fue del Centro Polivalente. Creo que la Escuela Normal también hizo una oferta artística, pero digamos al timón lo maneja el Centro Polivalente porque se dedican a eso, ¿no? Bueno, han hecho una presentación de acústica de guitarras realmente espectacular, ¿no? De la mano del profesor Luis Ormeño, con un sexteto de alumnos que lo acompañaron en interpretaciones realmente espectaculares, ¿no? De buena música
Y sonaba lindo, además, ¿no? Así que, bueno, han interpretado, por ejemplo, Libertango de Astor Piazzolla. Me sorprendió porque realmente le dieron un toque muy bonito en ese tipo de género musical, ¿no? Y bueno, después hemos conversado con el profe y decía de que él se sentía muy a gusto enseñando y principalmente tenía una conexión muy fuerte con los chicos a partir de que ellos van con el objetivo, el propósito de aprender de hecho, la música transmite muchísimos sentimientos y un flujo de cosas que a la postre dice que su relación con los chicos lo lleva a que de alguna manera les escuche lo que la música les transmite y de aparte los escucha poniéndole el oído a la problemática, a las cosas que a veces le pasa a los chicos en la escuela secundaria. Realmente me parece sumamente válido, ¿no?, este punto en particular. Y después, bueno, ofrecieron también una puesta en escena de una danza contemporánea muy linda también. Así que, bueno, al fin se hizo como yo lo sugerí anoche, ¿no? Estamos presentando con carpa 53 años de lucha de los productores en el árido riojano. Anoche yo decía que me parecía, como absolutamente a tenerlo o a considerarlo al hecho de que el acto de apertura se hiciera en media mañana y no a las 8:30, tratándose del frío, que los chicos con la bandera, con todo ese plantón por los discursos y todo lo demás. Indudablemente que eso no estaba previsto así. A las 8:30 estaba instituido el acto de apertura. Pero bueno, me parece que con un tremendo buen criterio, la escuela anfitriona, en este caso la escuela normal, decidió poner de manifiesto esto, ¿no? Este pensamiento que tenía, y que casualmente ahí hizo la apertura de lo que fue la expo. En horas tempranas, que no sabría decirle, pero el acto se hizo promediando 10:30 pasada. Dos cosas a destacar. Bueno, han hecho uso de la palabra la señora rectora de la escuela normal, Normillanes, y el supervisor, Luis o Carlos Moreno, algo así creo que es el nombre, que yo andaba en búsqueda de él para entrevistarlo, porque quería que me ratifique o me rectifique un dato que nos había dado en la expo secundaria del año pasado. Pero bueno, lamentablemente no lo encontré. El otro dato lamentable, y después se calientan cuando nosotros, o al menos yo, porque los otros no se animan a decirlo, al menos yo lo digo sin ningún tipo de problema. Es realmente lamentable, loco, y después se calientan cuando ponemos de manifiesto este tipo de actitudes totalmente incomprensibles, loco. Me imagino que la escuela normal ha hecho llegar la invitación formal, protocolar, al señor intendente y a todo su gabinete. Me imagino que la invitación llegó de una manera formal al Consejo Liberante, que dicho sea de paso, el Consejo Liberante declaró de interés departamental, expo secundaria y todo lo demás. Y que en este caso no haya ido un solo funcionario de ningún tipo, de ningún ámbito, la verdad que deja mucho que desear, loco. Deja mucho que desear porque muchos se jactan del estado presente, y principalmente en el acompañamiento a una franja etaria que realmente hoy está en el tapete, por tanto por las cosas lindas que hacen, como también por las cosas que no se hacen tan bien en el desvío de su vida por la falta de contención institucional, la falta de contención familiar y un montón de otras cuestiones más. Pero que no vaya nadie a acompañar este momento tan importante, donde los jóvenes eran el plato fuerte, si se quiere, hasta les servía para hacer política, loco, para hacer política partidaria,
para recorrer los stands, dar besos, aunque a los chicos y a la gente no les gusta mucho, pero haber hecho caras sonrientes de esas que normalmente presenta la clase política en tiempo electoral, y pudiesen haber hecho esa historia, pero realmente lamentable, ¿no? La ausencia de autoridades. Pero bueno, seguramente esto suma, no a favor, suma en contra. Para los propios chicos, estos chicos que van a votar, seguramente no sé si habrá, para ellos será un hecho relevante, ¿no? Que haya o no haya autoridades. Me parece que los tiene sin cuidado, pero mucho más allá de eso, indudablemente debe ser un factor que a la postre alguno puede hacer un comentario, por ejemplo la mamá, el papá en la casa: che, ¿cómo te fue en la expo? Bien. ¿Ha ido el intendente o alguna autoridad? No ha ido. Entonces eso, de pronto, en el contexto de tener en cuenta el estado presente, pesa, ¿no? Y después no se quejen con lo que pasa en adelante, ¿no? Bueno, así que bueno, fue un éxito realmente la expo. En la tarde siguió. La verdad que ya no fui yo, pero tengo entendido, no sé cómo habrá sido el cierre, ¿no? ¿Quién habrá sido? Porque tengo entendido que al momento del cierre se elige el nuevo anfitrión. En este caso, la nueva o la escuela que va a ser anfitriona en la próxima edición. En este caso estaríamos hablando del año 2027. Así que bueno, seguramente tendremos la oportunidad después de ir a pedirle un balance a la ¿cómo se llama? A la secretaria, a la sectora, y de ahí nos dará cuenta. A ver, ahí está, acá está la foto, acá me acaban de mandar una foto. Está el supervisor, la señora rectora, Norma Yane, el director de nivel medio, Enrique, el rector de la universidad, el supervisor de secundaria y la secretaria de mujer que fue y estuvo en el stand ahí. La única funcionaria estuvo en el momento del corte de cinta de lo que fue la apertura de la expo secundaria. Fabián Oviedo, la única funcionaria del municipio. No hubo un solo concejal, no hubo diputados provinciales, no hubo autoridades de ninguna índole, de ningún tipo, de ninguna. A ver, yo pregunto, si no puede ir, pueden mandar secretarios, directores generales, desde el Consejo Deliberante no puede el viceintendente, no pueden ir los concejales, vaya a saber por qué. Bueno, mándenlo al secretario administrativo, al secretario deliberativo, manden alguna autoridad que represente, cosa que el protocolo diga: en nombre de la Municipalidad de Chilecito se encuentra presente tal y tal autoridades, en el Consejo Deliberante tal y tal autoridades. Acá se lo ve al rector de la universidad solo. No sé si habrá estado acompañado por otras autoridades de la Casa de Altos Estudios, pero la verdad que deja mucho que desear, porque, insisto, hoy el principal punto de consenso entre todas las instituciones oficiales y la propia sociedad es apuntalar las acciones de nuestros chicos para que se vean ocupados en este tipo de eventos y que no se vean tentados por salirse de eso y encaminar por caminos que no les corresponda. Entonces, esta es la verdadera historia que hace falta, ¿no? El titular de ¿cómo se llama? De la juventud, que debería haber estado visitando los stands formalmente
haciendo una visita formal por los stands, conversando con los chicos, presentándose, porque muchos de esos chicos ni saben quién es. No, andaba haciendo, digamos, esa historia que tiene de streaming o de influencer, no sé qué es lo que es. Bueno, eso andaba haciendo con la gente, con los profesores, sí, con los chicos también, pero, a ver, este es un evento oficial. Él representa un municipio, es la máxima autoridad del Consejo Departamental de la Municipal, y que ande haciendo esto, que tiene que ver con un fin meramente particular, eso es privado de él, no es de la municipalidad, o salvo que todo ese equipamiento sea de la municipalidad, capaz nomás, porque tiene mucha guita en ese equipamiento. Así que bueno, esas son las cosas que por ahí sinceramente no las entiendo, pero bueno, es parte de lo que tenemos acá. Prontamente ya se va a terminar, gracias a Dios. Bueno, falta un año todavía, pero bueno, hay que bancarlo. Hay que bancarla la situación, digo, ¿no? 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Muy bien, bueno, señoras, señores, vamos a empezar a leer algunos títulos. Lo que sí tengo, a ver qué me quedó pendiente, al fin no sé, no me acuerdo si te hablé ayer del enojo de la profesora Gaitán, o había quedado como pendiente esa historia, ¿no? Dije que hoy íbamos a contarles ¿cuál es la historia que se da detrás en el plano político, ¿no? De este segmento o esta facción política que pertenece al oficialismo y que se suponía que lo lideraba la profesora Gaitán, pero parece que las cosas no están como la gente por ahí cree o lo ve. Ustedes recuerden que Ricardo Herrera, cuando saca los pies del plato del regalismo, cruza el charco y se va y hace alianza con Silvia Gaitán. Bueno, y de allí empieza a surgir ese proyecto político que lo lleva a Ricky a la diputación, a Silvia a la intendencia, y bueno, y toda esa historia que se dio, ¿no? Cuando casualmente, de la mano de Fonsalida, en 2014, ya la perfila a Silvia Gaitán, bueno, todo eso. Ricky se suma a ese proyecto y todo lo demás. Bueno, en el 19, a la nueva instancia electoral, Silvia Gaitán decide ir por la reelección y suma nuevas caras, ¿no? Lo suma Fernando Bazán, conformando una fórmula realmente más que atractiva, pero claro, resulta que cuatro cuadras que faltó el intendente allá en el barrio Parque ha sido más que suficiente para que la gente crea de que Chilecito iba a estar todo asfaltado, y de pronto le sirve, pero de una manera categórica. Ese fue el punto clave del triunfo de la reelección del actual intendente. Bueno, mientras tanto, otro de los actores que suma Silvia Gaitán en ese entonces fue Raúl Cabral. El dirigente, pero más bien totalmente afianzado a una carrera del plano administrativo, político-administrativo, porque él estaba en el banco, de la mano de Beder, llega y bueno, empieza a afianzar su liderazgo en materia del manejo del banco, y en el mismo Beder, de alguna manera, le baja esa línea a Silvia Gaitán,
para que dice, che, lo pongamos a Raúl ahí dentro de esto, y sale como candidato a diputado provincial. En esa oferta que hacía Sibetan, Fernando Bazán y Raúl Cabral encabezando la lista de diputados provinciales. Bueno, no les sirvió, digamos, en la medida, porque Raúl Cabral ha sido el que más votos ha sacado, indudablemente, digamos, pero eso no le alcanzó ni le sirvió a Sibetan para poder retomar el poder nuevamente ahora en el 23. En consecuencia, Raúl Cabral se ha ido afianzando y todo lo más, pero se veía que tenía algunas buenas migas con su especie de la oposición dentro del mismo partido. Tenía buen trato con el intendente, andaba en buen trato con Rejal. Bueno, y esto aparentemente ha ido afianzándose a tal punto que Cabral ya dejó absolutamente oficializada su deseo de ir por la intendencia de Chilecito, es decir, salir a disputarle a quien sea la intendencia de Chilecito. Entonces, esta situación, que aparentemente no ha sido consensuada con Silvia Gaitán como cabeza de digamos, de ese proyecto político, porque Silvia Gaitán, no sé si ella quiere volver al ruedo en ese estamento, pero que también ella habla de, tiene marcada y cifrada esperanza en que Quintela pueda, si no espera Ali, pueda bendecir políticamente a Armando Molina, y quien acompañaría a Armando Molina en la fórmula sería casualmente Silvia Gaitán. Pero claro, si se da esa instancia, indudablemente se puede armar en los estamentos departamentales que vaya Silvia Gaitán como candidata a vicegobernadora, a nivel departamental Raúl Cabral como candidato a intendente, y a nivel provincial Ricky Herrera como diputado provincial, por ejemplo. Pero bueno, nada de eso ha ocurrido, porque los muchachos, Raúl Cabral es como que sacó los pies del plato y se lanzó por su propio peso. Yo entiendo que Cabral miró, estos 7.000 votos son míos, bueno, listo, yo voy con el peso de los 7.000 votos, tengo, digamos, el respaldo suficiente para poder pelear un lugar, la intendencia. Y bueno, así está dado hoy, pero la relación con Silvia Gaitán me parece que está totalmente rasgada, está trizada y creo que a punto de romperse, porque yo averigüé con allegados a Silvia Gaitán, dice que en ningún momento hubo una reunión, digamos orgánica, por decir, de donde casualmente daría cuenta que Raúl Cabral le diga, che, Silvia, yo voy por la intendencia. Bueno, esto no se habría dado. Y a esto le tenemos que sumar quien, bueno, muchos de ustedes, como yo, me sorprendí, que jamás hubiese creído que Enrique Herrera le suelte la mano a Silvia Gaitán. De hecho, este cargo que hoy ostenta Enrique Herrera como secretario de la Gobernación, en apariencia, en un principio todo hacía presumir que Enrique había sido un poco el gestor y autor de buscarle un lugar dentro del gobierno a Silvia Gaitán, pero aparentemente esto no ha sido así, ha sido más por el lado de Armando Molina que por Enrique Herrera. Por el lado de Armando Molina, ¿quién le habría sugerido a Quintela posicionarla a Silvia Gaitán para que pueda tener protagonismo institucional y político en el caso de que pueda conformar la fórmula con Armando Molina? Y bueno, y todos, la verdad que yo me asombré cuando esta persona me contó, Ricky está como que se le subió el cargo a la cabeza. Es como que realmente está como desconociendo sus orígenes, y esto indudablemente es lo que le preocupa a la propia dirigente Gaitán,
como a su más estrecho círculo íntimo, que dice, ¿cómo es esto? Ricky viene de la mano con nosotros, se catapulta fuertemente con nosotros, logra la diputación nacional y todo lo

0: le habrían soltado la mano. Y no sé hasta dónde llega Fernando Bazán. Fernando Bazán, que también es un hombre de absoluta oposición al actual gobierno municipal, que tiene una posición totalmente marcada respecto a acompañar. En este caso ya lo hizo con Silvio Gaitán y bueno, puede acompañar a otros que verdaderamente estén en la vereda al frente. Pero por ahora no se sabe. Así que vamos a buscarla a la profesora Gaitán en el curso de la semana, si Dios quiere, para que hablemos y que se anime a hablar así a sin tapujo, ¿no? Porque normalmente los propios dirigentes después se empiezan a tapar este tipo de situaciones que por ahí más están rayando con lo real que con lo que ellos pretenden contarle a la gente. Pero bueno, si no lo quiere contar, que no lo cuente, pero estaría bueno que se pueda conocer respecto a este tema. Muy bien, bueno, damos vuelta a la página. 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Ya son las 9:30, loco, ya están por salir, ya están por empezar el partido, loco. Este minuto de silencio, ¿por qué, Neche? Bueno, hay un minuto de silencio, ¿por qué, Neche? A ver.
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0: Bueno, ahí está, es por el tema de discriminación y todo eso. Así que bueno, se viene el partido de Calegri, el ex Boca, ese capitán del Santos, y en este caso del San Pablo, porque digo Santo, yo de San Pablo. Ese capitán del San Pablo, el ex Boca, y bueno, ahí se dio un apretón de mano con Leandro Paredes, el capitán de Boquita. Así que bueno, comienza el partido, señores. Así que bueno, ahí le vamos a estar contando un montón de cosas. Bueno, estamos de estos títulos rápidos para que vamos a ir desglosando algunas notas. Falleció la mujer agredida que estaba internada. Su pareja está detenida. Pamela Villafañe era quien estaba internada en la unidad de terapia intensiva del Vera Barro y el presunto agresor se encuentra detenido. La justicia investiga el hecho como un caso de violencia de género y ahora va a virar hacia la figura de femicidio. 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Luz verde a un amparo de vecinos del oeste por suba de boleta de la luz. La resolución judicial suspende provisoriamente la aplicación de los cuadros tarifarios, cuestionando hasta que se resuelva la cuestión de fondo. Impulsan 300 usuarios de Delar, de Chilecito y Famentina, y la causa aún no tiene sentencia definitiva. Bueno, esa es la aclaración que salió a hacer esta mañana la propia justicia, ¿no? Porque, bueno, desde el radicalismo lo han dado como un hecho de un triunfo y donde la gente ya va a recuperar la plata, que esto, que aquello. No, la justicia aclaró de que todavía no hay fallo o sentencia firme. En consecuencia, van a esperar el descargo de la empresa de Delar para definitivamente allí recién tomar una decisión firme

0: este final. Bueno, una familia riojana necesitó 1.628.523 pesos para no ser pobre. Las últimas dos habían sido 1.500.000. Subió 100 lucas, che. Qué bárbaro, loco. El dato surge de la investigación que hace la organización Libres del Sur. Dicha entidad informó también que una familia necesitó 723.000 pesos para no ser indigente. El relevamiento se hizo en 125 comercios de cercanía y no incluye el valor de un alquiler. O sea que si necesitas 1.600.000 para comer, indumentaria, servicio y todo lo demás, y tener un alquiler de 400 lucas, 2 millones de mangos te hacen falta para poder sobrevivir y no ser pobre, ¿no? Bueno, endeudamiento familiar. Impulsan ley que prohíba cobros abusivos y morosos. Ahí estaba leyendo el debate que se dio en una cuenta de Facebook, de esos de compra-venta, eso, donde la gente está enojadísima con lo que está haciendo el gobierno respecto a meter preso a los usureros. Miren ustedes a dónde hemos llegado, ¿no? La gente está defendiendo a los usureros porque dice que mucha gente necesita plata y que no tiene acceso al crédito en el banco. Hay gente que no tiene recibo de sueldo, que no tiene nada y que necesitan sobrevivir y se meten en los usureros. En consecuencia con esto, con lo que está haciendo el gobierno, con el tema de la usura, que esta mañana metió en cana, o hasta mañana, no sé cuándo fue, a un colombiano, creo que es, que tenía 30 millones de mangos en efectivo, qué sé yo. Realmente es increíble, ¿no? Tremendamente abuso lo que hacen con la gente, ¿no? En materia de los intereses y todo eso. Pero bueno, la gente de pronto ante la necesidad que tiene tremenda cara de hereje, le mete nomás sin medir ningún tipo de consecuencia. El gobernador habló esta mañana sobre eso, donde dijo de que no van a permitir, van a ir hasta el hueso con todo el tema de la usura. Escuchá lo que dice esto. Esta mañana la policía de la provincia llevó a cabo 4 allanamientos simultáneos en la ciudad capital en el marco de una investigación de usura amenaza. Como resultado del procedimiento detuvo a 3 ciudadanos colombianos y uno argentino. Se secuestró 30 millones de pesos, vehículos, una importante cantidad de bienes, muebles, 2 armas de fuego, documentos pagaré firmados en blanco, qué barro, por distintas personas y demás elementos de interés para la investigación. Los denunciantes manifestaron que ser víctimas de usura por parte de estos prestamistas que le exigían el pago con intereses abusivos, retenían bienes en su propiedad de distinta naturaleza y en caso de retraso en el pago de esas deudas de origen ilegal eran amenazados en su integridad física y sus bienes. Desde el gobierno provincial se continúa articulando mecanismos legales pertinentes a impulsar el trámite de deportación ante las autoridades competentes para los extranjeros que se encuentren delinquiendo, sean expulsados del país y devueltos a su lugar de origen. Así que bueno, estos tipos manejan muy mucha guita, además tenían armas. Control de cuotas, mirá, estos papelitos dice control de cuotas, cuota 1 a la 30, por ejemplo, se llama Tocayo, 40 cuotas de 9.000 pesos, va pagando 15, oh, qué bárbaro, se llama David, una cuota de 170.000 mangos que se vence el 21 de septiembre. Mario, 31 cuotas de 12.000 pesos. Carlos, 31 cuotas de 6.000 pesos. Nidia, una cuota de 300.000 mangos que se vence el 15 de 9. Madrecita. Tano, 30 cuotas de 17.400. Qué bárbaro, qué increíble. José, taxista, 31 cuotas de 18.000 pesos. Madrecita, va pagando 6 recién. Fabián, 50 cuotas de 93.000. ¡Ay, papá! ¿Cómo dice? Se llama Nieves. Una cuota de 180.000. Se vence el 22 de 9. Romina, una cuota de 360.000. Se vence el 5, o ya se venció. ¿Lo habrán pagado? ¿O habrá sido el que denunciado para no pagar? Ahora atajátela concentrado, ¿eh? Los que denuncian, si bien es cierto, lo hacen en forma anónima, pero estos tipos son realmente peligrosos. Ahí estamos viendo las armas de fuego. Increíble cómo se manejan. Tres colombianos y una argentina son las que realmente participan de eso. Y acá hay otro comunicado del gobierno, dice... Por decisión del gobernador Ricardo Quintela, el gobierno provincial profundiza las acciones destinadas a prevenir, investigar y sancionar los préstamos abusivos. Las personas afectadas pueden denunciar los hechos ante la División de Delitos Económicos, el Ministerio Público Fiscal o en la comisaría más cercana. El gobierno de La Rioja recuerda a la comunidad que la usura constituye un delito y que las personas afectadas por préstamos clandestinos, intereses desproporcionados, amenazas, extorsiones, retención, documentación, pueden efectuar la correspondiente denuncia para permitir la intervención de las autoridades. Estas acciones responden a la decisión política del gobernador Quintela de proteger a la familia riojana frente a quienes se aprovechan situaciones de necesidad económica. Atravesamos una situación de extrema gravedad que requiere una respuesta concreta del Estado provincial, sostuvo el mandatario al anunciar la creación del régimen provincial de protección integral de usuarios de créditos para consumo. Quintela también advirtió sobre la gravedad que pueden alcanzar los mecanismos de cobro empleados por los prestamistas ilegales y sostuvo que no vamos a permitir que la necesidad de nuestra gente sea utilizada para imponer condiciones abusivas y apropiarse de sus bienes. El Estado debe estar presente para proteger a las víctimas y actuar con firmeza contra quienes cometen estos delitos. En ese marco, el gobierno provincial profundizó los controles y las investigaciones sobre los prestamistas informales y entidades que aplican condiciones abusivas. Las denuncias por posibles delitos pueden radicarse ante la División de Delitos Económicos, dependiente de la Dirección General de Investigación de la Policía de la Provincia o directamente ante el Ministerio Público Fiscal. También pueden presentarse en la comisaría más cercana a su domicilio, desde donde serán remitidos al área especializada los correspondientes hechos. Las autoridades provinciales recomiendan conservar y aportar toda la evidencia disponible como comprobante de transferencias, pagos, conversaciones por WhatsApp, mensajes, audios, contratos, pagaré, datos de prestamista, registro de amenaza y constancias relacionadas con la retención de documentos, tarjetas, vehículos u otros bienes. En los casos que involucren empresas financieras, plataformas crediticias o prestamistas comprendidos en el régimen provincial de protección del usuario de crédito para consumo, también se podrá efectuar una denuncia administrativa ante Defensa al Consumidor. Las presentaciones se reciben de manera presencial, mientras que las consultas se pueden realizar al teléfono de Defensa al Consumidor mediante el correo electrónico defensaalconsumidor@larioja.gob.ar. Desde el gobierno provincial se aclaró que las instancias administrativas y penales cumplen funciones diferentes y complementarias. Defensa del Consumidor interviene frente a incumplimientos contractuales y prácticas abusivas dentro de una relación de consumo, mientras que la División de Delitos Económicos y el Ministerio Público Fiscal actúan ante posible comisión de delitos de usura, estafa, amenaza, extorsión o retención ilegítima de documentación. La provincia reiteró la importancia de denunciar estos hechos para proteger a las víctimas y identificar a quienes operan de fuera del sistema legal y evitar otras personas sean sometidas a intereses desproporcionados, condiciones engañosas o mecanismos intimidatorios de pago. Me parece muy interesante esto, ¿no? Lo de la intervención del gobierno, pero fíjense ustedes, acá les voy a ver si puedo leerles lo que dicen. Este chat que se hizo en una red social en Facebook, dicen los colombianos que el banco están ellos, en el banco Rioja están dando y el menor interés, así lo dijo Quintela, jaja, dice, anda al banco, dice, ahora Quintela quiere que todos se endeuden con él, el banco Rioja los espera con los brazos abiertos, dice que muchos creen de que dice que está haciendo esto el gobierno para que la gente se endeude en el banco y que de esa manera el banco se asegura la cuota del crédito por cesión de haberes, ¿no? Así que por lo tanto es complicado. Bueno, dice así todos y después quieren devolver si los apuran ya te denuncian por usura. Vayan al banco porque está de campaña, es para que saquen el banco, pero que los bancos no se hacen los tontos, devuelven tres veces más de lo que le sacan. El banco presta a cualquiera, dice el gobernador, está equivocado. Yo no tengo recibo de sueldo. Bueno, y así, ¿no? Dice ahora, nadie quiere prestar nada porque tiene miedo de ser detenidos. Bueno, esas son las conversaciones que se han dado en varios grupos en las redes sociales de aquellos que apelan de una manera casi consecuente y de una manera consuetudinaria, podemos decir, a este tipo de ayudas, ¿no? Con un préstamo que hacen en el marco de la usura, ¿no? Donde se torna tremendamente difícil de salir, indudablemente. Y por otro lado, más allá de esa circunstancia, también hay otro punto válido, que pierden lo poco que tienen con la usura, ¿no? Bueno, estoy buscando la palabra del gobernador, donde casualmente da cuenta o pone manifiesto de la decisión que tomó el gobierno para frenar esta cuestión, ¿no? A ver, quiero cerrar todo lo que estamos hablando con esto, ¿no? Con este tema en particular, donde el gobernador dio cuenta acerca de su preocupación y la directiva que bajó en pos de lograr, si se quiere, acá está. Quintela, tenemos que perseguir a aquellos que utilizan la situación difícil del pueblo para sacar provecho. Escuchá.
1: Hemos tomado decisiones muy fuertes en la provincia para aliviar primero el bolsillo de los trabajadores que están en este momento endeudados, que ven un camino oscuro, que no pueden salir de esta situación. Tenemos que garantizarles mínimamente que tienen perspectiva y posibilidades de salir. Y por otro lado, perseguir a aquellos que hacen o que utilizan la situación difícil por la que vive el pueblo riojano y el pueblo argentino para sacar provecho del mismo. Y utilizan mecanismos inclusive hasta violentos para que les garantice la obtención de sus utilidades, mala vida. Por lo tanto, estamos persiguiéndolo hoy. En el día de la fecha les comentaba que se hicieron cuatro allanamientos, se confiscaron, digamos, los elementos necesarios para demostrar que esta gente estaba en la informalidad, cometiendo el delito, digamos, de la usura y tratando de utilizar mecanismos, inclusive que llegan con la amenaza física a nuestros conciudadanos y que están realizados, en este caso, por algunos sujetos de nacionalidad extranjera, que son colombianos, que se lo va a detener y, si es de ser factible, se lo va a deportar a su lugar de origen, en tanto y en cuanto sigan con esta práctica.
2: Gracias.
0: Bueno, ahí está entonces la palabra de Quintela, marcando fuertemente esta decisión que se tomó en pos de salvaguardar los intereses de la sociedad a partir de la situación difícil, ¿no?, que se vive. Pero claro, ya lo hemos dicho en algún momento. Por ejemplo, una medida importante, interesante, a poder revertir esta realidad que nos toca vivir, es casualmente un sueldo que la gente le alcance y no tenga que apelar a este tipo de situaciones, ¿no? Nos acabamos de salvar. Gran actuación en la sacada de Montero, papá. Qué varo, qué atajada que hizo Montero. Bueno, ¿qué quiso hacer este? ¿Para dónde la sacó? Que se la entregó al brasileño. Largó el centro, totalmente habilitado. Y nos acabamos de salvar tremendamente. Che, qué varo, loco. Bueno. El aumento del sueldo sería, ahora que se está peleando el salario mínimo vital móvil, que el gobierno impulsa la posibilidad de que se ubique en 1.000.000 de pesos, mínimo para todo el mundo y de ahí para arriba lo que quieran, entonces sería verdaderamente, creo, la primera instancia de sacar a la gente de esta historia del endeudamiento. Que la gente gane un palo, un millón de mango, realmente yo creo que entre dos empleados públicos hay 2 millones de pesos, que de acuerdo a lo que se dice, hace falta 1.600.000 para que vivan cuatro, con servicio, con indumentaria, alimentación y demás, viven cuatro con 1.600.000. O sea que si ganás 2 millones, te van a quedar, y si no alquilás, obviamente te quedan 400 lucas para poder ya darle otro tipo de destino. Pero bueno, está lejos de eso, ¿no? Está muy lejos todavía. El gobierno aduce no tener plata de la nación. En consecuencia, no hay ni la más mínima esperanza, ¿no?, que se pueda dar esa posibilidad, ese anuncio, ¿no?, por parte del gobierno de instituir un sueldo mínimo entre la administración pública de 1.000.000 de pesos. Recuerda que son casi 80.000 empleados públicos en la provincia. Echar una inyección económica financiera de 1.000.000 de mango en 80.000 es verdaderamente importante, ¿no? Es verdaderamente, motorizaría la economía, motorizaría absolutamente todo a partir de eso. Pero bueno, insisto, creo que está muy lejos de que esto sea realidad, ¿no? Muy bien, bueno, señores, estamos en esto que es el panorama de noticias. Y bueno, por supuesto, quiero que escuchen un poquito la interpretación de los chicos. Es realmente increíble, ¿no? De la Escuela Polivalente, sentí. Ahora que voy a sacar la música.

0: Bueno, esa es la interpretación, es parte del repertorio que han elegido los alumnos del Centro Pueblo Oriente de la mano del profesor Luis Ormeño, que dicho sea de paso, les hago el chivo para que ellos los quieran ver con un repertorio de diferentes géneros musicales. Van a estar el viernes en el Centro Gastronómico, el establecimiento gastronómico que siempre organiza eventos musicales. Bueno, ahí van a estar el viernes los chicos, así que haciendo esta presentación. Realmente espectacular. Y el profesor nos decía que ya, digamos, haciendo una presentación en público y en esa instancia no oficial, van a usar un repertorio realmente que abarca tango, folclore, música pop, jazz, bueno, realmente espectacular. Así que bueno, esperemos que podamos ir y poder disfrutar de eso, ¿no? Porque me encantaría verlo a estos chicos en una interpretación mucho más formal, ¿no? Informal, mejor dicho. No, lo que pasa es que estoy acomodando acá lo que voy a pasar. Bueno, vamos a escuchar lo que hablamos. Ahí son un par de minutos que hemos hablado con Víctor Roja y con Manuel Vilte en la despedida al profesor Carlos Cid. Realmente los changos, estos amigos de él de toda una vida, cuentan, de las cosas. Por ejemplo, yo no sabía de lo que contó Víctor, que era un eximio jugador de tejo, jugaba muy bien. Contó de que en cada participación que hacían fuera de Chilecito, si iban a otras provincias, llevaba su maletín para poder pintar el paisaje del lugar. Bueno, realmente espectacular. Y Manuel también contó un pasaje muy interesante cuando pintó las 9 estaciones del cable carril, entre otras cosas, ¿no? 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Bueno, 23 minutos, che, hay pausa de hidratación, están 0-0, Boca está jugando lindo, pero no hay que equivocarse porque los brasileños nomás te vacunan, ¿eh? Dale, lo escuchamos, muchachos.
1: Estamos acá despidiéndolo a un hombre que, si bien es cierto, no tiene origen chileciteño, pero ha dejado toda su vida ya, ¿no? En el arte particularmente. Y esta changada es la que siempre compartía buenos momentos y diferentes circunstancias que le permitían disfrutar de alguna manera la vida. Así que, ¿qué tal, Manuel, Víctor?
2: Hola, profe. Bueno, con esta tristeza de despedir realmente a un gran amigo y, por sobre todas las cosas, un gran ser humano. Yo he sido amigo como ellos también, que estamos charlando acá y recordando historias de haber pasado momentos realmente muy bonitos con Carlos, no tan solo el tema de él, de la pintura, sino como ser humano, un excelente personaje que ese para mí es el mejor de los recuerdos que tengo.
1: Muy bien, bueno, Víctor, también compartimos un montón de momentos en lo personal.
3: Sí, hemos compartido desde la infancia, la primaria, con él, el deporte y por supuesto la cultura de la pintura, que también varias veces trabajé con él a la par, era mi maestro. Y bueno, simplemente deja un vacío tremendo a la sociedad en cuanto a la cultura. Y bueno, lo importante es que podemos estar hoy acá en este instante tan particular para nosotros, para la familia, para los amigos. Y lo vamos a recordar siempre, porque un amigo no muere nunca. Siempre y cuando se lo recuerde, permanece vivo. Y eso es lo que va a significar él para todos nosotros. Gracias, profe.
1: Indudablemente que duele la partida, pero paralelamente lo que prevalece es recordar los buenos momentos, ¿no?
3: Exactamente. hemos andado por diferentes partes del país compartiendo el deporte, hemos salido campeones diferentes.
1: ¿Con el Tejo?
3: Sí, muy bien jugado.
1: Ah, mire usted.
3: Ah, pues, Mar del Plata, en todos lados, anduve representando la provincia, así que. Y él siempre decía.
1: Mientras tanto pintaba a veces, algunas veces cuando recorría algunos lugares, pintaba también cuando iba con.
3: Sí, sí, sí, él no se le caía la valija, siempre anda porque era así espontáneo. Él nacía eso y no tenía drama. En 20, 30 minutos te hacía un bosquejo y ya te lo pintaba, ¿viste? Pero.
1: Qué capacidad, ¿no?
3: Exactamente.
2: Bueno, mira, después de contar un poquito de historia sobre el tema ese, ¿no?
3: Sí.
2: En el año 70, de jóvenes, puramente de jóvenes, mi hermano, que encabezaba una expedición para lograr al Pico General Belgrán, escalar el cerro. Entonces ahí va Carlos Sí, Flaco Páez, Miki Soria. Y llevaban un vaquiano y estaban muy entrenados, muy preparados para ir al General Belgrano. ¿Qué es lo que hizo Carlos Sí? Se iba quedando. Él iba también. Pero, ¿qué es lo que iba haciendo Carlito? Iba registrando las estaciones. Las 9 estaciones. Y además que tiene.
1: ¿Y cómo terminó?
2: Y bueno, él tiene el tema de. La representación de las 9 estaciones,
1: la obra
2: la tiene
1: en vivo,
2: sí, y la hizo en esa expedición que hicieron.
1: ¿Dónde está esa obra?
2: Habría que preguntar a la hija.
1: Ajá.
2: Está la hija acá.
1: Debe ser espectacular, no, que la gente la conozca,
2: acá,
1: ¿no?
2: La presentó una vez acá porque la Cámara de Diputados le entregó un reconocimiento sobre esa obra. Y le hicieron un reconocimiento acá en el Consejo Deliberante. Pero ¿dónde está la obra? No sé.
1: Bueno, pero la verdad es que debe ser una reliquia, o es una reliquia.
2: Es una reliquia, y yo creo que ahora.
3: Porque cuando muere el actor, todas las obras se revalorizan el doble al no estar el autor.
2: Así es. Pero bueno, pregúntale a la hija, ¿no? Porque ella, yo creo que.
3: El cuadro que tiene, impresionante. Hecho.
1: Bueno,
3: el tamaño que le busque.
1: Qué bueno. Bueno, le quedó, ahora hizo, le encomendaron que reconstruya lo que él mismo había hecho, ¿no? El mural del cementerio.
2: Exacto.
1: Que lo había terminado.
2: Sí, lo terminó. Lo restauró.
3: Lo restauró.
1: Y hay un punto que quedó pendiente, que me lo contó hace un tiempito, era terminar la obra de la Virgen del Camino, que quería parquizar.
2: Sí.
1: Bueno, había presentado el proyecto al Consejo, pero bueno, no tuvo repercusión, pero bueno, eso queda pendiente y
2: sí. Como
1: legado para ustedes.
2: Sí, amigos, totalmente, ¿sabes? Sí, así es.
3: Para quienes sabemos de eso, no lo tenemos que olvidar y tenemos que, de la oportunidad que tengamos, dar la posibilidad de que eso se realice, papá.
2: Exacto.
3: Hacer precio para que eso se realice.
1: Así es.
3: Así
1: muy
3: es.
1: Bien, bueno, muchas gracias, muchachos,
3: por el testimonio. Gracias, papá.
1: Recordarlo con
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0: Bien, bueno, ahí escuchamos la palabra de los muchachos amigos del profe Carlos Cid, Víctor, Manuel y otros, estaba don Manuel Gregori también, estaba Checho Ocampo. Bueno, un sinfín de gente que ha ido a despedirlo, a darle el último adiós al profe Carlos Cid. Bueno, también hemos conversado con la titular de la cartera de Cultura, Aurora Ramírez, a quien nos contó cómo se ha gestado esta idea de poder despedirlo en un ámbito ligado absolutamente a la cultura, ¿no? Y bueno, por otro lado también un poco como que asumió el compromiso, por decirlo de alguna manera, para que se plasme en una realidad este proyecto que está inconcluso, ¿no? El de la Virgen del Camino, que le falta la parquización, la escalera, la iluminación. Bueno, algo que el Estado, tranquilamente, en consonancia con la Iglesia, con la parroquia, se podrían poner de acuerdo para que de alguna forma se plasme en una realidad este lugar, que sería no tan solo un lugar de culto, sino también de esparcimiento. El que casualmente explicó el profe Carlos, sí, que un día de esto, así cualquiera, lo voy a poner, porque nunca la borré a la nota esa, porque quedó pendiente cuando ocupó la banca del Ciudadano, y ha contado sobre el proyecto que quiere que se termine, ¿no? 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Dale, le escuchamos. Bueno, dándole continuidad a esta cobertura de la despedida al profe Carlos Cid, con la titular de la cartera de Cultura del municipio local, la profesora Aurora Ramírez, que nos saludamos, que está el profe, como a los pies.
1: Buenos días, profe. Acá estamos despidiendo al profe Carlos.
0: Bueno, si se quiere, decisión que han tomado de hacer una despedida tan particular, ¿no? Con lo que él le gustaba y con lo que él hacía, ¿no? Que los referentes de artistas plásticos y demás amigos puedan escribir un mensaje a través del arte, ¿no?
1: Sí, la verdad que primero que lo tomo de sorpresa, porque hace un tiempito él pasó por secretaría, luego estuvo con nuestro intendente también, con muchas ganas de hacer cosas, muchos proyectos, pero bueno, la vida tiene estas cosas, y nos enteramos el sábado de su partida tan rápida, y nos pusimos en contacto con la familia, por pedido del intendente, y hemos tratado de consensuar con ellos, y nos han pedido esto, poderlo tener acá en el espacio, el Salón Gonzaliano, que lo recibimos con mucho, es un honor para nosotros, y como usted bien dice, esta manera tan particular, pero para la gente que de las artes visuales o del arte en sí, es una manera muy, muy linda, y que a veces en otros lugares se realiza, pedir la intervención sobre el péretro, que cada uno pueda dejar su huella ahí, como una manera de agradecimiento por toda la siembra que él hizo, el profesor Carlos, ¿no? Yo estudiaba acá en la década del 80, y él también ha sido mi profesor, así que uno guarda los mejores recuerdos, y mucha gente que se contactó con nosotros, los mejores recuerdos con el profe, y también un poco, admirado por la forma tan rápida que se fue. Ya que hace un día lo habíamos visto bien, pero bueno, así que despidiéndolo aquí, ya tomaba partir el féretro allá, el cortejo mejor dicho, al cementerio local para que tenga cristiana sepultura.
0: Naturalmente, todos guardamos ese recuerdo, profe, de que él plasmó en el arte chilecito, ¿no? Con ese arraigo, con ese sentimiento, donde no había un lugar que haya pasado desaparecido para que él lo pueda dejar inmortalizado de alguna manera en un cuadro, ¿no? Y yo, siendo muchachos, me contaban de la obra de las nueve estaciones de Carcarril, que es una obra exigua, que según me dijeron que acá la exhibieron, ¿no?
1: Sí, bueno, nosotros hicimos acá las muestras. Él hizo varias muestras acá en el Salón Gonzaleano y dentro de ellas estaban las muestras sobre el cable Carril. Y así en distintos lugares emblemáticos y otros rinconcitos que nosotros desconocíamos de acá de la ciudad y del departamento, tiene plasmado en sus pinturas. Y bueno, habíamos estado con el equipo, planificamos durante el año muestras, y él también ahí iba a ser parte de una muestra a fin de año acá en el Salón Gonzaleano. Así que también guardamos los mejores recuerdos, no hizo una vez, sino varias veces, porque año a año vamos planificando y a veces se repiten los hacedores, los artistas plásticos que realizan sus obras, exponen sus obras aquí, así que también guardamos lo mejor, ese cariño, esa forma tan particular que tenía, siempre contándonos el paso a paso, y eso es lo más importante, que él pueda contar para que nosotros seamos receptores y podamos ser transmisores a las nuevas generaciones, para que de esa manera no se pierda la raíz de cada uno,
0: después de este doloroso momento, podrán plasmar o acordar con las hijas, ¿no?, una muestra post-mortem.
1: Seguramente que lo vamos a hacer, seguramente lo hicimos con la mayoría y seguimos haciendo con la mayoría, ¿no? A don Hermes Quintana ha tenido sus muestras aquí, también ha tenido su despedida acá en este lugar, que la familia accedió a pasar por este espacio, así que el agradecimiento para ellos por hacernos parte, y bueno, por supuesto, el sentido de condolencias que le dimos a sus hijas, con Adita también hemos trabajado, ella tuvo intervenciones, desde el comienzo de nuestra gestión hemos tenido intervenciones al aire libre con ella, muestras acá, acompañando a su padre, muestras de ella sola, así que no podíamos no estar y no ofrecerle este lugar para que pueda estar. También hemos estado temprano hablando con el padre Jorge Hilal para que pueda hacer un responso, el cual se lo hizo antes de retirarlo de la sala velatoria, así que bueno, creo que nosotros estuvimos muy cercanos en todo lo que ellos necesitan y requieren en este momento tan difícil, que para la familia son difíciles porque es como que uno está en una nube y no ahí se necesita el sostén de quienes estamos más cercanos o quienes debemos estar en este momento, ¿no?
0: Bueno, por último, profe, digo, por ahí conversamos con los muchachos amigos, digo, ¿quién podrá hacerse cargo de que se pueda plasmar en realidad un deseo que él había contado nuevamente hace muy poquito, pidiendo la banca del ciudadano para terminar todo lo que sería el predio que está relacionado con la Virgen del Camino, ahí en la entrada? Sí. Donde él lo quería ver plasmado con silla, o sea, con bancos, lugares de esparcimiento, para y de paso también para preservar la imagen que él la hizo. Sí. Él la hizo, la imagen de la Virgen del Camino.
1: Seguramente desde nuestro lugar y desde el lugar del Consejo Deliberante vamos a tomar conocimiento de eso y bueno, habrá que trabajar para que esas cosas que han quedado inconclusas las podamos realizar. Para eso estamos, así que muy cercanos y cada inquietud, como yo siempre digo, cada inquietud uno tiene que recogerla y en la manera de nuestras posibilidades irle dando ejecución.
0: Muy bien, muchas gracias, profe.
1: Gracias a usted, profe, por estar siempre en estos momentos y registrando algo tan importante para la cultura del departamento chilecito como es la despedida de un gran hacedor de las bellas artes, y bueno, agradecerle por toda la siembra que hizo y a toda la familia y a los amigos que han venido a despedir.
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0: Bien, señoras y señores, ahí escuchamos la palabra de la secretaria de Cultura, Aurora Ramírez, que también, bueno, puso de manifiesto lo que representa esta decisión, ¿no? Lo que representó la decisión de poder despedir al profe Carlos Cid en un ámbito tan ligado a eso, ¿no? Al arte, a la cultura y todo lo demás, y con esta modalidad, ¿no? Con todos estampaban alguna muestra a través del pincel en la despedida del profesor. Muy bien, bueno, damos vuelta a la página. 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Bueno, che, no podemos hacer el gol. Está atacando el Changuito Flores, se juega lindo, pero es muy morfón, loco. Y Paredes está un tanto desmotivado, no se lo ve jugar al nivel y a la altura que normalmente suele hacerlo. No me hace pase, hablé de él y ahí nomás se manda un pase magistral. Ahí viene el gol, ahí está. ¡Qué choque, por Dios! Entre el arquero y Merentiel. Estaba justo para el gol, che. Bueno. 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Bueno, vamos a escuchar a esta jovencita, a Luna Flores, que la dejé pendiente hace un montón de tiempo, pero quiero que la escuchen aquellos que están en sintonía. Esta jovencita que decidió y eligió una actividad deportiva un tanto complicada para las mujeres, pero ella misma dice que ahora las mujeres están a la altura de las circunstancias de cualquier actividad deportiva. Bueno, ella ganó el título nacional en Tucumán hace un par de semanas y que, por supuesto, tenía la invitación para participar en Perú, un torneo internacional, pero prefiere no hacerlo porque dice que, con muy buen criterio, prefiere foguearse un poco más en los torneos locales, acá en la provincia, en el país, para recién de entablar, digamos, o proyectarse a nivel internacional. Pero bueno, ella con 16 años, con un pensamiento absolutamente válido, el esfuerzo, no tiene que ir al boliche, no toma, no fuma, no hace nada, dedicándole todo al deporte y a la escuela. Y en la escuela anda muy bien, nos contaba Luna, ¿eh? Así que dale, la escuchamos, lo que nos decía en este diálogo que mantuvimos con ella. Luna, para. Vamos a poner acá creo que tengo abierta la música, por eso. Ahí está.
1: Nacional de Kickboxing, aquí ya mismo la saludamos. Hola Luna, buenos días.
2: Buenos días. Antes que nada, bueno, agradecerles por la oportunidad de hablar, de darme a conocer a mí y a mi deporte.
1: Muy bien, bueno, contanos, ¿a dónde participaste? ¿Qué es lo que ganaste?
2: Bueno, yo participé en un evento nacional en San Miguel de Tucumán, bueno, peleando por el cinturón este que tengo acá. Y bueno, pudimos traerlo para acá, para casa, y consagrarnos campeona argentina.
1: Muy bien, bueno, ¿y cómo nace la idea de incursionar en este deporte que parece que es de varones, pero sin embargo ustedes lo practican lo más bien?
2: Claro, bueno, siempre practiqué ese deporte en la escuela normal. Salgo siempre a la una, y cuando tenía, ahora como estos días entrené toda la semana completa, o sea, de lunes a viernes, claro, comía y a las 3 de la tarde ya tenía que estar en el gimnasio, así que por ahí a veces venía caminando de la escuela hasta mi casa y tenía que cocinarme a las apuradas, pero siempre llegaba bien. Y cuando tuve que, bueno, faltar también a los horarios de la tarde de la escuela normal, ellos me justificaron las faltas mías, porque bueno, era por mi deporte, que no había podido ir a la tarde.
1: O sea, vos no podías ir a educación física por tu entrenamiento, pero estaba justificado porque estabas practicando.
2: Claro, claro, y aparte era extensivo, o sea, lo mismo seguía haciendo de deporte, así que mucho no.
1: Bueno, Luna, ¿y cómo te tratan los compañeros, las compañeras de la escuela, los amigos de tu edad cuando dicen, che, Luna, vos practicás esa disciplina deportiva que es un tanto dura?
2: Y bueno, ahora cuando fui a la escuela, la mayoría se sorprendía de que, bueno, peleé con una chica bastante más grande que yo. Bueno, yo tengo 16 años y la chica tenía 32. Y bueno, eso es lo que más sorprendió, ¿no? La diferencia de edad. Pero bueno, lo importante es que se salió bien de la pelea, ganamos. Así que bueno, no me dicen mucho de mi deporte, pero igual es un deporte que no lo practican.
1: ¿Te presentaste el cinturón ante tu compañero?
2: No lo llevé a la escuela.
1: Miren, miren lo que está haciendo, para que vean lo que realmente representa. ¿Cómo es la? ¿Son de tres rounds de cinco o son de tres?
2: Yo hice dos rounds de 3 minutos.
1: ¿Tres minutos? Sí. ¿Y ganaste el knockout o...?
2: Gané por puntos. Sí.
1: Ah, muy bien. Bueno, Luz, ¿cómo es el futuro? ¿Te imaginas a Luna en esta carrera deportiva de kickboxing? ¿Te imaginas en otros podios? ¿Te imaginas en otros escenarios?
2: Sí, la idea es llegar lejos en este deporte porque, bueno, por lo que se ve, voy bien, voy por buen camino. Yo le pongo todo mi esfuerzo para hacerlo porque es algo que me gusta, porque es un deporte que me ayuda, bueno, físicamente y a mí, porque me llena a mí el deporte este. Es un deporte que a mí me gusta ir a entrenar, por más de tener a veces menos ganas que un día que otro, lo mismo se va.
1: Claro, así, pero hay una historia, de 16 años, los amigos, vamos al boliche, vamos, tomemos esto, tomemos aquello, eso, nada.
2: Y no, para vos poder tener un buen resultado y estar tranquilo a la hora de ir a pelear, de que hiciste todas las cosas bien, eso te llena más que otra cosa, porque es distinto perder y vos decir, bueno, no, yo hice todo mal, salí, tomé, y es distinto perder de esa forma, sintiéndote que hiciste las cosas mal, que perder sabiendo que hiciste todo bien y diste tu 100. Así, y ganar también, obviamente.
1: Mucho más reconfortante cuando vos hiciste el sacrificio y ganaste.
2: Claro.
1: Así vale la pena.
2: Así vale la pena.
1: Y bueno, de todas maneras, algunas de las chicas amigas se tientan por acompañarte en esta historia.
2: Tengo varias conocidas amigas también que me preguntan para ir, todo, pero nunca van las chicas. Y eso también me gustaría a mí, que vayan chicos y chicas, en especial a mí, chicas, porque yo entreno con todos varones, yo soy la más chica de mi gimnasio, digamos de chicas y varones, yo soy la más chica de todos. Y me gustaría que hayan más chicas para yo poder entrenar con ellas, tener otras compañeras nuevas, compañeros también, pero bueno, yo soy la única mujer a veces.
1: Bueno, a ver, Luna, hay un objetivo y una gran oportunidad ahí a la vuelta de la esquina, que es Perú. Ir a un evento sudamericano. ¿Qué pasa contigo? ¿Estarías en condición de ir, digamos, físicamente? Porque después de una pelea, ¿cuánto tenés que descansar? Porque hay mucho desgaste, ¿no?
2: Sí, la verdad yo creo que hay que descansar después de una pelea, pero bueno, eso también lo vas viendo vos como peleador, el de cómo te sentís después de una pelea, porque está bien, peleaste dos rounds de 3 minutos, son 6 minutos, pero te preparaste 2 meses y después de igual de esos 6 minutos te quedas destruido, porque te queda todo tensionado, o bueno, si te pegaron de feo, te quedas mal. Y sí, está la invitación de Perú que nos hicieron a la Escuela de los Tigres, que bueno, ahí va a estar participando mi profe Emma Palacio, con sus 36 años, va a seguir peleando, y por un título de K1, y va a ir mi compañero Juan Guaidá también a participar allá en Perú.
1: ¿Y Luna, por qué no va?
2: Y yo la verdad no me anoté en el evento, porque la verdad me pareció, digamos, yo estoy empezando, aparte todo dependía también de mi resultado de ahora, bueno, fue bueno, pero yo no sabía todavía qué iba a pasar, entonces yo no me anoté porque, bueno, es muy lejos. Otra que, bueno, recién llego de Gastaplata, de Tucumán, y todo está complicado, ¿no?
1: Ya hace falta plata para irse.
2: Claro, y yo no soy la que dispone de la plata, sino son mis papás. Entonces, eso también es otra, por ahí una limitación que se tiene.
1: En conclusión, vos pretendés foguearte más, como se dice en la jerga, ¿no? Torneos locales, acá provinciales, a nivel nacional, para decir dar el salto a un sudamericano, por ejemplo.
2: Claro, a mí me gustaría eso, sí, llegar a tener un poco más de peleas de acá, hacerme bien conocido en la provincia, y de ahí ya dar el salto a ir a otro lado más lejos, o todo eso, ¿no? Participar en eventos mucho más grandes. Este fue un evento grande, hubieron más de 200 peleas, más o menos, y bueno, ya es un paso grande. Así que bueno, vamos de a poco.
1: Está muy bien. ¿Y qué expectativas tenías vos en Tucumán? Digo, ibas con principalmente con la idea de lograr la experiencia de una pelea en un evento, o estabas mentalizada para ir a ganar?
2: Bueno, yo siempre me vi ganando. La verdad, aún no perdí ninguna pelea. Ya tengo con esta es la cuarta pelea que tengo y bueno, no, todavía no he perdido ninguna. Bueno, también soy campeona provincial e interprovincial. Bueno, ahora sí pudo ser campeona nacional. Y bueno.
1: Qué lindo. Pero acá hay un tema que hay que abordarlo sí o sí. ¿Qué pasa con el novio? Se tiene que portar bien, ¿no? Porque si no, Luna. Un golpe.
2: No.
1: ¿No tenemos novio todavía? ¿O sí?
2: No.
1: ¿Está dedicado al deporte, Luna?
2: Sí, sí, por el momento estudio, sí. ¿No? Sí, el estudio.
1: Está de la mano. ¿Estás estudiando? ¿No hay materias pendientes todavía?
2: No.
1: Muy bien.
2: No, estoy. Ahora ya me dieron el informe, no me llevo ninguna materia, muy voy bien. Bien. Tengo un promedio de 9.21, así que bien. Muy y bien. Yo mis prioridades son el estudio y el entrenamiento.
1: Muy bien.
2: Como primer.
1: Muy bien. Así que bueno, novio ahí para el rato y para adelante, veremos qué pasa. Así que bueno, Luna, un gusto haber podido charlar con vos y que la gente que nos ve, nos escucha, pueda saber que esta jovencita tiene muchas expectativas, muchas ganas de trabajar por lo que le gusta, ¿no? En esta disciplina que es dura. Es dura para las mujeres, pero que sin embargo se la banca, como dicen los chicos, ¿no?
2: Sí, por supuesto. Y no, sí, hoy en día ya las mujeres podemos hacer cualquier deporte, ya está más normalizado, aunque todavía sigue habiendo ese como tabú o cosa de que hagan eso. Claro.
1: ¿Cómo la señorita va a estar jugando o va a estar haciendo esa práctica?
2: Ajá, y no, eso ya lo tienen que perder, ya estamos en otra época, en otra, las cosas van cambiando.

0: más adelante, así que bueno. Muchas gracias.
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Bien, señoras y señores, ahí escuchamos, por fin puedo poner a Luna, quien cuenta su experiencia en este duro de disciplina deportiva, como es la el kickboxing, ¿no? Pero ella, muy adaptada, si se quiere, dice que hoy las mujeres no deben temer la práctica de ninguna disciplina deportiva porque cualquier hombre, cualquier mujer lo puede hacer. Está bárbaro. Así que bueno, bueno, señoras y señores, vamos con los datos del tiempo porque ya viene el segundo tiempo de Boca. Y bueno, por supuesto, queremos ponerlo enterito y aparte yo también lo quiero ver más tranquilo. 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Bueno, vamos con los datos del tiempo y en este caso te cuento, en la ciudad de Buenos Aires 14 grados 8 décimos, el cielo despejado, al igual que toda la zona de Mesopotamia y el NEA tiene solamente cielo nublado, la provincia de Mendoza. En el NOA está nublado en Jujuy y en Catamarca, el resto de la provincia, inclusive Córdoba, está con el cielo descubierto, mientras que Cuyo, todo el cielo cubierto, La Pampa, cielo descubierto, y de allí para abajo, Neuquén y todas las demás provincias con cielo nublado. Bueno, en La Rioja, la temperatura 14 grados 6 décimos con el cielo despejado. Y para mañana en la capital se prevé una temperatura mínima de 12 y una máxima de 24 con el cielo algo parcialmente nublado.

0: Y bueno, nuestro querido Chilecito, va a estar frío mañana, según tengo entendido, ¿no? Bueno, la temperatura actual es de 10 grados 4 décimos. El cielo algo nublado con polvo en suspensión. Para mañana la temperatura mínima va a estar en 5 grados, la máxima en 22, porque hay viento en la tarde, llega el viento en la tarde y eso hace que suba la temperatura. El jueves 7 de mínima, 21 de máxima, mayormente nublado en la madrugada de la mañana, mientras en la tarde viento. Y el viernes ahí estamos con 5 de mínima con 17 de máxima, el cielo mayormente nublado. El sábado en la madrugada, nevadas, lluvias y nevada, con 3 de mínima, 10 de máxima. En la tarde-noche, chaparrones, para el sábado. El domingo, 3 de mínima, 9 de máxima, el cielo parcialmente nublado en la mañana, en la tarde mayormente nublado. Y el lunes, 2 de mínima, 16 de máxima, con el cielo parcialmente nublado. Así que bueno, ahí están los datos del tiempo, ya se viene Boquita a la cancha, más bien ya están en la cancha, están esperando que lleguen los brasileños, que ahí están en la boca del túnel, para que dé comienzo el segundo tiempo de Boca, que tenemos que ganar, ganamos sí o sí. Bueno, esta historia, que la verdad que no veo ningún sacerdote acá de Chilecito, que en esta página virtual pusieron curas reunidos. Serían los sacerdotes, ¿no? No sé de qué origen serán, nada. Se han reunido en San Yogasta y calificaron al gobierno de Milei como el peor de la historia. La verdad que, ahora falta el documento sobre la gestión municipal y provincial, sobre Delar y otros servicios, y estamos bien. Bueno, dice, tirarle una pala a los curas, eso no queda a nadie. Bueno, sí, estaban acostumbrados muchos a que todo era de arriba, ¿no? Bueno, los esfuerzos del gobierno para desactivar la sesión por morosidad y discapacidad, las alternativas que analiza, pruebas PISA, cuáles fueron los resultados en Buenos Aires, Córdoba, Mendoza, frente a la caída nacional, Boca empata, Estados Unidos bombardeó 5 petroleros iraníes vinculados a la Guardia Revolucionaria Islámica, gran debut de Enzo Fernández, le dio la asistencia a Jalambe, es como te había dicho. La Fundación CONEC premió 100 intelectuales argentinos, subsuelo congelado y grietas en la roca, la investigación sobre el fenómeno que desencadenó la tragedia en Nepal. La militante María Soledad Calle reconoció que compró el departamento vecino al de Cristina y explicó para qué se usaría. ¿De dónde tiene tanta plata? ¿Qué debe costar eso, no? Caputo reconoció un impacto residual en el modelo económico y sectores a los que le va a costar más. Muy bonito decirlo. Imputaron a 4 policías por reducir y causar la muerte de un hombre que entró armado en un hospital de Neuquén. Caudet ofreció, recibió una oferta para volver a dirigir después de su salida a River. No fue intención mía. Laudelina Peña se quebró en el juicio por Loan y pidió perdón por mentir. Bueno, me parece que eso se va a esclarecer, ¿no? Por el quiebre de esta gente. Bueno, la contundente gesto de respaldo de Briatoria con la Pinto tras la frustración de Monza, ¿no? Bueno, ahí nomás, porque empezó el partido, detuvieron a 2 acusados de robar celulares durante falsa venta en una estación de servicios en Lanús. Los incentivos democráticos y el gasto político de Cristina Milei. Casi la mitad de los morosos lleva más de un año con problemas y cada uno de cada dos rescinde en pocos meses de regularizar su pago. Bueno, listo, che, hasta ahí nomás, porque me voy con el partido de Boquita, que es lo que más nos importa. Así que estamos en un minuto y medio, así que por lo tanto nos vamos a directamente a poner el partido a través de Radio Continental y, por supuesto, invitándolos para que mañana nos encontremos con Horacio en la nueva mañana y nosotros acá en la tarde 20:15 pasadita, si Dios quiere, con una nueva propuesta de El Panorama de Noticias, ¿sí? Así que, bueno, que tengan excelente descanso. Vamos Boca todavía y a ganar. Chau, hasta mañana.
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2: La cancha, Leandro abierto por la izquierda, aparece Blanco, intenta, Boca intenta, viene con la pelota, Blanco, Blanco levanta la pelota a la izquierda, pelota para Velasco, Velasco con la pelota, viene Alan, posición del 10, viene Velasco, Velasco va por adentro, viene Velasco, Velasco la tiene para Boca, viene Velasco, coloca centro por la derecha, pelota para Flores, Flores está en el área, fondo de la cancha, no enganchó, enganchó, se perfiló para Zurda, el pase atrás para Velasco, ay, le quedó atrás la pelota a Velasco. ¿Qué quiso hacer Velasco? La viene buscando Maya, Maya tocó corto con Marcos Antonio, la recuperó Di Lolo, pero la perdió Flores, recupera por la izquierda, atención, viene Luciano, Luciano para San Pablo, viene Luciano, Luciano con la pelota, Luciano con Di Lolo, marcó Di Lolo y tiró la pelota fuera de la cancha, lateral en ataque para San Pablo. ¿Qué quiso hacer Alan Velasco? Hizo una de más, le quedó atrás la pelota. Lateral que tiene que tomar Sabino, Sabino para Luciano, marca ahora Tomás Belmonte. Belmonte tiró la pelota otra vez al lateral. Lateral en ataque en el mismo lugar, en el sector izquierdo, que será para San Pablo, Sergio.
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2: Dos minutos y medio del segundo tiempo con la pelota Iago. Iago con la pelota, Iago atrás para Sabino. Sabino la entrega atrás para Rafael. ¿Qué quiso hacer Alan Velasco, Tati?
4: No sé por qué no se animó a pegarle. Era para pegarle de una, mago.
2: Sale por el fondo Duarte, Duarte con el pelotazo largo para quien, para Caleri. Con el Herrera, marca Herrera. Sin embargo, el rebote es juntado por Lucas Ramón. Lucas Ramón se vuelca por la derecha, toco corto con quien, con Duarte. Duarte devuelve otra para Lucas Ramón. Lucas Ramón la entrega para Arboleda. Arboleda soltando el pase para Maya. Círculo central. San Pablo con la pelota, partido 0-0. La Bombonera estamos. 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Pelota por la derecha para Lucas Ramón. Poniendo la pelota contra el piso, Lucas Ramón. Lucas Ramón soltó para Arboleda. Arboleda para Maya. Maya a la izquierda para Sabino, Sergio.
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2: 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Tire la pelota Arboleda. Arboleda soltando el pase para Duarte. Duarte se saca la pelota de encima. Recupera Flores. Tocó para Leandro Paredes. Domina el campeón del mundo, Leandro. A la izquierda para Velasco. A ver qué pasa con esta. Alan por la revancha. Está en el área. Tiro centro. Pelota al córner. Mandada por Duarte. Pelota al tiro de esquina para Boca.
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2: Allá va con el córner Boca. Desde la izquierda Blanco, Blanco tomará carrera con este tiro de esquina. Arco del Riachuelo. Está Jagger, está Di Lolo, está Casíbar, está Merentiel, está Belmonte. Centro de Blanco para Di Lolo, cabezazo afuera. Arriba el travesaño, no pasa nada, saque de arco para San Pablo.
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2: La tuvo Boca recién de cabeza. Jagger la tuvo de cabeza, Sibielo.
4: Intenta, intenta con lo que tiene Boca. Veremos si la pelota parada puede ser un arma. Igual sigo pensando que la solución de este partido está en el banco de los suplentes.
2: Coincidí con Sibielo, Marcelo.
5: Bueno, en algún momento va a tener que entrar Villa, eso está claro. Un cambio de posición. Te dijimos, ¿no? En el primer tiempo, ¿dónde juega mejor Flores? A la derecha. En el segundo ya arrancó en ese lugar. Y por la izquierda se fue Velasco.
2: Defensa que será para Lozano. ¿Cómo?
5: Que por la izquierda se fue Velasco, en la derecha Flores.
2: Lozano para Flores, Flores tiene la pelota, lo comió Sabino, la ganó Sabino. Sabino tocó corto con quien, con Lucas Ramón. Lucas Ramón soltó para Marcos Antonio. Marcos Antonio mandó la pelota atrás para Maya. Maya se desprende rápido de la pelota con quien, con Arboleda. Arboleda tiene la pelota para San Pablo, tocando a mano derecha para Lucas Ramón. Lucas Ramón cruza la mitad de la cancha, al piso Marco Velasco dando una mano en la mitad de la cancha. Y es un lateral que será para San Pablo o para Boca. El árbitro va a tomar la decisión, va a cobrar para Boca, lateral, lo hizo rápido Blanco, lo hizo Casíbar lateral, a Casíbar para Paredes, Paredes que abre la cancha, mano derecha, pelota para Lozano, Lozano cruza la mitad de la cancha, perdió la pelota Lozano, marca Arboleda, Arboleda tocó para Caleri, Caleri soltó para Artur, Artur para Caleri, Caleri para Marcos Antonio, marcó para Boca Lozano, marcó Lozano, Lozano para Boca, Lozano mandó para Paredes, Paredes para Paredes, abrió las piernas, qué linda jugada armó Boca con Paredes, le quedó la pelota para Casíbar, Casíbar para Alan, Alan con la pelota lo ve pasar a Blanco, centro por bajo, para Merentiel, está el gol, tiró, tapó el arquero, el rebote, gol. Merentiel, tapó el arquero, el rebote lo tomó Merentiel, Merentiel, Miguel Ángel Merentiel, gol de Boca, 1-0 lo gana Boca a los 7 minutos del segundo tiempo. Merentiel, bien de 9, tomó la pelota, le pegó al arco, rebote el arquero Rafael, otra vez la juntó Miguel Ángel de Paysandú, el 9, el goleador, el que siempre está, para que Boca ya le gane a San Pablo, 1-0 a los 7 casi 8 minutos del segundo tiempo. Miguel, Merentiel, Boca 1, San Pablo 0, Miguel Ángel Merentiel, 8 minutos, Boca viejo nomás, Merentiel viejo y peludo nomás, para que Boca, grite este gol, los 50.000 acá, los 20 millones afuera, Boca 1, San Pablo 0, Merentiel 8 minutos del segundo tiempo.
5: Una genialidad de Paredes en la mitad de la cancha, sin tocar la pelota, abriendo las piernas, dejando que corra. Le llegó en ese momento el ruso Casíbar, la apertura para la izquierda, el desborde final de Blanco y este Merentiel que se toma el tiempo antes de la definición, primero la controló, después cuando la pelota iba a seguir directo hacia el arco, cuando se la picaba el arquero, le explotó la cara a Rafael, le volvió a quedar el rebote y ahí sí no perdonó. Boca ya hace la parte más difícil, sacar la ventaja. Pensá, Boca, pensá. Ya está ganando 1-0. Queda un largo tiempo todavía de esta segunda parte. Si se puede aumentar, mejor. Pero pensá, Boca, pensá. Que lo importante ya lo tenés en el bolso.
2: 8 minutos tengo del segundo tiempo. Lo gana Boca 1-0. Gol de Merentiel. Cantame la estadística de Merentiel. Gabriel Acevedo en Estudios Centrales.
6: 61 goles en 178 partidos. Con 11 goles, máximo goleador de 2026 y con 61 goles es el máximo goleador desde 2019, era Riquelme dirigente.
2: Le pegó Montero, largo hacia adelante en dirección de Merentiel, arriba ganó Arboleda. Arboleda tocó la derecha para Lucas Ramón soltó para Duarte para Lucas Ramón. Marca el futbolista Lautaro Blanco, rebota en Lucas Ramón. La pelota muere por un costado y es un lateral que será para Boca, que gana el partido 1-0.
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2: 9 minutos del segundo tiempo. Boca 1, gol de Merentiel, Boca 0. Tiempo de Boca, Tati Civielo, Tati.
4: Empezó a jugar el 5, Julito. Y cuando empieza a jugar el 5, Boca juega diferente.
2: La lleva Lozano, traslada hasta la mitad de la cancha. Tocó el pase corto con quien, con Belmonte. Recibe de espalda, lo marcan dos. Limpia pase otra vez para el uruguayo Lozano. Lozano la entrega para Lautaro de Lolo para Jagger. La tiene para Boca Jagger. Conduce Jagger. Va como uno segundo marcador central. Jagger con la pelota, tocó corto a la izquierda. Pelota para Blanco. Blanco devuelve otra vez para Jagger. Gana Boca 1-0. Lo quiero escuchar a Augusto César en estos primeros 10 minutos del complemento.
8: Si bien no participó activamente porque no la tocó, lo que hizo Paredes es clave para que Boca construya esa jugada que terminó con una buena definición de Merentiel. San Pablo se quejaba porque en la jugada previa hay una clara falta de Velasco contra el lateral que Piero Massa no cobra. No es misma PP, no puede llamar el VAR. Creo que el árbitro admitió su error por lo que le dijo a Caleri en la imagen. Pero Boca gana un partido y destraba un partido que pintaba bravo.
2: 11-44-000-590. ¿Dónde estás en este momento? ¿Estás encerrado? ¿Estás en el auto? ¿Estás en tu casa? ¿Estás estudiando? ¿Estás laburando? ¿Vas en el camión? ¿Vas en el bondi? ¿Vas en el tren? ¿Estás en tu casa? Gana Boquita un tanto contra cero con Conte Merentiel. Anticipo del jugador Tomás Belmonte. Le queda la pelota sin embargo a Sabino. Sabino la tira larga, rebota en Tomás Belmonte. Y la pelota muere por un costado, al saque de costado que será para San Pablo. El árbitro dice espera. Me parece que es para Boca. El árbitro abre las manos como un pastor Piero Massa y le dice no, es para San Pablo. Toma la decisión el árbitro. Hecho este lateral por Sabino. Sabino suelta la pelota para Maya. Maya tocó la pelota para Yayo. Llegó. Perdió la pelota. La ganó Flores. Flores soltó para Merentiel. Merentiel adentro para Casíbar. La dejó correr. La toma Velasco. Viene Alan. Alan metiéndose en el área. Fondo de la cancha. Colocando centro. Rebota la pelota en las espaldas de Duarte. Duarte con la pelota. Duarte con King con Blanco. Gana Lautaro. Lautaro con Duarte. Marca Duarte. Fue un fenómeno este Duarte. Fue un fenómeno Duarte que ahora se miran cara a cara, se retan a duelo con Blanco. Boca no tiene que entrar en esa, tiene que ir a buscar el segundo rápidamente, no está nada definido el partido. Es importante el triunfo 1-0, pero Boca no tiene que entrar en esa que pretende Duarte y que pretende San Pablo. porque ellos son muy fuertes en el Morumbí. Lateral pendiente que será para Boca, que tiene que tomar Lautaro Blanco, Sergio.
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2: Casi 12 minutos tengo del segundo tiempo. Lateral que será para Boca, lo tiene que tomar Lautaro Blanco. Le levanta la mano Velasco, le levanta la mano Menentiel, le levanta la mano Ascacíbar, le levanta la mano Paredes, pelota para Menentiel, con él Arboleda, Marco Arboleda, y el rebote es juntado por Duarte, pelota larga para Duarte, pelota para Artur, cierra muy bien Herrera, pelota que va recuperando Boca, Herrera la manda atrás para Lozano.
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2: Pelota por la derecha para Flores, Flores tocó de primera, ¿para quién? Para Lozano, Lozano se lleva, conduce Lozano, se proyectó un ataque, Lozano soltó para Flores, Flores intenta, se pega la cuerda derecha, viene Flores, Flores tocó la pelota para Tomás Belmonte, Belmonte mandó para Paredes, Paredes filtra el pase para Lozano, se avivó y se dio cuenta Marcos Antonio, Marcos Antonio cruza la mitad de la cancha, va soltando para Maya, Maya para Iago, Iago para Marcos Antonio, quitó a Casíbar, empezó a jugar Boca, a Casíbar con quien, con Velasco, ataca Boca, Velasco para Menentiel, puerta del área, viene Menentiel, Menentiel para Velasco, se va, pelota para Casíbar, sale el arquero. Sale el arquero Rafael. Rafael abajo, atrapa la pelota el arquero de San Pablo, Marcelo.
5: Momento favorable para Boca. Apenita se le fue larga en el pase final de Velasco al ruso Ascacíbar. Llegada en posición de definición. Bien Boca ahora con la ventaja y buscando más.
2: El mejor momento de Boca en lo que va del partido, Civielo.
4: Sí, por injundia, por manera de jugar. Porque la tiene bien clara lo que tiene que hacer Boca en estos momentos.
2: 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Allá Gustavo Morgado en Huanguelén siguiendo la transmisión, la gente de Amás. 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Gana Boca 1-0. Lleva la pelota a Dilolo, cruza la mitad de la cancha, viene Dilolo. Dilolo se proyecta, Dilolo que la va tirando larga para Lozano. Se da cuenta Sabino, marca Sabino de frente. Sabino que va tirando el pase para Iago. Iago devuelve tocando por bajo la izquierda otra vez para Sabino. Traba con Flores, gana Flores. La junta Lozano. El mejor momento de Boca en el partido lo tiene que aprovechar. Pelota dentro para Paredes, perde la pelota Leandro. Marca Maya, marca Maya, soltó atrás para Arboleda. Arboleda maniobró, soltó para Duarte. Sale por la derecha ahora San Pablo.
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6: Dos datos más de Merentiel, Julito de la salida de Palermo en 2011, es el segundo máximo goleador de Boca, 10 de Benedetto, que tiene 71, y en la tabla de máximos goleadores ocupa el puesto 24 a solo 2 de los 63 de Comitas.
2: Tremendo la estadística, el registro de Merentiel, que para mí es el mejor refuerzo de la gestión Riquelme.
9: Sí, señor.
2: Por todo lo que ha dado Merentiel, por lo que pagó, por lo que dio Merentiel desde que llegó a Boca. Lleva la pelota Arboleda, Arboleda cruza la mitad de la cancha, tocando la pelota a la izquierda para Sabino. Me mira mi compañero sorprendido. Toca la pelota a Sabino, Sabino mandó para Iago, Iago tira la pelota atrás para Sabino. Sabino soltando el pase para Maya, Maya a la línea central. Boca aguanta y se defiende con lo que tiene a mano. Gana el partido un tanto contra cero. Pelota para el número 10, estoy hablando de Luciano. Recostado sobre la izquierda, Luciano tocó de primera para Lucas Ramón. Lucas Ramón para Maya, Maya soltó la pelota para quien, para Duarte. Duarte ahora para Lucas Ramón, Lucas Ramón para Duarte. 4 metros campo de Boca, va volcado por la derecha el futbolista de San Pablo, atención, viene picando Artur, Artur con la pelota, viene Artur, gran velocidad, foul de Alan Velasco. Tiro libre será para San Pablo, unos 10 metros afuera del área.
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2: Tiro libre para San Pablo, frente a la pelota aparece Artur, voy por otro locutor.
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2: Tiro libre para Artur, frente a la pelota. Pensá, Boca, pensá. Boca gana el partido 1-0, gol de Miguel Ángel Merentiel. El centro que vendrá, la pelota del medio hacia la derecha. Artur tomando carrera, va el zurdo. Domina el 37, Artur con el envío al área, pelota para Caleri, salta Yaga, le queda Caleri, me da vuelta, tapó el arquero, Montero, tapó el arquero, impresionante, la pelota que sacó el arquero, impresionante, Boca gana el partido por el arquero Montero, Civielo.
4: Muy bien el arquero de Boca, pelota complicada, abajo, rápida, resolvió espectacular Álvaro.
2: 16 minutos, pelota larga para quien, para Merentiel, corta de cabeza Duarte, Duarte mandó la pelota lateral. Lateral que tiene que tomar para Boca, desde la izquierda Blanco, Era gol de San Pablo Luevito Montero, Marcelo.
5: Muy rápido de reflejos Álvaro Montero para salvar lo que podía ser claramente el empate de San Pablo, que ahora va a poner la primera variante.
2: El 13 se mete a la cancha. El 13 es
4: Gustavo Santana, el número 43.
2: Se va el 10.
4: Exactamente, Luciano.
2: Gustavo Santana. No viene con la guitarra este, ¿no?
4: No. Vamos a ver.
2: Bueno. El cabezazo atrás de Duarte, atrás para el arquero Rafael. ¿De música saben algo ustedes, muchachos?
9: Mucho, no? Muchísimo.
4: Ya sé quién es Santana, conocemos la canción, todo, pero bueno, tranqui, tranqui.
2: ¿Qué equipo el de Santana, no?
4: Es Bebe Contempó, este, ¿qué le pasa?
2: El de San Pablo, ¿no?
9: El de Telé. Telé Santana.
2: Por eso también está
9: eso. Santa López, ¿no?
2: Hay como... varios Santana. La busca para Boca Paredes, mitad de
8: cuando
2: campo.
8: Cuando tenés que explicar
2: para...
8: un chiste porque es malísimo.
2: Paredes a la izquierda para Blanco. Blanco tocó la pelota para Paredes. Paredes levantó en dirección de Ascacíbar. Marca Arboleda, el rebote es juntado por Jagger. Rompe el juego Jagger, viene tomando la pelota Maya ahora para San Pablo. 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Ataca San Pablo con quien con Gustavo Santana. Tocó la pelota a la izquierda para Iago. Iago se desprendió, viene Iago. Iago para Santana, puerta del área. Pelota para Caleri, pelota para Santana. Marco para Boca Paredes, salvó a Boca Paredes. Y ahora el contragolpe de Paredes a la izquierda para Alan Velasco. Botines negros, viene Alan. Coloca el campo de frente Alan a la derecha para Lozano. La gente lo aplaude a Velasco. Velasco para Lozano. Lozano, filtro el pase para Tomás. Viene Belmonte, Belmonte con la pelota. Belmonte a la derecha para Flores, coloca centro para Merentiel, cabezazo a las manos del arquero Rafael. Ha llegado Boca y es el mejor momento de Boca en el partido, Marcelo.
5: Buena jugada otra vez, empezada por Paredes, bien continuada por Belmonte, el centro llegaba bárbaro de Flores. Gran anticipo en retroceso del central de San Pablo, pero casi se la clava en el ángulo su propio arquero.
2: Casi 20 minutos tenemos del segundo tiempo. 1-0 gana Boca, gol de Merentiel.
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2: Tiempo de Boca. Quiero escuchar a Augusto César.
8: En un segundo tiempo bastante mejor que el primero. Boca logró ponerse en ventaja rápidamente. San Pablo intenta salir. Boca lo puede encontrar, mal parado este equipo brasileño. Lo más difícil lo hizo, sacar ventaja. Ahora, con O'Higgins demostraste que el 1-0 no siempre alcanza. Hay que buscar el segundo.
2: Tengo 20 minutos del segundo tiempo. Pelota larga para Caleri, gira. Es pelota del arquero Montero. Tiene la pelota para Boca Álvaro Montero. A los 20 minutos del segundo tiempo, gol de Merentiel. Boquita ya le está ganando 1-0 a San Pablo, pero no está nada definido, falta mucho tiempo todavía. Va sacando la pelota el arquero colombiano, una pelota larga para Merentiel, arriba de frente va, la va a dejar pasar Arboleda. Es pelota del arquero Rafael, lo gana Boca 1-0, Cibielo.
4: Creo que es el momento de mover el banco. Necesita algo de pierna fresca en algún que otro sector de la cancha, Boca.
2: Sale San Pablo con Duarte abierto por la derecha. Duarte coloca el cambio de frente a la izquierda para Sabino. Sabino tocó corto el pase para Iago. Iago devuelve para Sabino. Marca Flores. Flores la manda fuera de la cancha. Y es un lateral que le pertenece a San Pablo. No, dice el árbitro que es para Boca. Hecho por Leandro Paredes en la línea central. Toma la pelota para Boca. Leandro. Leandro manda la pelota atrás. Pelota para Lautaro. Tiene Lautaro con la pelota. Lautaro tocó corto otra vez para Leandro Paredes. Otra vez devuelve para Dilolo. Dilolo entrega el pase para Jagger. Viene con la pelota Herrera. Herrera manda la pelota para Dilolo. Dilolo está abriendo la cancha por la derecha para Paredes. Gana Boquita un tanto contra cero. Casi 22 minutos tengo de este, que es el segundo tiempo, con la pelota Flores. Mano a mano con Sabino. Escapa Flores. Tocó la pelota para Lozano. Lozano devuelve para Flores. Viene con la pelota Flores. Viene Leo. Viene Flores. Escapó de Iago. Qué linda jugada. Armó Flores. Flores va por la derecha. Soltó el pase para Merentiel. Merentiel devuelve para Flores. Va cerrando Iago. Iago recupera la pelota para San Pablo. Iago la manda atrás. Pelota para Arboleda. La deja correr. La toma el arquero Rafael. Rafael tocando corto a la izquierda para Sabino. 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Una pelota por la derecha para Duarte, busca la pelota Duarte, Duarte tocó la pelota para Artur, Artur devuelve para Duarte otra vez. Duarte sale para San Pablo, gana Boca 1-0, locutor.
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2: El que la viene llevando para San Pablo es Maya. Maya suelta atrás la pelota para Arboleda, el líbero ecuatoriano Robert Arboleda, tocando el pase a la izquierda, pelota para Sabino. Sabino mandó el pase para Marcos Antonio. Marcos Antonio soltó la pelota para Gustavo Santana. Santana con la pelota, viene Santana, Santana para Maya. Maya en el círculo central, viene Maya. Boca aguante y se defiende con lo que tiene a mano. Lo gana, lo gana, lo gana. 1-0, gol de Merentiel. Pelota para Gustavo Santana. Santana se desprendió como número 10. Ataca San Pablo, no me gusta nada. Viene Santana, Santana se frenó. 2 metros está fuera del área. Santana que levanta para Lucas Ramón. Colocó centro para Caleri. La peina Caleri a las manos del arquero Montero. Montero, Montero, Montero que atrapa la pelota. El arquero de Boca sale rápido con King con Alan. Velasco cruza la mitad de la cancha. Velasco con la pelota. Suelto el pase. Levantó para ahí con King con Merentiel. Merentiel devuelve para Velasco. Velasco en 2 metros. Campo de San Pablo. Volcado por la izquierda. Viene con la pelota Velasco. Velasco suelta la pelota para Paredes. Paredes domina. Suelta la pelota para Velasco. Velasco devuelve para Paredes. Paredes la manda atrás para Jagger. Es el mejor momento de Boca en el partido, Cibielo.
4: Sí, porque lo está comandando todo Leandro Paredes. Pero también hay un muy buen partido de Alan Velasco.
2: La lleva Jagger. Herrera cruza la mitad de la cancha. Soltó para Casiva. Levantó la pelota para Velasco. Velasco intenta como número 10. Va levantando el cambio de frente. Pelota para Lozano. Lozano se soltó en ataque. Ya mira el área. Coloca centro. Arturi. Arboleda para sacar. Arboleda de frente para sacar finalmente. Le queda la pelota al jugador Careri. Mete con todo ahora Paredes. La banda fuera de la cancha. Saque de arco. Será para San Pablo. Gana Boca 1-0.
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2: Tiempo de Boca, Marcelo González. Marce, te escucho.
5: También hay una suba muy considerable en el nivel de Paredes, con todo lo que eso significa en Boca, por supuesto. Pero me ha gustado otro de los de la mitad, Belmonte. Parejito, ¿eh? Parejo, buen y parejo nivel de Belmonte. Boca está más acomodado en el segundo tiempo. Ahí la cuestión. Igual, creo que ya es tiempo de cambios.
2: Un gran abrazo para Ariel Muriño, que nos escuchen bien, Mae. Arielito, querido, siempre fanático de Boca, escuchando la transmisión. Fernandito Lucas en Ushuaia, él y su papá siguiendo la transmisión. Momento de interrupción del segundo tiempo porque hay que refrescarse. Se mueven los suplentes de Boca. Quiero aprovechar a repasar el banco de Boca despacito, despacito para que la gente pueda escuchar. Sí. ¿Quiénes están en el banco junto a Ruabarrena, Tati?
4: Leandro Bray, Nicolás Figal, Facundo Herrera, Dylan.
2: Herrera no.
4: ¿Cómo no?
2: Herrera está de titular.
4: Ah, bueno, perdón, en la planilla, perdón. Así estamos con la planilla, vamos de nuevo.
2: Acá está, acá está.
4: Leandro
2: acá está.
4: Bray, Nicolás Figal, exactamente. Marco Pellegrino, Dylan Gorosito, Matías Satas, Camilo Rey Domenech, Kevin Zenón, William Salarcón, Carlos Palacios, Ángel Romero, Sebastián Villa y Ener Valencia.
2: Bueno, Caleri le metió un cabezazo leve, pero le metió un cabezazo a Tomás Belmonte. Belmonte se derrumbó en la mitad de la cancha prácticamente, ahora se pone de pie. Caleri tiene sangre en la boca. Yo creo que esto se va a revisar, ¿eh?
5: ¿Esto fue en el rato del culimbre?
2: Sí, sí, sí. Caleri tiene sangre en la boca. Tomás Belmonte se derrumbó en el círculo central, le metió un cabezazo a Caleri, no le gustó para nada. Se mete el Vasco a la cancha, creo que son amonestados tanto Caleri como Belmonte. Una decisión salomónica del árbitro para amonestar a los dos. Caleri seguro.
5: Sí.
2: No sé, Tomás Belmonte. Voy por 4, Sergio, tengo tiempo.
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2: Bien. Si Caleri fue amonestado, que estamos terminando de chequear, no juega la revancha, me dice Augusto César.
8: Caleri y Luciano tenían 2 tarjetas amarillas. Si ven la amarilla hoy, como no se borran, no juegan la revancha, pero hay que esperar la planilla oficial del árbitro. Además, en una jugada confusa como esta, que amonestó con el juego parado.
2: Bueno, no sé, la tele se está mostrando.
6: Solamente Julito mostró, sí, la amarilla Caleri.
2: Solo no vi de la Caleri, bueno.
6: Sí, si no vi la de la
2: Caleri, como marca bien Augusto César. No jugaría la revancha, señores. Voy por 1, Sergio.
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2: Bueno, Arruabarrena todavía no mueve el banco de suplentes, ¿eh? Se siguen moviendo los futbolistas de Boca, pero faltan 20 minutos, ¿eh? Faltan 20 minutos para que expire el partido. Pelota larga para Flores. Gana de cabeza de frente a Arboleda. El rebote a buscarlo aparece el jugador Maya. Maya se equivocó en la entrega. La recuperó Merentiel. Merentiel levantó para Flores. Puerta del área. Va por la derecha. Cerró Arboleda. Ganó Arboleda. Arboleda va a desprenderse de la pelota por la izquierda con el Flores. Gana Arboleda. Arboleda levanta para Maya. Maya soltó para Iago. Iago va a perderla. Va a ganar Lozano. Se la lleva Merentiel. Va por la derecha. Merentiel habilita a Casíbar. Cierra Arboleda. Saca todo Arboleda. La junta Blanco. Blanco con la pelota. Tres cuartos de cancha. Vaya Boca por el segundo. Blanco manda para Paredes. Es el momento de ir a buscar el segundo. Mirá Robarrena como charla con Marquich. Tiene la pelota por la derecha. Di Lolo. Di Lolo suelta para Lozano. Lozano suelta atrás para Di Lolo. Piensa el Vasco. Mete un cambio. Me quedo con lo que tengo. ¿Qué hago? Se mueven los suplentes. Mirá cómo va Marquich. En cualquier momento se viene un cambio. Tiene la pelota para Boca. Jagger. Jagger vertical. ¿Con quien? Con Velasco. Velasco que perdió. Marcó Duarte. Duarte soltó para Lucas Ramón. Pero marcó Jagger otra vez. Jagger soltó para Velasco. Se va. Viene Alan. Mandó la pelota para Merentiel. Merentiel devolvió para Velasco. La desprendió rápido Velasco. Tocó la pelota para Flores. Flores va por adentro. Soltó para Velasco. Qué linda jugada armaron. Velasco al arco. La ve adentro. La ve adentro. Se fue afuera. Qué remate de Velasco. Que recibe, creo, la primera gran ovación desde que llegó a Boca. Escuchá. Los aplausos para Alan Velasco. Que tengo que decir que si no es el mejor de Boca hasta acá. Pigan el palo, saque de arco será para San Pablo. Sigue ganando Boca 1-0.
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2: Se viene Villa a la cancha, Marce.
5: Sí, es el primer cambio en Boca, por ahora el único.
2: Cambio cantado, se va a ir Flores, imagino, Tati.
4: Da la sensación porque se lo ve cansado, se lo ve bastante en cuclillas a Flores en los últimos minutos.
2: Busca la pelota en la mitad de la cancha, Tomás Belmonte abre la cancha a la derecha, sector de quién, de Flores, Flores engancha, pasa de largo Iago, Iago viene con la pelota Flores, Flores suelta el pase atrás, pelota para Tomás Belmonte también de buen partido, Callejón del 8 intenta para Boca, Tomás Belmonte, atrás la manda para Paredes, la deja correr, la viene tomando Jagger, Jagger con la pelota, viene Jagger, Jagger a la izquierda, pelota para Blanco, Blanco manda para Jagger, segundo marcador central, viene para Boca Jagger, conduce hasta la mitad de la cancha, lindo pase largo, le metió a Blanco, la pelota se termina muriendo por un costado. Y es un lateral que será para San Pablo. Gana Boca. No, es para Boca, dice el árbitro. Rebotó Lucas Ramón. El lateral para Boca. Protesta el banco de Dorival Junior, el banco de San Pablo. Lateral que marca el árbitro. Dorival Junior, de tanto protestar, amonestado. De tanto protestar, amonestado. Porque entendió Dorival, este entrenador que dirigió la selección de Brasil, que debió ser para San Pablo. El árbitro cobró que es para Boca. Amonestado el técnico, lateral en tres cuartos de cancha será para Boca, locutor.
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2: Mirando el cronómetro, 29, casi 29, 29, 29, tengo del segundo tiempo, lateral de Blanco. La mandaron al área para Merentiel, marca Arboleda y el rebote es juntado por quien por Maya. No está nada definido el partido, lo gana Boquita un tanto contra cero, pero tiene que ir a buscar el segundo gol. Por eso el Vasco se da cuenta que en el mejor momento de Boca lo pone ahora a Villa, lo va a poner en lugar de Flores. Se la lleva por la derecha Duarte, Duarte con la pelota, Duarte se equivoca en el pase, marcó Leandro Paredes. Con mucha vehemencia roja el hombre de San Pablo. Le fue sobre Paredes. Roja para el hombre de San Pablo. Lo tengo muy lejos. Yo no sé quién es. Lo fue a buscar a Paredes con la pierna en alto. Yo no sé si no fue Duarte. Con la pierna en alto se queda con 10 San Pablo. Duarte nomás. El 22 Duarte. Sí. Duarte expulsado. Le fue a la altura casi de la rodilla a buscarlo a Paredes. Paredes se revolcó contra los carteles. Y Boca va a jugar con un futbolista más. Los últimos 15 por lo menos minutos de partido. Roja para Duarte, que le fue con mucha vehemencia a Leandro Paredes. Augusto César.
8: Hay un banco del San Pablo que desde el gol de Boca protesta absolutamente todo. Es una entrada de Duarte que, tengo que ser sincero, para mí no es expulsión. Es apenas tarjeta amarilla. Porque Duarte toca la pelota y Paredes le pega después al jugador. Es más, es infracción de Paredes sin tarjeta para ninguno. Imagino que el VAR llamará a Dorival Junior, al árbitro.
2: Valvar, ¿eh?
8: Pero claro, muchachos.
2: Sí, llamaron al VAR. Pero me dijiste que el chileno era bueno.
8: No, yo te dije que lo ponían siempre, pero que a mí no me gustaba. Muchachos, es un... Es una jugada que, ¿sabés cómo se dice en la jerga?
2: Sí.
8: es para aprendiz esto.
13: Lo que pregunto es,
8: ponen estas para ver qué
4: lo confunde, que deja la pierna en alto.
8: No, parece tira bárbaro.
13: ¿Quién lo echa a la cancha de Boca? La porque cancha, se levantaron 50 mil.
8: Muchachos, ustedes síganme a mí, que de esto entiendo un montón.
13: Sí, pero acá en la cabina, si Bielo González y vos dijeron, roja.
8: Por favor, ¿cómo va a ser roja esta jugada?
14: Cambia la decisión.
8: Falta Paredes, tiro libre para el San Pablo. Sí.
13: No sé si no lo molesta la Paredes ahora, a ver. Saca la roja el árbitro,
15: ¿eh? Sí, claro. Sacó la roja.
13: La roja no, dice el árbitro. No roja, decisión final.
15: Y creo que cobra la falta para San Pablo, ¿eh?
13: Dame dos, tengo tiempo, Sergio.
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13: Bueno, sensible con la cancha de Boca el árbitro del partido, que sintió el poder de 55.000 bosteros que se le tiraron en palomita de todos los sectores de la Bombonera. Entonces, no dudó el árbitro, enseguida ping, sacó la tarjeta. A todo esto Villa no entró todavía, ¿no?
15: No, Villa todavía no entró.
4: Por lo menos creo que no. Ahí está ahí esperando que saca Flores.
13: Tengo tiempo para otros dos, Sergio.
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13: ¿Sorprende el árbitro, el técnico de Boca, Rodolfo? ¿Saca Merentiel?
15: Sí.
13: Sale Merentiel a la pelota, claro. Escuchen a la Bombonera. Bueno.
15: Cumplió Miguel, ¿eh? Cumplió con lo suyo. Un gol importantísimo.
13: Che, pero...
15: y un gran gol en la definición.
13: ¿Y quién va de 9? ¿Flores?
15: Flores, claro.
13: No, va Velasco, de falso 9, señores.
15: Sí, va Velasco. No
13: va
15: está
13: Velasco,
15: mal,
13: Velasco, señores. Ah,
15: no
13: bueno,
15: está mal.
13: El movimiento que acaba de ser el Vasco, ¿no?
4: Somos el Barcelona de Messi.
13: El Vasco lo pone a Velasco de falso 9. A la pelota. Pelota para Lucas Ramón por la derecha. Ataca San Pablo. Viene Lucas Ramón. Viene Lucas Ramón. 33 minutos. Lucas Ramón perdió. La ganó el colombiano. Viene Villa. Villa va por la izquierda. La pone contra el piso Villa. Villa suelta el pase atrás. Pelota para Blanco. Blanco la manda atrás para Herrera. Velasco de 9, ¿eh?
15: Sí, sí.
13: Tiene la pelota Jagger. Jagger suelta, combina con quién, con Paredes. Paredes domina. La manda atrás para Herrera. Herrera suelta atrás para el arquero de Boca colombiano.
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13: Me sorprende el cambio del Vasco, ustedes, ¿no?
15: Sí, yo creí que iba a ir Flores, ya que el elegido era Menetiel, que iba a ir Flores de 9.
13: Ataca San Pablo, ¿con quién? Con Galeri. La pone adentro, ¿para quién? Para Arthur. Marca Jagger, rompe juego Jagger. Viene tomando el rebote, Paredes para Villa. Y va Villa. Villa habilita Velasco, corre de falso 9 Velasco. Se mete en el área, viene Velasco, se perfiló para la zurda. Con el Arboleda, la ganó Arboleda, limpio Arboleda, gana Arboleda. Juega bien el ecuatoriano Arboleda, sí. Arboleda manda para Duarte devuelve otra vez adentro para Maya la pone contra el piso. Viene para San Pablo con la pelota Maya abierto por la izquierda, aparece Gustavo Santana. Pelota para Santana, no, antes pasa por Iago recibe, mitad de campo. Iago suelta para Lucas Ramón para Iago ahora, el pase corto con quién, con Lucas Ramón soltó para Duarte, abierto por la derecha.
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13: Ataca San Pablo con Arthur. Viene corriendo por la pelota el 37. Viene Arthur. El zurdo volcado por la derecha se frena. Limpia el pase atrás para Arboleda. Círculo central. San Pablo con la pelota. No te me quedes, Boca. No te me quedes. Queda todavía mucho tiempo. 34 minutos 30. 34 minutos 31. Atacando San Pablo con Maya. Maya abriendo la cancha por la derecha para Lucas Ramón. 4 metros campo de Boca, casi 5. Viene Lucas Ramón. Se soltó un ataque. Viene Lucas Ramón. Soltó el pase para Arthur. Marcó para Boca Blanco. Le queda la pelota a Paredes. Ahora Paredes la regaló. Está cansado también Paredes. Se la lleva Lucas Ramón. Lucas Ramón soltó para Arthur manda para Lucas Ramón para Arthur, no, la deja Garrón correr, pelota para Santana con la pelota, viene Santana, ataca con Caleri abriendo la cancha a la izquierda, para Arthur, centro, Caleri, cabezazo afuera. No se fue, la deja correr recién ahora Blanco, el cabezazo de Caleri se fue afuera, saque de arco para Montero.
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13: Se van a venir dos cambios en San Pablo. Tengo tiempo, locutor.
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13: Tengo tiempo para otros dos, Sergio.
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13: Dámelo, Sergio, perdóname, dale.
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13: El 11, Tati, ¿quién es?
4: Ahora sí, el número 11 es Ferreira.
13: Ferreira, bueno. ¿Vieron quién ingresó el otro?
14: Sí.
4: Santos. El número 34, Dos Santos.
13: ¿Y quién se fue?
15: El número 8, Marco Antonio.
13: Bueno. ¿Cómo decía la canción? De nada más difícil que vivir sin ti, ¿no? Hay que plegar los chistes, ¿no? La tiene para Boca Flores, Flores suelta para Lozano, Lozano para Flores, gira, va por la derecha, viene Flores, Flores de 7, Flores la manda atrás para Di Lolo. Di Lolo manda el pase atrás para Herrera, ahora sí, locutor.
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13: Tiene la pelota para Boca, Herrera. Una pelota larga para Flores. Se va a venir otro cambio en Boca. Flores entregó la pelota adentro. La pelota para los, para Velasco. Velasco, el arco arriba, el travesaño. El remate de ala, Velasco viene. Saque de arco para San Pablo.
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13: Bueno, se va a venir Palencia a la cancha.
4: Se viene Ener.
13: Se viene Valencia, ahora sí se va a ir Flores, imagino. O se va a ir Velasco. Porque si se va Velasco, yo no lo saco a Velasco, Saca la pelota el arquero Rafael. Pelota que cruza la mitad de la cancha. De frente Di Lolo. La regala Di Lolo. La viene ganando Iago. Iago por la izquierda. Viene Iago poniendo la pelota contra el piso. La soltaron para el 11 Ferreira. Ferreira para Santana. Desde atrás Velasco. Desde atrás Velasco quitó. Atrás la pelota para Di Lolo. Di Lolo rompe juego. Le queda la pelota Arboleda. Domina Arboleda. Arboleda manda para Maya. Maya manda para Arboleda. Arboleda manda para Rafael. Arquero de San Pablo. Que defiende en este segundo tiempo en el arco del Riachuelo. Rafael con la pelota. Rafael suelta el pase para Arboleda. Sale por el fondo y en línea defensiva. San Pablo gana Boca 1-0.
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13: Julito. 38 del segundo tiempo. Lleva la pelota Maya. Maya con la pelota. Busca la mitad de la cancha Maya. Suelta para Ferreira. Vertical con quien con Ecuador. Arturo suelta para Ferreira. Ferreira a la izquierda para Sabino. Sabino tiene la pelota. Yuyuy, viene Sabino. Sabino para Ferreira. Marco Lozano. Sin embargo, el rebote es juntado por Arturo. Arturo con la pelota. Viene Arturo. La pide Luciano. La pide Luciano. Pelota a la derecha para Lucas Ramón. Marcó para Bocas Casillas. El rebote es tomado por Duarte. Duarte para Arboleda. No te me quedes, Boca. Queda mucho tiempo todavía. 38. Se lleva la pelota Arboleda. Arboleda a la izquierda para Sabino. Marca Lozano. La deja correr. La cubre. Pelota por la derecha. Y es lateral en defensa que será para Boca. El Vasco sabe que con un gol más la serie está más tranquila. Se va Velasco. Escuchen a la bombonera, la primera gran ovación desde que llegó a Boca para Velasco. Velasco a la cancha, se la juega el Vasco Marce. Herrera, Ener Valencia a la cancha de 9. Pilla, Valencia y Flores, Marce.
15: Bueno, ojalá que sea el rato de Ener Valencia. Boca necesita de un gol más para que sea una tranquilidad más grande. Gran partido de Velasco en el segundo tiempo.
13: Se conocen, ¿no? Con Valencia, Valencia y Arboleda, los dos ecuatorianos.
4: Claro, y también conoce mucho a estos equipos porque jugó mucho tiempo en Inter de Porto Alegre.
13: Buscando la pelota Duarte, Duarte con la pelota en línea defensiva. Un pelotazo por la izquierda para Ferreira, apenas Ferreira. Va corriendo por la pelota Arthur, viene marcando para Boca Lautaro. Lautaro suelta para Belmonte, pelotazo largo de Belmonte para Flores. Corta de corta con la zurda Sabino, pelota larga de Sabino para que para Arthur, también para Ferreira. Marcamos nosotros, pelota para Valencia, va corriendo Villa. Cierra Arboleda, cierra Arboleda. Arboleda exige a Duarte, Duarte se desprende por la derecha. Cruza la mitad de la cancha Duarte, pero marcó para Boca el ruso. A Casimir lo pone a correr a Villa y va. Villa corre por la pelota, pero cierra rápidamente Arboleda. Arboleda cerró, tocó el pase corto con Lucas Ramón. Lucas Ramón mandó para Dos Santos. Dos Santos tiró para Maya. Maya que gira, marca Valencia con falta. Tiro libre que será para San Pablo.
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6: Julito, junto al 11 Ferreira, la TV marcó que ingresó el 94 Daniel Cinio.
13: Daniel Cinio también a la cancha. Gracias, Gaby. Daniel Ciño viene llevándose la pelota para San Pablo. Tocó la pelota corto con quien, con Ferreira. Ferreira mandó para Artur. Artur soltó la pelota para Lucas Ramón. Lucas Ramón mandó para Duarte, ataca San Pablo. Cruza la mitad de la cancha el jugador Duarte. Atención, 40 minutos, casi 41. Marcó Tomás Belmonte. Belmonte mandó para Boca. Marcó para Boca. Belmonte soltó para Casi, para Casi, para la izquierda, para Villa. Vaya, Boca, vaya. No se animó a ir Villa. Limpió el pase atrás para Herrera. 41, 41, 30, 41, 31. Al partido le van a quedar unos 7, 8 minutos para que Boca vaya a ir a buscar el segundo. No está nada definida la serie con este 1-0. El martes estaremos en San Pablo, en el Morumbí, con Radio Continental, con Cadena Cereza para el partido revancha. Se viene otro campeón en San Pablo. Pelota larga de Herrera. Va corriendo por esa pelota Villa, sin embargo, cierra Arboleda. Gana Arboleda. Las mejores figuras de San Pablo. Arboleda manda para Lucas Ramón. Lucas Ramón mandó para Arboleda. Arboleda mandó la pelota para Ferreira. Ferreira abriendo la cancha a la izquierda. Pelota para Daniel Ciño. Daniel Ciño corre por la pelota. La soltó para Ferreira. Ferreira para Daniel Ciño. Daniel Ciño para Ferreira. Ferreira dentro para Lucas Ramón. Le va a pegar. No. Abre la cancha para Artur. Artur soltó la pelota para Lucas Ramón. Viene Lucas Ramón. Tiró la pelota atrás para Duarte. Se viene San Pablo. No me gusta cómo quedó parado Boca en los últimos minutos del partido. Lucas Ramón atrás para Arboleda. Círculo central. Todo Boca aguante. Se defiende con lo que tiene a mano. Gana el partido. Boquita un tanto contra cero. Gana Boquita un tanto contra cero. Nada más. No está nada definido. Pelota para quién. Para el jugador Lucas Ramón. Lucas Ramón soltó para Ferreira. Ferreira tiene la pelota. Mire Ferreira. Ferreira a la izquierda para el jugador Artur. Marcó para Boca Flores. Se lleva la pelota Flores. Solo contra el mundo. Viene Flores. Marco Ferreira. Tira la pelota fuera de la cancha. Lateral. Gana Boca. A un metro. Campo rival que será en la posición de el jugador Lozano, locutor.
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13: Busca la pelota para Boca Paredes. A la izquierda lo soltaron para Blanco. Blanco suelta la pelota para Villa. Corre como número 11 el colombiano. Villa suelta el pase para quien, para Tomás Belmonte. Intenta Boca, intenta Callejón del 8 con la pelota. Belmonte. Belmonte manda para Lozano. Lozano tira la pelota para Belmonte. Belmonte suelta el pase para quien, para Paredes. Paredes que abre la cancha a la derecha. Viene para el de Becker. Viene el nene. Viene con la pelota Flores. Flores suelta el pase atrás para Tomás Belmonte. 2 metros, campo de San Pablo. Viene por la derecha. Se vuelca Tomás Belmonte. Atrás ahora manda el pase para Dilolo. Dilolo manda para Herrera. Herrera la entrega a la izquierda para Blanco. Blanco para Enner. Valencia tiene la pelota. Viene el ecuatoriano. Domina mano a mano con quien, con Arboleda. Valencia para Villa. Villa la manda al área. Pelota para Casiva. Corta otra vez Arboleda. Y el rebote lo viene juntando el ecuatoriano. Viene con la pelota Valencia. Valencia atrás la pelota para Villa. 43, 43. Ataca Boca. Villa y al centro. Sacó la pelota Arboleda. Sacó la pelota Arboleda. Y ahora el contragolpe con quien, con Dos Santos. Marcó a Casíbar, le queda la pelota a Paredes, domina el campeón del mundo. El campeón del mundo para quién, para Tomás. Tomás abre la cancha para Flores, jugatela Leo. Viene con la pelota Flores, intenta como número 7, intenta para Boca, intenta. Viene Flores, Flores atrás, la mandó para el campeón del mundo. Viene Paredes, Paredes soltó la pelota para Flores, Flores para Paredes, la dejó correr. La viene tomando Lautaro Di Lolo, últimos dos minutos más el descuento. Ataca Boca, ¿con quién en el final del partido? ¿Con quién? Con Lautaro Di Lolo. 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Tirolo a la izquierda para Herrera, locutor.
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13: Último minuto, tengo en la cancha de Boca. Último minuto con la pelota Montero. Un pelotazo largo para Villa. Corre por la pelota Villa. La cubre el arquero, fácil para Rafael. 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Estamos en todos lados con esta transmisión de Boca. La más escuchada siempre con la pelota Arboleda. Arboleda de la izquierda, pelota para Sabino. Sabino con la pelota, viene Sabino. Sabino mandó para Iago. Iago para Sabino. Va a recuperar la pelota para Casíbar, para Boca no. Le queda la pelota a Artur. Artur con la pelota. Artur que cruza la mitad de la cancha. Ataca en la última del partido. San Pablo, viene Ferreira. Ferreira recostado por la izquierda. Lo marcan dos, viene Ferreira. Ferreira que limpia para Daniel Ciño. Daniel Ciño soltó para Lucas Ramón. No me gusta nada. Viene Lucas Ramón. Marco para Boca Villa. Marco para Boca Villa. Villa con la pelota ahora perdió. La ganó Duarte. Recuperó Villa. Ahora ganó Duarte. Cinco más. Cinco más se van a jugar. Duarte atrás para Arboleda. Dame uno.
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13: Quiero escucharte, Tati Sibiel, los 5 minutos finales de partido.
4: Un Boca ahora que se tira un poco más atrás, que está buscando la copa. Contra, se tiene que defender bien.
13: Busca Dos Santos, perdió Dos Santos. La recuperó Tomás Belmonte. Belmonte soltó para Paredes. Paredes entregó el pase para quién, para Enner. Valencia con la pelota. Valencia soltó el pase para Flores. Flores entre el cuarto de cancha para mano con Iago. Iago recuperó, tiró la pelota fuera de la cancha y es un lateral que gana Boca en 3/4.
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13: Se va Artur de la cancha. Y Maya. Arthur y Maya se van de la cancha.
17: Sí.
13: Vamos a ver quiénes se ingresan en el final.
17: 17 y 28, Julito.
13: 17 y 28.
8: El 17 es André Silva, sí. El 28, Newton Jr.
13: Dame dos.
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13: 46. 46 hasta los 50 a sufrir en el final. Le pega Montero, pelotazo largo de Montero para Valencia, también para Flores. Corta de cabeza Arboleda, el rebote es juntado por Sabino. Sabino tira el pase para Iago. Iago soltó la pelota para el jugador Lucas Ramón. Lucas Ramón para Dos Santos. Dos Santos con el pase largo para Ferreira. Ferreira para Silva. Marco Lozano. Lozano soltó para Paredes. Paredes domina, recibe la infracción de Ferreira y es tiro libre para Boca.
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13: Gana Boca 1 a 0. Irá a buscar la clasificación al mítico Morumbí. A sufrir frente a San Pablo en el Morumbí. Estaremos en ese partido, por supuesto, en el Morumbí, en San Pablo. 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Con la pelota Herrera. Herrera a la izquierda para Blanco. Mal control de Blanco. La pelota muere por un costado y es un lateral que será para San Pablo. Le quedan 4 minutos al partido. Le quedan 4 minutos al partido. Queda mucho todavía. Lateral que tiene que tomar para San Pablo Duarte. Duarte que manda para Ferreira. Ferreira que manda para Silva. Marco Valencia. Valencia después perdió la pelota. La ganó Lucas Ramón. Lucas Ramón soltó para Newton. Marca para Boca Lautaro Blanco. Blanco tiró la pelota fuera de la cancha y es un lateral. Es un lateral, un lateral que será para San Pablo, que va a buscar el empate en el final.
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13: 47, 47, hasta los 50, ataca San Pablo con Ferreira. Ferreira soltó para Silva. Marco Flores para Boca. Rompe Flores. Pelota hasta la mitad de la cancha para Villa. Corta en el anticipo Duarte. Duarte soltó la pelota fuera de la cancha. Y es un lateral para Blanco, señores. 48, últimos dos. Resultado que gana Boca por la mínima. Si gana, iremos a buscar la clasificación con este resultado a San Pablo. Le queda la pelota a Sabino, cruza la mitad de la cancha. Foul de Valencia. Mirá la infracción que hace Valencia en el final del partido, 48. Va a buscar el empate San Pablo, lo quiero matar al ecuatoriano. Mirá la falta que hizo. Tiro libre y será para San Pablo, últimos 2 minutos de partido, Sergio.
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13: La falta que hizo Valencia, no lo puedo creer en el final. En el final tiene una pelota detenida, San Pablo lejos del área de Montero para buscarlo. Va a buscarlo San Pablo. Va a buscarlo San Pablo, centro al área, marcó Lozano. La junta Villa, lo pone a correr a Flores. Es malo el pase de Villa, no llega a Flores, la pelota murió por un costado. Boca queda todo atrás, 48-40, 48-41. Buscando la pelota Marcos Antonio, Marcos Antonio soltó para Iago. Iago a la izquierda para Sabino, tocó de primera para Ferreira, de Ferreira devuelve para Sabino. Ataca San Pablo, la cambiaron por la derecha, pelota para Lucas Ramón, la dejó picar. Lautaro Blanco, la viene buscando Newton ahora, centro al área, qué peligro, rompe Blanco, la junta Duarte, última jugada, 49, Duarte soltando el pase, pelota para Ferreira, Ferreira para Silva, usted sintoniza Radio Continental por M590, ataca San Pablo, atención, busca en el círculo central el jugador Ferreira, Ferreira para Silva, Silva soltando el pase para Iago, viene Iago por la izquierda, centro, cabezazo fuera. El cabezazo fuera de Silva. Va a devolver Montero y me parece que no va a quedar más tiempo. Lo gana Boca por obra y gracia de Miguel Ángel Merentiel. Pide la pelota al árbitro del partido. ¡Ganó Boca! Ganó Boca en la Bombonera 1-0. Partido de ida de la Copa Sudamericana. Ganó con la mínima, ganó con lo justo, pero hizo lo que tenía que hacer, ganar de local, y ahora tendremos que ir a buscar la clasificación al Morumbí. Una revancha dificilísima, pero que vamos sabiendo que ya Boca gana el partido 1-0. Será tarea de ellos también dar vuelta al resultado. Ha ganado Boca 1 a 0, había que ganar y se ganó. Gol de Merentiel, Boca 1, San Pablo 0. A buscar la clasificación a San Pablo el próximo martes.

0: de Merentiel. En un ratito vamos a escuchar ese relato de gol. El martes estaremos buscando la clasificación en el Morumbí porque vamos a viajar a San Pablo, por supuesto. Gana Boca 1-0 por la mínima. En un ratito van a hablar los jugadores de Boca, Marcel.
1: El partido se le acomodó a Boca en el segundo tiempo. El gol de Merentiel, un par de posibilidades. Boca superó al equipo brasileño en la parte final. Hay un par de cosas importantes que demostró este equipo. Primero, que supo ganar en la Bombonera, lo cual no es un hecho menor. Por supuesto, a partir de ahora, lo que le vamos a pedir a este plantel del Vasco Arruabarrena es que demuestre de qué está hecho. A Boca se le viene una patriada grande, fuerte, importante. La revancha de una copa que le es muy esquiva hace mucho tiempo en el Morumbí y ni más ni menos que contra San Pablo. Si Boca puede superar esta instancia, bueno, ahí sí

0: Está para hablar con la televisión también Alan Velasco. Así que vos me pegás el grito cuando tengamos a alguno de los jugadores de Boca. Triunfo de Boca 1-0, Tati. Había que ganar y se ganó.
1: Sí, había que ganar y se ganó. Es un partido bravo, es un partido complicado. Cuando vos jugás este tipo de partidos, este partido de Copa, vos tenés que pensar en llevarte un buen resultado. Ya no existe más el gol de visitante y esas historias. Ahora es el momento de ir a dar la cara a Brasil. Demostrar para qué estás hecho. Si querés ganar la Sudamericana, tenés que ganar en el Morumbí. Tenés que pasar en el Morumbí. Es una gran prueba para este equipo de Arruabarrena, que quiero decir que jugó un muy buen segundo tiempo. A la altura. El primero, horrible. Nos olvidamos. Pero el segundo, con figuras como Paredes, Velasco, Flores, Lozano. Atento a Lozano, que juega todos los partidos arriba de 6 puntos. Muy bien los centrales. Jäger jugó perfecto todo el partido. Y no me quiero olvidar, porque no me quiero olvidar, porque siempre para criticarlo estaba en la orden del día. No me quiero olvidar de Montero. Porque cuando todo se complicaba, apareció Montero y terminó salvando el partido. Y también, párrafo aparte para uno que jugó bien, que fue Toto Belmonte.
0: Bien, Gaby, no tenemos novedades de los jugadores para hablar en la televisión, ¿no?
2: Yo te aviso.
0: Bueno. El viernes, partido de Boca frente a Central Córdoba y Santiago del Estero, 21:30. Martes, 21:30, San Pablo Boca, sí. Estaremos en San Pablo. Para la revancha en la Copa Sudamericana. A mí me ha gustado mucho el partido de Alan Velasco, ¿eh? Y yo creo que ha recibido la primera gran ovación desde que llegó a Boca. Sí. La primera ovación que recibió Velasco desde que llegó a Boca.
1: Exactamente. Quiero decir que no es el mejor partido de Velasco, porque Velasco viene jugando bien hace varios partidos. Y ante esta lesión de Aranda, tiene absolutamente merecido ser en este momento titular. Claramente el Vasco le encontró su lugar en el mundo. Velasco no juega simplemente de win, por momentos juega de enganche. Y lo está haciendo bien. Y la verdad, se lleva muy bien futbolísticamente con Leandro Paredes, Julián.
0: A ver, la gente que va pasando por la cabina, me pegás el grito. Si Gaby dice que está la gente para hablar, los jugadores de Boca. Ven, vení, ¿cómo te llamás?
3: David.
0: ¿De dónde sos, David?
3: De Ucho.
0: ¿Te gustó Boca?
3: Bastante bien, en el segundo tiempo sobre todo.
0: ¿La figura?
3: Flores.
0: Gracias. Vení, vení. ¿Cómo te llamás vos?
4: Matías.
0: ¿De dónde sos, Matías?
4: De Quilmes.
0: ¿La figura para Boca?
4: Flores.
0: ¿Te ganó bien?
4: Sí, obvio.
0: A ir a buscar la clasificación allá a San Pablo.
4: Dos goles, vamos, sí.
0: Bien, en el Morumbí. Vení, vení. ¿Tu nombre?
5: Emiliano, de Bostero de la Cuna.
0: Ese es Emi. ¿Qué te pareció el triunfo de Boca?
5: Y había que ganar. 0-0, vamos tranquilo ahora, hay que bancarlo allá, pero dimos un paso importante.
0: Gracias.
2: Julito.
0: Bien, la gente se va.
2: Lo tenemos a Velasco.
0: Lo tengo a Velasco, dámelo a Alan Velasco, dale.
6: Bueno, nosotros tratamos de hacerlo nuestro.
0: ¿Lo tengo?
2: A ver, ahí, ¿Gaby? Ahí se cortó.
7: Ahí estaba Velasco.
0: ¿Salió al aire, Gaby?
2: Sí, muy breve. Ahora lo recuperamos.
0: Bueno, vamos a hacerlo tranquilo.
2: Sí, dale.
0: Prolijo.
2: Dale.
0: Para que podamos salir al aire. Cuando vos me digas, lo tenemos.
2: Excelente.
0: Total, no hay apuro. Hasta las 12 de la noche estamos al aire.
2: Dale.
0: ¿Estamos?
2: Sí, señor.
0: Vos me avisás.
2: Yo te aviso.
0: A ver, la gente se va de la Bombonera. Venga, caballero. ¿Su nombre?
8: Ricardo.
0: ¿Dónde sos, Ricardo?
8: De La Plata.
0: ¿Cómo, ¿te gustó Boca?
8: En el segundo tiempo me gustó más. Pero creo que fue más que eso.
0: ¿La figura?
8: Paredes, claro, hoy claramente.
0: Gracias. Clave para el gol, Paredes, ¿eh? Clave para el gol.
1: Clave para el segundo tiempo completo.
0: Sí.
1: Boca empezó a jugar muchísimo mejor. Te lo marqué en un momento de la transmisión, te dije, empezó a jugar el 5.
0: Bueno, estamos en vivo en Radio Continental. ¿Su nombre?
9: Gustavo.
0: ¿De dónde sos, Gustavo?
9: De San Miguel.
0: ¿Te gustó Boca?
9: Sí, Boca jugó bien hoy. Teníamos que haber ganado uno más, por lo menos para ir tranquilo, pero bueno, ganamos, que fue lo importante.
0: ¿La figura?
9: Para mí, bueno, jugaron parejo todos, pero bueno, se destacó Paredes.
0: Gracias.
9: De nada.
0: Bien, Paredes otro más que lo da como figura, ¿eh?

0: No, no, no, es que fue colosal lo de Paredes, chicos. Yo no voy a descubrir nada. Cuando el 5 empieza a jugar, Boca es otra cosa. Y se empiezan a enganchar todos. Porque, a ver, Paredes es, en esta historia del juego de los dominó, es el primero. ¿Sí? Es el primero. Si Paredes empieza a jugar bien, se caen los dominó y empiezan a jugar todos bien. Y cuando mejoró Paredes, empezó a jugar mejor Belmonte, mejor Ascacíbar, mejor Velasco, mejor Flores, mejor Merentiel, mejor Lozano, mejor Blanco. Paredes es el dueño y señor de este equipo de Robarrena.
1: Bien, a ver, ¿tu nombre?
2: Valerio Pesaño.
1: Bueno, ¿qué te pareció Boca?
2: Y el segundo tiempo me gustó.
1: Hombre de mucha cancha usted.
2: Bastante.
1: ¿Te figura de Boca, Valerio?
2: Para mí Velasco.
1: ¿Velasco?
2: Velasco, sí.
1: Gracias, Valerio.
2: No, por favor, está
1: bonito. Un abrazo. Puertas abiertas la cabina, por supuesto, Radio Continental, ¿eh? La gente se va de la cancha de Boca. Vení, hermano, vení. ¿Cómo te llamas?
3: José Luis, ¿cómo te va?
1: ¿Dónde sos, José?
3: De Floresta.
1: ¿Te gustó Boca?
3: Jugó bien Boca, sí. Jugó bien. Jugó bien en la mitad de cancha. Tenemos un jefe que vale un montón, que Paredes.
1: ¿Y la figura quién fue?
3: Para mí Paredes y Velasco jugaron bien.
1: ¿Sí?
3: Sí, muy bien.
1: Gracias.
3: Gracias a vos.
1: Vení. ¿No? Vení. Sí, dale, vení. Quiero una foto, alguien, pero no quiere hablar. Vení, vamos a sacar la foto. Ahí está. Bueno. Si no. Estamos. A ver, vení, vamos a sacar la foto acá. La gente viene por la cabina. Ahí está. Bueno. Vení, ¿no? ¿No quieren hablar? ¿No? ¿Tampoco? Vení.
4: No te... Hace lo mismo. Uda, volvé.
1: Ah, bueno. No se, se fue. Ah, vení. ¿A vos te gustó Boca o no?
5: Segundo tiempo, sí. Segundo tiempo tuvimos más situaciones, jugamos más, nos conectamos más. Sí, segundo tiempo, sí.
1: ¿La figura quién fue para vos?
5: Jager Herrera.
1: Mirá, me sorprendiste.
5: ¿Por qué?
1: Están dando a Paredes, a Velasco, a Merentiel.
5: También puede ser, pero el primer tiempo de Jair fue una fiera, sacó todo.
1: Gracias.
5: No, por favor.
1: Abrazo, hermano. Vení. ¿Tu nombre?
6: Atilio.
1: ¿De dónde sos, Atilio?
6: De Almagro.
1: Bueno, la figura de Boca para vos, ¿quién es, Atilio? Nos estamos peleando.
6: Paredes.
1: ¿Te gustó Boca?
6: No del todo, pero nos falta Aranda, nos faltó Delgado... Y no me gusta el ecuatoriano, la verdad que le falta mucho. Pero jugamos un partido de Copa, hermano, con San Pablo. Tampoco pretendemos...
1: Hay que buscar allá la clasificación.
6: Hay que buscar allá la clasificación.
1: Bueno, gracias, hermano. Che, mucha gente apoyando esta historia de Paredes, ¿eh?
0: Pero claro que
1: Paredes
0: sí, Mago.
1: Ya sé que jugó
0: el
1: bien.
0: Segundo tiempo fue...
1: Ya sé que jugó
0: Mirá
1: bien.
0: Lo que te voy a decir porque lo acabo de poner, lo cuento como sí. Adelanto de los puntajes que estoy poniendo en la web de Tays Sports. El segundo tiempo de Paredes es para que lo corten, lo editen y se lo pasen a todos los jugadores de inferiores de la República sí. Argentina, de todos los equipos.
1: Bueno,
0: y digan, así tienen que jugar un segundo tiempo de un partido internacional.
1: Está bien, ¿para vos pusiste a Paredes como figura?
0: No, lo voy a poner a Velasco como figura porque, lo merece.
1: Bueno, pero los tati puntajes, ¿los vas a tirar acá o no?
0: No.
1: No.
0: No lo tengo permitido por contrato.
1: Por contrato. ¿Y dónde lo vas a tirar?
0: En la web de Tays Sports.
1: ¿En qué momento aparecen?
0: Apenas dentro de 20 minutos.
1: ¿Dentro de 20 minutos? Bueno. Che, tengo tanda grabada que estamos debiendo, así que nos vamos a poner al día con la tanda grabada. No te vayas del dial porque lo quiero escuchar al Vasco Robarrena. Un gran abrazo para el Meme Buquet, que está escuchando la transmisión con los Nicholson, que eran de Meme, fana de Boca, que quiere escuchar el gol. ¿Lo tengo el gol para ponerlo o no?
7: Sí, señor.
1: Dámelo.
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4: Casibar lateral, a Casibar para Paredes, Paredes que abre la cancha, mano derecha, pelota para Lozano, Lozano cruza la mitad de la cancha, perdió la pelota Lozano, marca Arboleda, Arboleda tocó para Caleri, Caleri soltó para Artur, Artur para Caleri, Caleri para Marcos Antonio, marcó para Boca Lozano, marcó Lozano, Lozano para Boca Lozano, mandó para Paredes, Paredes para Paredes, abrió las piernas, qué linda jugada armó Boca con Paredes, le quedó la pelota para Casibar, Casibar para Alan, Alan con la pelota lo ve pasar a Blanco, centro por bajo, para Valentín, está el gol, tiró, tapó el arquero, el rebote, gol, Merentiel, Merentiel, Merentiel, Miguel Ángel Merentiel, gol de Boca, 1-0, 1-0 lo gana Boca a los 7 minutos del segundo tiempo. Merentiel, bien de 9, tomó la pelota, le pegó al arco, rebote el arquero Rafael, otra vez la juntó Miguel Ángel de Paysandú, Miguel Ángel de Paysandú, el 9, el goleador, el que siempre está, el que siempre está para que Boca ya le gane a San Pablo, 1-0 a los 7, casi 8 minutos del segundo tiempo. Miguel, Miguel, Miguel, Miguel, Miguel, Miguel, Miguel, Miguel, Merentiel, Merentiel, Merentiel, Merentiel, Boca 1, San Pablo 0, Miguel Ángel Merentiel, 8 minutos, Boca viejo nomás, Merentiel viejo y peludo nomás, para que Boca, Boca grite este gol, los 50.000 acá, los 20 millones afuera, Boca 1, San Pablo 0, Merentiel 8 minutos. Minutos del segundo tiempo.
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4: Ahí estaba el gol de Merentiel, Merentiel que le da la victoria a Boca 1-0. A ir a buscar la clasificación a San Pablo, Tati. Divo el partido que se le viene. Un beso para Antonella Luna, que va escuchando la transmisión.
6: Muy bien, un beso para Antonella.
4: Bueno, y muchos amigos que van escribiéndome. Un gran abrazo para Rómulo Zemborain, que también sigue estando.
6: Qué grande Rómulo.
4: A Valo, que de Rosario, fana de Boca. Bueno, Gustavo Morgado de Huanguelén, a todos los bosteros de Valencia, de San Peña, que he visitado cuando estuve en Valencia. Qué lindo, ¿eh? Un abrazo.
6: Tengo que ir a Valencia, no conozco Valencia. Partido chivo.
4: Top 3 de tus figuras de Boca hoy.
6: Velasco, Paredes y Jagger. Jagger tiene algo, miren, yo lo voy a, los que me conocen, los que me ven en el canal o me siguen en mi stream, saben que yo hago mucho hincapié en algunas cosas. Para mí el fútbol no es simplemente la pelota. Para mí el fútbol tiene un plano emocional que es absolutamente clave para jugarlo.
4: Sí.
6: Y Jagger tiene una característica. Y es, te levanta el estadio. Jagger te mete un cruce y te levanta el estadio. Jagger te salta, sí, te cabecea una pelota y te levanta el estadio. Y eso, para un equipo que tiene algunas debilidades emocionales, es muy importante, porque contagia. A ver, no, el pibe tiene errores, está claro que hasta acá le han salido casi todas las cosas bien, el otro día sí comete un error. Ahora, no cabe duda, a mí cuando el cuerpo técnico cuando lo puso me dijo, no le importa nada, no le importa nada, o sea, juega como si fuera el patio sí de su casa.
4: Ahora, para seguir con los temas, ¿no? Con, bueno, recién hablamos de Herrera. ¿Es el mejor momento de Velasco desde que llegó a Boca, sin dudas o no?
7: Sí. ¿Es toda de Arruabarrena esta historia? Sí. ¿Es toda del Vasco?
6: Sí, sí, sí.
7: ¿El mejor momento de Velasco?
6: Está muy bien, a ver, porque no solamente...
7: Hoy
6: está...
7: recibió la primera ovación desde que llegó a Boca. ¿Qué cuánto hace que llegó? Casi 2 años,
6: sí,
7: en enero.
6: Sí, sí, sí, bueno, tuvo una lesión también. A ver, acá el tema con Velasco es...
7: Un año y 10 meses.
6: El Vasco, está claro que el Vasco le encontró el lugar.
7: Sí.
6: Ya el primer tiempo de Velasco no era malo, pero en el segundo tiempo el Vasco hace una corrección. Porque también quiero incluir en esto, en esta historia del cambio del segundo tiempo al Vasco, porque el Vasco no hizo cambios, pero claro, sí hizo un cambio.
7: Sí.
6: La primera decisión que toma es lo pasa Flores a la derecha y lo suelta a Velasco, le dice, juega de la izquierda hacia adentro.
7: Ahí está.
6: Y ahí cuando lo suelta, Paredes encuentra un socio, empieza a tocar la pelota con Paredes, empieza a tocar la pelota con Ascacíbar, y Boca mejora un montón. El segundo tiempo de Boca es muy bueno. El segundo tiempo, el partido en general de Velasco es muy bueno, sí, es la sí, figura para mí.
7: Un gran abrazo para Gustavito Perazo, que está siguiendo la transmisión, como siempre, Gustavo, que va a viajar también a San Pablo, uno de los tantos hinchas que va a ir a Facundo Sanbarbiere y también que va siguiendo la transmisión. ¿Se ganó Flores el lugar? ¿O va a estar en duda, pensando en el martes, no? Porque el viernes entiendo que va a haber un equipo alternativo. Pensando en el martes, en la revancha en el Morumbí, ¿Flores sigue de titular para vos o no?
6: Yo creo que sí.
7: Va a estar peleado hasta el final.
6: Yo tengo las dudas porque es otro partido.
7: Es otro, claro.
6: Y es un partido a cancha abierta. Sí. Y ahí es donde Villa te puede sacar una ventaja.
7: Voy a tirar una polémica. ¿Y por qué digo polémica? Porque viene de una lesión. Va a estar recuperado Milton Delgado. Yo no digo que tuvo un gran partido Tomás Belmonte, pero no desentonó, Tomás Belmonte. No sé qué puntaje le pusiste vos a Tomás Belmonte dentro de los puntajes de Teis Sports. En la página que en un ratito va a estar con Tati, si ver los Tati puntajes.
6: A Belmonte le puse un 7.
7: Un 7.
6: Sí, bueno, Cotito sí.
7: Bueno, 7. Yo digo, Belmonte, ¿se ganó el lugar? Porque mirá que Milton Delgado va a llegar medio con lo justo en la recuperación.
6: Yo tengo que ser sincero.
7: Es una polémica la que
6: tengo. Yo tengo que ser sincero. Se ganó el lugar mientras no esté Delgado.
7: Sí, bueno.
6: Pero lo ponés... Tiene algo que lo ayuda. Es él o Alarcón.
7: ¿Cómo él o Alarcón?
6: Claro, si no juega Belmonte, juega Alarcón. Entonces, ¿quién cree que juegue?
7: No. Yo digo...
6: Dicho esto...
7: Entre Delgado y Belmonte, digo yo ahora. Para el martes.
6: No, si Delgado está al 100, tiene que jugar Delgado.
7: Pero no va a estar al 100.
6: Si no, ir al banco Delgado.
7: Viene de un desgarro.
6: Que siga jugando el Toto hasta que esté al 100.
7: A menos que para el viernes tenga para jugar un par de minutos, entonces digo, bueno, llega y entonces está bien. Pero bueno, se va a recuperar. Vamos a estar el martes, ¿eh? El martes vamos a estar en San Pablo. Esta transmisión va a estar en San Pablo, como estuvo en Paraguay, como estuvo en todas las canchas en la Copa Sudamericana.
8: Julito.
7: Vamos a estar. Quiero escuchar al Vasco Arruabarrena, pero tengo una tanda de un minuto y medio.
8: Y podemos escuchar a Velasco.
7: ¿Hacemos la pausa? Un minuto y medio, y después de la pausa ya se viene el Vasco Arruabarrena. Pausa, la última, me pongo al día y lo escuchamos al Vasco.
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3: Volvemos, quedan 10 minutitos de transmisión. Tenemos para escuchar lo que dijo Alan Velasco después que terminó el partido.
4: Sí.
3: Me dicen,
4: Velasco. Dale.
5: Desde antes que arranca el partido, bueno, una vez que arrancó, se vio, ¿no? Un partido durísimo, ellos juegan bien y bueno, nosotros tratamos de hacer lo nuestro y bueno, agregándole todo lo que tiene que ver con la garra, la actitud, así que nada, nos llevamos una buena victoria y ahora vamos a jugar allá a tratar de pasar.
6: Tuvieron la oportunidad de estirar la ventaja, pero siempre es bueno ir ganando, ¿lo tienen ustedes a favor?
5: Sí, obviamente hubiese estado bueno hacer uno o dos goles más, y es complicado, ellos se defendieron mucho y bueno, nada, no pudimos encontrar otro gol para ampliar la ventaja, pero bueno, nos vamos con una mínima ventaja y bueno, vamos a defenderla allá en Brasil.
3: Bueno, ahí estaba la palabra de Alan Velasco, para Siviero la figura de Boca.
7: Sí, para mí la figura de Boca. Para mi amigo Ariel, me dice la figura.
3: ¿Ariel?
7: Ariel Plavnik, un gran amigo de la vida. Y un saludo para Delphi, que cumple 20 años, también recontra bostera. Y ahora volvió Marcelo, ¿no? Que era ahora, después de las mini vacaciones que se tomó para grabar un video.
3: 11-44-000-590, porque quedan dos o tres minutitos y después tenemos que cerrar. La gente que está diciendo en el chat, en el WhatsApp de la radio, Gabriel.
4: Malo el primer tiempo, mejoró en el segundo. Muchos coincidían que tenía que ser un partido de Villa y no de Flores. Reconociendo esta mejora que bien marcan ustedes de Velasco. Y bueno, que había que ganar como sea, 0-0, hoy fue 1-0. Y pensando en el Morumbí. Y por otra parte, hablando del Morumbí, Julito, vos sabés que en cinco partidos del historial...
3: ¿Cuánto?
4: En cinco partidos del historial hablo en el Morumbí, tres derrotas y dos empates. Nunca ganó Boca en el Morumbí.
3: Pero fue campeón de América dos veces.
4: No, claro, fue tres veces campeón en ese estadio. Eso hay que marcarlo.
3: Claro, yo recuerdo la del 2000.
4: 2000, 2003.
3: Y la de Santos.
4: Y
3: 2003.
4: Sí, claro, y la que recordaban ustedes en la previa, Marcelo, Tati, de la Recopa 2006.
3: Esa Recopa del 2006 que Boca le gana a San Pablo en el Morumbí, le permitió a Boca, a partir de ese momento, el equipo de Coco Basile, ser el máximo ganador de títulos internacionales
4: 16.
3: Del mundo. Sí. En ese 2006, ningún equipo del mundo tenía tantos títulos internacionales.
7: Propongo lo siguiente.
3: Otra época. ¿Qué?
7: Hay que llamarlo a Carlos.
3: ¿A Bianchi?
7: A Bianchi. Lo subimos al avión.
3: ¿Pero qué querés?
7: Le ponemos una reposera al lado del banco suplente. Nada más, una reposera.
3: Al lado del Vasco y Marquín.
7: Sí, y con Margarita. Se sientan ahí y con solamente que esté Carlos en el Morumbí, no perdemos. O sea, ganamos.
4: Y
7: o sea,
4: Julito.
3: Que vaya bien, che.
7: Le pones una reposerita, un matecito ahí con Margarita
3: con
7: que charle.
3: Brenda y Mauro también.
7: Que vayan también, Brenda y Mauro, no pasa nada. Con su sola presencia pasamos.
3: Último minuto de transmisión, Marce.
7: Sí, que hable.
3: Lo último que querías decir.
8: Yo creo que hay que irse con una conformidad medida, por supuesto, porque el resultado, que es corto, no deja de ser muy importante. El 1-0 no te asegura absolutamente nada. Pero cuidado, porque puede siempre ser importante y hasta positivo tener que ir con alerta máxima. Boca tiene que ir a Brasil, al Morumbí, con alerta máxima. Creo que en el segundo tiempo demostró que tiene con qué poder pelearle con las armas ofensivas y también en lo defensivo. Porque marquemos esto, en el primer tiempo sufrió, pero en el segundo se afianzó y me parece que en todo el campo de juego, bien los defensores, el nivel superlativo de Paredes y una delantera que le sigue costando el gol, es verdad, pero con este Merentiel que no se apura a la hora de definir, en Brasil mínimo una va a tener.
3: Nos vemos el viernes acá, a las 8 sí, de la noche otra vez, 21:30 el partido, Marce.
8: Nos quedamos en cadena.
3: Bien, Tati, lo último, un abrazo, ¿eh?
7: Muchísimas gracias por acompañarme, ¿eh? Te agradezco.
3: Ah, bueno, bueno. Ciro González acá en la parte técnica. Le quiero agradecer a todo el equipo ahí con Hernancito a cargo de toda la producción, Gaby.
4: Mariano Azimut.
3: De Radio Continental. Sí. Que trabajó para salir técnicamente claro. De las mejores condiciones. Así que acomodamos todo. Así que a todos los chicos que allí estuvieron, Gaby, sí. Que en un ratito los vas a nombrar a todos. Dale. Gracias, sí. A Hernán, a Camilo y a todos los chicos de la operación técnica que pudimos salir al aire bien a partir de las 8 y poquitito ahí que habían pasado ya de las 20 horas. Nos vemos el miércoles, el viernes aquí con Central Córdoba de Santiago del Estero. Y vamos a viajar a San Pablo. Vamos a ir a buscar la clasificación, por supuesto, para ir a buscar la semifinal. Gaby, te quedás con el resto de la transmisión. Sergio, un abrazo, la rompiste toda también. Gaby,
9: abrazo.
3: Cerrás vos y sí. Agradecemos a todo el equipo de Continental.
4: Ganó Boca, señores. Últimos dos minutos de transmisión. Ya cierra Sergio Monzón con el gol número 61 en 178 partidos con la camiseta de Boca de Miguel Ángel Merentiel. Aclarar algo sobre el final. Luciano sí va a estar en la revancha, pero no Caleri como marcaba bien Augusto César. Amonestado el exjugador de Boca, Jonathan Caleri, no estará en la revancha. Seguramente Gustavo Santana será el reemplazante natural. Y Luciano, que no fue amonestado hoy, sí va a estar en la revancha del Morumbí. Lo decía Julito Pavoni, junto a Marcelo González y Tati Civielo. Cadena Ceneice Continental, presente en el Morumbí. El próximo martes, 21:30, seguramente arrancaremos la transmisión desde las 20. Pero antes, por el Clausura 2026, vamos a estar este viernes de 20 a 24, desde la Bombonera, va a dirigir Yael Falcón Pérez. Hoy lo designó la Asociación del Fútbol Argentino al árbitro para Boca Central Córdoba de Santiago del Estero. Nos reencontramos el viernes con Boca Central Córdoba de Santiago del Estero. Cierra Sergio Monzón. Gracias Mariano Azimut. Gracias Carolina Sivanto. Gran operación técnica y por supuesto Camilo Folini. Y el Colo Méndez en la producción. Cierra Sergio Monzón.
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1: Medianoche.
2: Temperatura 15 grados 6, cielo despejado.
1: La oposición avanzará hoy con dos proyectos clave: morosidad familiar y discapacidad.
2: El oficialismo en diputados se resigna. Son conscientes de que es muy difícil voltear la sesión y buscarán defender una respuesta propia al endeudamiento.
1: Sergio Massa anticipó que el Congreso va a dar una muestra importante de trabajo.
3: Me parece que mañana el Congreso va a dar una muestra importante de trabajo alrededor de temas más relevantes que las PASO, como es el tema del endeudamiento familiar.
2: Luis Caputo les pidió a los alumnos de la Universidad Torcuato Di Tella que traten de convencer a sus padres de que saquen los dólares del colchón.
1: Todavía tienen miedo de que los bancos se los roben, agregó el ministro que tiene su plata afuera.
4: La falta de credibilidad de la gente hacia la política, hacia las instituciones, hacia el respeto por la propiedad privada. Entonces vos tenés a la gente con los dólares abajo del colchón y que no se animan a llevarlo al banco porque todavía tienen miedo, a pesar de que pasaron 25 años, todavía tienen miedo que los bancos se los roben. Entonces esto que a ustedes les puede parecer una cosa absurda, bueno, a la generación nuestra que le tocó vivirlo, como todo, algunos lo han superado, otros están en proceso de, y otros no lo van a superar nunca. Entonces, no se enojen con sus padres cuando le dicen yo no voy a sacar la plata del colchón, traten de convencerlos igual.
1: Patricia Bullrich sugirió que la jueza Pascual que frenó la reforma penal juvenil lo hizo en complicidad con Kicillof.
2: Como ellos no la votaron a la ley, mandaron a una jueza del peronismo, del kirchnerismo, a suspenderla, afirmó la jefa del bloque de senadores libertarios.
5: Nosotros fuimos muy prudentes cuando votamos la ley de imputabilidad a los 14 años, algo absolutamente necesario en la Argentina, y le dimos 6 meses, porque esta ley se votó en el mes de febrero, para que cada distrito ponga en marcha los dispositivos necesarios para poder llevar adelante la ley. Entonces, esta decisión es una decisión totalmente contraria a lo que está hoy haciendo todo el país. El kirchnerismo no la votó, Axel Kicillof no la votó. Como ellos no la votaron, bueno, mandan a una jueza que es amiga del peronismo, amiga del kirchnerismo. Se la ve hablando con Julián Álvarez en Lanús.
0: Pronóstico.
1: Parcialmente nublado para esta jornada, una mínima de 10, una máxima de 19 grados.
2: Temperatura 15 grados 6, cielo despejado.
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1: En el nombre de Dios Padre, Dios Hijo y Dios Espíritu Santo. Amén. Hola, ¿qué tal mi gente linda y hermosa, mi adorada familia de Argentina? Reciban el saludo cordial y especial en este maravilloso día miércoles, guiados por Mercurio, llevando el consejo, la guía, la orientación hasta su sitio de trabajo, hasta su hogar, hasta donde quiera que usted en este instante, en este momento, se comunica y nos sintoniza a través de esta prestigiosa radiodifusora. Hoy es miércoles 9 de septiembre de este año 2026. Mucha gente visitándonos en Córdoba. 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Vamos a iniciar con testimonios, con personas agradecidas. Permítame saludar a la hija de Dios, ¿cómo es su nombre?
2: Hola maestro, ¿cómo le va? Karina es mi nombre.
1: Karina, yo quiero que le cuente a la audiencia, ¿cuánto hace que usted me visitó por primera vez?
2: Un mes y medio hace que lo visité por primera vez.
1: Un mes y medio. Cuéntale a la audiencia, ¿cuáles eran sus problemas? ¿Por qué tomó usted la decisión de visitarnos y de buscar ayuda?
2: Uy, problemas un montón, desde de problemas de salud a raíz de consecuencias que fueron pasando. Yo tengo una textil, me iba muy mal. Le debía a los proveedores la tela, la tenía la tela estancada, mucha gente me debía, y que era lo que me estaba trabando mucho, que no podía avanzar, porque sin plata uno no puede hacer nada.
1: Y también estaba enferma. Aquí vemos que usted vino muy demacrada, vino muy mal, pues lógicamente no podía ni dormir.
2: No dormía, no comía, había adelgazado, se me caía el pelo, me mareaba, sobre todo a la noche no... Es como que era un zombie porque no dormía, no podía, no tenía vida.
1: Usted vino a la consulta, descubrimos que había un daño, que una influencia negativa por parte de una ex empleada suya. Retiramos ese daño, fui yo hasta su tistelería, limpiamos todo el negocio y hoy, ¿cómo se encuentra? Yo le dije a usted que me trajera la lista de toda la gente que le debía. ¿Qué pasó después de que sacamos el daño? ¿Qué pasó después de que usted expulsó de su cuerpo esa energía negativa que le habían hecho?
2: Sí, me pidió que le traiga la lista de las personas que me estaban debiendo, se las traje. Al principio como que no tenía mucha fe, como le había comentado, porque digo, ¿será verdad? Y bueno, puse toda la fe que me quedaba de tanto miedo que tuve. Y sí, le traje la lista. Y creo, mire, no le quiero mentir, pero creo que pasaron dos días, 48 horas, sí, y tuve respuesta, me empezaron a mandar mensajes, pude recuperar algo de la plata, todavía falta que me terminen de abonar, no la gente que me debe, pero me quedo con eso, que tuve resultados muy rápido.
1: ¿Y las ventas?
2: Las ventas están mejor, mucho mejor. Ya se le pudo pagar al proveedor de las telas, que es lo que más me tenía preocupada. Teníamos mucha deuda con el tema de la luz, porque habiendo máquinas se gasta mucha energía, y la verdad que eso para mí ya es un montón, haber logrado eso, y lo que falta, porque falta un montón que voy a seguir haciendo para poder solucionar los problemas.
1: ¿Y su estado de ánimo? ¿Ya puede dormir? ¿Cómo está su salud?
2: Duermo re bien. Toda la noche duermo. De salud estoy perfecta. Bueno, creo que ya con el testimonio que estoy dando... estoy demostrando cómo estoy.
1: Sí, usted antes no podía ni hablar bien. Hija de Dios,
3: Quiero que le diga de corazón a la gente que está en sintonía, ¿qué consejo les puede dar después de haber atravesado esta situación? A esa gente que no cree que la maldad exista.
2: Que crean, porque como existe el bien, existe el mal, y tienen que creer. Yo le había preguntado al maestro si esto era brujería o qué era, porque como cuando hicimos las cosas me dijo tantas verdades y me permití dudar. Y no, la verdad que no pasa sobre arriba de Dios. Es todo, tienen que conocerlo para sentir lo que yo siento en este momento. Es increíble.
3: Bueno, muchas gracias por su testimonio y que Dios te bendiga, hija.
2: Gracias, maestro, gracias.
3: Bendiciones.
1: 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el barro, el carbón, a través de la miel, a través del polen y todos los derivados de las abejas, hemos logrado cosas increíbles. 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Tenemos llamados, vamos a recibir llamados en vivo, en directo. Vamos a ver a quién le corresponde la suerte. Sí, aló.
4: Hola, maestro.
3: Sí, ¿con quién tengo el gusto?
4: Con Lucía Condori.
3: Lucía, bienvenida al programa, gracias por comunicarse, gracias por participar. Lucía, quiero que por favor me diga la fecha de nacimiento exacta.
4: 7/5/85.
3: Yo tengo los 22 cercanos en mi mesa de trabajo y le vamos a decir claramente qué pasa en su vida, qué es lo que sucede, a qué se deben sus problemas, sus dificultades, sus dolencias, su mala suerte.
4: El 11, el 16 y el 3.
3: El 11 me habla de una mujer muy alegre, que al mal tiempo siempre le ha puesto buena cara. Veo que es una excelente consejera, que le da consejos a los demás, y vemos claramente de que ha ayudado a solucionar problemas de sus amigas, incluso de amigos, pero los problemas propios no los puede solucionar, ¿verdad?
5: Sí, me está pasando exactamente eso.
3: Aquí vemos claramente de que trabaja como maestra, vemos que es profesora para la primaria, vemos de que tenía un hermoso hogar, pero veo aquí, la segunda carta me habla de que su esposo se fue de la casa, que su esposo, el padre de sus dos hijos, la abandonó.
4: Sí, sí, eso es verdad, y hace poco que me está pasando eso.
3: Bueno, aquí veo claramente de que ya no le contesta el teléfono, económicamente no le está ayudando, pero no lo que le interesa a usted. Usted no hace sino llorar, no logra concentrarse en su trabajo, no duerme en las noches, y a veces tiene ganas de salir corriendo, hija, pero usted no sabe ni siquiera para dónde.
4: Sí, directamente voy a la pieza y estoy ahí, no quiero que mis hijos me vean así.
3: Bueno, aquí veo claramente de que su pareja está con otra mujer. ¿Usted lo sabía?
4: Sí, lo sabía, hace poco me lo enteré eso.
3: Bueno, esta mujer se llevó a su marido con ventaja. Esta mujer trabajaba en la empresa que él trabaja. ¿Él es taxista?
4: Sí, él trabaja sin aplicaciones.
3: Bueno, muy bien. Aquí vemos claramente de que ella lo conoció como cliente. Aquí veo claramente, hija de Dios, donde empezaron a tener una relación de amistad, donde ella empezó a invitarlo y ella empezó a hacer cosas negativas. Aquí vemos claramente que esta mujer tiene dominado a su esposo. Él profesaba mucho amor por sus hijos y hoy en día ni los visita.
4: Sí, exacto. Antes era un padre perfecto que estaba las 24 horas con ellos, y ahora directamente no llama, no está en casa, no los quiere ir a buscar, nada.
3: Es porque esta mujer lo cambió completamente. Él incluso cambió hasta su forma de vestir.
4: Sí, antes estaba vestido muy bien y ahora lo ves y está irreconocible.
3: Esto todo a través de ese dominio que ella le hizo. Vemos claramente que hay un trabajo de brujería, de magia negra. Han destruido su matrimonio, están destruyendo su vida. ¿Usted a veces ha pensado hasta en quitarse la vida?
4: Sí, lamentablemente sí se me pasa por la cabeza, muchas veces por la noche.
3: No, tiene que borrar eso de su mente. Eso es lo que esta mujer quiere, que usted desaparezca. Piense en esas criaturas, en sus hijos. Piense en esa responsabilidad que tiene como madre, profesora. Nosotros le podemos ayudar. Usted no escuchó esta radio por casualidad. Usted la escuchó porque Dios quiere un cambio en su vida. ¿Usted siempre escucha esa radio?
4: No. Hoy estaba mal y empecé a poner, cambiar la, la señal de la radio y justo directamente como algo de mi hijo escucha estas palabras que son para vos.
3: Bueno, hija de Dios, yo la voy a invitar a que nos visite. Si le he hablado con la verdad, quiero que venga a nuestro centro de consultoría. Quiero que me traiga una fotografía de la boda, del día que usted se casó con ese hombre, que hoy en día es otro. Él cambió totalmente.
4: Sí, cambió totalmente. La verdad, no lo puedo creer. Yo lo veo así, lo cruzo por la calle y no me quiere ni cruzar, se va para otro lado. Pero esa foto, si lo, cuando vaya, lo voy a llevar.
3: Me va a traer esa fotografía. Yo le garantizo, no le voy a decir mentiras, profesora, que en 24 horas, porque sería un mentiroso, pero sí le garantizo que en 72 horas este hombre estará de regreso a su hogar junto a sus dos hijos, junto a usted, que es la esposa verdadera, porque ustedes fueron casados por la iglesia y lo que ha unido Dios no lo tiene por qué desunir el hombre. ¿Ok, hija?
4: Gracias, maestra.
3: Póngase alegre, no se ponga triste, no me conteste con tristeza, póngase alegre porque va a recuperar su hogar, hija.
4: Sí, sí, me da muchas ganas de llorar de felicidad, porque es lo que más anhelo.
3: No se preocupe, no solamente lo va a anhelar, Dios la puso en mi camino, yo la voy a sacar adelante y le garantizo que él va a regresar, hijita de Dios.
4: Yo creo en usted, yo sé que usted, por algo hoy escuché acá en la radio y Dios dijo que usted me va a ayudar.
3: La voy a ayudar, no está errada, hijita de Dios. Que Dios te bendiga.
4: Gracias, maestro.
6: No, gracias a usted por haberse comunicado. Así damos respuesta, ayuda, contestación a toda la gente que llama, a la gente que se comunica. Muy fácil, si usted quiere salir al aire, dígaselo a la persona que está contestando los llamados aquí en esta prestigiosa radiodifusora. Lo ponen al aire y dialogamos y encontramos una solución, le damos un consejo, una guía, una orientación. 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El teléfono del Poder Mental. ¿Otra llamada? Vamos con otra llamada, sí. ¿Aló?
4: Sí.
3: Sí, ¿con quién tengo el gusto?
4: Con Giselle,
3: necesito el nombre completo, apellido y fecha de nacimiento. Giselle Hernández López. Fecha de nacimiento, Giselle.
4: 15 de noviembre del 82.
3: Del 82. Muy bien, Giselle. Quiero que se concentre en este momento en sus problemas. Cierre sus ojitos, piense en lo que está pasando en su vida. Necesito que se concentre y piense usted exactamente en tres cartas del 1 al 22. Son los 22 arcanos. Los tengo en este momento en mi mesa y vamos a descubrir qué es lo que pasa, ¿ok?
4: 20. El 1.
3: El 1.
4: El 15.
3: La número 20 me habla de usted. Una mujer muy terca, muy rebelde desde muy jovencita. Nunca le ha gustado seguir consejos de nadie, es llevada del parecer usted misma, ¿es correcto o no? Discúlpeme que sea tan sincero, pero usted llama es porque quiere saber la verdad de lo que pasa en su vida. Desde muy jovencita, siempre le llevó la contraria a sus padres. Su padre, que en paz descanse, pues siempre, como usted fue la niña de la casa, fue la única mujer, pues siempre la consintió y le daba gusto en todo.
4: Sí, es correcto.
3: Aquí vemos claramente, si va de apreciada hermana del alma, de que en estos momentos hay mucha confusión, hay muchos problemas en su vida, principalmente la vida sentimental. Ya vamos a hablar de eso. La segunda carta, que es la número uno, mi querida apreciada hermana del alma, me habla acerca de un rompimiento, de algo que usted ha venido perdiendo en los últimos meses, donde este rompimiento es definitivo. ¿De qué se trata, hija de Dios? Ve un alejamiento de alguien que usted quiere mucho.
4: Mi esposo se fue de la casa.
3: ¿Hace cuánto se fue?
4: Hace 3 meses se fue de la casa.
3: ¿Y hasta ahora me llama, hija?
4: Es que yo tenía la esperanza de que él regresara.
3: No, aquí vemos claramente de que él está con otra mujer. Aquí vemos que él cambió su forma de actuar con usted. Él era muy cariñoso, preocupado por la casa. Los fines de semana salía, era únicamente con usted. No existían amigos para él el fin de semana. Entre semana de pronto salían a ver un partido de fútbol, a jugar, qué sé yo. Pero siempre los fines de semana, ¿para quién eran?
4: Para la familia.
3: Para usted y sus dos hijas, ¿verdad?
4: Sí, así es.
3: Hoy en día él ha cambiado mucho, desde hace cerca de 9 meses y medio para acá. Él cambió incluso hasta la forma de vestir. Dígame mentiroso si estoy equivocado, hija.
4: No, está lo correcto.
3: Él empezó a vestir un poco más jovial, cambió hasta el corte de cabello.
4: Sí, sí se lo hizo un poco más moderno.
3: Aquí vemos que usted también cambió. Veo que usted se volvió una mujer nerviosa, alterada, mal geniada. Le hablaba mal, le hacía las cosas de mala gana a él. ¿O estoy equivocado?
4: No, no está lo correcto.
3: Bueno, aquí veo que usted sentía una cosa rara. Cuando estaba él cerca a usted, sentía un rechazo, como un odio hacia él. Y cuando se iba, cuando no aparecía, lo empezaba a extrañar.
4: Sí, así es.
3: ¿Usted piensa que esto es normal?
4: No, yo pienso que hay algo malo ahí.
3: Bueno, aquí veo claramente de que él está con otra mujer. Usted ya lo sabe. No hay peor ciego que el que no quiera ver. Usted lo ha intentado buscar, ha intentado hablar con él. ¿Y qué pasó?
4: Ya, de hecho, ya no tengo comunicación con él porque ya cambió su número telefónico.
3: Ah, bueno, aquí vemos claramente de que es prácticamente él no quiere regresar con usted. Él está dominado por esa mujer. Es una mujer que tiene 15 años menos que él, que puede ser incluso hasta la hija. Su hija mayor, pues ya tiene 17 años, hija de Dios. Aquí vemos claramente de que este hombre está manipulado por esta mujer. Su hogar se lo destruyeron. Y es una mujer que vivía cerca a su casa, una vecina de usted prácticamente. La mamá de ella se dio cuenta, su esposo la gana muy bien económicamente, ¿sí o no?
4: Sí, no, sí, es cierto.
3: ¿Es verdad o estoy mintiéndole?
4: No, no está mintiendo, tiene toda la razón.
3: Aquí, como la veo callada, si yo me equivoco en algo, dígamelo para corregirme, porque yo puedo equivocarme, yo soy ser humano. Vemos que la mamá de ella, de esta niña, una señorita joven, es la culpable de todo lo que está pasando. Ella visitó a una persona que practica rituales de amarres, rituales de destrucción de matrimonios, y por medio de eso dañaron su matrimonio. Dese cuenta que usted últimamente no tenía energía para atenderlo a él. Últimamente no tenía ganas ni de arreglarse ni de bañarse. ¿Cuánto hace que usted no va al salón de belleza?
4: No, ya tiene mucho. De hecho, hubo un tiempo en el que pasaban días sin que yo me bañara.
3: Ah, bueno. Es para que él agarrara un rechazo hacia usted. ¿Usted quiere recuperar a su esposo por amor o por venganza?
4: No, yo todavía lo amo.
3: ¿Por amor? Si es por amor, yo la voy a estar esperando mañana mismo. Yo le prometo ante Dios y ante toda la audiencia que me está escuchando en este momento que en 72 horas, no le digo que en 24 porque sería un mentiroso, pero sí le prometo que en 72 horas él va a estar junto a usted, ¿ok?
4: Ay, se lo voy a agradecer mucho, maestro.
3: Pero tiene que venir personalmente y me va a traer una foto del día de la boda, ¿ok?
4: Ok.
3: Sí tiene, ¿no?
4: Sí, claro.
3: Bueno, me va a traer una foto del día de la boda y me va a traer una botellita de agua bendita. Yo le voy a explicar lo que vamos a hacer. Vamos a ayudarlo. ¿Te acuerdas ese juramento que hicieron frente al altar?
4: Sí.
3: De quererse, amarse, respetarse y cuidarse en las buenas y en las malas.
4: Claro.
3: Pues esta es una mala.
4: Claro.
3: A él lo tienen dominado. Yo le voy a ayudar y va a regresar, ¿ok? ¿Listo, hija?
4: Ok, sí.
3: Bueno, la tengo que dejar. Que Dios me la bendiga y me la proteja.
6: 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Vamos rápidamente con testimonios, tenemos personas agradecidas que ya nos han visitado y esto es lo que comentan.
7: ¿Cómo es su nombre, hija?
8: Rosa.
7: ¿Cuánto hace que usted me visitó?
8: 2 meses y medio, 3 meses.
7: ¿Qué problemas tenía?
8: Yo empecé a tener problemas de salud, me empecé a sentir muy decaída, sin energías, ya no me paraba, ya no hacía nada. Empecé a bajar muchísimo de peso, empecé a ir con muchos especialistas, muchos. Yo creo que gastamos muchísimo dinero, mi esposo y yo, en esto. Me mandaban a hacer estudios, realmente fue muchos meses de estar haciendo y yendo a especialistas y no encontraba.
7: ¿No encontraron qué era lo que tenía?
8: No lo encontraron.
7: Se me dice que unos decían que era la glándula tiroides. ¿Después descartaron eso?
8: Sí, tuvimos que pagar muchísimo dinero los estudios. Pues mi esposo nada estaba trabajando, yo no podía trabajar. Empezamos a adquirir deudas, empezamos a pedir préstamos. La verdad ya no sabíamos cómo solucionar la parte económica.
7: Hicimos el tratamiento. Como la tercera vez descubrimos que había algo en tu colchón. ¿Qué fue lo que encontraste?
8: La verdad no me quiero ni acordar de eso. Una bolsa, como un saquito, como de piel. Y tenía cosas adentro.
7: No me vaya
8: muy
7: a decir
8: feas.
7: lo que había adentro. Hicimos la limpieza, empezamos a trabajar. Después de que retiramos esto, ¿qué cambios ha encontrado en su vida en estos...?
8: Híjole, fue inmediato los cambios. Yo creo que unos 20 días, mis ánimos, mis ganas de comer, realmente todo en salud empezó a mejorar. Empecé como a tener un poquito más de ánimo, más de energía. Empecé a subir de peso poco a poco. Realmente ahorita ya estoy en un peso ideal. Yo ya empecé a trabajar, conseguí un trabajo.
7: ¿En qué estás trabajando ahorita?
8: En un hotel como recepcionista. Realmente nos va bien y vamos como con saldando poco a poco las deudas.
7: ¿Hay tranquilidad en el hogar hoy en día?
8: Sí.
7: ¿Y sexualmente no tenían...?
8: No, ya... Pues no tenía yo ganas. Yo estaba muy mal como para estar con
7: él. Hoy en día todo eso se mejoró.
8: Sí, ya estamos mucho mejor.
7: ¿Cómo te sientes personalmente?
8: Con ánimo, con energía, con ganas de hacer las cosas, sí.
7: Positiva.
8: Todo lo que hice fue basado en mi religión y con Dios.
7: ¿Qué le puede recomendar usted?
8: En verdad, vengan. Esto funciona, esto es real. Yo sé que a veces uno tiene dudas porque ya no sabes qué hacer. Ven aquí, esto funciona.
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1: 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Vamos a escuchar un testimonio de una persona. ¿Cómo es su nombre, mi amigo?
2: Bueno, Carlos Monga es mi nombre.
1: Carlos, cuéntele a la audiencia, ¿cuánto hace que usted me visitó por primera vez?
2: Y lo visité hace aproximadamente 2 meses y medio.
1: 2 meses y medio. Muy bien, mi amigo. Cuéntenle a la audiencia, ¿usted por qué vino, don Carlos? ¿Por qué se acercó a nuestro centro de ayuda?
2: Bueno, yo soy comerciante, tengo 3 locales de venta de productos de celulares y empezaron a ir muy mal las ventas. De hecho, tuve que cerrar 2 de los locales. Tenía problemas con los empleados porque no podía pagarles. Empezaron muchos problemas de dinero.

0: Y bueno, por eso me acerqué desesperado, porque es una profesión que amo y que siempre mantuve y me fue bien. Entonces, bueno, ese fue el motivo de acercarme a usted, a ver si podíamos solucionarlo.
1: Yo le expliqué a usted que su suerte estaba débil, que se había descargado. Hicimos una limpia, una magnetización, usted andaba muy negativo, le hice una reprogramación. Hicimos una limpia en el local que le quedaba y hoy en día, después de todo esto que hicimos, ¿cómo se encuentra? Yo quiero que le cuente a la audiencia, usted mismo, ¿qué cambios encontró después de que nos visitó?
0: Bueno, al poco tiempo, el mes y medio, empecé a resurgir de todo ese problema que le conté. Pude reabrir uno de los dos locales que había cerrado y ahora, para el fin de mes, ya tengo alquilado un tercer local en otro lugar, más conveniente incluso del que tenía antes. Es como que todo se volvió, digámosle, a energizar, se expandió. Y bueno, hoy por hoy tengo una energía enorme, estoy muy contento de poder volver a hacer mi trabajo.
1: ¿Usted tuvo que hacer algo en contra de Dios, en contra de su religión? Cuéntale la verdad a la gente que nos escucha.
0: No, le soy absolutamente sincero. Por mis convicciones, no solo no tuve que hacerlo, sino jamás lo haría. Así que de ninguna manera, siempre fiel a Dios y bueno, muy agradecido.
1: ¿Qué le puede recomendar a toda la audiencia que nos está escuchando en este momento, mi querido amigo?
0: Bueno, lo que puedo recomendarle es que lo visiten, que se contacten, que lo puedan, que sea como yo me contacté por llamado, porque a mí me dio una solución enorme. Yo tengo un agradecimiento a Dios y a usted, un agradecimiento enorme de lo que pude lograr.
1: Bueno, lo logró todo a su fe. A su fe, mi querido amigo, gracias por venir y que Dios lo bendiga.
0: Bueno, gracias igualmente.
1: 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Vamos a recibir llamados en vivo, en directo. Vamos a ver a quién le corresponde la suerte. Sí, aló.
2: ¿Aló?
1: Sí, ¿con quién tengo el gusto?
2: Hola, ¿qué tal? Mucho gusto. Está hablando con Roberto García.
1: Roberto García. Muy bien, Roberto. Gracias por comunicarse. Gracias por participar.
2: De verdad, muchas gracias por recibir mi llamada, porque lo estaba intentando algunas veces tiempo atrás, pero no había ingresado.
1: El que persevera alcanza, me llama gente de todas partes del país. Roberto, hágame un favor, regáleme su fecha de nacimiento exacta, por favor.
2: Nací el 29 de agosto de 1993.
1: Agosto del 93, muy joven.
2: Sí, bueno.
1: Muy bien. Roberto, vamos a hacer un puente telepático de mente a mente, de cerebro a cerebro. Quiero que cierre sus ojos completamente. Concéntrese en los problemas que están atravesando su vida en este momento y piense tres cartas del 1 al 22. Yo tengo los 22 arcanos del tarot y por medio de los arcanos le vamos a decir claramente lo que pasa, lo que sucede en su vida. Por favor.
2: A ver, maestro, 2.
1: El 2.
2: 5.
1: 2, 5 y 8. ¿Confirmado?
2: Sí, sí.
1: Muy bien. La primera carta me habla acerca de usted. Veo que es una persona muy tímida, que le cuesta trabajo expresarse. Veo un trauma que tiene desde pequeño, donde su padre fue el que se lo causó, no lo dejaba opinar, no lo dejaba hablar, y ese trauma lo tiene desde hace mucho tiempo, y eso le trae conflictos en su vida, ¿correcto?
2: Maestro, sabe que sí, en realidad crecí en una familia con un padre bastante controlador.
1: Rígido, psicorrígido, sí, totalmente.
2: Bastante controlador, aparte su profesión, pues, lo exigía ser bastante rígido, entonces sí, crecí en una familia con un padre.
1: Correcto, ¿él era militar?
2: Sí, en efecto.
1: Correcto. Aquí veo claramente, mi querido apreciado amigo, que esto le ha dificultado algunas cosas para comunicarse, incluso en la parte sentimental, en la parte del amor. Usted no expresa sus sentimientos, se bloquea cuando quiere hacerlo, no le salen las palabras. Aquí veo un problema, mi querido apreciado amigo, en la parte sentimental, en la parte del amor. Se está viendo un distanciamiento con su pareja, no hay diálogo, no hay entendimiento. Él está un poco retirado, esa persona, de usted, de su vida. Y veo problemas también en su salud. Usted últimamente no duerme bien. La tercera carta me habla de que hay una sombra negativa, hay un daño, hay una energía negativa que no lo deja descansar, no lo deja prosperar. usted ya no se concentra. Veo que usted es profesional. ¿En qué trabaja, hijo?
2: Le cuento que soy enfermero.
1: Bueno, y veo que no logra concentrarse en el trabajo. Ya lo han encontrado dos veces dormido. La tercera lo van a despedir. ¿Oyó, Roberto?
2: Sí,
1: y todo
2: sí.
1: Esto tiene que ver con esa influencia negativa. Coméntenos qué es lo que está pasando, hijo.
2: Mire, en realidad yo le llamaba porque sí, usted tiene mucha razón lo que me ha dicho. Actualmente yo me encuentro en una relación que al inicio todo comienza bien. Creo que usted lo ha dicho con las palabras claras. A mí me cuesta expresarme. Creo que tal vez ese sea el problema, pero tal vez yo siento en realidad que pueden ser otras situaciones también. Entonces, está en una relación que comenzó muy bien, pero actualmente cada vez que avanza ya no es una relación bonita. Yo siento en realidad que es por problemas de infidelidad. Yo quiero saber si es por eso.
1: No, aquí no hay ninguna infidelidad, yo se lo digo claramente. Ya me hubiera marcado a través de las cartas, a través del timbre de su voz. Aquí vemos claramente que hay un daño. Hay una energía negativa. Usted tuvo una pareja que fue un tormento para usted, usted decidió abandonarlo completamente y él todavía sigue esa obsesión con usted. Y veo claramente de que esta persona ha mandado realizar una ritualización, ha mandado realizar unos trabajos oscuros para dañarle su suerte en todos los aspectos. Por eso es que usted no duerme, usted tiene pesadillas, se despierta transpirando, no sabe ni siquiera por qué y no vuelve a conciliar el sueño. ¿Se ha dado cuenta de esto?
2: He tenido como... Mira, yo le voy a comentar que en realidad sí lo he sentido, pero no estoy seguro de que sea eso. Pero si usted me lo confirma, de verdad yo quisiera tener una ayuda. ¿Cómo usted me puede ayudar para poder salir de
1: bueno,
2: esa situación?
1: Bueno, coménteme, ¿qué es lo que ha tenido? ¿Qué sueños ha tenido? ¿Qué pesadillas?
2: Mira, pesadillas, yo he visto que sí, en efecto.
1: Hijo de Dios, aquí veo claramente que esto es un trabajo de santería muy fuerte que le están haciendo. Por eso usted ha bajado de peso, por eso usted no duerme. La relación que está pasando en este momento es porque usted... su pareja lo busca y en el campo sexual usted no tiene apetito, no tiene deseos. Y de ahí empezaron todos los problemas. Aparte, usted no quiere ni hablar. A veces le llama a su pareja, usted no contesta el teléfono porque no quiere discusión. Todo esto tiene que ver con el mismo daño. Es muy importante que nos visite. Quiero que venga, me traiga por favor una rosa de color blanco. Le voy a mostrar el rostro de su expareja, que es la persona culpable de lo que viene pasando en su vida. Pero tiene que venir personalmente. Y quiero que por favor me traiga una fotografía de la pareja actual. Vamos a hacer una armonización. Voy a retirar completamente ese daño, esa influencia maligna que le hicieron a usted. Y va a ver cómo todo vuelve a la normalidad. Usted es una persona que quiere tranquilidad, que quiere paz, que lo que busca es una compañía para ser feliz, no para estar discutiendo como está pasando los últimos momentos. ¿Correcto?
2: Yo le agradezco muchísimo y sí, voy a hacer todo lo que usted me pida para poder salir.
1: Bueno, me tiene que traer lo que le acabo de pedir, la rosa y la fotografía de su pareja, para que los dos estén en armonía, para que haya paz, armonía, felicidad en su vida, hijo de Dios. Gracias por comunicarse, gracias por participar en el programa, ¿ok?
2: Yo le agradezco muchísimas gracias a usted por recibir mi llamada y por ayudarme.
1: Que Dios te bendiga, hijo. Hasta pronto.
2: Muchísimas gracias.
1: Hasta pronto. ¿Cómo repica el teléfono? Es increíble la cantidad de llamadas, cantidad de personas comunicándose, queriendo participar. 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Vamos a escuchar otro testimonio más, otra vivencia de las personas que lo visitan, y esto es lo que comentan.
3: Hola hermano, bueno, realmente lo que me había acontecido, que en su momento fue bastante cruel para mi familia, para todas mis cosas, mis negocios, porque tengo un campito en el cual convivo con mi familia, mis hijos, y todo iba normal hasta que una noche empecé a ver unas luces en el campo y yo realmente, hermano, no me animaba, no me quería acercar a eso. No sé si por temor o decir que soy un descreído, no creo en ese tipo de cosas. Mi mujer también se asustaba, pero bueno, no le daba importancia. Lo que sucede es que a partir de un tiempo las cosas me empezaron a ir mal, tanto en mi campo se morían los animales, mis cultivos totalmente mal, no todo sequía, y bueno, también desgraciadamente las cosas empezaron a ir con mi mujer, todo para atrás, todo, cualquier cosita me molestaba, los pequeños detalles que antes eran las cosas que siempre nos unía, todo lo veía mal, discutíamos hasta casi le llegué a levantar la mano en algún momento. Entonces decidí a venir a visitarlos y ustedes, bueno, me dijeron lo que tenía que hacer, que por los datos que yo les daba, es que estaban haciendo un entierro, digamos, en mi campo. y que tenía que ir a ver en el lugar donde se, donde yo veía esas luces y verificar qué es lo que habían enterrado ahí. Bueno, descubrí, fui a cavar y descubrí un ataúd. Y con ese cajón se los envié a ustedes para que ustedes lo estudiaran. Bueno, la verdad que lentamente las cosas fueron normalizándose. Es como que hubo una energía totalmente positiva que cambió todo. Con mi mujer volvió todo prácticamente a normalidad. Estamos esperando un bebé. El campo también floreció. Por suerte el ganado también está engordando muy bien. Así que bueno, hermano, son palabras más que... Me sobran las palabras de agradecimiento. La verdad que no tengo palabras. Bueno, que no duden ni un momento en venir a visitarlos y a consultarlos, que ustedes van a ser la solución a todos sus problemas. Y desde ya, nuevamente, muchísimas gracias, hermano.
1: Este es el amor de Dios obrando la vida de las personas que confían en nosotros, los maestros de la Unión Universal Esotérica del siglo XXI. No olviden preparar el vasito de agua para que hagamos la oración fuerte al Espíritu Santo y al poder de Dios. Vamos a recibir otro llamado más. Sí, aló.
2: Aló.
1: Sí, ¿con quién tengo el gusto?
2: Gustavo Hernández.
1: Quiero que me regale su fecha de nacimiento, por favor.
2: 3 de noviembre de 1971.
1: Quiero que por favor me diga 3 cartas del 1 al 22.
2: Bueno, 6, 10 y 21.
1: Muy bien, el 6, que es la primera carta, me habla acerca de su personalidad. Veo que es un hombre bastante noble, bastante trabajador, luchador, trabaja desde muy joven, aprendió la profesión que tiene de su padre, que se la pasaba viajando, era camionero, y usted lo acompañaba y aprendió muchas cosas de él. Veo que le gusta mucho lo que es armar y desarmar cosas. Veo claramente, mi querido amigo, de que es un hombre muy trabajador.
2: Bueno, gracias a todo lo que aprendí, gracias a mi padre, sí, heredé todos esos dotes que él tenía de trabajador, y bueno, y me terminé dedicando no solamente a lo que él hacía, sino a la mecánica, que gracias a él me dejó un taller y aprendí mucho, conocí mucha gente.
1: Sí, aquí veo claramente de que tiene todavía ese taller, pero que está a punto de cerrar. La carta número 10, usted me dice, habla acerca de los problemas, las dificultades que se le están presentando en el taller. Tuvo que despedir a algunos empleados, no le llega trabajo, usted compraba, vendía autos, los arreglaba, pero le fue mal en ese negocio, no quiso continuar, anda desganado, no quiere hacer absolutamente nada, peleas en la casa, discusiones, usted ya no sabe ni siquiera hacer. Vemos claramente de que hay un daño, hay una energía negativa, mi querido y apreciado Gustavo. La carta número 21 me habla acerca de un problema que tiene de salud. Veo que le duele mucho la espalda, la cintura, las piernas. Coméntenos.
2: En realidad, bueno, sí, supuestamente todo esto empezó de un día para el otro, con algún problema, supuestamente de algún vecino, alguien que no le gustaba, supuestamente no, la forma de vivir que nosotros teníamos, teniendo un taller, teniendo gente contratada, y bueno, alguien trató de hacernos daño, entonces entiendo que por ahí todo se vino desmoronando muy de a poco.
1: Le hago una pregunta y quiero que me conteste con realidad, Gustavo. ¿Usted encontró algunas plumas negras y un poco de tierra frente a su negocio?
2: Sí, es verdad.
1: Bueno, esto es lo que tiene que ver, y efectivamente el que le dijo que era un vecino es verdad. Es muy importante, por favor, que los visite cuanto antes en nuestro centro de consultoría. Esto no es natural, esto está afectando incluso su matrimonio, mi querido y apreciado amigo. Su esposa se ha vuelto nerviosa, malgeniada, ya no lo atiende como lo entendía antes. Antes lo atendía con cariño, con amor, le hacía las cosas con gusto. Hoy en día le hace las cosas porque le tocan. No sé si usted se ha dado cuenta que a veces le sirve hasta la comida de mala gana.
2: Muchas veces sí, me he dado cuenta que es como una obligación y que se ha perdido un montón en lo que es el tema de pareja.
1: Pero no se preocupe, nosotros le vamos a ayudar. Yo necesito que me visite cuanto antes. Quiero que por favor me barra el taller desde la puerta hacia adentro. Tráigame el polvillo, grasa, lo que haya, no se preocupe. Envuelva eso en un papel blanco, me lo va a traer a mi centro de consultoría. Quiero que me traiga por favor también una cinta de esas bebé
4: Estas cintas de tela de color rojo, yo le voy a explicar lo que vamos a hacer. Vamos a retirar ese daño, esa influencia negativa. Vamos a ayudarle a que vuelva a crecer su taller, a que usted vuelva a tomar confianza en usted mismo. Porque, Gustavo, con todo respeto se lo digo, usted a veces ya no confía ni en usted. Le ha agarrado desconfianza a todo mundo, se siente cansado, a veces tiene ganas de agarrar un avión o un bus para cualquier lado e irse. Pero no vaya a hacer eso, que eso es lo que quieren, cerrar su negocio. Esto se lo dejó su padre con mucho cariño, con mucho amor. Nosotros le vamos a ayudar. ¿Para cuándo me va a visitar?
2: Y apenas tomamos la oportunidad, lo vamos a ir a visitar, eso déjelo por seguro.
4: Bueno, en cuanto pueda, nos va a visitar, nosotros le vamos a ayudar. Gustavo, quiero que le diga a la gente que está escuchando el programa todo lo que le he dicho hasta ahora. ¿Es verdad o me equivoqué en algo?
2: No, es pura verdad.
1: Con responsabilidad, con profesionalismo, le damos respuesta y contestación a toda la gente que llama, a la gente que participa. 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Vamos a escuchar otro testimonio más, otra persona que nos visitó, que realizó el tratamiento de ayuda y solución inmediata con nosotros, y esto es lo que comenta.
5: José Sosa.
4: ¿Cuánto hace que usted me visitó por primera vez?
5: Hace como 2 meses.
4: ¿Qué problemas tenía cuando usted vino para acá?
5: Estamos andando caminando todo el día. Yo vine porque me sentía mis piernas muy adormecidas, me dolían, a veces no las sentía, la parte de la cintura para abajo se me adormecía mucho, como relativamente la cintura, en lo sexual, con mi esposa no estaba muy bien, no tenía mucha
4: erección. ¿Usted teniendo problemas en la parte sexual?
5: Por eso vine a visitarlo aquella ocasión.
4: Yo le expliqué a usted a través de la consulta, le dije del daño que había, de lo que le habían hecho, que era por parte de una compañera de trabajo suya con la que tuvo usted por ahí una aventurilla, que esa mujer había hecho algo para que usted se sintiera como estaba. Hicimos el tratamiento, retiramos esta energía negativa, y hoy, después de 2 meses, quiero que le comparta a la audiencia, ¿qué cambios ha tenido en su vida, hijo?
5: No, pues muchísimos. Ya ahorita mis piernas ya las siento más fuertes, ya puedo correr, puedo hacer cualquier actividad física, en lo sexual, ya estoy bien con mi esposa, no tengo mucha erección, así ya tengo una habilidad mayor. Antes se me había quedado el pelo, ahora ya me está creciendo, ya tengo bastante cabello. Anteriormente, hasta en lo económico me estaba yendo mal, ahorita también estoy estable, con mi trabajo bien, sigo trabajando muy bien.
4: ¿Vio un cambio en su vida?
5: Efectivamente, vi un cambio muy positivo.
4: ¿Qué le puede recomendar usted a toda la audiencia, a la gente que está en sintonía en este instante, en este momento?
5: Que lo visiten, que no se queden así, que todos sus males son curables, son tratables, que lo visiten, que sí funciona.
4: ¿Usted tuvo que hacer algo en contra de su religión, en contra de Dios?
5: No, nada, nada más orar. trabajar, nada más fue lo único que hice, no tuve que hacer otra cosa más.
4: Bueno, hermano, gracias por su testimonio, que Dios lo bendiga y que le siga inundando de salud. Gracias. Que es el tesoro más grande que Dios nos ha dado.
5: Efectivamente, ¿no? La salud, no hay otra cosa más que la salud. 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
4: Usted, mi amigo, mi amiga, también puede realizarse ese maravilloso escáner espiritual cuántico en nuestras sedes y encontrar solución. No importa la edad, simplemente importa que quiera encontrar solución. Recuerden que aquel que no lucha ya está vencido. 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Sí, tenemos tiempo, ingeniero. Vamos con otra llamada más. Vamos a ver a quién le corresponde la suerte. Sí, aló.
2: Hola, ¿qué tal, maestro? Está hablando con Luis Andrade.
1: Luis, bienvenido. Lo veo muy animado.
2: Sí, bastante emocionado.
1: Luis Andrade. Muy bien. Luis, regáleme su fecha de nacimiento, por favor.
2: El 2 de febrero del 90.
1: 2 de febrero de 1990. Muy bien, Luis. Vamos a hacer un puente telepático de mente a mente, de cerebro a cerebro. Quiero que cierre sus ojos, piense en sus problemas, mi querido apreciado hermano del alma. Vamos a ver claramente qué es lo que pasa en su vida y deme tres números del 1 al 22. Yo tengo los 22 arcanos en mi mesa de trabajo y le daré un consejo, una respuesta, una orientación.
2: 10.
1: ¿El 10?
2: 13.
1: ¿Me repite el segundo, por favor?
2: 13. Perfecto. 10, 13, 22.
1: 10, 13 y 22, correcto. Muy bien, mi querido. Señor Andrade, la primera carta me habla acerca de usted. Veo que es un hombre proyectado, veo que es muy organizado. Desde muy niño es estructurado. Fue lo que le enseñaron sus padres, a tener estructuración y ser constante en lo que hace. Veo claramente de que no quiso estudiar porque usted siempre le ha gustado ser independiente, no le gusta trabajar para nadie. ¿Es correcto?
2: Correctísimo. De verdad, desde muy joven siempre me gustó emprender, siempre estuve... Desde muy joven, desde los 15 años prácticamente metido en emprendimientos y me ha ido bastante bien en realidad.
1: Y veo que es autodidacta, le gusta aprender por usted mismo, practicar.
2: Sí, yo en realidad usted ha tomado la palabra clave, yo soy autodidacta, tengo básicamente toda mi carrera hecha por mi experiencia, porque he estudiado, porque me he autodisciplinado bastante.
1: Es correcto. Aquí veo la segunda carta, veo que tiene una suerte maravillosa, pero que usted no se queda quieto, le gusta innovar. Por eso es que es autodidacta, porque siempre quiere estar a la vanguardia de las cosas. Veo que trabaja económicamente, está estable, le va muy bien en la parte económica. Ha tenido algunos tropiezos, pero usted rápidamente soluciona. Yo lo felicito, porque eso es. La vida es problema y buscar rápidamente soluciones. No quedarse lamentándose del problema, porque lamentándose no se soluciona nada, mi querido Andrade. ¿Estamos? Y veo que usted es así. Yo lo felicito realmente porque cuando usted ve un problema, se concentra en el problema y busca la solución y las ha encontrado. La tercera carta, veo que le gusta viajar, veo que se mueve mucho. Mi querido amigo, ¿usted en qué trabaja?
2: Le comento que yo tengo una agencia de viajes.
1: Ah, de razón.
2: Le emprendí hace algún tiempo y me está yendo muy, pero muy bien.
1: Sí, veo que su suerte está muy bien, pero veo que tiene una pregunta que quiere realizar. Me diga, mi hijo.
2: Espera, le comento. Actualmente, como le he dicho, yo me encuentro bastante bien económicamente.
1: Sí, me doy cuenta que la suerte está de su lado. Yo le quiero hacer una pregunta.
2: Dígame.
1: Antes de que sigamos, ¿usted se realiza limpias, magnetizaciones, hace limpias en su casa, en su negocio?
2: Maestro, yo lo hago una vez al año.
1: Lo felicito.
2: Pero cada mes siempre tengo algunos rituales de limpieza energética, así que sí.
1: Con cuarzos, veo que se maneja con cuarzos. Yo lo felicito porque si todo el mundo tuviera la conciencia que usted tiene de que hay que renovar las energías, de que hay que hacerse una limpieza mínimo un año y ayudarse con esto que usted hace de los rituales con cuarzos en su negocio, en su casa. Eso es maravilloso, porque casa que no se limpia o negocio que no se limpia es como cuerpo que no se baña. Y es importante renovar las energías, por eso es el éxito suyo, porque se hace limpieza, porque está preocupado de las energías. Y ojalá todo el mundo lo entendiera, mi querido amigo, porque veo que usted está protegido contra las envidias. Recuérdense que la envidia verde y amarga es la hierba más frondosa del huerto humano, mi querido amigo. Entonces, yo lo felicito realmente. Coménteme la pregunta, discúlpeme que le interrumpí, pero es que vi cosas aquí y tenía que sacarlas a flote.
2: Muchísimas gracias, maestro, de verdad, por lo que he dicho.
1: Lo felicito.
2: Sí, mira, yo le comento que hace unos 6 años atrás, sí, tuve algunos tropiezos, yo me levanté de eso, y por eso ahora quería consultarle algo. Yo quiero emprender otro negocio, quiero invertir en ese negocio, pero no quiero que me pase básicamente lo que me pasó hace 6 años atrás.
1: Aquí veo que el negocio que quiere emprender no tiene que ver nada con turismo. Sí, es, veo que es como un restaurante que quiere abrir algo de comidas.
2: Va por ahí, va por una línea de comidas, pero en realidad es más para, no tanto restaurantes, sino también para poder exportar.
1: Ah, correcto. Yo le voy a aclarar una cosa. En este momento usted está estable. Económicamente le está yendo muy bien. Su trabajo lo tiene un equipo dinámico que trabaja muy bien con usted. No le recomiendo en este momento que usted se meta en otro emprendimiento. Fortalezca lo que tiene. Es más, si quiere, abra otra agencia en otra ciudad. De lo mismo, no nos desenfoquemos de lo que ya sabemos hacer. A usted este negocio se lo vinieron a plantear y a usted, pues lógicamente, se le abren los ojos porque es para exportar, para el exterior. Sí, pero usted no tiene mucho conocimiento de esto. Hay que meternos en lo que ya sabemos, en lo que vemos. Usted maneja muy bien el tema turístico, tiene un excelente resultado a través de las redes sociales, a través de la publicidad que hace. Entonces, enfóquese en abrir otro negocio, pero de lo mismo. No se meta en lo que no conoce. Veo que fue una familiar suyo que quiere venderle todo este tema y le hablaron de dinero. No sueñe tanto. La realidad está acá. No se ponga a moverse para otros lados. Va a descuidar lo que ya tiene bien. Más bien enfóquese en abrir otro en otra ciudad y va creciendo de a poco, pero en lo que ya sabe hacer. Es mi consejo. Usted hace lo que usted quiere, ¿correcto?
2: Correcto, maestro.
1: Lo que le felicito es que no veo daño, no veo ninguna influencia negativa. Yo soy un hombre muy sincero. Cuando la gente no tiene daño, se lo digo, porque por eso me respetan en este país, porque llevamos muchos años hablando con la verdad. No vinimos a comulgar en el altar de la mentira, ¿ok?
2: Agradezco muchísimo por lo que me ha dicho. De verdad, estaba muy dudoso, pero con esto ya queda totalmente claro que es la decisión que debo tomar. Muchas gracias. Para eso es...
4: No, gracias a usted por haberse comunicado. Gracias por participar del programa. Hoy día miércoles 9 de septiembre de este año 2026. 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No olvide preparar el vasito de agua para que hagamos esa oración fuerte al Espíritu Santo y al poder de Dios que todo lo puede y todo lo sabe, queridos y apreciados amigos. 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
6: 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Así estamos llegando al final de este maravilloso programa hoy día, miércoles 9 de septiembre de este año 2026. 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Llegamos al final del programa, queridos amigos, en este maravilloso miércoles 9 de septiembre de este año 2026. Coloca el vasito con agua al lado de su radio receptor y repita conmigo: ven, Espíritu Santo, manda tu luz desde el cielo, Padre amoroso del pobre, don en tus dones espléndido, luz que penetra las almas, fuente del mayor consuelo. Ven, dulce huésped del alma, descanso de nuestro esfuerzo, tregua en el duro trabajo, brisa en las horas de fuego, gozo que enjuga las lágrimas y que reconforta en los duelos. Reparte tus siete dones según la fe de tus siervos, por tu bondad y tu gracia, dale al esfuerzo su mérito, salva al que busca salvarse y danos tu gozo eterno. Amén, Señor Jesús, que así sea. Bebamos los tres sorbos de agua, uno en el nombre de Dios Padre, otro en el nombre de Dios Hijo y otro en el nombre del Espíritu Santo. Amén, que así sea. El resto de agua que quede en vuestros vasos, vamos a regarlo en nuestro sitio de trabajo, en nuestro campo, en nuestro hogar, en nuestro negocio, donde quiera que estemos en este momento, pero que tiene que ser en este momento que estamos en la presencia de Dios Padre Todopoderoso. Amén, que así sea. Queridos amigos, no me resta más que despedirme de todos ustedes, deseándoles que Dios Padre Todopoderoso y Eterno les bendiga y le brinde salud, dinero y mucho, pero mucho amor. Hasta pronto.
7: Así, de esta manera, estamos llegando al final de un programa más. 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
8: Temperatura 13 grados 2, cielo despejado. Diputados convocó para hoy al mediodía una sesión especial para debatir proyectos en favor de los deudores morosos. La oposición intenta conservar al menos 130 de los 135 votos que reunió la semana pasada para poner el tema en agenda. El radical Pablo Giuliano, del bloque Provincias Unidas, aclaró que hoy solo se votará un cronograma de trabajo.
9: Esperamos tener quórum mañana porque la Argentina está esperando una respuesta del Congreso, ya que el presidente de la Nación decidió darles la espalda a las personas que están sobreendeudadas y con morosidad. Así que no hay que culpabilizarlos, la sesión de mañana no busca aprobar nada, lo que busca concretamente es que podamos tener un cronograma y que el Congreso pueda estar a la altura de lo que millones de argentinos están esperando, que es una respuesta.
8: La Argentina tuvo su peor resultado de los últimos 20 años y quedó en el puesto 72 de 91 países en las pruebas PISA. Casi 8 de cada 10 estudiantes argentinos no alcanzan el nivel básico en matemática y 6 de cada 10 no lo hacen en lectura y en ciencias. Los especialistas en educación, como Laura Lewin, afirmó que la PISA activa las alarmas, pero son temas que vienen de larga data.
10: Bueno, viste que llegan las PISA y se encienden todas las alarmas, pero en realidad son alarmas que vienen sonando hace rato. Las pruebas PISA nos obligan a mirar a la educación en todo su conjunto. Por un lado, a las condiciones en las que están enseñando los docentes, que muchas veces son condiciones muy complejas. Y por el otro lado, también en cómo están aprendiendo los chicos. Y algo que me preocupa por sobre todas las cosas es cómo se están acumulando los problemas, ¿no? Como que si no aprendes bien desde los primeros años, y bueno, después es muy difícil de alguna manera poder compensar aplicar lo que no se aprendió. La PISA, ver cómo están aplicando los chicos lo que aprenden en otros contextos, si pueden pensar más profundo, si pueden crear. Acá el foco está en cómo estamos aprendiendo, y hoy tenés un desafío más grande que es la IA, donde los chicos hoy cada vez realmente piensan menos y son más dependientes de esta herramienta.
8: Deportes. Boca venció 1-0 al San Pablo por el primer cruce de los cuartos de final de la Copa Sudamericana. El Xeneize se llevó la victoria gracias al único gol de Miguel Merentiel y le alcanzará el empate en el Morumbí para avanzar a las semifinales del certamen.
7: Pronóstico.
8: Para hoy cielo parcialmente nublado, una mínima de 10, una máxima de 19, temperatura 13 grados 2, cielo despejado.
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0: Y Fito cuenta parte de su vida en estos años salvajes, esta hermosa canción donde se muestra, como lo hizo siempre a lo largo de toda su discografía y a lo largo de toda su vida artística, corazón abierto. Y creo que uno, eso es lo que realmente respeta de la obra de Fito Páez. Y Fito Páez de vuelta, más allá de los conciertos que hizo en el Movistar Arena, de presentar Shine, de presentar Novela, también el revuelo que se generó ahí cuando tocó el disco completo y la gente en redes se quejó un poquito que ya no tenemos ni paciencia ni para apreciar una obra de un artista que tanto queremos, ¿no? Siempre le pedimos lo mismo. Pero en esta ocasión vamos a hablar con Matías Gailburt. ¿Por qué? Porque Matías es el director de Fito Páez, El Mundo Cabe en una Canción, un hermoso documental de Fito Páez, la verdad, para conocer su historia por dentro y, como lo hizo en esta canción, también mostrarse a corazón abierto, a hablar de toda su vida, de toda su obra, cómo fueron naciendo algunos de los discos más increíbles que tienen que ver con la vida de Fito Páez, pero también en un momento de creación y creativo muy lindo, pero también con ese accidente doméstico que lo alejó bastante de los escenarios, pero también lo hizo ver quizás la vida de otra manera. ¿Qué tal, Matías? Gastón Ibáñez te saluda aquí en Radio Continental. ¿Cómo estás?
1: ¿Qué haces, Gastón? ¿Cómo andás?
0: Bueno, felicitaciones por esta obra que se puede ver en Netflix, y la verdad que hiciste un laburo minucioso y de mucho, mucho detalle.
1: Sí, fueron muchos años. Muchos años también cerca de él. Son como 25 como de amistad que se fue tejiendo y que a veces encontró el momento ahora.
0: Pero me parece que también lograste, a pesar de esos 25 años de amistad que te acercaron y mucho, de mostrar la esencia de Fito, ¿no? Y de trasladar hasta esa charla de amigos en un punto.
1: Sí, un poco fue eso, intentar retratar un poco a Rodolfo, alejándonos un poco de los estereotipos, mostrar, viste, la persona que está detrás de la celebridad, de alguna forma, el trabajo, el esfuerzo, el sacrificio que hace como cualquier persona, nosotros, como cualquier trabajador que se levanta a la mañana y tiene que salir a currar. Bueno, él también tiene sus vicisitudes, sus quilombos, sus dolores, sus exigencias, sus amores y desamores. Y un poco la idea fue esa desde el principio, ¿viste? Eso, o sea, fue automático decir, yo no quería hacer una oda al gran artista, o sea, todos personas diciendo la maravilla que es Fito como músico, como artista. Y me parece que puse el corazón y él puso todo para darme eso también, la verdad. Fueron muchos años, diría dos o tres, de esto, del proceso del Mundo Cabe, para tratar de retratar un poco lo que ustedes ven.
0: Hermoso poder reencontrarse con la música de Fito desde un punto de vista diferente, quizás, ¿no? ¿Fue duro mostrar un poco lo que sucedió después del accidente doméstico? Porque eso te habrá trastocado hasta poco la forma de encarar el documental, ¿no?
1: Sí. Fue duro aparte vivirlo. Sí. La verdad, porque cuando nosotros habíamos empezado a filmar, habíamos empezado en Abbey Road, que fue como el punto de partida del proyecto, ¿no? Un disco que él lo tenía guardado durante muchos años. Y de pronto, bueno, la celebración con Euge del aniversario y regresar a Buenos Aires, y al poco tiempo recibir el llamado, venite para España, que pasó esto. Y fue muy duro verlo a él ahí acostado, tirado, tan vulnerable, y con mucho dolor, ¿viste? O sea, era de una gravedad, y vos mirabas a los médicos y realmente era muy compleja la situación. Y nunca pensamos, además, que en tres meses después este monstruo iba tocando. Esa es la verdad. Claro. O sea, no había manera de... Se suspendía todo y yo decía, bueno, ¿cómo sigue esto? Y la verdad que fue duro. Pero por otro lado también se me abrió como un mundo de cosas que yo había venía viendo durante toda la vida, de poder contar su pasado desde ese punto de fragilidad y debilidad, reconstruir claro. su vida, ¿no? Me pareció como muy claro eso.
0: Y aparte, uno agradece tu laburo y también el de Fito de querer mostrar esos momentos.
1: Totalmente. Bueno, eso quedó como grabado en uno de los ensayos. Estábamos los dos solos en el camarín y yo estaba con la camarita ahí, ¿viste? Y empezamos a hablar y de pronto me hizo esa confesión inicial que la puse al principio, que fue como una cosa así, bueno, vos me dijiste esto, bueno, entonces me dejé mostrar como yo te veo también, o sea, con todas las cosas que vos tenés como ser humano. Y cuando lo vio por primera vez, me acuerdo que se impactó con eso, fue un impacto, ¿viste? Ver la película con él por primera vez. Pero bueno, era parte que estaba hecho con mucha honestidad, ¿viste? También, y nos parecía que era la película que yo quería hacer sobre él, era mi mirada. Y él, por algo me había dicho en su momento, yo quiero que vos cuentes mi historia, ¿viste? Y bueno, fue lo que me salió, la verdad, contar a un amigo y contar a una persona a la cual admirás durante toda mi vida, ¿viste?
0: Claro, Matías, o sea, eso quiere decir que tuviste total libertad, más allá de alguna sugerencia, o algún momento que de charla con Fito, pero tuviste total libertad para trabajar, qué bueno eso también.
1: Total libertad, no hubo ninguna charla, o sea, yo, es más, le iba contando cosas porque soy muy ansioso, yo le iba contando las escenas que las iba viendo en mi cabeza, ¿viste? Se las iba construyendo en conversación con él, se decía, boludo, basta, no seas ansioso, no me cuentes nada, no lo quiero saber.
0: Y cuando lo vio completo, ¿qué te dijo?
1: Y la primera vez que lo vimos solos en su casa, una noche, y fue muy emocionante. Yo estaba muy nervioso, la verdad, porque era una película compleja, su madre, el niño, bueno, en fin. Y no, me abrazó, hermoso, fue un momento que me lo atesoro, para mí fue hermoso esto. Me abrazó y me dijo, no te puedo decir, en ese momento fue, no te puedo decir me gusta o no me gusta porque es mi vida, pero realmente me siento reflejado ahí adentro, o sea, siento que soy yo.
0: Creo que era la palabra que faltaba. Él ha hecho muchas entrevistas y vos lo retratás también en el documental. Creo que ahí, en este documental, en El Mundo Cabe Una Canción, Fito Páez, El Mundo Cabe Una Canción, que se puede disfrutar por Netflix, tenemos esa posibilidad de qué siente él cada vez que canta Ciudad de Pobres Corazones, de lo que sintió cuando fue a Rosario a grabar Circo Beat. Todas esas preguntas que quizás nosotros nos hacíamos también como amantes de su música, tenemos algunas respuestas en este documental.
1: Totalmente. Creo que sí, que además fue una cosa muy linda porque fueron como conversaciones entre, yo no soy periodista, soy director, y con él fue un recorrido de muchas conversaciones, ¿viste? En una playa, en una habitación de un hotel, caminando por Madrid, o sea, íbamos reconstruyendo muy fragmentariamente un montón de cosas de su vida, ¿viste? Entonces era como una conversación de amigos, ¿viste? No estaba en pose de respuestas, claro. ¿Viste? Y yo creo que eso se nota mucho también a lo largo de la película.
0: Sí, porque, o sea, no es un reportaje, es una conversación, como bien decís vos, ¿no?
1: Exactamente.
0: Es la diferencia. Me quedo con un momento hermoso que él es él, no vamos a contar todo, obviamente, pero cuando él se sienta al piano después del accidente y toca del 63. Nada más y nada menos. Esa canción que es el comienzo de todo, pero también donde cuenta su vida.
1: Exactamente. No, ese es un momento que para mí además fue muy emotivo. Porque cuando él se sentó, fue la primera vez realmente que se sentaba después de casi 2 meses y medio, haber sido testigo de eso, viendo que el dedo chiquito de la mano derecha no lo movía, realmente tocaba con 9 dedos. Y lo que sucedió cuando lo escuché cantar y sacar eso de su voz y tocar, para mí fueron, se me cayeron las lágrimas también a mí, ¿viste? Porque uno vive lo que está haciendo constantemente, no te pasa, no es que estás, lo ves desde afuera, estás adentro de la película. Y fue un hermoso momento, la verdad, fue un hermoso momento.
0: ¿En qué momento lo viste como que cerró los ojos y miró para atrás realmente?
1: Creo que en muchos momentos. Ese es un momento, y otro momento es cuando la conversación que tenemos en la playa, cuando él de alguna forma, o sea, de alguna forma descubrimos que lo que estamos contando es el momento de un hombre que está cambiando la piel. O sea, la película cuenta eso. O sea, después, a partir de la caída, es un hombre que empezó a revisitar un montón de cosas de su vida, y que, bueno, y que como es un tipo con mucha sensibilidad, eso se vive con mucho dolor, sufrimiento, pensamiento, y yo creo que ahí en la playa, en esa conversación que tuvimos, es un momento donde yo también tomé conciencia de que eso estaba pasando, esto mientras estábamos haciendo la película, ¿no?
0: Me imagino que te habrán sorprendido algunas de esas definiciones de esa caminata en la playa, porque es muy profunda la charla que tienen.
1: Sí. La verdad que es lo que te digo, es como no, viste, uno también aprendió con los años y en los proyectos de intentar ser en el documental, en muchos momentos cuando uno lo necesita, lo quiere, ser invisible. Y creo que en muchos momentos también se puede vivir eso en la película, ¿no? La,

0: cualquier lugar del mundo, ¿viste? O sea, eso es, a veces uno nos cuesta, que tenemos adentro, que digo, lo puedo nombrar a Fito, a Charlie, al Flaco, Gustavo, o sea, y después de otros géneros, montones. Yo creo que son muy valorados en relación a eso. Cuando estás contando los Estados Unidos, me acuerdo cuando llegamos al Library of Congress, él se sorprendió y todos nos sorprendimos de que lo estaban esperando, le estaban haciendo, le iban a entregar una gran mención, ¿no? A su obra. Y es un lugar en Washington, muy muy lejano de nosotros. O sea, y la verdad que sí, es muy lindo todo eso.
1: ¿Y qué memoria para acordarse la fecha en que vio Invisible, la fecha en que vio a La Máquina, cuándo se encontró con Charlie por primera vez, cómo fue el encuentro con Spinetta, cómo fue su relación con Mercedes Sosa, el laburo con Pablo, sí, Milanés, ¿no? Es terrible eso.
0: Tiene memoria prodigiosa, sí, prodigiosa.
1: Matías, muchísimas gracias. Sabemos que estás con mucho laburo, con muchas cosas, y haber podido conversar con vos unos minutos fue realmente enriquecedor, porque bueno, venimos recomendando ya el documental, lo tuvimos oportunidad de verlo apenas salió, obviamente, ya estábamos disfrutando de ese documental, porque bueno, nos gusta transmitir mucho, sobre todo la carrera de Fito, y bueno, y contar, no es muy común que se vea con esta calidad un documental de un músico argentino que por lo general, viste, cuando hacen un documental te dicen, no, esto sí, esto no, esto no, esto por, fíjate, conversémoslo, pero acá no, y eso quiero resaltarlo, que el que vea el documental se va a encontrar con eso, con ese laburo, ¿no?
0: Exactamente, la verdad que sí. Bueno, les agradezco a ustedes por,
1: dale, por llamarme yo. Para finalizar nada más, ¿qué te quedó a vos cuando lo viste solo por primera vez, apenas lo terminaste, antes de ir a la casa de Fito a ver, compartirlo con él?
0: Muchas emociones, ¿viste? Pensé en mis viejos, en mis abuelos, en mis hijos, también el tiempo que uno va recorriendo en la vida, cómo de alguna forma llegué yo, siendo un joven que iba a verlo a Fito de muy chiquitito, desde a Temperley, al Pueyrredón de Flores, al Parque de la Ciudad, a estar contando la historia de él, ¿viste? Son esas alegrías que te da la vida y que uno las valora mucho y las atesora en el corazón para siempre, la verdad. Mucha emoción, te digo.
1: Por eso uno siempre dice que los artistas, cuando uno va contando su historia, también cuentan la de uno, ¿no? Porque siempre hay una canción que tiene que ver con nuestra historia. Matías, muchísimas, muchísimas gracias y felicitaciones nuevamente.
0: Dale, te agradezco a vos y un beso a toda la audiencia. Gracias.

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0: con un programa muy, muy especial y con una invitada muy especial a quien voy a saludar en este momento. Andrea Álvarez Mujica, periodista, escritora, editora de Hormigas Negras, una editorial hermosa, y que, bueno, firmó muchas notas durante mucho tiempo como Vera Land. Y con ello vamos a hablar un poquito porque nos trajo ejemplares de Páez, la biografía que se editó Cerdos y Peces allá en el año 95, y Horas de Rock, crónicas, entrevistas y críticas que ella ha realizado a lo largo de toda su carrera. ¿Cómo estás, Andrea? ¿Todo bien?
1: ¿Qué tal? Buenas noches. ¿Cómo
0: están? Gracias por venir.
1: No, gracias por la invitación, un placer estar acá.
0: ¿Cuánta música, no? ¿En estos libros?
1: Mucha música.
0: Y creo que nos ayudan a entender un poquito, sobre todo el de Páez, la biografía que escribieron en el 94-95 con Enrique Sims, que te va llevando a una situación de entender los discos de Fito hasta de los años salvajes para atrás, digamos. O sea, vas entendiendo las historias de Fito que vas contando en sus canciones. Me pasó eso. Quizás por eso, antes de comenzar a hablar y de dialogar y conocer las historias de estos libros, te propongo hacer un viaje musical con una canción de Fito que quizás resume un poco lo que es su vida.

0: Fito Páez y Fabiana Cantilo haciendo Los Años Salvajes. Creo que esta parte de la letra resume un poco lo que es esta biografía y todas las historias que uno fue descubriendo con una biografía que escribieron en el 95 vos y Enrique Sims, Andrea, que fue reveladora en su momento, ¿no?
1: Sí, bueno, creo que elegiste la canción adecuada completamente porque es una canción con mucha, muy emotiva, con mucha fuerza y que sí, es como un viaje, ¿no? Al pasado, la canción. Y bueno, a mí que me tocó investigar parte de la vida de Fito en aquel momento y que hay cosas que las tengo como muy metidas en mi propia historia por el hecho de que, bueno, a veces cuando investigas la vida de alguien, cuando trabajas sobre el material biográfico de otro, eso, bueno, queda en vos, ¿viste? Claro.
0: ¿Cómo fue esta necesidad de reeditar este libro? Porque capaz que fue una necesidad. Nosotros lo recibimos de muy buena forma, ¿no? Quizás había quedado hasta como perdido que en el 95 hubo una biografía de un chico de 32 años, porque era un joven en aquel momento de 32 años, y vos lo contás en el libro que hasta Fito se rió que van a contar una biografía de un tipo de 32 años, ¿no? Pero todo lo que toda su historia que tenía hasta aquel momento.
1: Sí, tal cual, éramos todos jóvenes. Yo tenía 26, 27. Sí. Bueno, claro, yo creo que el libro quedó perdido, tal cual como decís. En su momento le pusimos mucho, bueno, le fue bien al libro, pero sí, pasó el tiempo, eso nunca se reeditó. Esta colección la dirigía Jorge Lanata, originariamente en Espasacalpe, que en ese momento dependía de Planeta. Fue una colección que después, la colección se discontinuó, y creo que simplemente eso es una de las cosas por las cuales el libro quedó perdido, no por un motivo específico, sino simplemente porque esa colección no siguió. Entonces, una vez que se vendió esa tirada grande, 10.000, me acuerdo, ya no se editó más. Y quedó como una especie de libro de culto que, bueno, bueno, algunos lo tenían. Sí.
0: Fotocopias han recorrido capítulos
1: con
0: también.
1: Con la tapa visto, sí, que está Fito desnudo, sentado, una tapa de Sara Facio, que es distinta a la que yo reedité, porque esa foto no la recuperamos. De todas maneras, me encanta la sí, foto que encontré, que es de Andy Chornyaski, que es un poquitito más adelante. La foto esa es del 99, o sea, es un poco más adelante de la época, sí, del, sí, libro. Pero bueno, me gustó todo el concepto, así para como tapa de biografía, retrato, me va mejor, me parece más adecuado que la primera. Las dos fotos están muy bien. Así que sí, un poco la cuestión de reeditarlo creo que tiene que ver con que el libro estaba perdido, discontinuado, con que había yo charlado con Enrique cuando lo vi las últimas veces, incluso le había mandado un mensaje a través de una amiga en común, preguntándole si él tenía ganas, si estaba a fin de que lo reeditáramos. Un poco, ¿sabes lo que me pasó? Cuando yo estaba escribiendo la biografía de Estelares, sí, que yo estuve acá y comentábamos, sí, ese, sí, libro, empecé a conectar con este libro, porque claro, es mi primer libro de rock, la primera biografía que yo escribí fue la de Fito junto con Enrique. Entonces, cuando empecé a leer la biografía de Estelares, bueno, conecté, me empecé a acordar y empecé como a sentir que los libros estaban conectados desde mí, por lo menos, tanto el de Fito, la biografía de los tres, que fue en el 2000, entre el 2001-2002 recién salió, pero bueno, fueron esos años, y luego la de Estelares, que esa la hago sola, las otras dos, sí, fueron con Sims, lo cual da distintas características. Vos sabés que son dos libros que salieron con conflictos en su momento, con desacuerdos, con pasiones que se cruzaron, muy típico de la época y de los involucrados. Entonces, bueno, era como un poco eso, ¿no? Reeditar estos libros y darles otra vida de nuevo.
0: En el prólogo, donde vas contando la historia, ¿no? De cómo fueron esos días, ese viaje a Florencio Varela, donde se internaron en la quinta, donde trabajaron y mucho, donde eran horas y horas y horas desgrabando y escribiendo. El viaje de Enrique de gira con Fito, vos yendo a Rosario, redescubriendo un montón de historias pero me imagino que a vos te habrá movilizado a medida que escribías esas palabras también, porque todo es un flashback, ¿no? El tren, el viaje en micro a Rosario, reencontrarte con eso, las charlas con Charito, con la tía, con el tío de Fito, y sobre todo esa cuestión de contar historias no solo musicales, ¿no? Se mezcla lo musical, lo policial, lo pasional, hay un montón de historias dentro de repetimos, aquel Fito Páez de solo 32 años en aquel momento, 94-95, ¿no?
1: Bueno, retomo lo que decías antes sobre entender las canciones a partir de la historia de la vida, porque me parece que el libro tiene un poco eso, que no se enfoca tanto en lo que es la crítica musical o el detrás de la producción de las canciones, pero sin embargo creo que es como que se acerca a la obra desde otro lugar. Más que tiene que ver más con las vivencias, ¿no? Eso por un lado. Y sí, para mí fue todo muy movilizante. De hecho, el día que yo terminé de escribir el prólogo, lo feché. Yo tengo la costumbre de fechar los prólogos, no, los demás textos en general no los fecho, pero no sé por qué, me quedó eso de alguna vez. Cuando termino un prólogo, le pongo el lugar y la fecha. Y cuando terminé el prólogo para este libro, puse la fecha y el lugar. Era era una mañana del 16 de marzo. Salí de mi casa, fui a comprar naranjas porque venía mi hijo y le iba a preparar un jugo de naranja. Fui a comprar naranjas, volvía con las naranjas y ahí me llegó un mensaje de un amigo avisándome que Enrique había muerto. O sea que fue como una cosa increíble, porque yo estaba hablando de, bueno, yo no estuve cerca de la vida de Enrique en los últimos 10 años, pero justo yo estaba como reviviendo toda esa etapa en el prólogo, esa época en la que, bueno, teníamos esa forma de trabajar juntos que era muy interesante, que era muy especial. Por la forma en la que nos complementábamos también.
0: Sí, y aparte, bueno, la revista Cerdos y Peces, que siempre marcó tendencia, fue una bisagra dentro de la cultura rock también, ¿no? Y lo sigue siendo, porque todavía uno lee los libros y los textos, vos firmabas como Vera Land también, y la crudeza que tenían los textos, ¿no? Y cómo uno veía que las personas que escribían en la revista se metían en las historias que contaban, que no eran solo escribirlas, ¿no? Entonces, eso tiene este libro también, el libro Páez, ¿no? La biografía tiene mucho de eso, de ustedes involucrados en las historias.
1: Claro, vos sabés que sí, hay una cosa que, mira, yo me acuerdo perfecto una de las primeras, creo que fue la primera reunión que tuve con Enrique para el libro Páez, en un barcito en el centro, una tarde, que él estaba siempre con papeles, ¿no? O sea, desplegando papeles, revistas, libros. Era lo típico que llegaba a saludar y Enrique desplegaba, ¿no? Tenía su cafecito ahí, a lo mejor un cognac, y desplegaba con sus lapiceras, con sus cosas. Y yo también desplegué ahí mis anotadores y qué sé yo. Y bueno, nos pusimos a hablar del libro. Y una de las primeras cosas que él me dijo fue, quiero que el libro tenga un concepto de revista. Que tenga como secciones y que esas secciones vuelvan a aparecer a medida que vas avanzando, como una estructura que él se le había ocurrido, que en realidad después la aplicamos, porque el libro tiene eso, como secciones de entrevistas.
0: El mundo según Páez, después tenemos En el camino.
1: Claro, que es la gira.
0: Exactamente, y bueno, nada, mucho, Los buenos viejos tiempos. Que bueno, ahí bueno contás un poco todo con lo que se fue armando. Y sí, tiene esas secciones también, está buenísimo.
1: Claro, sí. Y era un poco, quizás eso en ese momento, para un libro, para una biografía, era como un poco innovador. Ahora me parece que se mantiene bien, resulta por ahí más clásico, pero en ese momento era más innovador esa estructura, era como salir, romper un poquito lo que era el tratamiento de un libro un poco más solemne, digamos, ir por otro lado.
0: pero la verdad que es muy lindo, porque bueno, después está la aclaración que decís, Enrique Sims aclara que es una biografía escrita por con Vera Land, y vos lo aclarás también, que en la tapa pudiste poner tu nombre, ¿no?
1: Pasaron unos añitos.
0: Pero está buenísimo, y está buenísima la aclaración que hizo este Enrique, ¿no? En aquel momento. Alma, dije, palabras de Jorge Lanata, que también habla del por qué publica esto también.
1: Claro.
0: Muchacho, carga ese peso, las palabras de Enrique Sims, ¿no? Que tienen que ver con lo de Fito Páez. Y una parte que ahora después de esta canción te voy a preguntar, porque me pareció muy, muy, muy divertido. Pero bueno, viajemos en el tiempo también, viajemos a Rosario, y Fito nos va a contar cómo se conocieron sus padres. Parte del aire.

0: Parte del aire el disco La La La de 1986 que Fito grabó nada más y nada menos que junto a Luis Alberto Spinetta. Una canción que también tomó Mercedes Sosa y la hizo propia, una versión hermosa. Y en base a esta canción vamos a hablar un poquito del capítulo, los capítulos Declaración de Amor, Rodolfo y Margarita, El Jardín de la Infancia, La Familia. Y tuviste que viajar, ¿no? Hasta allá, estuviste en Villa Constitución también.
1: Estuve en Villa Constitución, en la casa de Charito y del tío, sí, totalmente. Me recibieron bárbaro. Me acuerdo que fueron a buscar una. En un momento charlamos en el living, después pasamos a la cocina y Charito se fue a buscar unas bolsas que tenía con fotos así mezcladas, ¿viste? Cuando las fotos que guardas no en álbum, sí, sino sí, que sí, las tenés así como
0: una distinto, bolsa, digamos.
1: Distintos tamaños, claro, distintas épocas, y las desplegó todas sobre la mesa de la cocina. Y entonces las fotos funcionaban como una especie de ayuda a memoria y me iba contando las historias de la infancia. Que
0: sí, la historia de amor entre Rodolfo y Margarita. Ese capítulo es hermoso, porque también le decimos a los oyentes que estamos contando la historia de Páez, este libro que acaba de publicar Andrea Álvarez Mujica, nuestra invitada de hoy, reeditar, ¿no? Este libro que salió ya hace varios años atrás, que te lleva un poco a la serie El Amor Después del Amor, ¿no? Pero esto te lo ejemplifica mucho más, o sea, te cuenta esta historia de amor entre que la relación entre los padres, entre los familiares también, ¿no? El viaje a Rosario, un montón de cosas que vos fuiste redescubriendo y contando también.
1: Sí, yo me apasioné con todas esas reconstrucciones, traté de intervenir lo mínimo, es como una forma de trabajar en donde fundamentalmente borrás tus preguntas, o sea, mientras estás trabajando vos haces las preguntas como cualquier periodista, después borrás tus preguntas y tratás de que la voz de la persona que cuenta quede toda como unida, claro, en un monólogo, ¿no? Es algo que para que al lector la historia le llegue como de lo más parecido a de primera mano.
0: Claro.
1: Eso sería.
0: Y también la generosidad de Fito para abrir las puertas.
1: Total.
0: Porque eso también, él estaba en una época donde fue a redescubrir, cuando fue a grabar Circo Vita a Rosario, a redescubrir un montón de cosas también, hacerse amigo de un montón de situaciones que quizás tenía separadas, después de haber llenado estadios de Vélez, de haber girado por toda la Argentina con El Amor Después del Amor, de haber sido el artista argentino que más discos vendió. Después de todo eso, viaja a Rosario, como dijo él en su momento, a reencontrarse con ese chico que llenó estadios y no sabía quién era. Fue un momento también de mucha generosidad de parte de él hacia ustedes, ¿no?
1: Sí, la verdad es que sí, nos abrió todas las puertas. Es muy diferente hacer una biografía cuando la persona de la que estás hablando te habilita a, no sé cómo será de la otra forma, porque a mí las biografías en las que yo estuve fue con a puertas abiertas, claro, ¿no? Porque bueno, hay periodistas que hacen trabajos impresionantes sin estar autorizados, y es súper válido también, obviamente, como trabajo periodístico, pero es distinto porque, bueno, sí, la verdad es que teníamos así como la agenda disponible, ¿no?
0: Claro, porque también habilitar a la tía, al tío, a los primos, que habían vivido esas situaciones donde Fito quedó sin mamá a los 8 meses, donde lo criaron sus tías, su abuela y su papá, donde su tía es muy Charito, muy presente, incorporándolo, claro, hasta la familia, Fito yéndose de vacaciones, eran para los, como tú contás vos, ¿no? Los primos recibían lo mismo que Fito, Fito lo mismo que los primos, no había diferencia. Era una relación que uno entiende muchas cosas después a lo largo de la carrera de Fito, ¿no? Sobre todo esa infancia.
1: Sí, vos sabés que a mí me encantan esos detalles, dejarlos, ¿viste? Esas cosas que a veces son un viaje en coche, volviendo de unas vacaciones, o sea, cosas cotidianas que a veces te cuentan más de los vínculos que cosas, no sé, más determinantes, ¿no? Esas pequeñas cosas de cómo era la vida, de cómo funcionaba, qué hacían los fines de semana, dónde estaban la semana, a dónde, qué casa se iban, o cómo salían, no sé, toda esa transición entre la niñez y la adolescencia que la vive con los primos, ¿no? Y con los tíos. Bueno, sí, creo que eso dejé bastante de ese relato porque me parecía que eso te pintaba. Y fíjate que ahí en toda la parte de la infancia no habla Fito, hablan,
0: no,
1: los demás.
0: Claro. El tío y la tía, sobre todo.
1: El tío
0: todo,
1: y la tía, ¿no? Especialmente, sí.
0: Eduardo, el tío.
1: Eduardo, no me acordaba el nombre.
0: Que cuentan y que cuentan historias muy lindas. Sobre todo que va contando también la historia de Fito, la relación cuando se entera la mamá que está enferma, como las situaciones que se van viviendo.
1: Dramáticas.
0: Como el papá queda también a cargo de todo. Charito es que la hermana del papá, de Rodolfo,
1: claro.
0: ¿No? Muy lindo. Y en un momento Fito le cuenta a Enrique en las entrevistas que han tenido sobre sus héroes, y dice que Papillón es uno de sus héroes, ¿no?
1: Claro.
0: De la infancia.
1: Sí.
0: Y eso también, y eso me llevó a mí a escuchar una canción que yo no entendía quizás por qué era, por qué lo nombraba. Y claro, después me di cuenta, sobre todo atando cabos, y gracias a Páez, a este libro, me di cuenta de dónde viene la canción Si Disney Despertase.

0: chico del Altillo Rojo, ¿no? Que era el lugar donde Fito hacía música.
1: Sí.
0: ¿Qué fuiste redescubriendo de esas cosas, esas cositas de esa infancia donde Fito ya empieza a dedicar su tiempo a la música?
1: Bueno, me acuerdo que viajé a Rosario, que anduve dando vueltas por la cuadra donde de la casa de él, que estuve parada ahí en frente a la casa, que ya en ese momento, esto era en el año 95, la casa ya estaba refaccionada. Había en ese momento un centro de estudios médicos. Pero igual a mí me parecía que caminar por la cuadra, que dar vueltas, di vueltas por el barrio, que todo eso me impregnaba un poco, ¿no? Y después me acuerdo que, bueno, hice entrevistas a músicos en Rosario, de los que habían estado cerca de él en la época de la adolescencia. En realidad es todo muy rápido, ¿no? Porque él es como muy precoz en cuanto al momento en el que empieza. Bueno, es una característica bastante común, si pensamos en Spinetta, en Charlie, ¿no? Bastante común en las grandes figuras del rock argentino, la cosa de a los 14, 15, Calamaro mismo, claro, ¿no? O sea, 14, 15, 16, ya está como todo palo también, ¿no? Ya está todo como medio preformateado tempranamente, y en el caso de Fito me parece que es igual. Pasa de esa manera de que ya es reconocido siendo muy chico por sus pares más grandes, ¿no?
0: Claro. Y también que le dan ese lugar porque él se lo va ganando. Recordemos también que con casi 20 años Fito compone una canción como puñal tras puñal del disco de Baglietto, que era terrible esa canción, ¿no? Y ya mostrando esos dotes, decías vos, de destacándose de joven a nivel compositivo, también escribiendo letras, más allá de La vida es una moneda, Actuar para vivir, hermosas canciones.
1: Sí, que parecen de alguien más grande, ¿no?
0: Exactamente, pero puñal tras puñal, cantado en la voz de Juan Carlos Baglietto con Silvina Garré, es fuertísima esa letra, y bueno, tiene que ver con eso, que se iba gestando en ese Altillo Rojo también.
1: Claro, el Altillo, claro, era como el lugar, bueno, en la serie también aparece, ¿no? El Altillo era como su lugar de expansión mental, ¿no?
0: Y a medida que iban escribiendo el libro, ¿iban consultando con él algunas cosas?
1: No, la verdad es que no, yo por lo menos no. Yo, digamos, hice todas las entrevistas, lo que me acuerdo es haber hecho haber juntado mucho material. Teníamos dividido las personas que entrevistaba yo y las personas que entrevistaba Enrique. Enrique entrevistó mucha gente en la gira. Después igual, como pasa con cualquier plan, en la medida en la que vas avanzando vas cambiando, sí. Tampoco todo no es que lo planificamos y lo ejecutamos tal cual, pero había como algo trazado a grandes rasgos. Y lo que me acuerdo es que bueno, cuando nos vamos ahí a Florencio Varela, a esa quinta, a esa especie de campo, era como un lugar muy increíble.
0: Donde había un perro hermoso.
1: Sí, estaba Tim, inolvidable, que era igual a Tim, a Rin Tin Tim. Que me hizo mucha compañía ese perro. Bueno, y ahí empezamos a desgrabar todo el material y organizarlo. Me acuerdo que Jorge nos decía, ¿cuándo terminan el libro? Y lo habíamos empezado hacía un mes y medio, ¿viste? Una cosa así. Y nos reíamos. Y bueno, Fito creo que vio las galeras directamente. Claro. Según lo que yo recuerdo, él directamente vio las galeras en la editorial. Me acuerdo ese día todo.
0: Y bueno, no objetó nada, digamos.
1: Sí, sí.
0: O sea... Situaciones, digamos, a veces, como bien decís vos, las personas que van contando la historia dicen, no, esto no me lo cuentes, no, esto sí, esto no. Pero acá se ve que no. Tuvieron la libertad para trabajar y publicar.
1: Sí, porque había una habilitación total de, por un lado, de cuenta, o sea, no había como una de algo de lo que no se podía hablar, claro, o cosas que no se querían contar. La verdad es que no. Incluso yo pensaba cuando, bueno, me tocó investigar todo el tema del crimen y que hablé con Stefanolo y todo eso, que fue muy fuerte para mí porque me impactó realmente en aquel momento.
0: No, aparte era una historia que estaba viva todavía en aquel
1: No hacía
0: momento.
1: Tanto tiempo que había pasado, y yo pensaba que, bueno, que él se podía sentir mal de revivir todo eso, de volver a leerlo, de teníamos el expediente, en el expediente había testimonios de los asesinos, bueno, cosas que realmente eran muy jugadas para ponerlas en el libro. Ese capítulo, la investigación es mía, pero el capítulo lo escribió Enrique.
0: Estamos hablando de Naides sabe en qué rincón se oculta el que es su enemigo.
1: Exacto, que era la frase que estaba escrita en la entrada de la casa de Fito, de la casa de las tías, ¿no?
0: Y ese capítulo está dividido en fatalidad, la casa, el crimen, los travestis, los asesinos, Walter Di Giusti y Carlos Di Giusti, los hermanos, y después de la tragedia, ¿no?
1: Exacto.
0: Es muy fuerte ese capítulo. Me imagino vos haber investigado y haber tenido acceso a tanto material, lo que habrá significado para vos escribir
1: sí,
0: esa parte.
1: El capítulo es muy fuerte, es muy largo, ocupa mucho sí. tramo del libro, en cantidad de páginas, digamos, y a mí me parecía eso, que Fito se podía llegar a poner mal, me preocupaba un poco esa cuestión, porque me parecía realmente un tema delicado, y bueno, la verdad es que no, lo pasó, lo leyó y nada, no dijo absolutamente nada. Quedó tal cual eso como estaba escrito.
0: No, y aparte decimos, recordamos, ¿no? Los asesinos Walter Di Giusti y Carlos Di Giusti fueron los que asesinaron a la tía, a la abuela y a la señora que estaba trabajando en la casa, que estaba embarazada. Exacto. Fito se entera cuando está tocando en Brasil, hace un concierto el viernes, creo, y el sábado sucedió esto, él se enteró, no pudo viajar, hubo muchos problemas, y bueno, hablaste con Estefano, lo te iba diciendo que le plantaron droga en el cajón.
1: Claro.
0: O sea, es verdad eso.
1: Sí, sí.
0: ¿Quién puso la droga en
1: las canciones?
0: ¿Quién puso la yerba en el viejo cajón, no? Todo eso tiene que ver con todo ese lío que ha vivido Fito, no solo lo familiar y lo anímico que le correspondía a él por el asesinato de su familia, sino toda la prensa que estaba atrás y toda la situación, ¿no? Que lamentablemente tuvo que hasta revertir todo eso, y vos lo contás muy bien en el capítulo. Me parece algo muy lindo.
1: Bueno, fue un trabajo súper intenso.
0: Muy.
1: Sí.
0: Muy, sobre todo, bueno, como decía, no es solo una historia musical para contar. Son muchas historias
1: las
0: que cuenta este libro. El libro se llama Fito Páez, Enrique Sims y Vera Land. Fue publicado en 1995 por Cerdos y Peces. Y ahora Andrea Álvarez Mujica, nuestra invitada esta noche, periodista, escritora, editora de Hormigas Negras, que tiene unos títulos realmente increíbles. Ella reeditó este libro y nosotros estamos compartiendo algunas de sus historias también. Y para cerrar este capítulo que estamos conversando sobre lo que ha pasado allá por mitad de los años 80, lamentablemente con la tragedia que vivió Fito Páez, vamos a cerrar a nivel musical este primer bloque con nada más y nada menos que la voz de Liliana Herrero, haciendo un hermoso tema de Fito, de Circo Beat, que se llama Dejarlas Partir.

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0: Fito Páez, Encuentro Cercano, es una canción que forma también de Los Años Salvajes, un disco que publicó Fito en el año 2021, hace un tiempito atrás, y que cuenta un poco también parte de su vida en muchas de sus canciones. Y llegamos al capítulo que podría haber sido un libro también, ¿no? Historia pública de un amor apasionado, que es cuando habla nada más y nada menos que Fabiana Cantilo, con todo lo que eso implica. Y
1: es por un libro en sí mismo.
0: Con toda su sinceridad y su amor, ¿no?, hacia Fito. Qué lindo eso, ¿no?
1: Sí, esa cosa que tiene Fabi de hablar sin filtro, que era así en aquel momento y sigue siendo igual, porque la ves ahora en una entrevista y es lo mismo. Fabi siempre tiene esa cuestión de que dice las cosas sin así, como le surgen, es como una especie de torrente. Y bueno, ahí cuenta todo. Sí, fue bastante... Otra vez ahí usé la misma forma, que es esto de hacer la entrevista y luego quitar las preguntas y construir un monólogo. Me dio bastante trabajo, porque la manera de hablar de Fabi, tan espontánea, a veces es justamente desordenada. O sea, va y vuelve en el tiempo, adelanta, ¿no? Es como un fluir muy... así que bueno, pero igual yo quería que quedara la manera que tiene ella de hablar, de expresarse.
0: De ir linkeando temas, nombres, ¿no?
1: Claro.
0: Y después volver a la historia que estaba contando,
1: claro,
0: antes.
1: Claro, como que abre ramas y después retoma, ¿no? Y quería que quedara todo eso, pero a la vez también le tenés que dar como un poco de formato de texto escrito. Entonces ahí es como un equilibrio que tenés que hacer entre...
0: Claro. No, y felicitaciones, porque quedó algo que nos transmitió a nosotros los lectores, nos transmite a nosotros los lectores esa pasión y ese amor que siente ella por Fito, ¿no? De toda la vida, ¿no? Y,
1: claro.
0: Y aparte ella diciendo, bueno, sé que está con Cecilia Rota en ese momento, ¿no? Y bueno, ese, mi mamá me dice, ¿qué tenés que hacer ahí? ¿Qué contaste en el libro? Y dice, bueno, es así, voy como que vale el combo, ¿no?
1: Es muy tierno, porque es como que... Hay momentos en donde ella dice, bueno, yo estaba ahí en el sillón como un gato más, ¿no? Se instalaba, ¿no? Toda esa época de que Fito ya estaba con Ceci y Fabi andaba por ahí dando vueltas y caía, ¿no? Bueno, cuenta todas esas idas y vueltas, todo ese movimiento juvenil.
0: Y también de
1: la época también que ella se queda sin casa y claro. va con el coche, con sus cosas adentro del coche, dando vueltas por los lugares, bueno, no sé.
0: Y donde dice, bueno, estás, vení para acá con el bolso, y se iba y se instalaba también. Pero habla también de la parte donde ella lo apoya mucho a Fito en un punto, y en la época de Ciudad de Pobres Corazones, como bueno, Fito ha contado que ella lo metió en el taxi y dijo, levantate, vamos, ¿no? Nos vamos al estudio y algo hay que hacer, no puedes estar tirado así en la cama. Y donde ella también hasta se hace cargo, contando aquí en el libro, donde yo hice lo que pude, hasta donde pude, con toda mi historia a cargo, más la que pude hacer con él, y diciendo, bueno, y estuvo bueno también, porque Fito se lo reconoce mucho,
1: claro,
0: a ella también, ¿no? Todo lo que hizo por él.
1: Claro, sí, hasta cierto punto, como nos pasa a todos con todo, ¿no? Pero sí, me parece que hay algo en el funcionamiento de ellos que es muy de familia, más allá de las rupturas amorosas, de que hay algo que funciona como con pinches, como eso, como hermanitos.
0: Y Fito tenía mucho, iba mucho a la redacción de Cerdos y Peces, estaba muy cercano a ustedes, ¿no?
1: Claro, sí, venía, hubo, sí, épocas en las que venía a la redacción de Cerdos y Peces, en distintas épocas te diré, porque incluso también en la última época, ya posterior al libro, año 99, por ejemplo, 98, 99, que nosotros teníamos una redacción en el sótano del bar El Mirador, en Brasil y Balcarce, era como una especie de, habíamos llegado a la síntesis perfecta de dónde tener la redacción de la revista, o sea, porque escribíamos en el sótano y subíamos al bar y, claro, hacíamos las entrevistas en el bar. Y
0: Enrique, cerraba todo.
1: Sí, cerraba todo perfecto. Enrique escribía el editorial en una Olivetti, que todavía tenía la Olivetti, y sacaba la hoja así, subía y la leía a la gente que estaba en el bar, ¿no? Entonces, fue un momento así muy, muy especial. Y en esa época Fito también vino, incluso hicimos ahí una nota con él, que es una tapa que está... Fito abrazando una araña enorme, no sé si la recordabas, con una especie de telaraña, sí, roja atrás, que ese es justamente el último número de la revista, el último número real, digamos, de la, de continuidad, porque después hay como números sueltos que aparecen, que no es que no sean, pero ese es como de continuidad, es el último número de esa etapa de los 90. Así que sí, venía y también a otras redacciones, a cuando estábamos en la redacción del Marconetti también, sí, en distintos momentos, sí, estábamos ahí cercanos.
0: Enrique era una persona también que escribía como vivía, no tenía filtro, o sea, iba así,
1: ¿no? Sí, claro, no.
0: Eso fue lo que caracterizó siempre la forma de escribir de él. ¿Cómo te fuiste metiendo vos en su mundo, digamos, de escritor, de periodista? Porque había que acompañar también, ¿no? Una situación bastante hermosamente caótica visto desde afuera, pero quizás en el trabajo, en el día a día, en un montón de situaciones, no habrá sido fácil tampoco.
1: Y sobreviví, digamos. No, me parece que yo generalmente me iba, la verdad es que generalmente no le seguía yo me iba a dormir, me iba de la redacción a otra parte de mi vida, de mi historia, y a veces volvía. Tengo muchos esos recuerdos de irme de la redacción que fuera, qué sé yo, distintos lugares, que hemos tenido tantas redacciones, de irme a la redacción a determinado momento y volver al día siguiente y encontrarlo a él sentado en un lugar parecido a donde lo había dejado, claro. Siempre con sus anotaciones, la grilla, los libros, los papeles, escribiendo, con su ginebra, lo que fuera que estuviera tomando, y creo que sí, que de eso, que yo me iba.
0: Andrea Álvarez Mujica, periodista, escritora, que es editora de Hormigas Negras, una editorial que ha publicado muchos libros, y en cuales tenemos muchos, y ella nos ha acercado, y muchas gracias. Y hablando de tu historia, que vos te ibas en algún momento de la noche o en algún momento del día para hacer tus historias, muchas de esas historias están retratadas, no sé si en tiempo y espacio, pero sí de tu labor como periodista en Horas de Rock, crónicas, entrevistas y críticas, ¿no? Donde vos contás mucho lo que tiene que ver con tu relación con la música, ¿no?
1: Sí.
0: Y hablamos de Lou Reed, hablamos de Morrissey, hablamos de un montón de discos y que has criticado, que has hecho reseñas, pero desde un punto de vista diferente al del crítico musical.
1: Claro, porque yo no soy crítica musical así. Sí, totalmente. Es un libro que quiero un montón. Horas de Rock lo siento como muy, muy propio, muy, muy mío. Y sí, es un compilado de notas. Bueno, en realidad sí, es como vos decís, hay historias que tienen que ver con distintas épocas, incluso claro. Ahí aparece mi primer show de rock.
0: El de Almendra en Obras.
1: Sí, el regreso de Almendra en Obras, que yo tenía 13 años, que fui con mi primer novio, me acuerdo, que fue un recital inolvidable, por supuesto, o sea, empecé bien, ¿no? Tuve claro. Suerte en ese sentido. Pero bueno, en realidad todas las notas esas las escribí entre el año 2010 y el 2018. O sea que son, la escritura es relativamente reciente, más allá de que se remontan como, bueno, a esto, como mi primer show, o que incluso, por ejemplo, hay algunas notas que del Café Einstein, todavía cuando yo, esos recuerdos que tengo del final de la dictadura, de estar viendo a
0: los
1: Sumo.
0: Domingos.
1: Claro, estar viendo a Sumo, a la Harlingen Ray Band.
0: Y ese capítulo se llama Luca en la trinchera.
1: Sí.
0: Que es muy descriptivo de lo que vivía Luca Prodan en aquel momento. O sea, y de vuelta, tu forma de escribir te lleva a ese lugar, ¿no? Uno que ha escuchado muchas historias, ha leído algunos libros también, pero esa reseña es verdad, Luca en la trinchera, sí.
1: Esa sensación. Bueno, yo en esa época, cuando lo veo, que rememoro en ese texto, yo no era periodista todavía, yo era poeta, yo escribía poesía, mi plan no era ser periodista, eso fue algo como que ocurrió después. Entonces un poco la mirada que tengo de ese momento es eso, de una chica de 16 años que entraba al Einstein haciéndose pasar por más grande y que lo veía Luca así, ¿no? De esa forma.
0: Como... El Einstein es, le contamos a los oyentes, un bar que había acá en la ciudad de Buenos Aires a principios de los años 80, donde tocaba Soda, donde tocaba Sumo, donde tocaba la Harlingen River Band, donde tocaba un montón de bandas, sobre todo el movimiento punk, que había en aquel momento muy incipiente, con Todos Tus Muertos también, Alerta Roja, tocaban un montón de bandas. Fue el primer lugar, uno de los primeros lugares que tuvo Marcha Band, aquí, allá por antes de Cemento, obviamente. pero que también Luca le dedica una canción, Quiero Dinero, ¿no? Y que habla de toda esa movida que tenía que ver con el Einstein Zero Bar y un montón de lugares, el Stuffy Pub, que también hicieron un documental muy bueno hace un par de años atrás.
1: Está muy bueno ese documental.
0: Toda una movida que vos has tenido posibilidad de vivir, Andrea, disfrutando un poco de lo que era, ¿no? De un lugar a otro, quizás las bandas eran las mismas, pero en otro formato diferente, pero de esa crudeza del under, ¿no? Que no se ha perdido mucho ahora, que se ha perdido mucho ahora, pero que en aquel momento era lo que el semillero del rock estaba ahí, digamos.
1: Sí, claro, recuerdos hermosos, sí. A mí me parece eso que te decía, ¿no? Muy afortunado haber sido tan chica, de haber estado dando vueltas por esos lugares, muy formativo también. Y sí, de cero tengo recuerdos muy copados, por ejemplo, de ver a Soda Stereo en cero. Y bueno, y de cero también tengo recuerdos de estar en shows de Luca con 40 personas, esas cosas que pasaban, ¿ves? Claro. Que casi no había público.
0: No, y hay un relato, mira, no encuentro el nombre ahora, pero vos me vas a ayudar, donde vos contás casi toda tu vida en un relato aquí adentro. Donde vas pasando desde que el primer concierto,
1: sí, es,
0: donde vas hasta casi al final del 2000 y pico, pero hablas de empezás hablando de la jovencita de 16 años que fue a Einstein y terminás hablando de tu hijo.
1: Sí, ¿no? Sí.
0: Y eso es muy llamativo porque en el medio hay un montón de historias que son comunes a muchos nosotros, como te decía, o sea, que de ir a ver un concierto, de juntarte con amigos, de vivirlo de una manera especial, de ir solo a los conciertos también, para vivirlo de una manera especial, ¿no? Todo eso está retratado aquí en Horas de Rock y creo que ese texto sintetiza un poco tu pasión por la escritura, por la música y por el periodismo también, ¿no?
1: Completamente, y por ir a ver shows en vivo, ¿no? Que eso es una cosa que me encantaba cuando tenía 13, 14, 15 y que sigo siendo igual. Y me parece que en ese sentido somos como unos seres así, que no cambiamos, que seguimos... que creo que ahí en ese texto que vos decís está esa cuestión de la entrada, de que coleccionamos las entradas, que compramos entradas. Bueno, en esa época por ahí no comprábamos entradas anticipadas porque uno iba directamente llegabas al lugar.
0: Había que ir temprano nada más.
1: Y entrabas de alguna manera, además a veces no la comprabas, no tenías plata porque eras adolescente y no tenías un peso, pero de alguna manera entrabas. Pero bueno, ahora sí, por ahí, compramos las entradas anticipadas. Bueno, toda esa cuestión de la importancia que tiene ir a ver música en vivo, me parece que no lo perdemos. Y que sí, de alguna manera uno puede contar su historia a través de la música que fue los pasos que te fueron llevando hacia determinados escenarios, hacia determinados lugares en donde algo estaba sonando que resultaba importante para entender lo tuyo, para entender tu vida, para entender tu momento, para explicarte el entorno también, ¿no?
0: Y también ir aprendiendo, ¿no? Bueno, hace poquitas horas lamentablemente falleció Javier Martínez,
1: claro.
0: Y que fue una persona que también a través de sus discos y sus letras nos abrió un mundo totalmente diferente,
1: ¿no? Sí, claro, por supuesto, sí. Bueno, esa época formativa, como te decía, ¿no? De escuchar rock que era viejo, porque bueno, para mí, cuando yo era adolescente, eso era como el rock de la generación anterior, que lo escuchábamos igual apasionadamente, porque era como todo un mundo que se había terminado y uno quería,
0: claro,
1: también conocerlo, ¿no? Bueno, qué sé yo, son las cosas que nos determinaron, ¿no?
0: Y este libro, Hora

0: día, él no sabía, él tenía una, viste, acababa de sacar un disco y tenía como una tarde de entrevistas que le habían organizado, no sabía quiénes lo iban a entrevistar, sabía los medios. Entonces fue súper interesante porque yo llegué y hacía años que no nos veíamos y nosotros nos conocíamos de chiquititos porque, bueno, yo tenía un novio que tocaba en una banda con él, que ahora no me voy a acordar el nombre de la banda, pero
1: sin
0: no importa.
1: Eterno.
0: No, una banda que no fue conocida, o sea...
1: El Sempiterno fue lo primero, pre-Cornelio, creo.
0: Claro, no, esta es paralela, no es que es anterior, es paralela, pero no es...
1: Y ahí se reencontraron.
0: Bueno, la cuestión es que nos conocíamos de chiquititos, claro, chiquititos te quiero decir, sí, o sea, 19 años, ¿viste? Claro, y ahí después nos vimos igual en otros momentos. Pero en esa entrevista, una de las cosas que pasó fue que, cuando ya estaba la entrevista terminada, que pasa un poco eso que vos decís, que él me cuenta cosas muy de su familia, de los vínculos, de cómo funcionaban los vínculos entre su mamá y su papá. Bueno, es una entrevista muy, muy íntima.
1: Sí, muy.
0: Y además cuando terminamos, cuando yo sentí que ya la entrevista me recontra sobraba el material para la nota para la revista, nos pusimos a hablar de nuestro amigo en común que había muerto. Y ahí Pablo me dice, no, porque yo cada vez que hablo de Sergio Bondar empiezan a pasar cosas extrañas y no sé qué, esas cosas que te decía Pablo, ¿viste?
1: Con el tono que lo decía también.
0: Claro, y al día siguiente cuando yo empiezo a desgrabar, el momento en el que empieza esa conversación, que empezamos a hablar de eso, la cinta se escuchaba toda con ruidos, ¿viste?
1: Y bueno, tenía razón Pablo entonces, ¿no? Qué hermoso, qué hermoso. Estamos recordando y hablando de música. Estoy buscando una canción para cerrar este momentito que grabaron Fito Páez y Palo Pandolfo en Ciervo, el último disco de Fito Páez. Escuchamos esa canción y regresamos aquí un poquito más conversando con Andrea Álvarez Mujica, hablando de Fito Páez y obviamente de música, que es lo que nos gusta hablar.

0: cuánta historia, ¿no? Porque Palo fue que abrió los shows de Ciudad de Pobres Corazones en Obras en el 87. Aparece en la serie El Amor Después del Amor, Don Corrado, claro, de la Zona.
1: Que está muy bien en este momento.
0: Sí. Y bueno, Fito siempre estuvo esa cosa de no despegarse mucho del under, ¿no?
1: Claro.
0: Creo que tenía eso. De hecho, en muchas de sus canciones, Tercer Mundo nombra todo lo que era el paracultural y nombra a todos sus amigos. Y como escuchamos en Los Años Salvajes, también a Batato y a un montón de más, ¿no?
1: Claro.
0: De gente más. Fernando Noy aparece también en el libro, en Páez, una biografía, con un capítulo también desopilante, en Noy hablando de su amor, bueno, por Fito.
1: Ese es el capítulo en el que más vagué. O sea, porque Fernando Noy es así, vos prendés el grabador y no tenés que hacer absolutamente nada. Te ponés ahí y ya está. Él empieza, termina, encuentra todo el cierre, lo que va en el centro, todo perfecto. Así que sí, un placer, Fernando, siempre.
0: Y dentro de todos los testimonios que hay, se comienza a hablar también de el resurgir musical de Fito. Cuando estaba en Europa lo llaman y dicen, mirá, este disco está pegando mucho, así que venite. ¿Cuál es el disco? Tercer Mundo, que tiene una canción que se llama Yo te amé en Nicaragua.

0: Seguimos aquí en Radio Continental en el 1144-000590. Estamos conversando con nuestra invitada especial de esta noche, Andrea Álvarez Mujica, periodista, escritora, que acaba de reeditar el libro Fito Páez, que es la biografía que se había editado originalmente en el 95 y que escribió junto a Enrique Sims y que lo publicó Cerdos y Peces, ¿no? Mantuviste tal cual.
1: Bueno, sí, rescaté el logo, el sello, todo para utilizarlo para cosas especiales, como este libro y algunas otras cositas que van a ir saliendo, muy siempre con mucho cuidado de mantener el espíritu y la onda,
0: claro,
1: lo que es, porque invocar Cerdos y Peces es fuerte, ¿viste?
0: Es muy fuerte, te estás dando cuenta ahora, ¿no? Lo que marcó esa revista.
1: Ah, claro, sí.
0: Lo que marcaban esas publicaciones, ¿no? Esos textos que fueron fuertes y que muchos músicos lo tomaban también como algo como una palabra bastante muy importante, ¿no? Bueno, Willy Crook la nombraba siempre también,
1: claro.
0: Tom Lupo también, un montón de músicos que han tenido que ver con el mundo de la música y la cultura que la tenían como un referente a Cerdos y Peces.
1: Por supuesto, Tom Lupo era parte de la revista, estaba siempre tuvo su espacio, siempre estaba dando vueltas cerca de la redacción, siempre llegaba a último momento con su página de La Peste. Él tenía una sección llamada La Peste, que era como un collage, y que él lo traía ya listo, pero llegaba al momento en el que estábamos por entrar a... Yo sabía que él iba a llegar, pero llegaba en el último minuto, así, entraba rapidito con La Peste en la mano, ¿viste? Y me lo alcanzaba.
0: Hay unos capítulos que hablan aquí en el libro sobre, bueno, Alejandro Avales, que es como la mano derecha de Fito.
1: Claro.
0: El que lo bancó en un montón de situaciones y el único que le decía las cosas tal cual eran y que Fito escuchaba también, ¿no?
1: Uno de sus grandes amigos, sí.
0: Y también cuentan que este disco Tercer Mundo medio que se grabó en forma independiente, que no había un dinero de parte de la compañía y que, bueno, y pusimos también Nicaragua porque creo que, no sé quién cuenta en el libro, quizás Moya, no sé si, que dice que la primera canción que le mostró fue Yo te amé en Nicaragua. Y a partir de ahí dijeron, bueno, esto es un disco que viene bien armado, entonces vamos a hacerlo. Fito venía de Ey, de Ciudad de Pobres Corazones, venía de con otro sonido, ¿no?
1: Claro.
0: Pero había entrado en los 90 ya.
1: Se la jugaron.
0: Y bueno, mal no le fue, ¿no?
1: No.
0: Obviamente, ¿no? ¿Qué fuiste sintiendo vos, Andrea, cuando tuviste el libro terminado? Cuando dijiste, ya está, se imprime, listo.
1: En aquel momento, no sé, creo que alivio, había sido muy todo, o sea, habíamos trabajado muy intensamente. Yo me sorprendí ahora al reeditarlo en darme cuenta de las fechas, o sea, la gira, está la fecha de la gira, o sea, el momento en el que Enrique se va con el Fito y el Circo Beat por el interior, que es abril de ese año, de 1995, y la fecha de la información, viste, que ponen las imprentas, es sí, diciembre de ese mismo año. En el momento que lo hice, yo no me di cuenta de esto, pero viéndolo ahora, que yo me dedico a publicar libros, a escribir libros, a editar libros, y uno sabe el proceso que lleva todo libro, que generalmente es de años, cuando vi que el libro lo habíamos hecho entre abril y diciembre, contando el tiempo de la imprenta y del diseño y de la edición y de todo, bueno, nada, me parece que, claro, con razón yo me contracturé.
0: Nada más y nada menos. Fue bastante liviano también, ¿no? La secuela que dejó el libro.
1: Sí, sí, sí. En 10 días ya estaba bien, pero tuve un momento que quedé como clic, sentí clic y no podía mover el cuello, ¿viste? Súper... entonces, cuando el libro estuvo listo, fue como, nada, un alivio, mi primera experiencia de un libro. No sé si yo entendía todo lo que estaba pasando.
0: Y ahora, cuando recibís ese di vuelta en tus redes sociales, cuando te escriben por el libro, ¿cómo vas viendo eso? La repercusión que ha tenido esta reedición ahora, que fue muy bien tomada también.
1: Muy bien recibida, muy bien recibida. No, bueno, me parece que... creo que es un homenaje también al Sims periodista, ¿no? Que es lo que yo quizás valoro mucho de él, es su faceta. Él tenía como muchas facetas, varias facetas, su faceta de periodista. Era bravo como periodista porque tenía esa cuestión de que lograba que la gente le contara cosas íntimas o secretas simplemente por un clima que él creaba con el entrevistado, tenía realmente una técnica de, como entrevistador.
0: Que el entrevistador se olvidaba que estaba siendo entrevistado.
1: Exacto.
0: Que eso tenía es como, esa habilidad.
1: Que es como en la teoría, digamos, todos aprendemos que eso es lo que tenés que lograr cuando claro. haces una entrevista, que la persona se olvide que es para eso y que se compenetre en la conversación con vos. Bueno, él lo lograba eso con mucha facilidad, y después a veces eso le traía algunos problemas porque las personas a veces después cuando él se iba se arrepentían de lo que habían dicho, lo cual también es comprensible.
0: Entonces, sabiendo que él publicaba todo.
1: Sabiendo que él publicaba todo y que, como hablábamos en un momento, también tenía esas técnicas de tener su grabador arriba de la mesa y otro grabador escondido, que eso ya era...
0: Dos grabadores, le contamos a los oyentes. Enrique Sims ponía un grabador arriba de la mesa y después tenía uno escondido que cuando apagaba el que estaba arriba de la mesa, el otro seguía funcionando. Y así hay un capítulo donde está conversando Claudia Puyó, donde están conversando en una mesa, quizás un almuerzo, quizás una cena, donde está Fito, Claudia Puyó, todo y hablando y diciendo un montón de cosas que quizás no era para publicar, pero eso enriqueció el libro también.
1: Sí, porque yo creo que, mira, más allá de la cuestión de... Creo que no pasa porque en ese momento cuentes algo que no lo contaría, sino porque hay una frescura que cuando se sabe que estás grabando, se pierde. Entonces claro. me parece que lo que él logra ahí en ese capítulo específico que vos nombras es eso, es mostrar cómo era una conversación común en un momento muerto de la gira, en donde están hablando pavadas, básicamente, y sin embargo tiene de interesante eso de captar un momento. La cuestión esta de que él hacía de apagar el grabador, que el grabador que estaba a la vista lo apagaba, entonces descomprimía, quitaba la tensión y todo se aflojaba, y entonces ahí prendía el otro que tenía escondido en el bolsillo, que podían haberlo prendido y haberse acordado, pero bueno, no, a él le gustaba registrarlo, entonces y jugaba mucho con eso. Entonces el libro creo que es un homenaje a toda esa época hermosa que pasamos. Incluso ese tema de los dos grabadores, él lo volvió a utilizar en Chile cuando hicimos la biografía de los tres. Lo siguió eso, de andar con dos grabadores.
0: ¿Ahora se viene la reedición del libro Los Tres?
1: Sí. Ayer terminé el prólogo. Yo me dedico a escribir prólogos últimamente.
0: Y también, ¿no? Otra experiencia linda para poder compartir con los lectores.
1: Re, porque aparte lo interesante es que en ese momento Los Tres era, digamos, los eventos que daban punto final a la banda. Entonces la banda estaba como en un momento súper bueno, pero habían decidido separarse, terminar, porque bueno, estaban juntos desde los 14 claro. años también, esta cosa de empezar desde chiquitos. Y entonces nosotros agarramos la última gira y bueno, la idea era que la separación tuviese un libro, una gira de despedida, un disco y un documental. Todo eso se hizo para cerrar, que bueno, en ese momento Los Tres era como la banda de rock más importante de Chile, y bueno, da la casualidad que por suerte ahora se juntaron.
0: Se juntaron, están tocando, y bueno, sí. viene bien también refrescar un poco la historia, ¿no? De esa banda chilena que marcó también y mucho. En los capítulos del Mundo Según Páez, La Incertidumbre de Dios, hermoso capítulo, Los Bravos, Literatura, ese capítulo es desopilante porque los dos están a una altura literaria sí. realmente increíble, lo que uno va sintiendo a medida que va leyendo y se medio se va quedando afuera, ¿no? De tanta data que tiran, realmente muy lindo. Poderoso Caballero, La Relación con el Dinero. Esa, bueno, hasta Sims se pone, dice, bueno, yo trabajé con tuve amigos también que cuando triunfaron se fueron de lado, quizás haciendo alusión a Los Redonditos en aquel momento, pero también, mira, en Vélez, cuando tocó Fito, el último Vélez que hizo, 30 años el amor después del amor, en un momento no sé qué sucedió, y Fito mira a la cámara y dice, hoy va a rodar una cabeza, como que él está atento a todo.
1: Claro.
0: ¿No? Y leyendo este libro me llevó a esa imagen. ¿Por qué? Porque él dice el respeto que tiene que tener cada uno que integra su comitiva para el público que está pagando la entrada. Desde, bueno, acá hablaba en el libro de las sanciones que tenían los músicos si tocaban mal, si tenían el iluminador también, todos tenían como unas multas. Bueno, y lo sigue manteniendo eso hasta el día de hoy.
1: Sí, es impresionante. Hay un momento en donde hasta hablan de las dónde estaban ubicadas las sillas y quién técnico se paró y cruzó para no sé dónde en un momento, o sea, sí, es como una especie de director de orquesta que quiere estar en todo, ¿no?
0: Y que hasta el día de hoy lo sigue haciendo, porque podría delegar,
1: sí,
0: pero no. No lo hace. Andrea, muchísimas gracias por haberte acercado aquí a Radio Continental.
1: Gracias a vos, un placer.
0: Y conversar sobre esta reedición de la biografía de Fito Páez, Enrique Sims y Vera Land, Cerdos y Peces. Se publicó en 1995 y ahora está de nuevo en los que se puede conseguir en las librerías.
1: Sí, sí, el libro está disponible.
0: Está disponible en las librerías y recomendamos.
1: Está en la Feria del Libro, de hecho.
0: Mira, recomendamos mucho que se acerquen a redescubrir la historia de Fito Páez. Y que también, como hicimos también en este programa, ir redescubriendo las canciones, ¿no? Que te van disparando cada uno de los capítulos. Y gracias por Horas de Rock.
1: A vos.
0: También hemos viajado en el tiempo y hemos disfrutado también mucho de las historias que contás aquí. Seguramente hablaremos cuando se publique, se reedite el de los tres, para contar la historia del grupo chileno. Te mando un beso y muchas gracias.
1: Muchas gracias, buenas noches.
0: Y nosotros nos despedimos, como no podía ser de otra manera. La canción que casi siempre cerraba los shows en aquel momento, sobre todo la primera parte de los shows de Fito Páez. La rueda mágica del amor después del amor. Charlie Calamaro y Fito. Chau.

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1: En el nombre de Dios Padre, Dios Hijo y Dios Espíritu Santo. Amén. Hola, ¿qué tal mi gente linda y hermosa, mi adorada familia de Argentina? Reciban el saludo cordial y especial en este maravilloso día miércoles, guiados por Mercurio, llevando el consejo, la guía, la orientación hasta su sitio de trabajo, hasta su hogar, hasta donde quiera que usted en este instante, en este momento, se comunica y nos sintoniza a través de esta prestigiosa radiodifusora. Hoy es miércoles 9 de septiembre de este año 2026. Mucha gente visitándonos en Córdoba. 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Vamos a iniciar con testimonios con personas agradecidas.
2: Permítame saludar a la hija de Dios. ¿Cómo es su nombre?
3: Hola, maestro, ¿cómo le va? Karina es mi nombre.
2: Karina, yo quiero que le cuente a la audiencia, ¿cuánto hace que usted me visitó por primera vez?
3: Un mes y medio hace que lo visité por primera vez.
2: Un mes y medio. Cuéntale a la audiencia, ¿cuáles eran sus problemas? ¿Por qué tomó usted la decisión de visitarnos y de buscar ayuda?
3: Uy, problemas un montón, desde de problemas de salud a raíz de consecuencias que fueron pasando. Yo tengo una textil, me iba muy mal. Le debía a los proveedores la tela, la tenía la tela estancada, mucha gente me debía, y que era lo que me estaba trabando mucho, que no podía avanzar, porque sin plata uno no puede hacer nada.
2: Y también estaba enferma. Aquí vemos que usted vino muy demacrada, vino muy mal, pues lógicamente no podía ni dormir.
3: No dormía, no comía, había adelgazado, se me caía el pelo, me mareaba, sobre todo a la noche no. Es como que era un zombie porque no dormía, no podía, no tenía vida.
2: Usted vino a la consulta, descubrimos que había un daño, que una influencia negativa por parte de una ex empleada suya. Retiramos ese daño, fui yo hasta su tistelería, limpiamos todo el negocio y hoy, ¿cómo se encuentra? Yo le dije a usted que me trajera la lista de toda la gente que le debía. ¿Qué pasó después de que sacamos el daño? ¿Qué pasó después de que usted expulsó de su cuerpo esa energía negativa que le habían hecho?
3: Sí, me pidió que le traiga la lista de las personas que me estaban debiendo, se las traje. Al principio como que no tenía mucha fe, como le había comentado, porque digo, ¿será verdad? Y bueno, puse toda la fe que me quedaba de tanto miedo que tuve. Y sí, le traje la lista. Y creo, mire, no le quiero mentir, pero creo que pasaron dos días, 48 horas, sí, y tuve respuesta, me empezaron a mandar mensajes, pude recuperar algo de la plata, todavía falta que me terminen de abonar, no la gente que me debe, pero me quedo con eso, que tuve resultados muy rápidos.
2: ¿Y las ventas?
3: Las ventas están mejor, mucho mejor. Ya se le pudo pagar al proveedor de las telas, que es lo que más me tenía preocupada. Teníamos mucha deuda con el tema de la luz, porque habiendo máquinas se gasta mucha energía, y la verdad que eso para mí ya es un montón, haber logrado eso, y lo que falta, porque falta un montón que voy a seguir haciendo para poder solucionar los problemas.
2: ¿Y su estado de ánimo? ¿Ya puede dormir? ¿Cómo está su salud?
3: Duermo re bien, toda la noche duermo, de salud estoy perfecta. Bueno, creo que ya con el testimonio que estoy dando, estoy demostrando cómo estoy.
2: Sí, usted antes no podía ni hablar bien. Hija de Dios, quiero que le diga de corazón a la gente que está en sintonía, ¿qué consejo les puede dar después de haber atravesado esta situación? A esa gente que no cree que la maldad exista.
3: Que crean, porque como existe el bien, existe el mal, y tienen que creer. Yo le había preguntado al maestro si esto era brujería o qué era, porque como cuando hicimos las cosas me dijo tantas verdades y me permití dudar. Y no, la verdad que no pasa sobre arriba de Dios, es todo, tienen que conocerlo para sentir lo que yo siento en este momento, es increíble.
2: Bueno, muchas gracias por su testimonio y que Dios te bendiga, hija.
3: Gracias, maestro, gracias.
2: Bendiciones.
1: 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Sí, aló.
4: Hola, maestro.
2: Sí, ¿con quién tengo el gusto?
4: Con Lucía Condorí.
2: Lucía, bienvenida al programa. Gracias por comunicarse, gracias por participar. Lucía, quiero que por favor me diga la fecha de nacimiento exacta.
4: 7/5/85.
2: Yo tengo los 22 cercanos en mi mesa de trabajo y le vamos a decir claramente qué pasa en su vida, qué es lo que sucede, a qué se deben sus problemas, sus dificultades, sus dolencias, su mala suerte.
4: El 11, el 16 y el 3.
2: El 11 me habla de una mujer muy alegre, que al mal tiempo siempre le ha puesto buena cara. Veo que es una excelente consejera, que le da consejos a los demás, y vemos claramente de que ha ayudado a solucionar problemas de sus amigas, incluso de amigos, pero los problemas propios no los puede solucionar, ¿verdad?
3: Sí, me está pasando exactamente eso.
2: Aquí vemos claramente de que trabaja como maestra, vemos que es profesora para la primaria, vemos de que tenía un hermoso hogar, pero veo aquí, la segunda carta me habla de que su esposo se fue de la casa, que su esposo, el padre de sus dos hijos, la abandonó.
4: Sí, sí, eso es verdad, y hace poco que me está pasando eso.
2: Bueno, aquí veo claramente de que ya no le contesta el teléfono, económicamente no le está ayudando, pero no lo que le interesa a usted. Usted no hace sino llorar, no logra concentrarse en su trabajo, no duerme en las noches, y a veces tiene ganas de salir corriendo, hija, pero usted no sabe ni siquiera para dónde.
4: Sí, directamente voy a la pieza y estoy ahí, no quiero que mis hijos me vean así.
2: Bueno, aquí veo claramente de que su pareja está con otra mujer. ¿Usted lo sabía?
4: Sí, sí, lo sabía hace poco, me lo enteré eso.
2: Bueno, esta mujer se llevó a su marido con ventaja. Esta mujer trabajaba en la empresa que él trabaja. ¿Él es taxista?
4: Sí, él trabaja sin aplicaciones.
2: Bueno, muy bien. Aquí vemos claramente de que ella lo conoció como cliente. Aquí veo claramente, hija de Dios, donde empezaron a tener una relación de amistad, donde ella empezó a invitarlo y ella empezó a hacer cosas negativas. Aquí vemos claramente que esta mujer tiene dominado a su esposo. Él profesaba mucho amor por sus hijos y hoy en día ni los visita.
4: Sí, exacto. En antes era un padre perfecto que estaba las 24 horas con ellos y ahora directamente no llama, no está en casa, no los quiere ir a buscar, nada.
2: Es porque esta mujer lo cambió completamente. Él incluso cambió hasta su forma de vestir.
4: Sí, antes estaba vestido muy bien y ahora lo ves y está irreconocible.
2: Esto todo a través de ese dominio que ella le hizo. Vemos claramente que hay un trabajo de brujería, de magia negra. Han destruido su matrimonio, están destruyendo su vida. ¿Usted a veces ha pensado hasta en quitarse la vida?
4: Sí, lamentablemente sí se me pasó por la cabeza muchas veces por la noche.
2: No, tiene que borrar eso de su mente. Eso es lo que esta mujer quiere, que usted desaparezca. Piense en esas criaturas, en sus hijos. Piense en esa responsabilidad que tiene como madre, profesora. Nosotros le podemos ayudar. Usted no escuchó esta radio por casualidad. Usted la escuchó porque Dios quiere un cambio en su vida. ¿Usted siempre escucha esa radio?
4: No, Hoy estaba mal y empecé a poner, cambiar la señal de la radio y justo directamente como algo de mi hijo escucha estas palabras que son para vos.
2: Bueno, hija de Dios, yo la voy a invitar a que nos visite. Si le he hablado con la verdad, quiero que venga a nuestro centro de consultoría. Quiero que me traiga una fotografía de la boda, del día que usted se casó con ese hombre, que hoy en día es otro. Él cambió totalmente.
4: Sí, cambió totalmente. La verdad, no lo puedo creer. Yo lo veo así, lo cruzo por la calle y no me quiere ni cruzar, se va para otro lado. Pero esa foto, cuando vaya, lo voy a llevar.
2: Me va a traer esa fotografía. Yo le garantizo, no le voy a decir mentiras, profesora, que en 24 horas, porque sería un mentiroso, pero sí le garantizo que en 72 horas este hombre estará de regreso a su hogar junto a sus dos hijos, junto a usted, que es la esposa verdadera, porque ustedes fueron casados por la iglesia y lo que ha unido Dios no lo tiene por qué desunir el hombre. ¿Ok, hija?
4: Gracias, maestra.
2: Póngase alegre, no se ponga triste, no me conteste con tristeza, póngase alegre porque va a recuperar su hogar, hija.
4: Sí, sí, me da muchas ganas de llorar de felicidad, porque es lo que más anhelo.
2: No se preocupe, no solamente lo va a anhelar, Dios la puso en mi camino, yo la voy a sacar adelante y le garantizo que él va a regresar, hijita de Dios.
4: Yo creo en usted, yo sé que usted por algo hoy escuché acá en la radio y Dios dijo que usted me va a ayudar.
2: La voy a ayudar, no está errada, hijita de Dios. Que Dios te bendiga.
4: Gracias, maestro.
5: No, gracias a usted por haberse comunicado. Así damos respuesta, ayuda, contestación a toda la gente que llama, a la gente que se comunica. Muy fácil, si usted quiere salir al aire, dígaselo a la persona que está contestando los llamados aquí en esta prestigiosa radiodifusora. Lo ponen al aire y dialogamos y encontramos una solución, le damos un consejo, una guía, una orientación. 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Vamos con otra llamada, sí. ¿Aló?
4: Sí.
2: Sí, ¿con quién tengo el gusto?
4: Con Giselle,
2: necesito nombre completo, apellido y fecha de nacimiento. Giselle Hernández López. Fecha de nacimiento, Giselle.
4: 15 de noviembre del 82.
2: Del 82. Muy bien, Giselle. Quiero que se concentre en este momento en sus problemas. Cierre sus ojitos, piense en lo que está pasando en su vida. Necesito que se concentre y piense usted exactamente en tres cartas del 1 al 22. Son los 22 arcanos. Los tengo en este momento en mi mesa y vamos a descubrir qué es lo que pasa, ¿ok?
4: 20. El 1.
2: El 1. La número 20 me habla de usted. Una mujer muy terca, muy rebelde desde muy jovencita. Nunca le ha gustado seguir consejos de nadie, es llevada del parecer usted misma, ¿es correcto o no? Discúlpeme que sea tan sincero, pero usted llama es porque quiere saber la verdad de lo que pasa en su vida. Desde muy jovencita, siempre le llevó la contraria a sus padres. Su padre, que en paz descanse, pues siempre, como usted fue la niña de la casa, fue la única mujer, pues siempre la consintió y le daba gusto en todo.
4: Sí, es correcto.
2: Aquí vemos claramente, si va de apreciada hermana del alma, de que en estos momentos hay mucha confusión, hay muchos problemas en su vida, principalmente la vida sentimental. Ya vamos a hablar de eso. En la segunda carta, que es la número uno, mi querida apreciada hermana del alma, me habla acerca de un rompimiento, de algo que usted ha venido perdiendo en los últimos meses, donde este rompimiento es definitivo. ¿De qué se trata, hija de Dios? Veo un alejamiento de alguien que usted quiere mucho.
4: Mi esposo se fue de la casa.
2: ¿Hace cuánto se fue?
4: Hace 3 meses se fue de la casa.
2: ¿Y hasta ahora me llama, hija?
4: Es que yo tenía la esperanza de que él regresara.
2: No, aquí vemos claramente de que él está con otra mujer. Aquí vemos que él cambió su forma de actuar con usted. Él era muy cariñoso, preocupado por la casa. Los fines de semana salía, era únicamente con usted. No existían amigos para él el fin de semana. Entre semana de pronto salían a ver un partido de fútbol, a jugar, qué sé yo. Pero siempre los fines de semana, ¿para quién eran?
4: Para la familia.
2: Para usted y sus dos hijas, ¿verdad?
4: Sí, así es.
2: Hoy en día él ha cambiado mucho, desde hace cerca de 9 meses y medio para acá. Él cambió incluso hasta la forma de vestir. Dígame mentiroso si estoy equivocado, hija.
4: No, está lo correcto.
2: Él empezó a vestir un poco más jovial, cambió hasta el corte de cabello.
4: Sí, sí se lo hizo un poco más moderno.
2: Aquí vemos que usted también cambió. Veo que usted se volvió una mujer nerviosa, alterada, malgeniada. Le hablaba mal, le hacía las cosas de mala gana a él. ¿O estoy equivocado?
4: No, no está lo correcto.
2: Bueno, aquí veo que usted sentía una cosa rara. Cuando estaba él cerca a usted, sentía un rechazo, como un odio hacia él. Y cuando se iba, cuando no aparecía, lo empezaba a extrañar.
4: Sí, así es.
2: ¿Usted piensa que esto es normal?
4: No, yo pienso que hay algo malo ahí.
2: Bueno, aquí veo claramente de que él está con otra mujer. Usted ya lo sabe. No hay peor ciego que el que no quiera ver. Usted lo ha intentado buscar, ha intentado hablar con él. ¿Y qué pasó?
4: Ya, de hecho, ya no tengo comunicación con él porque ya cambió su número telefónico.
2: Ah, bueno, aquí vemos claramente de que es prácticamente él no quiere regresar con usted, él está dominado por esa mujer, es una mujer que tiene 15 años menos que él, que puede ser incluso hasta la hija, su hija mayor, pues ya tiene 17 años, hija de Dios. Aquí vemos claramente de que este hombre está manipulado por esta mujer, su hogar se lo destruyeron, y es una mujer que vivía cerca a su casa, una vecina de usted prácticamente, la mamá de ella. Se dio cuenta, su esposo la gana muy bien económicamente, ¿sí o no?
4: Sí, maestro, sí, es cierto.
2: ¿Es verdad o estoy mintiéndole?
4: No, no está mintiendo, tiene toda la razón.
2: Aquí, como la veo callada, si yo me equivoco en algo, dígamelo para corregirme, porque yo puedo equivocarme, yo soy ser humano. Vemos que esta, la mamá de ella, de esta niña, una señorita joven, es la culpable de todo lo que está pasando. Ella visitó a una persona que practica rituales de amarres, rituales de destrucción de matrimonios, y por medio de eso dañaron su matrimonio. Dese cuenta que usted últimamente no tenía energía para atenderlo a él. Últimamente no tenía ganas ni de arreglarse ni de bañarse. ¿Cuánto hace que usted no va al salón de belleza?
4: Oh, ya tiene mucho. De hecho, hubo un tiempo en el que pasaban días sin que yo me bañara.
2: Ah, bueno. Es para que él agarrara un rechazo hacia usted. ¿Usted quiere recuperar a su esposo por amor o por venganza?
4: No, yo todavía lo amo.
2: Por amor. Si es por amor, yo la voy a estar esperando mañana mismo. Yo le prometo ante Dios y ante toda la audiencia que me está escuchando en este momento que en 72 horas, no le digo que en 24 porque sería un mentiroso, pero sí le prometo que en 72 horas él va a estar junto a usted, ¿ok?
4: Ay, se lo voy a agradecer mucho, maestro.
2: Pero tiene que venir personalmente y me va a traer una foto del día de la boda, ¿ok?
4: Ok.
2: Sí tiene, ¿no?
4: Sí, claro.
2: Bueno, me va a traer una foto del día de la boda y me va a traer una botellita de agua bendita. Yo le voy a explicar lo que vamos a hacer. Vamos a ayudarlo. ¿Te acuerdas ese juramento que hicieron frente al altar?
4: Sí.
2: De quererse, amarse, respetarse y cuidarse en las buenas y en las malas.
4: Claro.
2: Pues esta es una mala.
4: Quiero.
2: A él lo tienen dominado. Yo le voy a ayudar y va a regresar, ¿ok? ¿Listo, hija?
4: Ok, sí.
2: Bueno, la tengo que dejar. Que Dios me la bendiga y me la proteja.
5: Con responsabilidad, con profesionalismo, le damos respuesta y contestación a la gente que nos llama, a la gente que se comunica. 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Vamos rápidamente con testimonios, tenemos personas agradecidas que ya nos han visitado y esto es lo que comentan.
6: ¿Cómo es su nombre, hija?
7: Rosa.
6: ¿Cuánto hace que usted me visitó?
7: 2 meses y medio, 3 meses.
6: ¿Qué problemas tenía?
7: Yo empecé a tener problemas de salud, me empecé a sentir muy decaída, sin energía, ya no me paraba, ya no hacía nada. Empecé a bajar muchísimo de peso, empecé a ir con muchos especialistas, muchos. Yo creo que gastamos muchísimo dinero, mi esposo y yo, en esto. Me mandaban a hacer estudios, realmente fue muchos meses de estar haciendo y yendo a especialistas y no encontraba.
6: No encontraron qué era lo que tenía.
7: No lo encontraron.
6: Se dice que unos decían que era la glándula tiroides. ¿Después descartaron eso?
7: Sí, tuvimos que pagar muchísimo dinero los estudios. Pues mi esposo nada estaba trabajando, yo no podía trabajar. Empezamos a adquirir deudas, empezamos a pedir préstamos. La verdad ya no sabíamos cómo solucionar la parte económica.
6: Hicimos el tratamiento, como la tercera vez descubrimos que había algo en tu colchón. ¿Qué fue lo que encontraste?
7: La verdad no me quiero ni acordar de eso. Una bolsa, como un saquito, como de piel, y tenía cosas adentro.
6: No me vaya
7: muy
6: a decir
7: feas.
6: Lo que, no, que no, había no, no. adentro. Hicimos la limpieza, empezamos a trabajar. Después de que retiramos esto, ¿qué cambios ha encontrado en su vida? En estos...
7: Híjole, fue inmediato los cambios. Yo creo que unos 20 días, mis ánimos, mis ganas de comer, realmente todo en salud empezó a mejorar. Empecé como a tener un poquito más de ánimo, más de energía. Empecé a subir de peso poco a poco. Realmente ahorita ya estoy en un peso ideal. Yo ya empecé a trabajar, conseguí un trabajo.
6: ¿En qué estás trabajando ahorita?
7: En un hotel como recepcionista. Realmente nos va bien y vamos como con saldando poco a poco las deudas.
6: ¿Hay tranquilidad en el hogar hoy en día?
7: Sí.
6: Y sexualmente pues no tenían...
7: No, ya, pues no tenía yo ganas, yo estaba muy mal como para estar con
6: él. Hoy en día todo eso se mejoró.
7: Sí, ya estamos mucho mejor.
6: ¿Cómo te sientes personalmente?
7: Con ánimo, con energía, con
6: positiva.
7: Ganas de hacer las cosas, sí.
6: Positiva.
7: Todo lo que hice fue basado en mi religión y con Dios.
6: ¿Qué le puede recomendar usted?
7: En verdad, vengan, esto funciona, esto es real. Yo sé que a veces uno tiene dudas porque ya no sabes qué hacer. Ven aquí, esto funciona.
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5: 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Vamos a escuchar un testimonio de una persona. ¿Cómo es su nombre, mi amigo?
9: Bueno, Carlos Monga es mi nombre.
5: Carlos, cuéntenle a la audiencia, ¿cuánto hace que usted me visitó por primera vez?
9: Y lo visité hace aproximadamente 2 meses y medio.
5: 2 meses y medio, muy bien, mi amigo. Cuéntenle a la audiencia, ¿usted por qué vino, don Carlos? ¿Por qué se acercó a nuestro centro de ayuda?
9: Bueno, yo soy comerciante, tengo 3 locales de venta de productos de celulares y empezaron a ir muy mal las ventas. De hecho, tuve que cerrar 2 de los locales. Tenía problemas con los empleados porque no podía pagarles. Empezaron muchos problemas de dinero. Y bueno, por eso me acerqué desesperado, porque es una profesión que amo y que siempre mantuve y me fue bien. Entonces, bueno, ese fue el motivo de acercarme a usted, a ver si podíamos solucionarlo.
5: Yo le expliqué a usted que su suerte estaba débil, que se había descargado. Hicimos una limpia, una magnetización, usted andaba muy negativo. Le hice una reprogramación, hicimos una limpia en el local que le quedaba. Y hoy en día, después de todo esto que hicimos, ¿cómo se encuentra? Yo quiero que le cuente a la audiencia, usted mismo, ¿qué cambios encontró después de que nos visitó?
9: Bueno, al poco tiempo, el mes y medio, empecé a resurgir de todo ese problema que le conté. Pude reabrir uno de los 2 locales que había cerrado y ahora, para el fin de mes, ya tengo alquilado un 3er local en otro lugar, más conveniente incluso del que tenía antes. Es como que todo se volvió, digámosle, a energizar, se expandió y, bueno, hoy por hoy tengo una energía enorme, estoy muy contento de poder volver a hacer mi trabajo.
5: ¿Usted tuvo que hacer algo en contra de Dios, en contra de su religión? Cuéntale la verdad a la gente que nos escucha.
9: No, le soy absolutamente sincero. Por mis convicciones, no solo no tuve que hacerlo, sino jamás lo haría. Así que de ninguna manera, siempre fiel a Dios y, bueno, muy agradecido.
5: ¿Qué le puede recomendar a toda la audiencia que nos está escuchando en este momento, mi querido amigo?
9: Bueno, lo que puedo recomendarle es que lo visiten, que se contacten, que lo puedan, que sea como yo me contacté por llamado, porque a mí me dio una solución enorme. Yo tengo un agradecimiento a Dios y a usted, un agradecimiento enorme de lo que pude lograr.
10: Bueno, lo logró todo a su fe. A su fe, mi querido amigo. Gracias por venir y que Dios lo bendiga.
9: Bueno, gracias igualmente.
5: 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Vamos a recibir llamados en vivo, en directo. Vamos a ver a quién le corresponde la suerte. Sí, aló.
11: ¿Aló?
5: Sí, ¿con quién tengo el gusto?
11: Hola, ¿qué tal? Mucho gusto. Está hablando con Roberto García.
5: Roberto García. Muy bien, Roberto. Gracias por comunicarse. Gracias por participar.
11: Muchísimas gracias a usted también. De verdad, muchas gracias por recibir mi llamada, porque lo estaba intentando algunas veces tiempo atrás, pero no había ingresado.
5: El que persevera alcanza. Me llama gente de todas partes del país. Roberto, hágame un favor, regáleme su fecha de nacimiento exacta, por favor.
11: Nací el 29 de agosto de 1993.
5: Agosto del 93, muy joven.
11: Sí, bueno.
5: Muy bien. Roberto, vamos a hacer un puente telepático de mente a mente, de cerebro a cerebro. Quiero que cierre sus ojos completamente. Concéntrese en los problemas que están atravesando su vida en este momento y piense tres cartas del 1 al 22. Yo tengo los 22 arcanos del tarot. Y por medio de los arcanos le vamos a decir claramente lo que pasa, lo que sucede en su vida, por favor.
11: A ver, maestro, 2,
5: el 2, 5, 2, 5 y 8, ¿confirmado?
11: Sí, sí.
5: Muy bien. La primera carta me habla acerca de usted. Veo que es una persona muy tímida, que le cuesta trabajo expresarse. Veo un trauma que tiene desde pequeño, donde su padre fue el que se lo causó. No lo dejaba opinar, no lo dejaba hablar, y ese trauma...

0: La parte sentimental y la parte del amor, se está viendo un distanciamiento con su pareja, no hay diálogo, no hay entendimiento, él está un poco retirado, esa persona, de usted, de su vida, y veo problemas también en su salud. Usted últimamente no duerme bien. La tercera carta me habla de que hay una sombra negativa, hay un daño, hay una energía negativa que no lo deja descansar, no lo deja prosperar, usted ya no se concentra. Veo que usted es profesional, ¿en qué trabaja, hijo?
1: Le cuento que soy enfermero.
0: Bueno, y veo que no logra concentrarse en el trabajo, ya lo han encontrado dos veces dormido, la tercera lo van a despedir, ¿oyó, Roberto?
1: Sí,
0: y todo esto tiene que ver con esa influencia negativa. Coméntenos qué es lo que está pasando, hijo.
1: Mire, en realidad yo le llamaba porque sí, usted tiene mucha razón lo que me ha dicho. Actualmente yo me encuentro en una relación que al inicio todo comienza bien. Creo que usted lo ha dicho con las palabras claras. A mí me cuesta expresarme, creo que tal vez sea el problema, pero tal vez yo siento en realidad que pueden ser otras situaciones también. Entonces, está en una relación que comenzó muy bien, pero actualmente cada vez que avanza ya no es una relación bonita. Yo siento en realidad que es por problemas de infidelidad. Yo quiero saber si es por eso.
0: No, aquí no hay ninguna infidelidad, yo se lo digo claramente. Ya me hubiera marcado a través de las cartas, a través del timbre de su voz. Aquí vemos claramente que hay un daño, hay una energía negativa. Usted tuvo una pareja que fue un tormento para usted, usted decidió abandonarlo completamente y él todavía sigue esa obsesión con usted. Y veo claramente de que esta persona ha mandado realizar una ritualización, ha mandado realizar unos trabajos oscuros para dañarle su suerte en todos los aspectos. Por eso es que usted no duerme, usted tiene pesadillas, se despierta transpirando, no sabe ni siquiera por qué y no vuelve a conciliar el sueño. ¿Se ha dado cuenta de esto?
1: Yo le voy a comentar que en realidad se lo he presentido, pero no estoy seguro de que sea eso. Pero si usted me lo confirma, de verdad yo quisiera tener una ayuda. ¿Cómo usted me puede ayudar para poder salir de
0: eso? Bueno, coménteme, ¿qué es lo que ha tenido? ¿Qué sueños ha tenido? ¿Qué pesadillas?
1: Pesadillas, yo he visto que sí, en efecto.
0: Hijo de Dios, aquí veo claramente que esto es un trabajo de santería muy fuerte que le están haciendo. Por eso usted ha bajado de peso, por eso usted no duerme. La relación que está pasando en este momento es porque usted, su pareja lo busca y en el campo sexual usted no tiene apetito, no tiene deseos, y de ahí empezaron todos los problemas. Aparte, usted no quiere ni hablar, a veces le llama a su pareja, usted no contesta el teléfono porque no quiere discusión. Todo esto tiene que ver con el mismo daño. Es muy importante que nos visite, quiero que venga, me traiga por favor una rosa de color blanco. Le voy a mostrar el rostro de su expareja, que es la persona culpable de lo que viene pasando en su vida, pero tiene que venir personalmente. Y quiero que por favor me traiga una fotografía de la pareja actual. Vamos a hacer una armonización, voy a retirar completamente ese daño, esa influencia maligna que le hicieron a usted, y va a ver cómo todo vuelve a la normalidad. Usted es una persona que quiere tranquilidad, que quiere paz, que lo que busca es una compañía para ser feliz, no para estar discutiendo como está pasando en los últimos momentos, ¿correcto?
1: Yo le agradezco muchísimo y sí, voy a hacer todo lo que usted me pida para poder salir.
0: Bueno, me tiene que traer lo que le acabo de pedir, la rosa y la fotografía de su pareja, para que los dos estén en armonía, para que haya paz, armonía, felicidad en su vida, hijo de Dios. Gracias por comunicarse, gracias por participar en el programa, ¿ok?
1: Yo le agradezco muchísimas gracias a usted por recibir mi llamada y por ayudarme.
0: Que Dios te bendiga, hijo. Hasta pronto.
1: Muchísimas gracias.
0: Hasta pronto. ¿Cómo repica el teléfono? Es increíble la cantidad de llamadas, cantidad de personas comunicándose, queriendo participar. 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Vamos a escuchar otro testimonio más, otra vivencia de las personas que lo visitan, y esto es lo que comentan.
2: Hola hermano, bueno, realmente lo que me había acontecido, que en su momento fue bastante cruel para mi familia, para todas mis cosas, mis negocios, porque tengo un campito del cual convivo con mi familia, mis hijos, y todo iba normal hasta que una noche empecé a ver unas luces en el campo y yo realmente, hermano, no me animaba, no me quería acercar a eso. No sé si por temor o decir que soy un descreído, no creo en ese tipo de cosas. Mi mujer también se asustaba, pero bueno, no le daba importancia. Lo que sucede es que a partir de un tiempo las cosas me empezaron a ir mal, tanto en mi campo se morían los animales, mis cultivos totalmente mal, no todo sequía, y bueno, también desgraciadamente las cosas empezaron a ir con mi mujer, todo para atrás, todo, cualquier cosita me molestaba, los

0: pequeños detalles que antes eran las cosas que siempre nos unía, todo lo veía mal, discutíamos hasta casi le llegué a levantar la mano en algún momento. Entonces decidí venir a visitarlos y ustedes, bueno, me dijeron lo que tenía que hacer, que por los datos que yo les daba, es que estaban haciendo un entierro, digamos, en mi campo, y que tenía que ir a ver en el lugar donde yo veía esas luces y verificar qué es lo que habían enterrado ahí. Bueno, fui a cavar y descubrí un ataúd. Y con ese cajón se los envié a ustedes para que ustedes lo estudiaran. Bueno, la verdad que lentamente las cosas fueron normalizándose. Es como que hubo una energía totalmente positiva que cambió todo. Con mi mujer volvió todo prácticamente a normalidad. Estamos esperando un bebé. El campo también floreció. Por suerte el ganado también está engordando muy bien. Así que bueno, hermano, son palabras más que... Me sobran las palabras de agradecimiento, la verdad que no tengo palabras. Bueno, que no duden ni un momento en venir a visitarlos y a consultarlos, que ustedes van a ser la solución a todos sus problemas. Y desde ya, nuevamente, muchísimas gracias, hermano.
1: Este es el amor de Dios obrando la vida de las personas que confían en nosotros, los maestros de la Unión Universal Esotérica del siglo XXI. No olviden preparar el vasito de agua para que hagamos la oración fuerte al Espíritu Santo y al poder de Dios. Vamos a recibir otro llamado más. Sí, aló.
2: Aló.
1: Sí, ¿con quién tengo el gusto?
2: Gustavo Hernández.
1: Quiero que me regale su fecha de nacimiento, por favor.
2: 3 de noviembre de 1971.
1: Quiero que por favor me diga 3 cartas del 1 al 22.
2: Bueno, 6, 10 y 21.
1: Muy bien, el 6, que es la primera carta, me habla acerca de su personalidad. Veo que es un hombre bastante noble, bastante trabajador, luchador, trabaja desde muy joven, aprendió la profesión que tiene de su padre, que se la pasaba viajando, era camionero, y usted lo acompañaba y aprendió muchas cosas de él. Veo que le gusta mucho lo que es armar y desarmar cosas. Veo claramente, mi querido amigo, de que es un hombre muy trabajador.
2: Bueno, gracias a todo lo que aprendí, gracias a mi padre, sí, heredé todos esos dotes que él tenía de trabajador, y bueno, y me terminé dedicando no solamente a lo que él hacía, sino a la mecánica, que gracias a él me dejó un taller y aprendí mucho, conocí mucha gente.
1: Sí, aquí veo claramente de que tiene todavía ese taller, pero que está a punto de cerrarlo. La carta número 10 que usted me dice habla acerca de los problemas, las dificultades que se le están presentando en el taller. Tuvo que despedir a algunos empleados, no le llega trabajo. Usted compraba, vendía autos, los arreglaba, pero le fue mal en ese negocio, no quiso continuar. Anda desganado, no quiere hacer absolutamente nada. Peleas en la casa, discusiones, usted ya no sabe ni siquiera hacer. Vemos claramente de que hay un daño, hay una energía negativa, mi querido y apreciado Gustavo. La carta número 21 me habla acerca de un problema que tiene de salud. Veo que le duele mucho la espalda, la cintura, las piernas. Coméntenos.
2: En realidad, bueno, sí, supuestamente todo esto empezó de un día para el otro, con algún problema, supuestamente de algún vecino, alguien que no le gustaba, supuestamente no, la forma de vivir que nosotros teníamos, teniendo un taller, teniendo gente contratada, y bueno, alguien trató de hacernos daño, entonces entiendo que por ahí todo se vino desmoronando muy de a poco.
1: Le hago una pregunta y quiero que me conteste con realidad, Gustavo. ¿Usted encontró algunas plumas negras y un poco de tierra frente a su negocio?
2: Sí, es verdad.
1: Bueno, esto es lo que tiene que ver, y efectivamente el que le dijo que era un vecino es verdad. Es muy importante, por favor, que los visite cuanto antes en nuestro centro de consultoría. Esto no es natural, esto está afectando incluso su matrimonio, mi querido y apreciado amigo. Su esposa se ha vuelto nerviosa, malgeniada, ya no lo atiende como lo entendía antes. Antes lo atendía con cariño, con amor, le hacía las cosas con gusto. Hoy en día le hace las cosas porque le tocan. No sé si usted se ha dado cuenta que a veces le sirve hasta la comida de mala gana.
2: Muchas veces sí, me he dado cuenta que es como una obligación y que se ha perdido un montón en lo que es el tema de pareja.
1: Pero no se preocupe, nosotros le vamos a ayudar. Yo necesito que me visite cuanto antes Quiero que por favor me barra el taller desde la puerta hacia adentro, tráigame el polvillo, grasa, lo que haya, no se preocupe. Envuelva eso en un papel blanco, me lo va a traer a mi centro de consultoría. Quiero que me traiga por favor también una cinta de esas bebé, estas cintas de tela de color rojo. Yo le voy a explicar lo que vamos a hacer. Vamos a retirar ese daño, esa influencia negativa. Vamos a ayudarle a que vuelva a crecer su taller, a que usted vuelva a tomar confianza en usted mismo. Porque, Gustavo, con todo respeto se lo digo, usted a veces ya no confía ni en usted. Le ha agarrado desconfianza a todo mundo, se siente cansado, a veces tiene ganas de agarrar un avión o un bus para cualquier lado e irse. Pero no vaya a hacer eso, que eso es lo que quieren, cerrar su negocio. Esto se lo dejó su padre con mucho cariño, con mucho amor. Nosotros le vamos a ayudar. ¿Para cuándo me va a visitar?
2: Y apenas tomamos la oportunidad, lo vamos a ir a visitar, eso les dilo por seguro.
1: Bueno, en cuanto pueda, nos va a visitar, nosotros le vamos a ayudar. Gustavo, quiero que le diga a la gente que está escuchando el programa todo lo que le he dicho hasta ahora. ¿Es verdad o me equivoqué en algo?
2: No, es pura verdad.
1: Con responsabilidad, con profesionalismo, le damos respuesta y contestación a toda la gente que llama, a la gente que participa. 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Vamos a escuchar otro testimonio más, otra persona que nos visitó, que realizó el tratamiento de ayuda y solución inmediata con nosotros, y esto es lo que comenta.
3: José Sosa.
1: ¿Cuánto hace que usted me visitó por primera vez?
3: Hace como 2 meses.
1: ¿Qué problemas tenía cuando usted vino para acá?
3: Estamos andando caminando todo el día. Yo vine porque me sentía mis piernas muy adormecidas, me dolían, a veces no las sentía, la parte de la cintura para abajo se me adormecía mucho, como relativamente la cintura, lo sexual, con mi esposa no estaba muy bien, no tenía mucha
1: erección. ¿Usted teniendo problemas en la parte sexual?
3: Por eso vine a visitarlo aquella ocasión.
1: Yo le expliqué a usted a través de la consulta, le dije del daño que había, de lo que le habían hecho, que era por parte de una compañera de trabajo suya con la que tuvo usted por ahí una aventurilla, que esa mujer había hecho algo para que usted se sintiera como estaba. Hicimos el tratamiento, retiramos esta energía negativa, y hoy, después de 2 meses, quiero que le comparta a la audiencia, ¿qué cambios ha tenido en su vida, hijo?
3: No, pues muchísimos. Ya ahorita mis piernas ya las siento más fuertes, ya puedo correr, puedo hacer cualquier actividad física, en lo sexual, ya estoy bien con mi esposa, no tenía mucha erección, así ya tengo una habilidad mayor, antes se me había quedado el pelo, ahora ya me está creciendo, ya tengo bastante cabello. Anteriormente hasta en lo económico me estaba yendo mal, hoy también estoy estable con mi trabajo, bien, sigo trabajando muy bien.
4: ¿Vio un cambio en su vida?
3: Efectivamente, vi un cambio muy
4: ¿qué
3: positivo.
4: ¿Qué le puede recomendar usted a toda la audiencia, a la gente que está en sintonía en este instante, en este momento?
3: Que lo visiten, que no se queden así, que todos sus males son curables, son tratables, que lo visiten, que sí funciona.
4: ¿Usted tuvo que hacer algo en contra de su religión, en contra de Dios?
3: No, nada, nada más orar, nada más fue lo que hice, no tuve que hacer otra cosa más.
4: Bueno, hermano, gracias por su testimonio, que Dios lo bendiga y que le siga inundando de salud.
3: Gracias.
4: Que es el tesoro más grande que Dios nos ha dado.
3: Efectivamente, la salud no hay otra cosa más que la salud. Por digo a todas las personas que tienen problemas de salud, que lo visiten, porque no es vida estar mal.
4: 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No importa la edad, simplemente importa que quiera encontrar solución. Recuerden que aquel que no lucha ya está vencido. 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Sí, tenemos tiempo, ingeniero. Vamos con otra llamada más, vamos a ver a quién le corresponde la suerte. Sí, aló.
5: Hola, ¿qué tal, maestro? Está hablando con Luis Andrade.
4: Luis, bienvenido, lo veo muy animado.
5: Sí, bastante emocionado.
4: Luis Andrade, muy bien. Luis, regáleme su fecha de nacimiento, por favor.
5: El 2 de febrero del 90.
4: 2 de febrero de 1990. Muy bien, Luis. Vamos a hacer un puente telepático de mente a mente, de cerebro a cerebro. Quiero que cierre sus ojos, piense en sus problemas, mi querido apreciado hermano del alma. Vamos a ver claramente qué es lo que pasa en su vida y deme tres números del 1 al 22. Yo tengo los 22 arcanos en mi mesa de trabajo y le daré un consejo, una respuesta, una orientación.
5: 10.
4: El 10.
5: 13.
4: ¿Me repite el segundo, por favor?
5: 13.
4: Perfecto.
5: 10, 13, 22.
4: 10, 13 y 22, correcto. Muy bien, mi querido. Señor Andrade, la primera carta me habla acerca de usted. Veo que es un hombre proyectado, veo que es muy organizado. Desde muy niño es estructurado. Fue lo que le enseñaron sus padres, a tener estructuración y ser constante en lo que hace. Veo claramente de que no quiso estudiar porque usted siempre le ha gustado ser independiente, no le gusta trabajar para nadie. ¿Es correcto?
5: Correctísimo. De verdad, desde muy joven siempre me gustó emprender, siempre estuve... Desde muy joven, desde los 15 años prácticamente metido en emprendimientos y me ha ido bastante bien en realidad.
4: Y veo que es autodidacta, le gusta aprender por usted mismo, practicar.
5: Sí, yo en realidad usted ha tomado la palabra clave, yo soy autodidacta, tengo básicamente toda mi carrera hecha por mi experiencia, porque he estudiado, porque me he autodisciplinado bastante.
4: Es correcto. Aquí veo la segunda carta, veo que tiene una suerte maravillosa, pero que usted no se queda quieto, le gusta innovar. Por eso es que es autodidacta, porque siempre quiere estar a la vanguardia de las cosas. Veo que trabaja económicamente, está estable, le va muy bien en la parte económica. Ha tenido algunos tropiezos, pero usted rápidamente soluciona. Yo lo felicito, porque eso es. La vida es problema y buscar rápidamente soluciones. No quedarse lamentándose del problema, porque lamentándose no se soluciona nada, mi querido Andrade. ¿Estamos? Y veo que usted es así, yo lo felicito realmente, porque cuando usted ve un problema, se concentra en el problema y busca la solución, y las ha encontrado. La tercera carta, veo que le gusta viajar, veo que se mueve mucho, mi querido amigo, ¿usted en qué trabaja?
5: Le comento que yo tengo una agencia de viajes,
4: de razón,
5: le emprendí hace algún tiempo, y me está yendo muy, pero muy bien.
4: Sí, veo que su suerte está muy bien, pero veo que tiene una pregunta que quiere realizarme, dígame, hijo.
5: Espera, le comento. Actualmente, como le he dicho, yo me encuentro bastante bien económicamente.
4: Sí, me doy cuenta que la suerte está de su lado. Yo le quiero hacer una pregunta.
5: Dígame.
4: Antes de que sigamos, ¿usted se realiza limpias, magnetizaciones, hace limpias en su casa, en su negocio?
5: Maestro, yo lo hago una vez al año.
4: Lo felicito.
5: Pero cada mes siempre tengo algunos rituales de limpieza energética, así que sí.
4: Con cuarzos, veo que se maneja con cuarzos. Yo lo felicito porque si todo el mundo tuviera la conciencia que usted tiene de que hay que renovar las energías, de que hay que hacerse una limpieza mínimo un año y ayudarse con esto que usted hace de los rituales con cuarzos en su negocio, en su casa. Eso es maravilloso, porque casa que no se limpia o negocio que no se limpia es como cuerpo que no se baña. Y es importante renovar las energías, por eso es el éxito suyo, porque se hace limpieza, porque está preocupado de las energías y ojalá todo el mundo lo entendiera, mi querido amigo, porque veo que usted está protegido contra las envidias. Recuérdese que la envidia verde y amarga es la hierba más frondosa del huerto humano, mi querido amigo. Entonces, yo lo felicito realmente. Coménteme la pregunta, discúlpeme que le interrumpí, pero es que vi cosas aquí y tenía que sacarlas a flote.
5: Muchísimas gracias, maestro, de verdad, por lo que he dicho.
4: Lo felicito.
5: Sí, mira, yo le comento que hace unos 6 años atrás, sí, tuve algunos tropiezos, yo me levanté de eso, y por eso ahora quería consultarle algo. Yo quiero emprender otro negocio, quiero invertir en ese negocio, pero no quiero que me pase básicamente lo que me pasó hace 6 años atrás.
4: Aquí veo que el negocio que quiere emprender no tiene que ver nada con turismo. Sí, es, veo que es como un restaurante que quiere abrir algo de comidas.
5: Va por ahí, va por una línea de comidas, pero en realidad es más para, no tanto restaurantes, sino también para poder exportar.
4: Ah, correcto. Yo le voy a aclarar una cosa. En este momento usted está estable. Económicamente le está yendo muy bien. Su trabajo lo tiene un equipo dinámico que trabaja muy bien con usted. No le recomiendo en este momento que usted se meta en otro emprendimiento. Fortalezca lo que tiene. Es más, si quiere, abra otra agencia en otra ciudad. De lo mismo, no nos desenfoquemos de lo que ya sabemos hacer. A usted este negocio se lo vinieron a plantear y a usted, pues lógicamente, se le abren los ojos porque es para exportar, para el exterior. Sí, pero usted no tiene mucho conocimiento de esto. Hay que meternos en lo que ya sabemos, en lo que vemos. Usted maneja muy bien el tema turístico, tiene un excelente resultado a través de las redes sociales, a través de la publicidad que hace. Entonces, enfóquese en abrir otro negocio, pero de lo mismo. No se meta en lo que no conoce. Veo que fue una familiar suyo el que quiere venderle todo este tema y le hablaron de dinero. No sueñe tanto. La realidad está acá. No se ponga a moverse para otros lados. Va a descuidar lo que ya tiene bien. Más bien enfóquese en abrir otro en otra ciudad y va creciendo de a poco, pero en lo que ya sabe hacer. Es mi consejo, usted hace lo que usted quiere, ¿correcto?
5: Correcto, maestro.
4: Lo que lo felicito es que no veo daño, no veo ninguna influencia negativa. Yo soy un hombre muy sincero, cuando la gente no tiene daño se lo digo, porque por eso me respetan en este país, porque llevamos muchos años hablando con la verdad. No vinimos a comulgar en el altar de la mentira, ¿ok?
5: Te agradezco muchísimo por lo que me ha dicho, de verdad estaba muy dudoso, pero con esto ya queda totalmente claro que es la decisión que debo tomar. Muchas gracias.
1: No, gracias a usted por haberse comunicado. Gracias por participar del programa. Hoy día miércoles 9 de septiembre de este año 2026. 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No olvide preparar el vasito de agua para que hagamos esa oración fuerte al Espíritu Santo y al poder de Dios que todo lo puede y todo lo sabe, queridos y apreciados amigos. 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
6: 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Así estamos llegando al final de este maravilloso programa hoy día, miércoles 9 de septiembre de este año 2026. 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Llegamos al final del programa, queridos amigos, en este maravilloso miércoles 9 de septiembre de este año 2026. Coloca el vasito con agua al lado de su radio receptor y repita conmigo. Ven, Espíritu Santo, manda tu luz desde el cielo, Padre amoroso del pobre, don en tu don es espléndido, luz que penetra las almas, fuente del mayor consuelo. Ven, dulce huésped del alma, descanso de nuestro esfuerzo, tregua en el duro trabajo, brisa en las horas de fuego, gozo que enjuga las lágrimas y que reconforta en los duelos. Reparte tus 7 dones según la fe de tus siervos, por tu bondad y tu gracia, dale al esfuerzo su mérito, salva al que busca salvarse y danos tu gozo eterno. Amén, Señor Jesús, que así sea. Bebamos los 3 sorbos de agua, uno en el nombre de Dios Padre, otro en el nombre de Dios Hijo y otro en el nombre del Espíritu Santo. Amén, que así sea. El resto de agua que quede en vuestros vasos, vamos a regarlo en nuestro sitio de trabajo, en nuestro campo, en nuestro hogar, en nuestro negocio, donde quiera que estemos en este momento, pero que tiene que ser en este momento que estamos en la presencia de Dios Padre Todopoderoso. Amén, que así sea. Queridos amigos, no me resta más que despedirme de todos ustedes, deseándoles que Dios Padre Todopoderoso y Eterno les bendiga y le brinde salud, dinero y mucho, pero mucho amor. Hasta pronto.
7: Así de esta manera, estamos llegando al final de un programa más. 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
1: Permiso, buen día, gracias por estar con nosotros, gracias por compartir Primera Hora por Radio Continental. Vamos a disfrutar dos horas de radio arriba el Club de las 5 AM. Ya estamos en Primera Hora en este miércoles 9 de septiembre, 9 del 9, el día del Sudoku, porque el Sudoku tiene esa fórmula. Sergio, sí, buen día.
2: Mirá.
1: 9 cuadrículas por 9, entonces el día del Sudoku.
2: Bueno,
1: el, aprendí algo. Me encanta el Sudoku, qué lindo juego de ingenio. Bueno. El sol va a salir a las 7 y 13, se va a ocultar a las 18 y 39, luna en cuarto menguante. Está menos fresco de los días anteriores, viene un día hermoso. Hoy 19 de máxima, mañana 20, primaveral. Después empieza a bajar un poco la temperatura, pero sin los extremos que se creía. La mínima el domingo con 6, no 2 o 3 grados, y de ahí en más vuelve a subir. Así que empezamos a tener la esperanza de que ya no vengan días muy fríos. Y estamos comunicados con ustedes, como siempre, en el WhatsApp 11 44 000 590. Mensajes de audio, mensajes de texto. Ayer explotó con el tema de la jueza. Y hoy pueden participar, como siempre, con lo que quieran. Información, opinión, cortito para tener muchos. Diego Garnero en el control y Sergio nos pasa en limpio los datos del tiempo.
3: A esta hora, 5 de la mañana, 1:12:02 la temperatura, cielo totalmente despejado. Hace mucho que no decíamos
1: qué
3: eso.
1: Bueno.
3: Cielo totalmente despejado, 77% la humedad, 1014.4 hectopascales la presión, viento del norte a 8 kilómetros por hora. Yo la verdad que no sentí en la superficie. Uh-huh. Mínima de 10 grados, máxima de 19 para esta jornada. Por la tarde, cielo algo a parcialmente nublado. Y por la noche cielo mayormente nublado. Mañana jueves estaríamos amaneciendo con cielo algo mayormente nublado. Después cielo parcialmente nublado, mínima 11, máxima 20. El viernes entre 11 y 17, cielo nublado. Eso es lo que ha cambiado en las últimas horas.
1: Sería un día gris el viernes.
3: Exactamente.
1: Pero sin lluvias.
3: Sin lluvias. El sábado leve descenso de temperatura, mínima 8, máxima 2. Y el domingo un poco más frío, mínima de 6, máxima de 13 grados con cielo parcialmente nublado. Para empezar la semana ya con una mínima de 7, una máxima de 15. Y lo mismo va subiendo la temperatura. El martes entre 9 y 17. Hoy 19 de máxima, mañana 20 de máxima, con muy, muy buenas condiciones climáticas en la Ciudad de Buenos Aires.
1: Y sin pronóstico de lluvia, al menos por toda una semana, por lo menos hasta el miércoles de la semana que viene, sin pronóstico de lluvia. Estamos en miércoles 9 de septiembre, recorremos rápido el país a ver cómo está el noroeste.
3: A esta hora, 9:04 la temperatura, cielo despejado, máxima 23. En la zona de parte de Salta, parte de Jujuy, una pequeña parte de lo que sería Catamarca, ahí tenemos alerta por vientos.
1: Bien, en el noreste y litoral.
3: Muy buenas condiciones climáticas, 19.3 la temperatura, algo nublado, máxima de 24, por la tarde, noche, posibles chaparrones.
1: Córdoba.
3: Córdoba, 14.8, parcialmente nublado, 22 de máxima, y también por la noche, posibles chaparrones.
1: Rosario.
3: 10 grados redondito, ligeramente nublado, máxima 18, con buen tiempo.
1: En Cuyo, ayer lamentablemente estaba otra vez cerrado el paso Cristo Redentor en Mendoza, hoy ¿cómo sigue?
3: 10 grados 4 de promedio, cielo parcialmente nublado, máxima de 20, más allá de que no hay alerta meteorológico para esa zona, sí a los alrededores, por ejemplo, en Esquel está bajo alerta meteorológico y una parte también de San Martín de los Andes y también el Calafate por nevada intensa.
1: Bueno, un poco más hacia la Patagonia. ¿La costa atlántica cómo está?
3: 5 grados 7, cielo despejado, máxima 16.
1: Bien, ahora sí nos metemos en la Patagonia. Bariloche.
3: Bastante frío, 2 grados 9 hasta ahora, cielo cubierto con nevada, máxima de 10 y por momento también lluvias.
1: Bueno, la mínima en este momento está en Viedma, la capital de Río Negro, con 1 grado bajo cero de sensación térmica. ¿Y Ushuaia cómo está?
3: Ushuaia de momento tiene 3 grados de temperaturas, nevadas intensas, máxima de 2, pero atención, la mínima puede llegar a 5 grados bajo cero durante esta jornada.
1: Epa.
3: Y como te decía, en esa zona de Ushuaia hay alerta por nevadas intensas.
1: Una curiosidad, a esta hora ¿sabes dónde está la temperatura máxima del país? En San Luis.
3: Mira,
1: con 16 grados una décima, es la temperatura más alta del país. Ayer, también muy curioso, en un rato lo dijimos al aire, estaba en la capital federal la temperatura más alta.
3: No, y de hecho, ayer había muchos oyentes que escribieron al 11 44 000 590 desde San Luis, donde decía, che, acá hace una fresca y nos mandaba temperatura bajo cero.
1: Hoy ha subido, 16.1 tienen hasta ahora en San Luis.
3: Voy a decir algo que nunca se dijo. Tiempo loco,
1: Bueno, en cuanto al tránsito y los transportes, ayer la emblemática Ruta 40 tuvo problemas, un derrumbe por una luz de barro y piedras que obligó a cortar el tránsito entre Bariloche y El Bolsón. Qué linda zona. Sí. Pero mirá qué peligro si vas por la 40 y te agarrás una luz de barro y piedras. Bueno, estuvo mediodía con trabajos intensivos de maquinaria pesada. muchas fuerzas operativas, hasta que despejaron la calzada y reabrieron la circulación anoche. Pero cayeron bloques de rocas de varias toneladas, inhabilitaron incluso a los vehículos de emergencia. Por suerte no hubo heridos y te repito, anoche reabrieron el tránsito en la 40 entre Bariloche y El Bolsón. ¿Acá cómo estamos?
3: Acá tenemos buena circulación en los ingresos de la ciudad de Buenos Aires. No se presentan inconvenientes de momento en ninguna de las autopistas, pero de todos modos, bueno, precaución. Estamos en el 1144-0590. La buena noticia, sin accidentes a esta hora de la madrugada.
1: 12.2, la temperatura, que es lo primero que querés saber y a veces se te escapa. 12.2, máxima 19, lindo miércoles y ahora tenemos el resumen de noticias más completo de la República Argentina, el de primera hora, el programa de Continental de 5 a 7. Y hoy, evidentemente, la información va a pasar básicamente por el Congreso de la Nación, porque las últimas noticias que tenemos, las de la noche, son que la oposición tiene los votos y entonces hoy habrá debate sobre morosidad y sobre discapacidad en diputados. Está convocado para las 12. Los opositores, aliados, han reunido por lo menos 129 respaldos, con lo cual hoy van a poder sesionar en la Cámara Baja. ¿Qué harían? Emplazarían a las comisiones respectivas para que saquen dictámenes sobre los proyectos de endeudamiento y emergencia en discapacidad. El oficialismo tuvo que recalcular la estrategia. La Libertad Avanza ahora dice que dará quórum, así que el gobierno va a tener que afrontar en diputados la sesión por mora en los bancos y en las, bueno, en los prestamistas y toda la morosidad que hay, y también el tema de continuar con la emergencia de discapacidad. La oposición se abroqueló para abrir el recinto a las 12 y tratar estos temas, con lo cual el oficialismo tuvo que anunciar anoche a última hora que va a dar quórum ante la perspectiva de una derrota. Si no se presentaba directamente, el oficialismo aceptó a La Libertad Avanza dar quórum para debatir discapacidad y morosidad en diputados. Antes hubo esfuerzos del gobierno para intentar desactivar la sesión, pero no lo logró. Aparentemente estaba analizando alternativas. Por ejemplo, la última instancia sería el veto, si esto avanza y se aprueba. Pero por ahora sería solamente para mandar el tema a comisión. La oposición abroquelada, unida para abrir el debate hoy a mediodía. Uno de los diputados de la oposición, Pablo Juliano, radical, del bloque Provincias Unidas, aclaró que hoy lo que se va a votar es un cronograma de trabajo.
2: Esperamos tener quórum mañana porque la Argentina está esperando una respuesta del Congreso, ya que el presidente de la Nación decidió darles la espalda a las personas que están sobreendeudadas y con morosidad. Así que no hay que culpabilizarlos, la sesión de mañana no busca aprobar nada, lo que busca concretamente es que podamos tener un cronograma y que el Congreso pueda estar a la altura de lo que millones de argentinos están esperando, que es una respuesta.
1: Esto decía el diputado radical Pablo Juliano, que por supuesto cuando dice mañana es porque estaba hablando ayer a la tarde. Ahora, mientras tanto, se supo que casi la mitad de los morosos lleva más de un año con problemas y uno de cada dos reincide a pocos meses de regularizar los pagos. O sea, logra en algún momento regularizar, pero cae de nuevo en deudas. Es un informe de la consultora Econviews. Reconstruye el perfil de los deudores que hoy no pueden ponerse al día. La mayoría ya tenía crédito, venía acumulando compromisos antes de caer. Vas cayendo, hasta que caes en la morosidad y cada vez está peor la situación porque te cobran intereses más altos. Hoy, además, fuera del Congreso, habrá marchas de movimientos sociales por los endeudados, de organizaciones que representan a discapacitados y jubilados, como todos los miércoles. Así que hoy el Congreso va a ser noticia adentro y afuera. Mientras tanto, Sergio Massa apareció y habló sobre este tema. Anticipó que hoy el Congreso va a dar una muestra importante de trabajo.
4: Me parece que mañana el Congreso va a dar una muestra importante de trabajo alrededor de temas más relevantes que las PASO, como es el tema del endeudamiento familiar.
1: Todo esto en diputados. Ahora, en el Senado, hoy también va a haber actividad importante, plenarios de comisiones por temas que esto sí le interesan al gobierno. Inocencia Fiscal 2 y el cambio en la Carta Orgánica del Banco Central. El oficialismo quiere sacar dictámenes de los dos temas en el Senado. Recordemos que los dos ya se aprobaron en diputados. Pero para sacar dictamen va a depender de la voluntad de los aliados. Y hay acuerdo para sesionar mañana jueves, ahora sí en el recinto del Senado, con temas de biocombustibles y traspasos judiciales, ¿sí? Así que mañana finalmente se va a tratar el tema de los biocombustibles con despacho de mayoría en plenario de las comisiones de Energía y Presupuesto de la Cámara Alta. ¿Qué hace hoy el presidente Milei? Va a encabezar una actividad institucional. A las 11 de la mañana va a participar de la inauguración del Museo del Regimiento de Granaderos a Caballo General San Martín, oportunidad en que seguramente hablará, y como está en un regimiento, veremos sobre qué temas habla, pero posiblemente es del refuerzo de partidas para el Ministerio de Defensa, claro. Cosa que se aprobó en la reunión de gabinete del lunes por la mañana. Mientras tanto, hoy estamos recontratentos con Alejandro Canepa, porque se define la interna de la sociedad rural. Hoy se va a saber de manera electrónica, los socios venían votando, hasta hoy, a dos listas, la del oficialismo de Nicolás Pino, la opositora del vicepresidente Marcos Pereda, 3.000 socios estaban en capacidad de votar. Veremos hoy, seguramente a la tarde, vamos a conocer el resultado. Y también hoy, en el ámbito político, Axel Kicillof viaja a Misiones, busca consolidarse como alternativa peronista. Ayer se escucharon varias voces que piden paso internas dentro del peronismo, que alguien compita con Kicillof. Vamos a ver, incluso Luis Barrio Nuevo, el permanente líder del gremio de los gastronómicos, dijo, no, tiene que haber internas, claro. Alguien que compita con Kicillof y que se vote. Veremos qué se define. Anoche, como habíamos anticipado, hubo un homenaje a José Manuel de la Sota. Muchos dirigentes políticos, empresarios y sindicalistas que recordaron al ex gobernador en un acto realizado en la ciudad de Buenos Aires. Y siguió, por supuesto, el tema Malvinas, con noticias de Gran Bretaña y de la mesa política que ayer trató el tema Malvinas con el canciller Kirno y con el ministro de Defensa Presti. De Gran Bretaña, ¿qué llegó? Que busca bajar la tensión, pero rechaza dialogar con la Argentina. Durante una comparecencia en la Cámara de Diputados del Parlamento Británico, la secretaria de Estado para el Desarrollo Internacional, Kirsty McNeill, dijo que el Reino Unido quiere continuar manteniendo una relación moderna y constructiva con Argentina, con respecto a un rango de intereses compartidos, pero dejó en claro que el compromiso es con los habitantes de las islas y que no quieren hablar de soberanía. Esto dicen los ingleses. Ahora, la Argentina, mientras tanto, suma denuncias contra empresas que operan con Malvinas y apuran un plan para construir la nueva base naval en Tierra del Fuego. Habló el vocero, Rabia, después de la reunión de la mesa política que trató el tema, descartó totalmente la posibilidad de que haya algún tema militar, por lo que habían dicho los británicos que las Fuerzas Armadas de ellas están todo el día absolutamente en alerta, las 24 horas. Bueno, Rabia, el vocero, descartó cualquier hipótesis de conflicto bélico, dijo que el reclamo argentino es claramente pacífico, diplomático y no militar, que ya son 60 las empresas y los ejecutivos sancionados por operar en Malvinas y que buscan sancionar a otros 15 ejecutivos de distintas empresas que realizan operaciones petroleras en Malvinas. O sea, empresas, pero también van con los ejecutivos. Y además, está señalando la mesa política a través del vocero que ultimó detalles para que viajen ya pasado mañana viernes el canciller Kirno y el ministro de Defensa Presti a Tierra del Fuego, con la intención de avanzar rápidamente en la construcción de la base naval integrada. Con respecto a los proyectos de Malvinas al Congreso, los va a enviar la semana próxima, y Adrián Rabié, el vocero, señaló justamente que es urgente el envío de esos proyectos y detalló en qué consisten.
5: Se le prohíbe tanto al Estado argentino como al sector privado la celebración de contratos con compañías infractoras, proveedores y colaboradores. Por otra parte, la ley habilitará el juicio en ausencia cuando corresponda, extenderá el alcance sancionatorio a otras actividades de explotación y creará el Consejo de Seguridad Nacional.
1: Ahí estaba el vocero, y recordamos que hoy a las 11 estará en el Regimiento de Granaderos el presidente, así que veremos si habla también sobre el tema Malvinas. Vamos a ir al tema imputabilidad a menores, pero antes recordamos cómo está la mañana de este miércoles 9 de septiembre.
3: Muy agradable, 12 grados 2 hasta ahora, cielo totalmente despejado, 77% de la humedad, viento del norte a 8 kilómetros por hora, visibilidad 10 kilómetros. Para hoy, mínima 10 grados, máxima 19, despejado por la mañana, parcialmente nublado por la noche y mayormente nublado hacia última hora. Mañana amanecemos con cielo bastante cubierto, mínima de 11, máxima de 20 para el día jueves, después mejorando con cielo parcialmente nublado.
1: Bueno, ayer fue el tema de nuestros oyentes y después el tema del día prácticamente en todos los programas, la cuestión de esta jueza de Lomas de Zamora. Ayer varios oyentes en el 1144-000-590 decían hay que hacerle juicio político a esta jueza que suspendió el régimen penal juvenil. Bueno, efectivamente la denuncian a la jueza. Usina de Justicia, la asociación civil creada por Diana Cohen Agrest, ya presentó la denuncia penal contra Marta Elba Pascual, la jueza que suspendió por 2 meses la aplicación de la ley que baja la edad de imputabilidad a los 14 años. La acusan de los presuntos delitos de usurpación de funciones y de abuso de autoridad. La decisión de la jueza dispuso que por 60 días la nueva ley no puede aplicarse. La Libertad Avanza de la provincia de Buenos Aires también anunció que pide el juicio político de la magistrada porque la decisión atenta contra una ley sancionada por el Congreso Nacional, lo que decíamos ayer. Sí. ¿Cómo una jueza con una firma puede frenar una decisión que llevó muchísimo tiempo de debate entre diputados y senadores nacionales? El anuncio de la Libertad Avanza lo hacía Sebastián Pareja, diputado justamente de la Libertad Avanza.
6: Siempre van a encontrar una excusa que les permita liberar a los delincuentes. La encontraron también en la pandemia. En la pandemia se les ocurrió decir que se iban a contagiar adentro de la cárcel y liberaron miles de personas en proceso o condenadas por hechos ilícitos. Con lo cual, digo, siempre van a encontrar la excusa, siempre ponen el carro delante del caballo. Es una jueza a la que deberíamos pedirle juicio político, claramente.
1: Esto decía Sebastián Pareja, diputado de la Libertad Avanza, al confirmar que su partido impulsará el juicio político contra la jueza que frenó el régimen penal juvenil. Ahora, atención, porque esto es muy importante.
3: Sí.
1: Se aclaró, ayer en el servicio informativo lo fuimos diciendo varias veces, pero está bueno repetirlo a esta hora, se aclaró que la implementación del fallo de la jueza Pascual solo es válida para su jurisdicción. El Departamento Judicial de Lomas de Zamora, que incluye 4 municipios, que son Lomas, Almirante Brown, Esteban Echeverría y Ezeiza.
3: Solamente eso.
1: Solamente eso, porque la provincia de Buenos Aires está dividida en 20 departamentos judiciales. La jueza de Lomas no puede opinar con respecto a los otros 19 departamentos judiciales. Y hoy es tapa de la Nación, con el título Los fiscales aplicarán igual la nueva ley de menores. Porque la resolución de la jueza, Marta Pascual, de suspender durante 60 días el régimen, es solo para los 4 municipios donde tiene autoridad. Entonces, fiscales de otras zonas de la provincia de Buenos Aires explicaron que se van a oponer a esta decisión y que van a aplicar la ley en el resto de la provincia. O sea que en el resto de la provincia va a regir la baja de 16 a 14 años de la edad de imputabilidad. Y en forma paralela, las denuncias que recién comentábamos contra la jueza y la posibilidad de hacerle un juicio político. Así que es una aclaración muy importante. La decisión de la jueza no puede regir para toda la provincia, solo para su departamento judicial.
3: Igual ayer los principales matutinos tenía que era en toda la provincia.
1: Exactamente.
3: El título decía en toda la provincia.
1: Por eso nosotros también lo dijimos, en toda la provincia, porque todos los medios decían en toda la provincia.
3: Que después lo aclararon que bueno, pero bueno, acá directamente la gente, digamos, la misma justicia.
1: Sí,
3: los fiscales,
1: sí,
3: otros jueces.
1: Exacto. Bueno, la jueza Pascual intentó despegarse de la polémica, dijo que está de acuerdo con la baja edad de imputabilidad, pero defendió el fallo suyo para suspender la ley. Sostuvo que faltan mecanismos para aplicar el nuevo régimen. Negó tener relación con Axel Kicillof. Se definió como garantista y reiteró que le parece mal que los menores estén enrejados. Pero Patricia Bullrich dijo lo contrario. Sugirió que la jueza que frenó la reforma lo hizo por complicidad con el gobernador Kicillof. No tengo la menor duda, dijo la senadora, de que ella es amiga del peronismo y sobre todo del kirchnerismo. Y Cristian Ritondo dijo que una jueza no puede parar una ley sancionada de manera democrática.
7: Es un problema que no solamente tiene la provincia de Buenos Aires, sino tiene todo el país. Lo hemos trabajado con distintas organizaciones y nos parece básicamente que Kicillof debía haber adecuado y que la verdad es que una jueza no puede parar una ley sancionada democráticamente, ¿no?
1: Bueno, ahí esto decía Cristian Ritondo. Ayer Alonso, el ministro de Seguridad de la provincia, confirmó que el día 16, o sea, la semana que viene, tiene una reunión con la jueza. Las versiones periodísticas insisten que la semana pasada también se reunió la jueza con Alonso, por esto que dice Bullrich de que la jueza lo que tomó es una decisión política y que es muy cercana al gobernador. Pero son datos concretos. Alonso ayer dijo que efectivamente se reunirá. No confirmó que haya tenido una reunión la semana anterior. Son las 5:19. temas económicos importantísimos, pero antes recordamos que la mañana está agradable.
3: Te estás levantando, 12 grados 2 la temperatura hasta ahora, 77% la humedad, cielo despejado, sí, te reitero, cielo totalmente despejado en la ciudad de Buenos Aires, máxima de 19 grados hoy, así que se bate una camperita liviana porque la tarde va a estar muy, muy, muy agradable.
1: Roberto Llanes de Montegrande, sí. Dice, digan que ganó Boca, tenés razón, enseguida damos al resumen deportivo, contamos lo de Boca, pero claro, hay mucha gente contenta.
3: Cuando lleguemos a deporte me va a mandar la parte, pero dale nomás.
1: Y sí, porque vos hiciste la locución hasta hace un rato.
3: ¿Qué cosa está invicto?
1: Claro, gana Boca desde que vos se la
3: locución. Y por lo menos no perdió.
1: Quedate entonces, quedate. Bueno, no, gracias no. Roberto, un ratito hablamos de deporte. Che, terminó recién un partido de tenis de que duró casi 5 horas, hace un ratito terminó. Perdió Alcaraz en el US Open, pero después en el resumen deportivo te lo contamos, porque realmente fue un partido larguísimo. Bueno, temas económicos importantes con noticias en principio negativas, porque la producción industrial y la construcción sufrieron fuertes caídas en julio. Retroceso del 4,9 y del 4,5% interanual en cada sector, información oficial del INDEC, que está hablando de un agravamiento de la crisis en la construcción y en la industria, que obviamente son dos pilares de la economía. Una fuerte caída. Las ramas de la actividad sufrieron estos retrocesos. Datos del INDEC, dos rubros muy golpeados. 12 de las 16 divisiones que mide el INDEC tuvieron caídas. ¿Por qué? Porque hay menos demanda y porque hay muchos más productos importados. Claro. Entonces cae la producción. Maquinaria, equipos y calzado fueron los rubros más golpeados de la industria. El rubro que más cayó, otros equipos, aparatos e instrumentos, 31,4 cayó interanual. Y el segundo, como todos los meses, prendas de vestir y calzado, están entrando muchísima ropa importada, cayó 15,9% en julio. La industria textil es la que más lo está sufriendo. Entre las pocas divisiones que crecieron, se destacaron madera, papel, edición e impresión, con una suba del 7,1%. Y refinación de petróleo avanzó 8,1%. Algunos sectores que estuvieron bien, pero la mayoría cayó. Habló Caputo en la Universidad de Itela.
3: Sí.
1: El ministro de Economía reconoció que hay un impacto desigual del modelo económico y que hay sectores a los que les va a costar más. Textual del ministro de Economía Caputo. Ratificó el rumbo económico, descartó que se pueda aplicar un plan platita porque viene un año electoral. Y hay una de las frases del día.
3: A ver.
1: Estaba hablando con alumnos de la DITELA. ¿Y sabés qué les dijo el ministro de Economía?
3: ¿Qué le dijo?
1: Chicos, convenzan a sus padres de que saquen los dólares del colchón. Bueno, así que ustedes, queridos oyentes, fíjense lo que está diciendo Caputo. No, si quieren sacar algún dólar, difícil, ¿no?
3: Difícil.
1: Universidad Torcuato DITELA, particular pedido de Caputo a los estudiantes. Chicos, convenzan a sus padres de que saquen los dólares del colchón. Bueno. Seguimos con la economía. La inflación de la ciudad de Buenos Aires se desaceleró en agosto. 1,7% y mañana jueves se va a conocer el índice nacional. Pero te repito, en la ciudad de Buenos Aires la inflación 1,7% en agosto acumuló 33,3% en los últimos 12 meses. ¿Te acordás que en julio había repuntado un montón en la capital federal? Pero ahora tuvo una desaceleración muy importante. Quedó en el 1,7%. Los precios estacionales, ahí sí bajaron, descendieron.
3: Ajá.
1: 2,9% contra julio, los estacionales. Ahí sí hubo deflación.
3: Mirá.
1: De los estacionales. Y los regulados, como las tarifas, crecieron 1,8%. Acumula una suba del 21,5% en los primeros 8 meses del año. 21,5%. Vivienda, alimentos, salud y transporte es lo que más subió, lo que siempre decimos, las tarifas. Vivienda,
3: no lo digamos más.
1: Salud, las prepagas, transporte, el aumento colectivo de subtes y trenes. Fíjate que lo decimos todos los días.
3: Subte.
1: Si el gobierno quiere que la inflación realmente algún día se acerque al 1%, va a tener que hacer algo con las prepagas, con los teléfonos celulares, con los peajes, con todo lo privado. Yo no sé si va a poder hacer algo con la luz, el gas, el agua, porque le puede afectar el equilibrio fiscal.
3: Claro.
1: Pero las prepagas, los peajes, la telefonía que te aumenta 7-8% por mes. Bueno, ahí están los rubros que más subieron. ¿Qué bajó? Hoteles, turismo y pasajes aéreos. ¿Por qué? Porque pasaron las vacaciones de invierno.
3: Claramente.
1: Habían subido un montón en julio. Había sido lo que más subió en julio. Bueno, en agosto.
3: Que disparó en la ciudad de Buenos Aires.
1: Con estos datos de la medición porteña, ¿cuánto tiene que ganar una familia de clase media para ser una familia de capital para ser clase media,
3: a ver,
1: dos palos 600 como mínimo para ser clase media en la ciudad de Buenos Aires. Estamos hablando de un hogar integrado por una pareja con empleo y vivienda propia, o sea que no tiene que pagar alquiler, y dos hijos. Para el cálculo toman que los chicos tienen 9 y 6 años. Bueno, para ser clase media hay que ganar entre 2.600.000 y 8.300.000. Si ganas más de 8.300.000 podés pasar a ser clase alta. Si ganas menos de 2 palos 600 pasás a ser clase baja. Y si ganas menos de 903.000 pesos, sí, sos indigente. Y la línea de pobreza quedó en 1.651.000. Ahí no está claro entre 1.600.000 y 2.600.000 qué sería clase media baja.
3: Claro.
1: Porque dice, el tope para ser clase media, 2 palos 600. Y si ganas menos de 1.600.000, sos clase baja. Y si ganas menos de 903.000, sos indigente. Mañana, recordemos, la inflación de agosto, que sería la más baja del año, según el REM, el relevamiento de expectativas de mercados, 1,7, o sea que sería igual que la de la capital.
3: Sí, sería igual.
1: El REM son 40 y pico consultoras privadas que consulta el Banco Central. ¿Qué pasó en la jornada financiera? Subieron las acciones y los bonos argentinos, pese a que Wall Street tuvo una rueda adversa. El dólar se mantuvo estable, el mercado recuperó parte del volumen porque el día anterior había sido feriado en Estados Unidos. El Banco Central volvió a comprar, sí, dólares. 20 millones sumó este martes. Se prevén que se liquiden más de 4.000 millones de dólares en los próximos dos meses. Son los dólares que vienen. El Banco Central dice que falta que provincias y empresas ingresen en el mercado 4.400 millones de dólares. Más todo lo que viene diciendo Alejandro, que falta liquidar la mitad de la cosecha, claro, gruesa de la soja y el maíz. Con lo cual, dólares habría. ¿Cómo están los números de la economía para hoy, miércoles 9 de septiembre?
3: A ver.
1: 1.530 pesos abrirá el dólar oficial sin cambios. 1.545 el blue, tampoco se modificó. 1.989 el dólar tarjeta, sigue igual. 494 puntos básicos el riesgo país. Subió 4 puntos. Y para cerrar el capítulo económico, un par de noticias interesantes, de esta que tenés que comentar con tus hijos y tus nietos.
3: A ver.
1: Crece mucho en la Argentina la búsqueda de trabajadores que sepan usar inteligencia artificial. Gran parte de los perfiles demandados y con buenos sueldos hoy en día, sí, según un trabajo presentado por el Banco de Desarrollo de América Latina y el Caribe, analizó las necesidades del mercado laboral y le dice a los pibes, estudien inteligencia artificial. Atención, chárlenlo.
3: Mirá qué contraste lo que estás diciendo vos con respecto a esto, que hay cuestionamientos hoy por hoy en los colegios, claro, donde la mayoría utiliza, bueno...
1: Exactamente. ¿No? Lo que es importante es que se enseñe inteligencia, claro, artificial, ya no programación, que quedó viejo. Está bárbaro que enseñen programación. Hay muchas escuelas que ni siquiera piensan en enseñar programación cuando ya está quedando antiquísimo. Ahora enseñan inteligencia artificial, preparan a los pibes. Bueno, YPF anunció, sí, que va a invertir 154 mil millones de dólares entre todas las iniciativas que tiene el RIGI. ¿Escucharon lo que dije? 154 mil millones de dólares va a invertir YPF. Ojalá que sea pronto, que se concrete, porque esto sí que va a dar, claro, producción y trabajo. Y una noticia que me pareció muy interesante. Neuquén acordó con las petroleras obras por 154 millones de dólares para arreglar todas las rutas y hacer nuevas que vayan a Vaca Muerta. Bueno. Buena iniciativa. El gobernador Figueroa se reunió con las petroleras, con YPF, con todas las petroleras que están en Vaca, sí, Muerta. Las petroleras le dijeron, te adelantamos plata de regalías de lo que te vamos a tener que pagar, claro, después, y ya hagamos ya las rutas, pavimentemos y mejoremos todas las rutas. Muy buena iniciativa de Neuquén junto con las empresas. Ya venimos con el resto de los temas.
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0: Vamos llegando a las 5:30, pasamos por el Info Agropecuario, después volvemos con todo lo que nos queda, que como ustedes saben es el resumen de lo judicial, lo policial, un caso estremecedor en José C. Paz. ¿Qué pasa con los temas educativos, de salud? Vamos a los temas internacionales, al deporte. Y como siempre, el pago a jubilados, quinielas, juegos de azar, efemérides, música, datos culturales, portales. Ustedes con los mensajes en el 1144-000590. A ver qué nos dicen.
1: Por acá en el 1144-000590. Hola, buen día. ¿Cómo están todos ustedes? Yo por acá paso a saludar. Nada más, estoy en la panadería, como siempre, haciendo el pan y las facturas para vender más tarde, en este nuevo día. Soy Héctor, el panadero de Roque Pérez. Saludos para todos.
0: Gracias. Sofía Dano de Villa Crespo dice: Messi nominado otra vez al Balón de Oro. Qué maravilla. Ojalá que lo logre, sería el broche de oro para su brillante carrera. Sí, enseguida en el resumen deportivo te lo ampliamos.
1: Por acá Hugo, cuando hablabas con el tema de la jueza esta con respecto a los menores, acá en Uruguay también pasa lo mismo con este gobierno que tenemos, los menores no se tocan. Hugo desde Uruguay.
0: Bueno, enseguida seguimos con todas las opiniones, ahora pasamos por el Info Agropecuario.
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0: ...12.2 la temperatura, lindo este miércoles, máxima 19... Alejandro Canepa, buen día Ale, ¿cómo estás?
4: ¿Cómo estás Daniel? Buen día Sergio, llevadera la jornada hoy aquí... Como decía Sergio, cielo bien despejado, va a ser bien celeste, bien argentino... Se mantiene el buen tiempo, esperemos que... Bueno, por varios días Sergio, para que la gente pueda terminar de... llevar adelante el laboreo que está haciendo en el campo... Si bien todavía falta levantar este maíz, no falta tanto... Pero ya arrancó en algunos lugares...

0: Ayer se trabajó con trámite sostenido, con equilibrio. Después de mitad de mañana había arrancado trabajosa la negociación. Se negaban los operadores a pagar lo que pedía el consignatario. De a poquito se fue reacomodando los números y finalizó la jornada con equilibrio dentro de los valores del viernes último, prácticamente para todos los renglones, sobre todo para la novillada, pedida y buscada, para algunas categorías de consumo y la vaca que está faltando y que los vaqueros están muy, muy necesitados de esa categoría para cumplir compromisos. Así que con expectativas hoy con 5.531 animales, todavía falta el día viernes, veremos qué es lo que ocurre en cuanto a los ofrecimientos. Hablando de números, ayer para el trigo la jornada en Chicago fue buena, entre el 1,5% y el 1,75% arriba, septiembre $267.5, diciembre $274.5, marzo $280, el maíz cayó entre 0.75 y el 1%, $201.50 para septiembre, $209.75 diciembre, $215.75 marzo, y la soja mejoró 0.5% ayer, pagando $477 septiembre, $484. ¿Ustedes me escuchan bien ahí?
1: Perfecto, perfecto.
0: Ah, porque hay un ruido de fondo, una música como una cortina, no sé qué es. Noviembre, $484, enero, $489.50 por tonelada. El aceite de soja para la posición más cercana que septiembre, sin cambios, $1,516.50, aunque las posiciones de octubre y diciembre del aceite de soja quedaron 2% arriba, en $1,548.50 para octubre, $1,559.25 la posición diciembre. En el mercado local ayer la situación quedó dividida, porque para el trigo noviembre y la posición diciembre, saldo favorable, $2 arriba para el noviembre, para trigo, grano fino de invierno, todo sembrado, $234.5, diciembre $3 arriba, $235, en cambio cayó más de $3 la posición de enero, el año entrante del trigo, en $238.50. Para el maíz, septiembre, $199, se desarrolla en el mercado local, $1 arriba, sin cambio diciembre, $208.75, y para la soja, sin cambio septiembre, $370, entre 0.25, o sea, un cuarto de dólar y un dólar arriba para noviembre, $374, mayo, $358.25. Está operando el mercado nocturno de Chicago con un trigo que está pagando la posición septiembre, $267.25, diciembre, $276.5, y marzo, $282. Está retrocediendo el precio del maíz en este momento, septiembre, $199.5, diciembre, $210.5, marzo, $215.75, y la soja paga, en este momento, esto en tiempo real, el nocturno de Chicago, $477.25 para septiembre, $484.5 para noviembre, enero, $490.50 por tonelada. Reitero entonces, entrada para hoy, segunda ronda operativa de la semana en este mercado, rector de precios ganaderos de Hacienda de Consumo más grande del mundo, 5.531 animales. Estaremos, por supuesto, Daniel, de 6 a 7 en la tira agropecuaria, más allá de los temas de interés general, con dos o tres temas muy relevantes. Uno, bueno, hoy se dirime, se conoce quién será el próximo presidente de la ciudad de la Argentina. A última hora se va a conocer la finalización del escrutinio que arrancó en la primera semana de Palermo en forma electrónica. Compiten el actual presidente Nicolás Pino con el actual vicepresidente Marcos Pereda. Lo tendremos seguramente a última hora, o bien mañana a la mañana ya tendremos el resultado definitivo. Y el otro tema muy importante que vamos a tratar, por supuesto, es el tema de lo que está pasando con las economías regionales. Ni hablar del semáforo, de los tres colores del semáforo, rojo, verde o amarillo, donde cada vez el color rojo en las economías regionales se suma y con importancia, lamentablemente. Temas que vamos a tratar a lo largo de esta hora de 6 a 7 de la mañana, entre otros temas que interesan, como el tema de la yerba mate, muy preocupante la situación de la economía regional. Dentro de ese semáforo rojo está la yerba mate, una situación muy, pero muy complicada en este momento. Nada más, Daniel, reitero la entrada, 5.531 vacunos, hacemos una pausa y a partir de las 6 nos sumamos ya con la tira de hora completa e información general del sector agropecuario. Será hasta luego, gracias.
1: Hasta luego, te esperamos.
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0: Hola, buen día. Permiso, mi nombre es Esteban Reynoso, mi DNI termina en 304. Y ayer escuché lo que ganan o lo que gastan en jubilaciones de privilegio. Me parece que primero es un privilegio haber estado ahí cada uno de los que cobran esta jubilación o pensiones. Y yo creo que cada uno de ellos deberían pagar, cobrar, la jubilación mínima, que los hace diferente a gente que ha trabajado 30 años. Gracias.
1: Gracias, Esteban. 11-44-000-590 en este miércoles 9 de septiembre a las 5:39 con una mañana agradable, Sergio.
2: 12 grados 2, no subió ni bajó, se mantiene 12-2 hasta ahora, cielo despejado, 77% de la humedad, viento norte a 8 kilómetros por hora, mínima 10 grados para hoy, máxima 19. Mañana jueves, máxima de 20 grados, el día más primaveral y más agradable. Después leve descenso de temperatura hasta llegar el domingo con el día más fresco, mínima de 6, máxima de 13. La buena noticia, sin lluvias, por lo menos hasta el martes de la semana que viene.
1: Muy bien, ya te resumimos la política, ya te resumimos lo de Malvinas, ya te contamos todo con respecto a las repercusiones de esta jueza y la imputabilidad a los 14 años, ya te hicimos un buen resumen económico, después volveremos en cada tema, enseguida te vamos a leer las tapas de los diarios, pero ahora vamos al resumen judicial.
2: Sí.
1: Novedades judiciales.
2: A ver.
1: María Soledad Calle, la militante de la Cámpora, que reconoció ahora que compró el departamento vecino al de Cristina Kirchner, aunque antes lo había negado. Ella había dicho que no lo había comprado, ahora reconoció que sí. La mujer tuvo que presentar un escrito porque la llamó el juez Julián Ercolini en la causa que investiga el manejo de fondos de la UOM, donde también está acusada. Bueno, dio explicaciones sobre autos, viajes al exterior, una sociedad que creó con su pareja, para defenderse en la causa por presunta administración fraudulenta de fondos del sindicato de la UOM, hizo la presentación firmada por su abogado, y esta mujer, Calle, dio la versión sobre la compra de autos, los viajes al exterior, la constitución de una sociedad que se llama Grupo Vértice Global. Había negado públicamente la compra del departamento, había dicho: no compré nada, es una disputa sindical y de poder, no tengo ninguno de los roles que se me asignan. Me eligieron como blanco y me están haciendo pedazos la vida, le había dicho al diario La Nación. Pero ahora, Calle aclaró que compró el departamento del primer piso de San José 11 con recursos propios, declaró ante el juez, y que tuvo como proyecto afectarlo y destinarlo a una fundación para realizar estudios del desarrollo argentino. Fundación que por ahora no estaría existiendo, pese a que el departamento lo compró hace más de un año.
2: Claro.
1: Pero bueno, esto es lo que le dijo ante la justicia esta mujer que se llama María Soledad Calle.
2: Sospechoso.
1: Bien, un tribunal de la provincia de Buenos Aires frenó la privatización de AISA. Un revés para el gobierno nacional. Giró la causa a la justicia federal a pedido del defensor del pueblo de la provincia de Buenos Aires. Rechazó un cambio de convenio por ahora. Este juez frena la privatización de AISA. Aníbal Lotoqui seguirá preso. Otro fallo en contra. La justicia ratificó la condena de 8 años por estafa y por lesiones graves contra Silvina Luna y otros afectados, otros pacientes. O sea, Lotoqui queda preso por lesiones graves a Silvina Luna, a Estefes Hipolitakis y a otros 2 pacientes. El cirujano había sido condenado a estos 8 años de prisión por estos casos. La sentencia no está firme porque tiene que llegar a la Corte Suprema, pero por ahora sigue preso. En el caso Loan, la tía Laudelina Peña rompió el silencio en el juicio en Corrientes, apuntó contra los padres y hermanos del nene, ahí hay una interna familiar tremenda, pidió perdón por las mentiras que dijo hasta ahora. Esta mujer viene mintiendo un montón, o sea que es difícil, no se sabe si mintió siempre, si volvió a mentir ayer.
2: Una estrategia de su abogada.
1: Sí, evidentemente el abogado la hizo declarar. Es la tía del chico de 5 años desaparecido, declaró, dijo que la versión del accidente que había dicho ella misma fue inventada por el abogado José Fernando Codazzi. No sé dónde está Loan ni quién se lo llevó. Los que sí tienen que saber son Benítez, Millapi y Ramírez, dijo sobre otros 3 detenidos. Bueno, reconoció lo del botín plantado, pidió perdón por las mentiras que había dicho, no había sido intención mía confundirlos, dijo, pero ahora tampoco se sabe si está diciendo la verdad.
2: De esa familia.
1: Qué lío, el pobre pibe que no aparece. Bueno, en el ámbito policial estamos todos conmovidos por el brutal crimen de un chico de 22 años en José C. Paz. 2 motochorros disfrazados de delivery lo mataron a balazos. El chico, 23 años, salía de un gimnasio, volvía en la moto, había estado haciendo ejercicios. Lo interceptan 2 motochorros. Él quiere escaparse, acelera la moto y le disparan por la espalda. En el noticiero de la medianoche pasamos, la imagen es tremendo, porque una cámara del lugar lo toma perfectamente cuando se va escapando. ¿Qué es por ahí lo que quiere hacer cualquiera, no?
2: Lógico.
1: Te interceptan dos motochorros, lo primero que pensás, acelero.
2: Además no sabes cómo vas a reaccionar ante eso.
1: Tal cual. Bueno, los sospechosos permanecen prófugos, familiares y amigos. Anoche hicieron una manifestación para pedir justicia. Lo mataron a sangre fría. Hoy La Nación en tapa titula Locura sin fin en el conurbano. Matan por la moto. Y están las imágenes del chico y de la moto. El chico vendía por internet. Usaba la moto para trabajar, para llevar los pedidos. Claro. Este era el joven de 23 años asesinado por dos motochorros en José C. Paz. David Elías Ojeda Vázquez repartía el tiempo entre el trabajo y el gimnasio. Jugaba con los amigos a la PlayStation, un normal de un chico de 23. Los allegados lo recordaron, dicen, tenía muchas ganas de vivir. Anoche pidieron justicia, pero por ahora no hay detenidos. Otro caso bravo también en el conurbano, pero en el oeste, en Ituzaingó.
2: Sí.
1: Otro femicidio. Un joven que le hace una escena de celos a la novia, saca un arma y la mata, y además hirió al suegro. Femicidio en Ituzaingó, el agresor se escapó y era buscado por la policía, todavía no lo habían podido encontrar. Mientras tanto, en Isidro Casanova La Matanza, mira, todo en el conurbano, ¿eh?
2: Sí.
1: Un policía que trabajaba como Uber, como tantos otros, para sumar unos mangos, mató a un ladrón de 16 años que quiso robarle. Es impresionante cómo quieren robarle a los Uber.
2: Sí.
1: Los convocan para un viaje y cuando llegan, le quieren robar. La familia del menor lo obligó a llevarlo al hospital, al policía este que lo dejó herido y después murió. Isidro Casanova, partido de La Matanza, el policía iba a buscar a una pasajera, pidió un viaje, pero dos ladrones armados lo asaltaron. Le apuntaron con el arma, le pegaron culatazos, pero el oficial alcanzó a sacar su pistola, se defendió a tiros, hirió a uno y redujo al otro. El herido después murió. Bueno, esto ocurrió allí en La Matanza. En Pilar detuvieron a los dueños de una concesionaria de autos por estafar a los clientes. Este es un caso que está creciendo.
2: Sí.
1: Veo que a la madrugada lo están publicando varios portales. Anoche lo tenía uno o dos, ahora está en casi todos los portales. Entre los damnificados está el diputado libertario jujeño Manuel Quintar,
2: sí,
1: y un hermano del ex rugbier Agustín Pichot.
2: Mirá.
1: O sea, autos de alto nivel, Pilar, estafaban a los clientes, están detenidos los dueños de la concesionaria. En el ámbito de la educación, bueno, quedó todo el comentario, por supuesto, de las pruebas PISA. Pero ahora se confirmó que también hay una gran pérdida de autoridad de los docentes. Ayer ya se decía, docentes mal capacitados, programas viejos, entre las causas de que den tan mal los resultados de las pruebas PISA. Ahora los resultados revelan también el retroceso del acompañamiento de las familias y la falta de liderazgo de los docentes en las aulas. El informe expone que el 62% de los estudiantes argentinos, son los de 15 años, declararon que sus padres o responsables les preguntan más o menos una vez por semana de qué están haciendo en la escuela. En el año 2022, ese número era muy superior. La caída es mayor cuando responden sobre con quienes conversan semanalmente acerca de los problemas de la escuela. Pasó del 52% en 2022 al 44% ahora, las charlas familiares sobre el tema escolar. Y el papel del adulto en el acompañamiento de los estudiantes se suma a la crisis de autoridad del docente, que aparentemente tiene cada vez menos poder dentro del aula. Los pibes están medio inmanejables, ¿no? Bueno, y en el ámbito de la salud, preocupación por Chiche Helblum, que se sumó a Mirta Legrand y a Soledad Silveira entre los famosos internados. El conductor de 82 años también está internado en el mismo centro médico de Palermo donde está Mirta, y es la cuarta hospitalización para Chiche en lo que va del año, así que para hoy se esperan partes médicos de los tres. Pero, bueno, los familiares dicen que están bien.
2: Sí, es verdad.
1: Pero los partes médicos esperan para hoy. Vamos al ámbito internacional. Sigue la guerra en Oriente Medio. Estados Unidos bombardeó a 5 petroleros iraníes vinculados con la Guardia Revolucionaria Islámica. El Comando Central afirmó que la operación fue en respuesta a 2 ataques con misiles balísticos por parte de Irán. Según Estados Unidos, destruyó a estos 5 buques que transportaban petróleo crudo iraní en el Estrecho de Hormuz. Mientras tanto, hoy llega a las portadas lo que ocultó Nueva York después del ataque del 11S. Ahora revelaron que después del atentado hubo veneno en el aire, porque el aire era irrespirable, pero que el gobierno de la ciudad de Nueva York no advirtió sobre los riesgos. Entonces mucha gente que andaba por la zona respiró ese aire y pudo hasta haber muerto en aquella época, pero por respirar el aire que estaba envenenado. Hay otro escándalo en España. El ministro del Interior confeccionó una lista secreta de 280 periodistas españoles clasificados según ideología y si son cercanos u opositores al gobierno de Pedro Sánchez. Y la lista se reveló. El informe es de 2024, cuando el presidente del gobierno enfrentaba las primeras denuncias de corrupción contra su esposa. En Brasil, por primera vez Bolsonaro supera a Lula en las encuestas. Esto también hoy llega a las portadas. El presidente ganaría en primera vuelta. Lula ganaría el 4 de octubre, pero irían a balotaje. Se considera ya inevitable el 25 de octubre. Y por primera vez las encuestas dicen que en el balotaje en segunda vuelta puede ganar Flavio Bolsonaro, hijo del expresidente preso por intento de golpe contra Lula. El sondeo que se publicó da 46 para Bolsonaro contra 45 de Lula en el balotaje. Igual, esto es empate técnico, así que hay que ver desde aquí hasta cuando haya que votar. Hay que decir que en París continúa el juicio por el crimen del rugby al argentino Aramburu. Y se publicó ayer un retrato psicológico de los acusados. Les dio muy mal. Expuso que tenían conductas radicalizadas. Así que los dos acusados por haber matado al rugby argentino probablemente se la vean mal ante la justicia. En Indonesia está en actividad el legendario volcán Krakatoa.
2: Sí.
1: Impresionante las imágenes. Estalló lava que cae por las laderas. Bueno, impresionante el Krakatoa, el volcán de película, ¿no? Y en Francia robaron dos obras de arte del Museo Renoir. Los ladrones se llevaban cuatro obras de arte, pero dejaron caer dos en la huida desesperada en el jardín. Ahí en Diario de Cultura tienen las imágenes de las dos obras robadas. Mirá qué hermosas. Son obras de Renoir. Valen entre 9 y 10 millones de euros. Y la policía los está buscando desesperadamente a los ladrones. Aparentemente tiene buenas pistas para intentar detenerlos en el día de hoy. Veremos. Museo Renoir en Francia. Vamos al deporte cuando faltan 10 para las 6. Bueno, Boca festejó, se adelantó en la serie ante San Pablo, pero le costó. Vos que estuviste haciendo el partido, lo habrás notado.
2: Los sabedores del fútbol dijo que el primer tiempo fue un pésimo y que el segundo había mejorado.
1: Así es, coincido completamente, sobre todo los primeros 20-25 minutos dominó ampliamente el San Pablo, por suerte no pudo meter goles. Y en el segundo tiempo, Merentiel, por una jugada genial de Paredes que la dejó pasar y un muy buen centro de Blanco que hace excelentes centros del marcador de punta, definió Miguel Merentiel y Boca ganó 1-0.
2: Un poquito más relajado la semana que viene a Brasil.
1: Es que 1-0, el estadio Morumbí es dificilísimo y el San Pablo de local es muy poderoso, son dos grandes y ayer fue muy parejo, allá va a ser difícil. Boca no brilló, pero con este triunfo ajustado va el martes que viene a San Pablo jugar la revancha. Ventaja mínima 1-0. Tu querido Platense cayó en el Maracaná.
2: Exactamente.
1: Pero bueno, no es grave, ¿no? Porque era lógico, perdió ante el poderoso Fluminense 2-0. Palermo dijo que tiene esperanzas de revertirlo la semana que viene. ¿No? Hoy juega Estudiantes, local ante el Corinthians por la Copa Libertadores. Ojalá que le vaya muy bien. Messi otra vez por el Balón de Oro. En realidad, Messi, Lautaro Martínez y el Dibu están nominados por el balón y el guante de oro. Mira. Así que espectacular lo de Messi a los 39 años después de un mundial deslumbrante. Tiene la posibilidad, es el mayor ganador de la historia de balones de oro.
2: Probable que se lo den.
1: Qué lindo sería, ¿no? Qué despedida. Como dijo un oyente, qué broche de oro si Messi ganara de nuevo el balón de oro. Gran debut de Enzo Fernández en el Manchester City por la Champions League. Le ganaron 2-0 al Porto en Portugal con dos goles de Haaland. Uno por un centro espectacular de Enzo Fernández que jugó muy bien. El Inter de Lautaro perdió con el Real Madrid 2-1, pero por culpa del arquero. Hizo un blooper el arquero del Inter y eso le permitió al Real Madrid convertir el segundo gol y ganar 2-1. Y en el Liverpool, en Inglaterra, sorpresa total. Con McAllister en la previa de la Champions, Liverpool le comunicó que no le va a renovar el contrato. No se sabe por qué.
2: Mira.
1: Algunos dicen que es porque gana mucho. El argentino se manifestó públicamente muy triste. La AFA difundió quién va a ser el capitán de la selección argentina tras la salida de Messi.
2: Ah, mira.
1: Va a ser Cristian Romero. El Cuti Romero va a ser el capitán. Algunos decían que iba a ser el Dibu Martínez, pero el Cuti Romero va a ser el capitán y hoy se confirmaría quiénes son los dos rivales para los amistosos. El viernes comienza la fecha, es la novena. Boca y River juegan el sábado. River a las 5 de la tarde visita Atlético Tucumán, Boca a las 19 recibe a Central Córdoba. En tenis, hace un ratito,
2: sí,
1: terminó un larguísimo partido de poco menos de 5 horas. Ben Shelton, local, jugador de Estados Unidos, le ganó al español Carlos Alcaraz en el US Open. Tremendo partido, parejísimo, pero quedó eliminado Alcaraz, que era el favorito. Las chicas, las murciélagas, campeonas de la primera Copa América Femenina de fútbol para mujeres ciegas, con un golazo de Gracia Sosa, le ganó la final a Brasil. Felicitaciones para ellas. Y un piloto argentino ayer se unió a Ferrari.
2: Mirá.
1: Confirmó que puede correr en una práctica la Fórmula 1. Se llama Sacha Fenestraz. Se incorporó al staff de pilotos de la escudería Ferrari. Tiene 27 años. Podría participar de alguna práctica. Recordá que pasado mañana empieza todo para el Gran Premio de España, con una práctica a las 8 y media y otra a las 12. La carrera el domingo a las 10 de la mañana con Colapinto en España.
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0: Mental, hola, primera hora, ¿cómo están? Desde acá, Pau, desde Coronel Dorrego, ¿sí? Más precisamente desde la localidad de Oriente.
1: Sí.
0: Siempre son una gran compañía para mí.
1: Gracias.
0: Mientras preparo actividades para los chiquitos, para la escuela, y también mientras tejo, que es mi otro trabajo. Así que un abrazo a todos.
1: Un abrazo, te imaginamos allí escuchándonos. Primera corrección, Boca no juega el sábado, juega el viernes a la noche.
2: Exactamente, el viernes hay tres partidos. A las 7:05 de la tarde, Newell's Vélez. A las 19:45, Defensa y Gimnasia de Mendoza. Y a las 21:30, Boca Central Córdoba.
1: Bueno, ahora que tenemos Alma y Vida de fondo,
2: sí,
1: hay una nota muy buena en Diario de Cultura. Carlos Mellino, el cantante,
2: ajá,
1: esta voz espectacular de Alma y Vida, grupo emblemático del rock argentino.
2: Sí.
1: Habla del desencanto de los ideales de la juventud cuando cantaba este tema, del éxito que ha tenido después en su carrera solista, de que se está por retirar, tiene 78 años,
2: uh-huh,
1: gran músico, cantante y compositor, pasa revista toda su carrera, asegura que no se arrepiente del camino que eligió. En los años 70 formó el recordado Alma y Vida con Juan Barrueco, con Alberto Walde, Bernardo Varás, Carlos Villalba, Gustavo Moreto. Me acuerdo que yo lo fui a ver,
2: sí,
1: cuando era un chico casi, en Obri, en una localidad cercana a mi pueblo, Anahón, que actuaron y me maravilló. Un grupo fundacional del rock argentino que aunaba el rock y el jazz. Él era cantante, tecladista, coautor con Esteban Mellino, su hermano, de los temas, y después la carrera solista. Pero este tema, Hoy te queremos cantar, ¿sabés lo que revela? ¿Sabés? El tema estaba dedicado al Che Guevara.
2: Ajá.
1: Y dice, la última vez que nos reunimos, les avisé a todos los integrantes que yo no cantaré más este tema. ¿Y por qué?, le preguntan. Porque no estoy de acuerdo con lo que nos hicieron creer cuando teníamos 20, 25 años y nos dijeron que era verdad. La canción fue gestada en honor al Che Guevara en un momento histórico de mucho triunfalismo. Cuando tenés 20 años sos idealista. En ese tiempo pensaba que el Che era un héroe. Después entendí que era un asesino. Y a otras palabras que prefiero no reproducir. Sentí que en ese momento todos los jóvenes habíamos metido la pata por culpa del marxismo. Detesto desde entonces la política, me da asco y esa canción ya no la cantaré nunca más en mi vida. Se refiere a esta, que es uno de los grandes éxitos de Alma y Vida. Y después sí, valora mucho otros de los éxitos. Le pregunta por las canciones favoritas y habla de Cadenet, del Gemido de un Gorrión, Salven a Sebastián. Y por supuesto menciona, entre otras, aquella espectacular Don Quijote de Barba y Gabán. A lo que sonaba este grupo. Vos pensás que en la década del 70 esto era el rock argentino que tanto extrañamos, ahora que hay música.
2: Época,
1: pero,
2: ¿no?
1: Pero era espectacular Alma y
2: Vida. Diabólico, seguramente decían.
1: Adoraba yo Alma y Vida, y si la comparás con la música de ahora te querés morir. Escuchá cómo sonaba Alma y Vida. Y las letras, ¿no? Hablaban de Don Quijote. Temazo de Alma y Vida. Bueno, ahí tenés la nota en Diario de Cultura, estupenda, y después habla de por qué se separó Alma y Vida. Una nota estupenda, Carlos Mellino. Veo también que la Fundación Conex anoche premió a 100 intelectuales,
2: sí,
1: en filosofía, derecho, economía, psicoanálisis, ciencias sociales, estudios de género. Está la lista completa. Una nota de los próximos feriados y fines de semana largo para los próximos meses. El próximo es el 12 de octubre, próximo feriado.
2: En un mes.
1: Y se sumaron 8 nuevos restaurantes icónicos en la ciudad de Buenos Aires.
2: Ah,
1: los restaurantes icónicos son como los bares notables.
2: Sí.
1: Son Cervecería López en Villa Ortúzar,
2: sí,
1: Chiquilín en Tribunales, El Globo tradicional en Montserrat,
2: sí,
1: Gardiner en la Costanera, Piegari en Recoleta, Pucarán, Caballito, Puerto Cristal en Puerto Madero y Spiaggi di Napoli en Boedo. Está toda la data en Diario de Cultura de estos restaurantes. ¿Qué nos dice?
2: Por acá en el 1144-000-590, Sebastián de alguna manera se suma un mensaje en el día de ayer que no sé si hubo tiempo a leerlo. Dice, ayer tuvimos un aumento del precio de la harina, casi 9%,
1: sí,
2: en dos meses.
1: Sí.
2: Aumentó un 16%, lo que va del año debe ir aumentando un 25% ya más o menos. Que tenga un hermoso día, nos dice Sebastián Fox.
1: Muy bien, a ver los jubilados, ¿quiénes cobran hoy? Hoy se pagan jubilaciones y pensiones que no superen la mínima, con DNI terminado en 1, pensiones no contributivas con documento en 2 y en 3, y asignación universal y familiar por hijo para DNI concluido en 1.
2: segundos para las 6 de la mañana en todo el país y en todo el planeta. Así debería ser. Tenemos una temperatura de 12 grados 2, no ha cambiado, humedad 77%, cielo despejado para hoy, máxima 19, por la tarde noche cielo algo parcialmente nublado. Si ayer tentaste la suerte, te contamos y ahora te voy a contar una curiosidad. En la ex nacional fue para el 8542-42 la zapatilla, en la provincia de Buenos Aires fue para el 0204, el 04 es la cama, en Córdoba fue para el 73, ese es el hospital, en Santa Fe, atención, el 3099. Ayer encontré un billete de 200 pesos en la vereda de mi casa y estaba hablando con un muchacho que es de seguridad en la esquina y le voy a jugar a la quiniela y terminaba el billete en el 099 y salió, viejo.
1: ¿Y no le jugaste?
2: Pero no le jugué. Bueno, pero no le iba a jugar en Santa Fe. El 99 son los hermanos. En Entre Ríos, 0175, 75 los besos. En Corrientes, el 8510, el 10 es el cañón. Y en Montevideo, el 637, el dentista.
1: Enseguida, junto con Ale, repasamos las tapas de los diarios para tener otro resumen del día. Ahora, 9 de septiembre, te recordamos algunos hechos. Por ejemplo, hoy se cumplen 55 años del día en que John Lennon publicó Imagine. Imagine. El tema y el álbum, que fue el segundo de estudio de del músico como cantante solista después de los Beatles y su trabajo más popular. Hoy cumple 55 años esta belleza. Y esa letra, ¿no? Imagínate un mundo sin fronteras. Qué bueno y qué distinto sería. Hoy es el Día Mundial de la Agricultura, homenaje a todas las personas que dedican su vida a cultivar la tierra para abastecer a las poblaciones de comida. Ayer Día del Agricultor en la Argentina, hoy Día Mundial de la Agricultura. También es el Día Internacional de las Acusaciones Falsas para proteger a las víctimas de falsas denuncias. Hoy es el cumpleaños de Hugh Grant. 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Por supuesto, muy conocido como actor, pero también músico y productor de cine británico y cumple 66. Doctor House, obviamente. Hoy es el Día Mundial del Síndrome Alcohólico Fetal. Mirá qué importante, para evitar el consumo de alcohol de las mujeres durante el embarazo. Hoy es el Día de los Profesionales de la Salud en Formación. Conmemora la fecha del secuestro por parte de la dictadura de la doctora Graciela Alba Vallejo, el 9 de septiembre del 77. Desde entonces la médica está desaparecida, según recuerda Diana Montanari en las efemérides que publica en la página de Diana. Hoy cumple años la gran Lila Downs.

0: Bien, el cumpleaños de Lila Downs, 59 años, cantante, intérprete, compositora, productora, actriz y antropóloga mexicana. Una capa, es 59 para Lila en el día de hoy. Es el Día Mundial del Vehículo Eléctrico para concientizar acerca de la importancia del uso de coches sostenibles que no gastan petróleo.
1: Bastante de moda ahora.
0: Como decíamos en la apertura, hoy es el Día del Sudoku, que nos encanta, iniciativa de la Federación Internacional de Juegos de Ingenio. ¿Por qué? Porque es el 9 de septiembre, responde a la estructura del sudoku, una cuadrícula de 9 casillas por 9 que debe completarse con el número, ¿no? ¿Te gusta el sudoku?
1: No respondes.
0: ¿Te gusta?
1: No,
0: ¿Probaste hacer uno?
1: No, prefiero el del otro, el de la, completar las letras de las palabras.
0: El crucigrama.
1: El crucigrama.
0: Bueno, también. Bueno, hoy es el Día Internacional de la Belleza, resuelto por el Comité Internacional de Estética y Cosmetología. ¿Cómo han cambiado los paradigmas de la belleza a través
1: de... Sí, totalmente.
0: Sí, bueno, ves fotos de hace un tiempo y la belleza era... O los cuadros del pasado, ¿no?
1: Claro.
0: Es un homenaje a la profesión estética y se transformó en un profundo debate filosófico y cultural sobre los estándares corporales. Es el aniversario del fallecimiento del doctor Ricardo Balbín. En el año 81, o sea, hoy se cumplen redonditos 45 años. A Balbín se lo recuerda mucho por el abrazo con Perón, por la despedida, aquel discurso, este viejo rival viene a despedir a un amigo.
1: Exactamente.
0: Lo que no se recuerda tanto de Balbín es que en febrero del 76, cuando todo el mundo sabía que estaba por venir el golpe que iba a caer el gobierno peronista de María Estela Martínez de Perón, Balbín públicamente ofreció hacer un gobierno de unidad nacional para evitar un golpe.
1: Mirá.
0: Y lamentablemente el gobierno de ese momento le dijo que no. Porque tal vez si le hubieran dicho que sí, un gobierno de unidad nacional, radicales, peronistas, todos los partidos, no hubiera habido golpe, no hubiera habido dictadura y no hubiera habido miles de desaparecidos. Pero no lo escucharon a Balbín en su momento y hoy se cumple 45 años de la muerte. Y algo más lindo,
1: a ver.
0: Hoy cumple 51 Michael Bublé. You know how I feel. El gran cantante y actor canadiense hoy lo celebra con su esposa, Luisana Lopilato. Tienen 4 hijos, una hermosa familia. Hoy cumple Luka Modric, el futbolista croata, 41 años. Pablo Alarcón, el actor argentino, y cumple 80, redonditos. Ramón Puerta, el político misionero que fue gobernador y estuvo a cargo del Poder Ejecutivo en la transición.
1: Presidente un rato.
0: La salida de la Rúa hasta que asumió Dualde, 2 días fue presidente. Cumple 75. Adam Sutherland, el actor, cumple 60.
1: Sí.
0: María Cecilia Pando, 59. Julieta Díaz, la actriz, 49. Y el chino Leonis, conductor, cumple 46. Y vamos a las tapas de los diarios junto con Ale Canepa. Ale, ¿vos jugás al sudoku? ¿Te gusta alguno de esos juegos de ingenio?
2: No, para nada, no tengo tiempo.
0: Pero cuando estás ahí en el mercado, te llevan sudoku.
2: Sí, claro, justo en el mercado acá.
0: Un ratito ahí.
1: Ahí entre los corrales, sobre
2: la eminencia de los corrales.
1: Claro. Sobre los ex tablones.
0: Te llevas un sudoku, ¿sabes qué lindo? En un ratito ahí mientras mirás cómo se vende
1: No hay viento, está bien la temperatura.
0: Estás en la oficina.
1: Claro, todo positivo. O sea, le pedís a Sáenz Valiente, si Sáenz, hace afuera hoy lo tuyo, que estoy ocupando la oficina.
2: Estoy en la oficina y le agradezco a Fernando que me presta la oficina para... Ya voy a estar un día en la de Monasterio y en la de Don Mendizábal, porque todos me ofrecen, ¿viste? Toda la empresa que acompaña a Radio Continental, pero bueno, ¿qué querés que haga? No se puede todo. No tengo tiempo, realmente no tengo tiempo. Si me distraigo, pongo a hacer eso, me distraigo con los números que tengo que armar. Y hablar un número acá, Daniel, es un tema no menor, ¿eh? Porque la gente está muy atenta de lo que pasa y lo que nosotros comentamos al aire en cuanto a las cotizaciones, porque acá, de estos números que surgen acá, se toman cientos de decisiones, no solamente el que tiene que vender o el que comprar. Todo lo que encierra estos humildes precios que paso yo hace 34 años en la emisora, genera para un montón de actividades relacionadas con el sector.
0: Totalmente.
2: Así que desde los viajes, los transportes, los arrendamientos, lo que se te ocurra, pasa por estos números que, bueno, vamos a ver qué es lo que pasa cuando empiecen los negocios acá, 7:30 remate público, porque hay 5.531 vacunos para venderse. Se recortó la oferta con respecto al día de ayer, que fueron un poco más de 8.000. Ayer los precios fueron alcanzando los valores del cierre pasado, del viernes pasado, así que veremos hoy cuando arranquen las ventas a partir de las 7:30 de la mañana.
0: Bien, a ver, recorremos las tapas para tener los temas del día resumidos en un par de minutos. Clarín, como principal título, dice: se agrava la crisis en la construcción y la industria. Cayeron 5% en julio, retrocedieron con respecto al mes anterior y al año pasado. En la ciudad de Buenos Aires, la inflación bajó en agosto a 1,7%. Mañana se conocerá el índice nacional. Más temas de Clarín en tapa. La oposición consigue los votos y hoy debatirá en diputados morosidad y discapacidad. Tema Malvinas. Gran Bretaña busca bajar la tensión con la Argentina, pero rechaza el diálogo por la soberanía. La gran foto de tapa de Boca es para Merentiel con la boca bien abierta cantando su gol. El título es Boca festejó y se adelantó en la serie ante San Pablo. Le ganó 1-0 cuando iban 7 minutos del segundo tiempo. El gol de Merentiel sentenció el partido.
2: ¿Cómo estarán mis amigos de la Catedral, todos hinchas de Boca? Pepe Fraselén, Cristian, todos que fueron a la Bombonera.
0: Ah, qué lindo. Bien, estarán celebrando, aunque hay que ir con 1-0, es bravo.
2: El martes que viene. Pues, ¿no? El Justeri, ¿no?
0: Sí, claro, allá es difícil de visitantes. Seguimos con Clarín. Denuncian a la jueza que suspendió la ley penal juvenil. Tanto Usina de Justicia, la asociación creada por Diana Cohen Agrés, como La Libertad Avanza, piden el juicio político de Marta Elba Pascual. En Brasil, por primera vez Bolsonaro supera a Lula en las encuestas para un presunto barotaje. Messi otra vez por el Balón de Oro quedó nominado. Los temas de Clarín. Ojalá.
1: La Nación, en este miércoles 9 de septiembre, su título principal: la producción industrial y la construcción sufrieron una fuerte caída en julio. El retroceso fue del 4,9 y 4,5% interanual. Dentro de ese, un subtítulo que dice: la inflación en la ciudad bajó más de un punto en agosto y fue del 1,7%. La foto es para lo que ha sucedido en José C. Paz, la secuencia del asesinato de este chico llamado David Elías Ojeda Vázquez, de 22 años. Bueno, muestra el momento de la moto y, bueno, un primer plano de él como foto de archivo. Las pruebas PISA también confirman la pérdida de autoridad del docente. En los títulos destacados, los fiscales aplicarán igual la nueva ley de menores, los destacados del diario La Nación.
0: El diario Popular le dedica casi toda la tapa a Merentiel, también gritando su gol con la boca muy redonda y abierta. Boca pegó primero, titula Diario Popular. Destaca también el Popu que ya son 60 las empresas y ejecutivos sancionados por operar en las Malvinas y que el vocero Ravier negó que haya algún tipo de riesgo bélico con Gran Bretaña.
1: Crónica, bastante deportivo, también tiene a Boca, con la boca abierta, triunfo ajustado por la Sudamericana. El otro título, la construcción se desplomó 4,6 mensual y la industria sufrió su mayor derrumbe en 16 meses. La Udelina, pido perdón por las mentiras, dijo en el juicio a Loan, y una familia necesitó más de 2,6 millones de pesos para ser de clase media en la Ciudad de Buenos Aires.
2: El tema ese, Daniel, ¿no? Sí, el tema de los números, ¿no? Sí. De cuál es indigencia, cuál es pobreza, ¿no?
0: Sí, ahora después los vamos a repasar bien porque es un tema que siempre interesa.
2: Agreguen yerba mate en los titulares, si podés. Yerba sí. Mate, ¿eh? 50.000 familias en riesgo por el tema del precio de yerba mate. Habría que agregarlo, ¿eh?
0: ¿Qué me contás? Con esto. Página 12, titula La Operación Sicario. Evo Morales denunció que el gobierno de Bolivia y Fernando Cerimedo, que está preso, y a quien señala como hombre de la CIA, armaron un insólito plan para responsabilizarlo por el intento de femicidio de la pareja del consultor argentino.
1: Ámbito financiero con dos títulos. La industria sufrió en julio su mayor derrumbe en 16 meses y se acercó a mínimos de la era Milei, según datos oficiales. Morosidad, con los altos intereses, los bancos compensaron sus pérdidas por los cargos de incobrabilidad, lo destacado de ámbito financiero.
0: En el cronista, el título principal dice: fuerte desaceleración de la inflación porteña. En agosto quedó en el 1,7% y le quita presión a Milei, dice el cronista, que recuerda que en la comparación anual la suba fue del 33%.
1: Olé, tiene el festejo de Paredes junto al doctor Rolli. Tuvo el gol con Belarga, detuvo porque fue a través de un caño, ¿no? Que finalmente se encadenó en el triunfo de Boca ayer en la Bombonera.
0: Muy bien, en este miércoles estamos con un día muy agradable. ¿Cómo está ahora la temperatura, Sergio?
1: A esta hora, a ver si no se actualizó, si no tenemos 12 grados 2 de momento. No, se mantiene igual, 12 grados 2 cielo despejado, 77% de la humedad, viento del norte a 8 kilómetros por hora, mínima de 10, máxima de 19 para hoy, con cielo mayormente nublado por la tarde. Mañana jueves entre 11 y 20 la temperatura, cielo parcialmente nublado. El viernes entre 11 y 17. El sábado 8 y 12 las temperaturas. Y el domingo el día más fresco. No guarde la campera, diría Canepa. Mínima de 6, máxima de 13 grados.
2: Bueno. No canten victoria. Los estoy escuchando desde muy temprano. Sí. No. Viene hasta fin de septiembre a tener estos altibajos, estos descensos de temperatura marcados. Prepárense.
0: Sin lluvia, por suerte. Y hoy es el Día Mundial de la Agricultura. Ayer Día Nacional del Agricultor, hoy Día Mundial de la Agricultura. Así que para destacar, por supuesto, para homenajear a quienes dedican su vida a cultivar la tierra, que tanto nos escuchan.
2: Cultivar el suelo es servir a la patria, Daniel.
0: Sí,
2: Sí. Ese es el lema fundamental que está. Uh-huh. Bueno, un día importante hoy porque se va a conocer el resultado también de las elecciones en la rural de Palermo.
0: ¿Tenés alguna boca de urna, no?
2: No, no, en absoluto, en absoluto.
1: Mire, le voy a hacer la pregunta que me hacen a mí y mi familia, que dice, vos que estás ahí, que sabés todo, ya sabés quién ganó. Le debe pasar a usted también, ganó. Le preguntamos lo mismo, usted ya sabe, ¿no?
2: No, no tengo ni idea, ni idea. Te soy sincero, ni idea. Voy a conocer la última hora de hoy el resultado.
0: Lo que había trascendido...
2: Porque arrancaron la primera semana de la rural, empezamos en forma electrónica, fue.
0: Sí, lo que había trascendido, Alex, que estaba muy pareja la cosa, pero no sé de dónde sale porque no hay boca de urna acá.
2: No, no, no hay en absoluto. Yo no tengo ningún tipo de dato de nada. Hay que esperar las urnas, ¿eh? Hoy se va a saber si continúa Pino o si, bueno, asume para el próximo mandato, si es que gana, Marcos Pereira, ¿eh? Que es el vicepresidente actual. Ambos están en actividad, presidente y vicepresidente, que compiten en esta campaña para la nueva presidencia.
0: ¿Y en las reuniones estarán los dos, en las reuniones de la mesa de la sociedad rural?
2: Es una gran pregunta que yo también me hago.
0: ¿Cómo será el diálogo cara a cara, no?
2: No creo que haya mucho diálogo.
0: No, ¿no? No debe haber reuniones de toda la mesa.
2: No creo que haya diálogo.
0: Claro. Bueno, hoy sabremos, llegó el día. La producción industrial y la construcción han caído fuerte. 4,9 y 4,5% interanual. Es información oficial del INDEC. Evidentemente una crisis de dos sectores importantísimos como la construcción y la industria. Veamos los sectores más afectados, que retrocedieron, recordamos, casi 5%, sobre todo por menos demanda, pero también por mucho artículo importado. Lo que más cayó fue maquinaria, equipos y calzado, otros equipos, aparatos e instrumentos, tuvo una caída del 31,4%, fue lo que más cayó, y después prendas de vestir y calzado, que como siempre viene perdiendo un montón frente a los importados, 15,9% de caída en julio. Mientras que lo que creció fue madera, papel e impresión, que subió 7,1%. Caputo en este contexto habló ayer en la Universidad de Itela, reconoció que hay un impacto desigual del modelo económico. Dijo Caputo, hay sectores a los que les va a costar más, está claro, ¿no? Que le está costando más. Descartó un cambio de rumbo y que haya un plan platita para el año que viene. ¿Y sabés qué le dijo a los estudiantes de la DITELA?
2: Sí, que saquen los dólares los padres del colchón. Eso.
0: Chicos, convenzan.
2: Siempre que está sacando los dólares para poder llegar a fin de mes.
0: Claro, es verdad.
2: Vamos para poder asumir compromisos también, ¿no?
0: Y hay otros
2: tenían como respaldo y lo están usando para poder vivir, digo.
0: Y hay otros que revisan el colchón, pero no encuentran absolutamente nada.
2: No, exacto. Bueno, por eso te digo, es muy, muy difícil de evaluar. Lo que sí, las pulverizadoras, ya que hablaba de maquinaria, las pulverizadoras están con una deuda pendiente porque solo 50 unidades se vendieron en el mes de agosto. Mira. Hay casi un 10% de caída interanual y un descenso acumulado del 8,2, 412 máquinas. Ajá. Sigue siendo uno de los rubros más atrasados y atomizados, porque hay una competencia, claro, entre lo nacional y lo global, ¿no? Exacto. Estos son datos de a cara, no son datos míos, es de a cara.
0: O sea, está entrando también maquinaria importada en ese
2: rubro. Sí, bueno. Fíjate los tractores, lo que está pasando con los tractores, ¿no? Claro, Sobre todo los de baja potencia.
0: ¿Y entran, pasa como los autos, que entran más baratos?
2: Sí, claro. Sí. Vienen de China la mayoría.
0: Claro. Es difícil, ¿eh? Bueno, Caputo, que le dijo, convenzan a sus padres que saquen los dólares del colchón. Y el otro gran tema, como vos decías, de la economía es la inflación de la ciudad. 1,7 en agosto, 33,3 en 12 meses. Se desaceleró, evidentemente, porque en julio había sido muy alta.
2: Tiene que ver el consumo también con la desaceleración, ¿eh?
0: Sí, seguramente. ¿Qué es lo que...? Bueno, 21,5 lleva en el año. Lo que más subió, como siempre decimos, son las tarifas. Vivienda, salud y transporte, claro. En vivienda tenés luz, agua, gas, salud, las prepagas que no paran de aumentar, y transporte, que como siempre decimos, aumenta 2 puntos más que la inflación todos los meses.
2: Todos
0: el colectivo,
2: meses,
0: el subte y el tren.
2: Todos los meses. Y el tema de las prepagas, alguien va a tener que controlar todo eso.
0: ¿Y sí?
2: El Estado, ahí tiene que estar el Estado. El Estado tiene que estar cuando tiene que estar, Daniel.
0: Es que si el gobierno quiere llevarla al 1% menos a la inflación, cosa que cuesta muchísimo, va a tener que poner la mira ahí, porque los teléfonos te aumentan el 6-7% todos los meses.
2: Ya no es la carne, la carne está estancada totalmente, que es un número que incide muy fuerte en el número final inflacionario de lo que toma el INDEC. Pero ya la carne hace cuánto. Es más, hay unas ofertas, Daniel, de carne, así que no le decían los números. Va a haber lamentablemente va a haber carnicerías barro que van a tener que bajar las persianas.
0: Ajá. Sí, hay mucha oferta en supermercados y en cadenas de carnicerías.
2: Sí. Sí.
0: Bueno, la baja, ¿en qué bajó la inflación de la Ciudad de Buenos Aires? No desacelerado, sino que directamente bajó hoteles, turismo y pasajes aéreos. ¿Por qué? Porque en julio, en la vacación de invierno, había subido un montón. Entonces ahora bajaron.
2: Los pasajes bajan, seguro.
0: Y también, como venimos diciendo desde hace meses, bajó el precio de las prendas de vestir. Casi el 1% porque no las venden. Entonces siguen bajando para ver si pueden competir con lo importado. Y con estos números, ¿cuánto hay que ganar para hacer clase media?
2: A ver,
0: esto es interesantísimo. Clase media, una familia de cuatro personas en la capital federal, integrada por una pareja que tiene empleo y vivienda propia, o sea, no paga alquiler, este es un dato fuerte, y dos hijos en edad promedio de 9 y 6 años. Esa familia, para ser clase media, necesita ganar un mínimo de 2.600.000. Si gana más de 8.300.000, clase alta. O sea, desde 2.600.000 hasta 8.300.000, clase media en los distintos rubros. Media baja, media alta. Si ganas menos de 1.651.000, estás en línea de pobreza. Y si ganas menos de 903.000, la familia es indigencia. Esos son los números.
2: Son indigentes.
0: Y claro, los jubilados de la mínima están en no llegan a 500 mil pesos. Con los 70 mil del bono están en 496 mil este mes.
2: No, esto es un número, a mí no me cierran, ¿qué querés que te diga?
0: Y evidentemente, bueno, mañana...
2: ¿Cuánta gente hay que ganar 2.600.000? Vamos, tanto. Bueno, si trabaja el matrimonio...
0: Claro, se supone que los dos tienen empleo, dice la...
2: Claro, se supone,
0: sí,
2: ¿no?
0: Sí, si los dos tienen empleo, por ahí llegan a 2.600.000 y son clase media, pero...
2: Y que son propietarios.
0: Son propietarios, ese es un tema central, porque hay miles y miles que alquilan, ¿no? Y ahí
2: te encargo el nicho, ¿no? Claro. Mucha gente, la mayoría alquila, Daniel.
0: Totalmente. Mañana, a las 4 de la tarde, se va a conocer la inflación, que aparentemente va a ser la más baja del año. Según las consultoras que releva el Banco Central, el REMD sería igual que la de la ciudad, 1,7%. Así que veremos.
2: Es un buen dato, después de haber estado con 25-30% de inflación mensual, la verdad que las desaceleraciones con Fórmula 1 de 2,80 o de 3,50 a cero, ¿me entiendes?
0: Sí,
2: o sea, es evidente que se está desacelerando, pero bueno, hay números que todavía no los entendemos. Andá al supermercado, andá al super, date una vueltita, fíjate lo que pagamos los quesos, la manteca, todo eso, y cuánto le pagan al productor. Yo después te voy a dar unos datos. El tema, yo insisto con el tema de la yerba mate, porque la situación es muy complicada.
0: Ajá.
2: Muy complicada, a tal punto que peligra el trabajo, bueno, la actividad de 50.000 familias. Misiones está muy complicado. Los costos de producción hoja verde, de 430 pesos, ahora le pagan 260.
0: 260 le pagan al productor y nosotros pagamos ponerle 5.000.
2: No, pero después te voy a dar los datos finitos. De lo que es realmente.
0: ¿Y quién se queda con la parte del león? ¿Ale? Hay los intermediarios.
2: Y lo que pasa es que distancias hasta la elaboración, acá hay un montón de números en el medio. Los misioneros están diciendo: no podemos seguir más así. La caída del precio de la hoja verde, la desregulación del mercado, eso también tuvo mucho que ver el tema del INIM, del Instituto Nacional de Yerba Mate.
0: Uh-huh.
2: Es más caro producir que lo que cobran. Ojo que acá hay datos, yo tengo unos datos, están vendiendo por abajo de los costos de producción. Producir hoja verde 430,
0: uh-huh.
2: Le pagan 260. ¿Escuchaste? Sí. 260. ¿Cómo pueden seguir con esos números?
0: Imposible.
2: Y tengo otros números para pasarte después. Pues esto está dentro de un semáforo, además de lo que yo recibo de información de los yerbateros.
0: Uh-huh.
2: Hay un semáforo que hace la gente de Colinagro sobre 19 economías regionales.
0: Es muy bueno.
2: Muy olvidadas.
0: Muy olvidadas las economías regionales.
2: Sí. Se sumaron al rojo lo forestal, ahora, y los cítricos, que estaban en amarillo. Uh-huh. En verde hay cuatro: bovino, ovino, grano y miel.
0: Uh-huh.
2: Amarillo, tabaco, porcinos, aves, peras, manzanas, papa y maní.
0: Sí.
2: Y rojo, ni te cuento. Hay una fila donde, por supuesto, encabeza esto, yerba mate.
0: Ajá. ¿Y en verde qué economía regional está?
2: En verde está bovino, ovinos, granos y miel. Amarillo, que el amarillo está muy cerca del rojo siempre, ¿no?
0: Uh-huh.
2: Tabaco, porcinos, aves, peras, manzanas, papa y maní.
0: Está bueno, ¿eh?
2: Y en rojo, además de la yerba, el arroz, el vino y el mosto, la hortaliza, el algodón, la leche y la mandioca. Y se suma
0: la
2: a la forestal.
0: Lo que pasa es que la leche, leí que le está yendo muy bien a la exportación.
2: Ah, bueno, pero es otro cantar.
0: Claro.
2: Es otra cosa.
0: Claro.
2: Yo te hablo de lo local.
0: Lo local se vende cada vez menos.
2: Y eso es un tema, ¿no? El tema del consumo de leche.
0: Sí.
2: Y se pasó de amarillo a rojo, forestal, que estaba en amarillo, al igual que los cítricos dulces. No son datos. Nadie está llorando.
0: Los cítricos dulces. Digo porque... Los cítricos dulces, que hablas de naranja y mandarina.
2: Y sí, y algunos otros más que no los tengo, pero sí, esos dos seguro.
0: Que se supone en esta época, Sergio, que se venden un montón porque es lo más barato de la fruta.
1: Se supone,
0: ¿no?,
1: que está a 2.000 pesos el kilo, la oferta, 2 kilos por 1.500, 2 kilos por 3.
0: De naranja y de mandarina.
1: Exactamente, más o menos el promedio es eso.
0: O sea, si no venden en esta época, el resto del año es imposible. Esta
1: lo que la sí, la uva le vi 16.000 pesos el kilo por mi barrio.
0: No, compre, esperala. La uva la tenés que comprar.
2: Claro, no es la época.
1: Es Martelli, no es que estoy en Recoleta
0: no es la época. Sergio, no compres uva en esta época.
1: No la compré,
0: espera un par de meses.
2: Te dejo un dato.
0: Lo que sí vi que está bastante más barato, todavía le falta, pero está bajando bastante, la frutilla.
1: Linda
2: frutilla. Porque frutillas,
0: es época, hay mucha. La vi ayer a 6.000 pesos el kilo, lindas frutillas.
2: Y de varias zonas está llegando. Sí. Un dato como lo que hablábamos recién, insisto, con el tema de la yerba, del 10 al 15% de lo que pagábamos en el mostrador es lo que cobraba el productor, ¿escuchaste?
0: Sí.
2: Si vale 3.000, el productor cobraba entre un 10 y un 15% de esos 3.000 pesos que pagábamos el paquete nosotros. Uh-huh. ¿Sabes cuánto le pagan hoy?
0: ¿Cuánto
2: recibe? 3%.
0: No se puede creer. Bueno, ya seguimos con datos del día y con ustedes. Que están
2: Llora, ¿eh? Estos son datos reales.
0: No, son datos.
2: No es cuestión de llorar, nada. Lloran porque cada vez se les complica más el trabajo y hay mucha familia
0: en todo esto. Los datos de la economía. Enseguida los escuchamos a ustedes en el 11-44-000-590 con 12.2 de temperatura máxima 19. Un muy lindo miércoles.
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0: Buen día, Daniel. Habla Carlos de Ayacucho.
1: Hola, Carlos.
0: Es raro que te equivoques, te han pasado mala información. Boca juega el viernes 21:30.
1: Sí. Ya lo corregimos.
0: Un abrazo.
1: Un abrazo
0: contra... Fiel oyente de ustedes.
1: Gracias, contra Central.
0: Y vos sos el mejor, Daniel López.
1: Gracias, muchísimas gracias. Muchísimas gracias. Y Boca el viernes transmitirá Continental, donde vivimos la pasión igual que vos. 11-44-00.
2: Te llamo un pariente, Daniel.
1: 000-590. Mira, Sergio Lázaro de Bahía Blanca, Patricia Ciuto de Pompeya, Gastón Pérez de La Matanza, Karina González de Paraná, Bruno Torres de Villa Urquiza y Adriana Costa de Quilmes, todos agradecen haber escuchado Alma y Vida. Mirá. Adriana, por ejemplo, dice, hace años que no escuchaba Alma y Vida. Ninguna radio lo pasa. Qué gran grupo. Y Karina González de Paraná pregunta dónde está la nota que leímos de Carlos Mellino. Está en Diario de Cultura, en el portal.
2: Mirá.
1: Un notón de Carlos Mellino que recuerda Alma y Vida, cuenta eso de por qué no canta más la canción de homenaje al Che Guevara. Bueno, una nota donde se sincera Carlos Mellino a los 78 años y nos permitió escuchar un grupo excepcional con Alma y Vida. ¿Qué más?
3: Hola, gente de Continental, soy Carlos de Arribeños, provincia de Buenos Aires. Los escucho desde el tractor, hoy sembrando maíz, hace un excelente programa, sigan así. Saludos para todos.
1: Emilio Jiménez de Mar del Plata dice, sigo muy mal con el tema de la jueza de Lomas, que no permite la baja de la edad de imputabilidad a los 14 años, juicio político para ella. Pero buena la aclaración que hicieron ustedes, que solo lo puede aplicar en su distrito judicial, en Lomas de Zamora. Acá en Mar del Plata, entonces, podrá aplicarse la baja, dice Emilio Jiménez de Mar del Plata.
2: Tremenda la inseguridad en Mar del Plata, Daniel. ¿Eh? Sí. Los casos que hay en Mar del Plata de inseguridad es tremendo. Uh-huh. Vamos a ver que si no hacen algo, el tema del verano, la costa atlántica, muy complicado. Salideras y entradas a cualquier hora, a cualquier hora, Daniel.
1: La semana
2: motos, arrebatadores, imposible Mar del Plata.
1: Otra marcha hubo la semana pasada para pedir seguridad. Bueno, como el conurbano, que ayer hubo tres casos terribles. ¿Qué más?
3: Me sumo al oyente panadero, a mí también me bajaron la harina con 16% de aumento, nos dice Marcelo, en este caso desde Claypole.
1: Minutito para las y media, aprovechémoslo con el Pampa. Carlos Torres, ganó Boca, nos lo resume el Pampa. Adelante, Carlos.
4: ¿Cómo andan, muchachos? Abrazo grande. Espero que estén todos muy bien. Buen miércoles. Bueno, ganó Boca y dio el primer paso en búsqueda de las semifinales de la Copa Sudamericana. Falta un montón todavía, está claro. Es recién el partido de ida. Pero Boca sacó una ventaja mínima, pero ventaja al fin. En las competencias internacionales, como siempre se dice, hay que ganar. Y más si se trata de local. Boca lo hizo, ganó. Y ahora a enfocarse. Primero en Central Córdoba el día viernes y después la revancha en el Estadio Morumbí, un estadio muy, muy picante, con mucha historia, pero en donde Boca ya va con una ventaja a su favor. Y eso es una buena noticia, un partido que realmente fue muy pero muy parejo, donde prácticamente no se sacaron diferencias. Empezó mejor San Pablo, después Boca se terminó acomodando durante el primer tiempo, y en el segundo tiempo Boca fue levemente superior, sin generar tantas situaciones ni avasallarlo al equipo brasileño. Boca jugó mejor y gracias al gol de Merentiel siempre está, Boca se termina llevando el triunfo por 1-0, insisto. Pensará en lo que tiene que ver con la revancha el martes de la semana que viene, primero Central Córdoba el viernes y después sí ya a enfocarse definitivamente en la revancha, que será un partido realmente muy pero muy vibrante en el mítico Estadio Morumbí entre San Pablo y Boca.
1: Bien, Carlos, enseguida recorremos el resto de los partidos, pero ya están Luis Delacqua y Florencia Fossati, ya está el Servicio Informativo Continental.
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6: Las 6:31.
7: Diputados convocó para hoy al mediodía una sesión especial para debatir proyectos a favor de los deudores morosos.
6: La sesión tiene como objetivo fijar una fecha de dictamen sobre los temas que los bloques críticos consideran urgentes.
7: Estos son el creciente endeudamiento y la morosidad de las familias y la prórroga de la emergencia en discapacidad que vence a fin de año.
6: El debate será a las 12 y se prevé que dure 85 minutos.
7: En paralelo, endeudados, jubilados y personas con discapacidad marcharán al Congreso.
6: Los gremios definieron que la quinta marcha universitaria federal será la primera semana de octubre y habrá nuevas medidas.
7: Docentes y no docentes reclaman una recomposición salarial urgente tras una oferta oficial del 3% por parte del gobierno.
6: El plan de lucha incluye medidas de fuerza de 24, 48, 72 horas y hasta semana completa sin actividades.
7: Boca ganó 1-0 ante San Pablo en la Bombonera por el partido de ida de los cuartos de final de la Copa Sudamericana 2026.
6: Con gol de Miguel Merentiel en el minuto 10 del complemento, el Xeneize viaja con ventaja a Brasil.
7: La serie se define en la próxima semana en el Morumbí de San Pablo.
6: El ganador va a enfrentar al vencedor entre Independiente Santa Fe y Vasco da Gama, que igualaron sin goles en la ida disputada en Colombia.
7: El Servicio Meteorológico Nacional anticipa para esta jornada cielo parcialmente nublado y una máxima de 19 grados.
6: 12 grados 4 la actual, cielo ligeramente nublado en la ciudad de Buenos Aires.
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0: 4 puntos. Ayer hubo suba de acciones y de bonos argentinos. El dólar se mantuvo estable, como vemos. El Banco Central volvió a comprar dólares. Ayer sumó 20 millones. Las reservas internacionales están arriba de los 50.000 millones consolidadas. Y el Banco Central informó que prevé que se liquiden 4.400 millones de dólares por parte de empresas y provincias, que van a actuar como colchón para los próximos meses, además de lo que liquiden justamente por los granos las grandes exportadoras. YPF informó que invertirá 154 mil millones de dólares entre todas las iniciativas que tiene con el RIGI. Y Neuquén, en una medida que puede ser ejemplar y tomada como modelo por otras provincias, acordó con las petroleras obras por 154 millones de dólares para las rutas que van a Vaca Muerta. Son la 7, la 8, la 51. El plan será coordinado por el gobierno neuquino. Acordó pavimentar, le adelantan fondos de regalías las petroleras y con eso la provincia va a pavimentar y mejorar todas las rutas neuquinas. Muy linda idea. Ale.
1: Por supuesto que tiene que ver todo esto, que el precio de la soja está muy firme, por eso los exportadores están liquidando y van a liquidar todavía, desde ya. Hay 50 millones de toneladas de soja, es un número interesante, 50 y medio, ponele. Los precios que se están dando de la soja en este momento son los mayores en los últimos 3-4 años. Ya hay 3,4 millones de toneladas exportados por todo el complejo, por el complejo sojero, aceitero, ¿no? Uh-huh. Y la suba de los precios locales e internacionales ayudan a esto, ¿no? Hay una mayor venta de los productores, porque es propiedad privada y vende cuando quiere, cuando puede y cuando tiene, en que la mayor es soja, lo que han vendido, 600.000 toneladas solo la semana pasada, es un número, ¿no es cierto? A hoy se vendieron 20 millones de toneladas de soja. Así que es un dato que quería sumarle a esto que decían de, del tema del ingreso de divisas, ¿no? Por el tema del campo y el tema de la leche, 1.000 millones de dólares ingresaron por exportaciones lácteas. Se espera que se duplique esta cifra a fin de año. Es un número, Daniel, ¿no?
0: Sí,
1: exportación.
0: Sí,
1: 1.000 millones. ¿Me escuchan bien ahí?
0: Sí, perfecto.
1: Yo te escucho muy bajo. 5.531 vacunos, entonces hoy acá. Apertura será 7:30 a.m, la apertura de remates en pasarela. Segunda jornada de negocios, una oferta chica, muy por debajo de los niveles de ayer, con mucha expectativa. Chicago está operando al nocturno, $267 en este momento la tonelada en septiembre, 276,5 diciembre, 282 marzo. El maíz está pagando 199, 210,50 y $215,75 para las posiciones de septiembre, diciembre y marzo. Y la soja, $477,25, esto es el nocturno de Chicago ahora. Noviembre, 484,5. Enero, $490,50 por tonelada. Daniel.
0: Bien, vamos a las imágenes del día, como siempre a esta hora, en primera hora por Continental. Bueno, empiezo con las imágenes, pero recordemos cómo está la mañana, que está muy agradable en este miércoles.
2: No, desde las 5 de la mañana no se ha modificado. 12 grados 2 la temperatura, 77% la humedad, presión 1014.4 hectopascales, viento del norte a 8 kilómetros por hora, cielo totalmente despejado para este miércoles, mínima de 10, máxima de 19, con cielo mayormente nublado recién por la noche. Mañana 20 grados de máxima.
0: Muy bien, para mí la imagen del día es el Congreso de la Nación, donde va a estar gran parte de la información adentro y afuera. Adentro del Congreso, concretamente en la Cámara de Diputados, la oposición consiguió los votos y en consecuencia hoy se va a debatir el tema de la morosidad y la discapacidad. Los opositores aliados reúnen por lo menos 129 respaldos, con lo cual hoy va a sesionar la Cámara Baja, está citada para las 12, y va a emplazar a las comisiones respectivas para dictaminar sobre los proyectos por endeudamiento y emergencia en discapacidad. El oficialismo, La Libertad Avanza, tuvo que recalcular la estrategia y ahora dice que dará quórum para la sesión. O sea que va a tener que afrontar el gobierno en diputados una sesión por la mora y por la discapacidad, tema que evidentemente no quería que se tratara hoy en el recinto. Ante la perspectiva de que el quórum ya estaba, el oficialismo anunció que bajará y ellos también darán quórum. Hubo esfuerzos por desactivar la sesión y ahora está manejando como alternativa que si el tema avanza puede llegar a vetarlo. Pero habló uno de los diputados opositores que organizó la sesión de hoy, el radical Pablo Juliano del bloque Provincias Unidas, aclaró que hoy, él en el audio dice mañana porque obviamente la charla fue ayer a la tarde, pero que solo se va a votar hoy un cronograma de trabajo. Escucha.
3: Esperamos

0: Tener quórum mañana porque la Argentina está esperando una respuesta del Congreso, ya que el presidente de la Nación decidió darles la espalda a las personas que están sobreendeudadas y con morosidad. Así que no hay que culpabilizarlos, la sesión de mañana no busca aprobar nada, lo que busca concretamente es que podamos tener un cronograma y que el Congreso pueda estar a la altura de lo que millones de argentinos están esperando, que es una respuesta.
1: Muy buena aclaración de Pablo Juliano, el diputado radical del bloque Provincias Unidas. Simultáneamente, se supo que casi la mitad de los morosos lleva más de un año con problemas y que uno de cada dos reincide a los pocos meses después de haber logrado regularizar el pago. Esto fue un informe de la consultora Econviews. Y hoy, fuera del Congreso, habrá marchas de movimientos sociales por el tema endeudados, de organizaciones que representan a discapacitados y de jubilados, como todos los miércoles. Así que va a haber un montón de gente afuera del Congreso y una sesión importante adentro. Sobre la sesión, Sergio Massa anticipó que el Congreso hoy va a dar una muestra importante de trabajo.
2: Me parece que mañana el Congreso va a dar una muestra importante de trabajo alrededor de temas más relevantes que las PASO, como es el tema del endeudamiento familiar.
1: Ahí estaba Sergio Massa entonces con lo que dice. Todo eso en la Cámara de Diputados, hoy también en el Senado. Allí sí el gobierno va a estar más cómodo porque en un plenario de comisiones se podría avanzar en dos temas que el gobierno quiere que se impulsen rápidamente: la inocencia fiscal 2 y la reforma de la Carta Orgánica del Banco Central. Los dos fueron aprobados ya por diputados. Hoy el oficialismo va a intentar sacar dictamen en el Senado. Dependerá de la voluntad de los aliados. Para mañana el Senado va a sesionar y va a tratar el tema de los biocombustibles, que venía medio atrasado, pero parece que hay acuerdo para tratarlo mañana, Ale.
3: Sí, sí, el tema que venimos hablando porque está más cerca de un acuerdo, ¿no? Se busca dictaminar ya mañana un dictamen en relación al tema de la ley de biocombustibles. Se piensa, bueno, no hay consenso, dicen de llevar el 15% el corte, mientras que para el biodiesel proponen un 10%, ¿no? Bioetanol 15, 10. Para lo que es el biodiesel, más hasta un 5% optativo de coprocesamiento. O sea, muy importante lo de mañana, Para mí, la imagen del día es por doble partida hoy. Hoy se decide quién será el nuevo presidente de la Rural. Por un lado, la imagen de Nicolás Pino, y por el otro lado, la imagen de Marcos Pereira, ¿no? Presidente actual y vicepresidente actual, que se dirimen en una elección que arrancó durante la ganadera de Palermo en forma electrónica. Hoy cierra el escrutinio, hoy se va a conocer quién será el próximo presidente de la Rural. Así que por partida doble quería tener dos imágenes del día, si me permite, Daniel, ¿no? Por un lado Pereira, por otro lado Pino, por un lado Pino y por otro lado Pereira. Hoy se conoce el resultado de la elección.
1: Es un dato que mucha gente está esperando, así que lo conoceremos probablemente al anochecer. ¿Y tu imagen, Sergio?
4: Mi imagen del día son la educación con respecto a las pruebas PISA, más allá de que PISA que viene desde el día de ayer, donde destaca que los estudiantes de 15 años...
1: Tenés hambre, Sergio, por eso decís pizza en vez de pizza.
4: Los estudiantes de... bueno, este momento. Los estudiantes de 15 años recibieron en matemáticas, lectura y ciencia respecto del 2022. El área más comprometida volvió a ser matemática, donde el 76% no alcanzó el nivel mínimo de desempeño. Así que bueno, me parece que es un compromiso que tiene que estar entre el Estado, la familia y por supuesto los adolescentes.
1: Sí,
4: los estudiantes.
1: Muy interesante ese informe que está hoy de los por qué. Dice que hay menos acompañamiento familiar, menos respeto a los docentes dentro de las aulas, programas anticuados, menor formación docente. O sea, los temas de fondo por los cuales está pasando esto, ¿no?
4: Sí, sí.
3: Menos respeto de los alumnos a las aulas porque muchas veces, no en todos los casos, pero en algunos casos los padres de alguna manera son el ejemplo de lo que dicen, no, la maestra, ¿me entendés, no?
1: Sí,
3: entonces los pibes hasta a veces las insultan a las maestras.
1: Y también, según este informe, Ale, se habla menos en las familias sobre los temas escolares. Antes se le preguntaba mucho más al chico, che, ¿qué estás haciendo en la escuela? ¿Cómo viene la cosa?
3: Sí, sí.
1: Hay menos interés familiar.
4: Es una pregunta que tendría que ser todos los días, a mi entender, todos los días.
1: Claro.
4: O sea, no ser incisivo, pero un che, ¿qué onda el colegio hoy? Claro. ¿Pasó algo?
3: Es que aprendiste algo nuevo. No tienen mucho tiempo tampoco, Daniel, los dos trabajan,
1: es verdad.
3: Los horarios son dispares, no los ven mucho a los chicos tampoco, ¿no?
1: Es cierto.
4: Pero no sé si la educación de antaño fue mejor o no, pero evidentemente hace un par de años atrás Diego Guerrero me trajo su cuaderno de su papá, la caligrafía. Una cosa impresionante. Hoy por hoy.
3: Ahora no,
4: para destacar un punto nada más, y ni hablar del tema de lectura y comprensión. Mi
1: central,
4: tema del día.
1: Central, me parece muy bien. La imagen del día. Vamos a los jubilados.
5: Ahora vamos a bailar la ronda del jubilado.
1: Hoy continúa el pago de septiembre para jubilaciones y pensiones que no superan la mínima. Hoy cobran los que tienen documento finalizado en 1. También pensiones no contributivas para los que tienen los DNI concluidos en 2 y en 3. Y asignación universal y familiar por hijo para los documentos que terminan en 1.
4: 6 de la mañana, 43 minutos, y la temperatura se mantiene exactamente igual, 12 grados 2 hasta ahora, cielo totalmente despejado, humedad 77%, máxima de 19 por la tarde, con cielo mayormente nublado. Si tentaste
3: Sergio,
4: a la suerte,
3: hay un ganador que no aparece, que ganó mucha plata y no lo encuentra, un ganador del Kini, que no se presentó.
4: No se presentó todavía, bueno, que lo busque, que está a tiempo.
3: Capaz que no se enteró y eso te va a traer todos los números todos los días.
1: Hay que revisar las tarjetas.
4: Hay que revisar, yo soy uno de esos, que a veces juego y no sé dónde lo dejo. Mira. Por eso yo no creo. Ex Nacional en la quiniela del día de ayer fue para el 42 La Zapatilla, en la provincia de Buenos Aires el 04 La Cama, en Córdoba el 73 El Hospital, en Santa Fe el 99 Los Hermanos, en Entre Ríos el 75 El Beso o Los Besos, en Corrientes el Cañón que es el 10 y en Montevideo, el 37, el dentista.
1: Bueno, antes de la pausa, un tema que siempre charlamos, los peajes, porque están por redefinir las tarifas de peaje en la autopista Panamericana.
4: ¿Otra vez?
1: Se publica en La Nación algo interesantísimo. ¿Cuánto cuesta el peaje por kilómetro en la capital federal, en los accesos y en las autopistas de la ciudad? Buen trabajo de Diego Cabot. Bueno, vamos, lo comentamos porque es impresionante las diferencias que hay entre una autopista y
3: no
1: otra.
3: No me desmanija con el tema de los peajes a mí, ¿eh? No.
1: Mira, el cálculo es oficial del Comité Nacional de Defensa del Usuario Vial, que hemos hablado con ellos muchísimas veces, son tipos muy serios. Un auto paga, en hora pico, 20 pesos por kilómetro en el acceso norte, es el más barato. 40 pesos el doble en el acceso oeste. 50 en la Richeri Ezeiza Cañuelas, 83 en el Camino del Buen Aire, 90 pesos en la autopista Buenos Aires-La Plata. Lucho me lo comenta todos los días que lo usa. 403 pesos por kilómetro en las autopistas dentro de la ciudad de Buenos Aires.
3: Una locura.
4: Hay que revelarse ayer, el día y dejarlos de usar el auto por 24
3: horas. El lunes a la noche es cuando venía acá al mercado, viste que yo duermo en Cañuelas generalmente. Viste que ahora no hay cabina.
1: Sí.
3: Bueno, una fila de 70, 50 autos, porque no. Qué importante que esté la gente, ¿no? Para mí, el personal que trabajaba lo hacía muy bien, porque si se trababa el telepaso o algo, te habilitaban, te tomaban la patente y pasaba.
1: Sí.
3: No hay nadie. Y una barrera,
1: claro.
3: Aparte una barrera quebrada, que cuando pasó el de adelante mío, retomó y le pegó en el parabrisas.
1: Mirá.
3: No, por eso te digo, es un desastre, Daniel.
1: Bueno,
3: Autopistas
1: del Sol es la única concesionaria que sobrevive de las privatizaciones que hizo Menem en los años 90. Es la que opera el peaje de la Panamericana y la justicia, y esta es la noticia, acaba de darle la razón a la empresa en una causa que viene desde el año 2019. Con este fallo, lo que viene es la renegociación de tarifas para intentar que la Panamericana no sea tanto más barata que todo el resto de las autopistas. Así que prepárate que te aumenten la Panamericana pronto, que hoy está en 20 pesos por kilómetro, cuando las autopistas de la ciudad, repito, adentro, la 25 de mayo... Sí. 403 pesos por kilómetro.
3: Y mira que la Panamericana se transita, así que atento.
1: Muchísimo,
3: con eso, ¿no?
1: Muchísimo, muchísima gente que nos viene escuchando hasta ahora. Cumplimos con un par de minutitos y venimos con el resto de los temas.
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0: Buenos días, Daniel y equipo. Excelente programa, como siempre.
1: Muchas gracias.
0: Qué bueno lo que dice Melingo. Hay que tener en claro que los asesinos son asesinos, sean de derecha o de izquierda. Los crímenes de cualquiera de dos lados son injustificables. La violencia no se puede justificar por ideologías. Bueno, excelente programa. Saludos, Eugenio de Ciudadita. Triste por la derrota de Platense.
1: Mirá vos, bueno, Platense que tiene la posibilidad la semana que viene. Carlos Mellino es la nota de Alma y Vida, sí, que recuerda la letra de Hoy te queremos cantar, dedicada al Che Guevara, y dice que nunca más la va a cantar porque se arrepintió de lo que pensaba en la juventud sobre, claro, el Che Guevara. Entre otras cosas, una nota muy interesante, muy buena. Está Babasónico sonando, sí. ¿Por qué? Porque acaba de sacar un tema nuevo.
2: Ah, mirá.
1: Este es uno de los grandes éxitos, Irresponsable, pero ahora tiene un disco nuevo que se llama Cuerpos.
2: Sí.
1: Y de ahí el corte se llama Miau. A ver qué tal es el tema nuevo de Babasónicos.

0: y de atrás le cantan como si fuera un gato, ¿viste? Miau, miau. Bueno, esto es lo nuevo de Babasónicos. ¿Qué más nos dicen, Sergio?
1: Por acá en el 1144-000-590 dice: hola, buen día, soy Claudia, los saludos de Jujuy. Dice: estoy escuchando el tema de qué hay que hacer para ser pobre, indigente. Sí. Dice: la verdad que me doy cuenta que no encajo en ninguna de las clases que están dando, por lo que yo cobro creo que ni siquiera existo, que tengo una buena jornada, nos dice Claudia desde Jujuy.
0: Tremendo. También lo que nos dice nuestro colega, sí, José Luis Mourazo desde El Chaco. A dice ver. Que en Paso de los Libres Corrientes, una docente, sí, le encendió el auto a su amante en la puerta de la casa donde el amante vive con su esposa. Que allanaron la casa, fue demorada. Y mirá la reflexión de Mourazo. Dice: che, no tengan amante porque te quema el auto.
1: Si no tenés auto,
0: mirá cómo está Mourazo.
2: Te quema la bicicleta vos.
0: Pero dice que es el gran
1: la bici no, viejo.
0: Que es el gran tema del día ya en Corrientes. Bueno, gracias, José Luis. ¿Qué más?
1: Por acá en el 1144-000 dice: les comento que la yerba en Italia, el medio kilo está 4,50 euros. Nos dice acá Mario Miciosia desde Ravenna, Italia.
0: Uno más.
2: Está bien, pero sí, tienen otros sueldos en Italia.
0: Por supuesto, señores. Otro poder adquisitivo.
1: Buen día, equipo. Dígale a los a Caputo, dice que traiga el del colchón que tiene él, dice que tiene afuera los dólares, dice que
2: todos
1: no le diga al chico del colegio.
2: Todos somos solidarios con la plata de los demás, ¿no?
0: Es buena la reflexión, ¿eh? Porque le dijo a los pibes de la Ditela: digan a los padres que saquen la plata del colchón, pero él tiene mucha afuera, la puede traer también.
1: Dice: la gente se duda para comer y va a tener ahorro para el colchón, déjeme de hinchar. Se duerme en el suelo. Luis, el panadero de Villa Tesey.
0: Gracias, Silvina.
2: Son muy buenos los oyentes, sí, los llamados son extraordinarios. Daniel, sí, hablaba de Corrientes.
0: Te cierro Ale, con los últimos oyentes. Silvina Ruiz de Floresta, Benjamín Castro de Vicente López, Andrea Rodríguez de Pergamino coinciden en estar muy felices por la nominación de Messi. Dice: ojalá gane el noveno Balón de Oro. Recordemos que tiene el récord, ya ganó 8. Sería el final espectacular para su carrera, coinciden nuestros oyentes. Dale, Ale.
2: No, te decía que hablabas de Corrientes. Se viene el primer congreso internacional de búfalos sobre la raza bubalina.
0: Mira,
2: en la estación experimental Pinta. Está formando parte de esta combinación que organiza el encuentro. Esto va a ser 8, 9 y 10 de octubre en Corrientes, que va a ser sede del primer congreso internacional bubalino y la primera exposición de la región búfalos de Iberá 2026. Uh-huh. Esto va a fortalecer, claro, el intercambio de conocimientos y las experiencias en torno a la producción de búfalos. A propósito de ferias, quiero agradecerle a mi querida Winca Renancó, mi tierra, de Winca Renancó, que me invitan a la rural de Winca del 10 al 13. En sur de Córdoba, así que bueno, muchas gracias por la invitación. 92ª
0: ahora es mañana
2: de Winca Renancó, este fin de semana
0: mañana
2: del 10 al 13, así que muchas gracias por la invitación. Un día los voy a acompañar, uno de los días los voy a acompañar, sí, porque ahí están las tierras de mi madre, de mi familia y todo, así que muchas gracias por tenerme en cuenta. Va a haber un gran remate el sábado y después, bueno, muchas charlas y reuniones, así que bueno, muchas gracias por la invitación.
0: Perfecto.
2: Daniel,
0: recordamos que en tenis, para los que se levantan recién, se lo contamos tempranito, Ben Sheldon, el tenista de Estados Unidos, le ganó esta madrugada casi 5 horas de partido a Carlos Alcaraz. Al español lo eliminó del US Open al favorito, un partidazo, parece que fue terrible. Y en fútbol, el Pampa, Carlos Torres, nos cuenta el resumen de la Libertadores y los partidos que se vienen. Carlos, adelante.
3: En otros resultados internacionales, perdió Platense, perdió el Calamar frente a Fluminense en el Maracaná por 2-0 en la ida de los cuartos de final de la Copa Libertadores de América, con los goles de Nonato y también de Hulk. El Fluminense le ganó 2-0 a Platense en la ida. La revancha se va a estar jugando el próximo martes en Vicente López, un resultado complejo pero no imposible, sobre todo si Platense se queda con lo que fueron los últimos minutos del segundo tiempo, donde Platense se adueñó del partido, se adueñó de la pelota y hasta podría haber descontado. Y como dice el dicho, no está muerto quien pelea, y todo se va a estar definiendo la próxima semana en Vicente López. Hoy estará jugando el otro argentino que está en la Libertadores, como es Estudiantes de La Plata, 21:30, justamente en la ciudad de Las Diagonales, va a estar recibiendo a Corinthians, y también tendremos por Copa Libertadores, un poco más temprano, a las 7 de la tarde, Palmeiras frente a Liga Deportiva Universitaria de Quito. En lo que tiene que ver con la Copa Argentina, hoy se pondrá en marcha el primer partido de cuartos de final, Deportivo Riestra enfrentando a Banfield, 7 de la tarde en cancha de Temperley. Será, insisto, el primer partido por los cuartos de final de la Copa Argentina entre Riestra y Banfield.
0: Gracias, Carlos. Recordamos gran partido de Enzo Fernández en el Manchester City. Asistencia para Haaland. Le ganaron 2-0 al Porto en Portugal. Blooper del arquero del Inter. Empataban 1-1 con el Real Madrid, pero por este error el Real ganó 2-1. McAllister sorprendido porque en la previa a la Champions el Liverpool le comunicó que no le renueva el contrato. Y la AFA confirmó quién será el capitán de la selección argentina. Ahora que no está Messi, va a ser el Cuti, Cristian Romero. Y hoy se conocerían los rivales para las dos fechas FIFA. A ver el chisme.
1: 6 de la mañana, 57 minutos, 12 grados 2 la temperatura, cielo despejado, máxima 19. Las 5.331 vacas que hay en el mercado de Cañuelas no le importa a nadie. El tema de la morosidad en los diputados no le interesa a nadie. Las pruebas pizza solamente me interesan a mí. Lo que le interesa a la gente es la nueva novela que tenemos ahora. Yo lo voy a titular de la siguiente manera. El Luke Ragate, ¿le claro, parece? Luke sí. Ragate. Bueno, continúa la novela entre la Joaquín y Luke Rar. Recuerden que lo último que sabemos es que esta chica ahora está, digamos, de novio, de novia, novio, pareja, con este otro chico que se llama PZ no sé cuánto.
0: Que era amigo de él.
1: Que aparentemente, ahí está, Tiago PZ acá, no sí. Es un Tiago Pérez, Tiago Torre, no. Tiago PZ acá. Bueno, parece que este Tiago PZ acá estaba picoteando con otra dama antes sí. De entrar ahora.
4: Le van a quemar el auto.
1: Con una tal Morena. No sé si no le van a quemar el auto. Así que bueno, atención. Parece que hay un triángulo amoroso ahora. Wow. Le resumo, cuádruple, ya no sé. Entre la Joaquín, Tiago PZ y otra chica que se llama Morena. Así que bueno, estar atento a esto. Después, segundo, tercer bueno, plano, la
0: que,
1: actualidad.
0: Que sean felices. Vamos a los portales a ver qué están diciendo hasta ahora. Infobae titula: entre Malvinas y la economía, el gobierno busca evitar que la agenda se le escape. Hoy sesión importante en diputados.
1: Clarín, por su parte, en diputados de la oposición reúne el quórum para la sesión por morosidad y discapacidad pese a las maniobras libertarias.
0: Lanación.com con el análisis de Joaquín Morales Solá que se titula: acusados, magistrados y compinches. Una justicia a la medida de la AFA.
1: Perfil, diputados. La oposición aseguró el quórum y busca imponerle la agenda de endeudamiento familiar al gobierno.
0: Página 12.com. La operación Sicario, un asesor del caos en América Latina. Evo Morales denuncia que cómo el gobierno de Bolivia y Fernando Cerimedo, a quien señala como hombre de la CIA, armaron un insólito plan para responsabilizarlo por el intento de femicidio de la pareja de Cerimedo.
1: Crónica, Malvinas. El gobierno ya anunció sanciones contra 15 empresas vinculadas a actividades hidrocarburíferas en las islas.
0: Popular, la oposición buscará sesionar hoy en diputados sobre morosidad y discapacidad.
1: Ámbito financiero, la industria sufrió en julio su mayor derrumbe en 16 meses.
0: Ale, un abrazo.
4: 5.531 vacunas, le interesa mucho este número, en esta segunda ronda, en este mercado agroganador de Cañuelas. Hasta mañana, Daniel.
0: Un abrazo grande, gracias Sergio, gracias. Adiós. Diego, gracias a todos por escucharnos. Recuerden que este día no volverá, así que a quien no lo vio y lo disfrute no tendrá otra oportunidad en toda la eternidad. Aprovecha el día, gracias y hasta mañana.
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6: Las 7 de la mañana.
7: Temperatura 12 grados 2, cielo despejado.
6: Mientras diputados opositores debatirán hoy un proyecto para ayudar a los morosos, marchan organizaciones sociales y jubilados.
7: Protestarán contra los intereses que aplican los bancos y las fintech, los cuales consideran usuarios.
6: Según datos de la ciudad, para no ser pobre en capital, una familia tipo necesita 1.600.000 pesos y 900.000 para no ser considerada indigente.
7: Mientras tanto, el ministro de Economía, Luis Caputo, volvió a reclamar que la gente saque la plata del colchón.
6: Ante alumnos del Instituto Ditel, al ministro de Economía, que tiene el 95% de su plata en el exterior, pidió que no tengan miedo.
8: La falta de credibilidad de la gente hacia la política, hacia las instituciones, hacia el respeto por la propiedad privada. Entonces vos tenés a la gente con los dólares abajo del colchón y que no se animan a llevarlo blanco porque todavía tienen miedo, a pesar de que pasaron 25 años, todavía tienen miedo que los bancos se los roben. Entonces esto que a ustedes les puede parecer una cosa absurda, bueno, a la generación nuestra que le tocó vivirlo, como todo, algunos lo han superado, otros están en proceso de, y otros no lo van a superar nunca. Entonces, no se enojen con sus padres cuando le dicen yo no voy a sacar la plata del colchón, traten de convencerlos igual.
7: La industria y la construcción volvieron a caer y en julio retrocedieron 5%.
6: En el séptimo mes del año, 12 de las 16 divisiones del sector industrial tuvieron caídas interanuales.
7: Entre las que más perdieron están maquinaria y equipo, textiles y las automotrices.
6: Axel Kicillof afirmó que hay una decisión política de aplicar un plan que beneficia a muy pocos sectores.
7: Ante 1.500 representantes de sectores productivos, el gobernador bonaerense dijo que Milei está en contra de la producción y el trabajo argentino.
9: Yo voy a responder de una manera taxativa, desde la realidad, desde la práctica, con los ojos, en los oídos, caminando el territorio. Lo que está pasando acá es que hay una política económica nacional que está en contra de la producción y el trabajo argentino. Y es clarísimo, y es taxativo, y es indiscutible. Hay una decisión política de aplicar un plan que beneficia a muy pocos sectores.
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7: Cielo despejado en la mañana, parcialmente nublado hacia la tarde y lo mismo hacia la noche, con una máxima de 19 grados para hoy.
6: 12 grados 2 la actual, el cielo despejado en la ciudad de Buenos Aires.
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0: Muy buen día, amigos de la radio, amigos de Radio Continental. 7:05 en la República Argentina. Arrancamos esta mitad de semana, día miércoles, con mucha información, con muchas ganas de acompañarlos hasta las 10, juntos en Continental, con este gran equipazo que toda la mañana nos acompaña. Lo voy a buscar y vuelvo. Al equipo, digo.
1: Sí.
0: Hablo, creo que lo vi.
2: ¿Cómo andan, mis amigos?
3: Es muy temprano para la sutileza.
0: Sí, todavía no la agarramos, ¿no?
3: No, yo a partir de las 10 ahí soy una chispita.
0: Empezamos
3: ahora.
4: Nuestros cuerpos están acá, pero nuestras mentes.
0: Exactamente. Sepan que yo siempre estoy dormido a las 7, ¿eh?
4: Ah, bueno.
0: Sí, todavía. Empiezo a las 8:15, 8:20.
4: Ahí empezás a despabilar.
0: Flor Fossati, buen día. ¿Cómo estás?
4: Buen día, amigos. ¿Cómo están? Feliz miércoles para todos.
0: Bien. Tigre Medina.
3: Buen día, Fer.
0: ¿Te quedaste hasta tarde ayer?
3: Sí.
0: ¿Laburando?
3: Siempre me quiero dormir temprano, pero siempre pasa algo que lo evita. Ayer fue la ruptura de un noviazgo de una amiga, que justo fue a la noche.
0: Pensé que me ibas a decir el partido de Boca.
3: Ah, pero el partido de Boca terminó 11:30, yo me podría haber ido a dormir a las 12.
0: ¿Y?
3: Pero no pude, porque ya a las 11 empezaron los mensajes.
0: ¿Pero qué? ¿Te llamó una amiga con el corazón roto?
3: Sí, lamentablemente.
4: Ah,
3: como si yo, fuese un gran consejero.
4: Sí, pero sos buen amigo, porque para darle bolillas a esa hora de la noche.
3: No, pero yo a esa hora yo no puedo.
0: ¿Pudiste reparar ese corazón o no?
3: No, ¿qué voy a reparar? Yo no puedo reparar nada. Al
4: ¿No
3: contrario,
4: aprovechaste la ocasión tampoco?
3: No, es una amiga muy querida.
4: Ah, bueno.
3: Linda, pero
0: ay,
3: muy querida.
0: Dios.
4: ¿Dormiste?
0: ¿Quién?
1: Un señor el tigre.
0: No sé, no.
4: Dormiste.
3: El boludo.
0: El obispo auxiliar Medina.
3: Sí.
0: ¿Cómo andas, Bebo, querido? Buen día.
1: ¿Qué dice? ¿Cómo le...
0: Che, cuídate de los fríos, que está complicado, ¿eh?
1: ¿De qué?
0: Y hay una listita de gente que la está con neumonía, la está pasando mal.
4: En un rato lo vamos a dar a la listita.
0: Sí, ¿no? La tenemos, esa listita. ¿Rompiste corazones, Bebo, vos?
1: ¿Cuándo? ¿En qué época?
0: No, digo, en algún momento
1: de tu vida. Sí, un... de Thompson no tuve nada que ver.
0: Nada que ver.
3: No, es un bribón.
0: Bueno, señores, arrancamos así un poquito extendido, pero tenemos mucha información. Alguna información es un poquito pesada, así que la vamos a ir degustando de a poco para que no nos caiga mal. Pero tenemos que saber de qué se trata, ¿no? Tapa de los diarios de hoy reflejan la crisis de dos sectores que el Bebo viene destacando permanentemente, sí, que es la industria y la construcción. Los dos sectores que más están sufriendo, esta reconversión de modelo económico, que por ahora no encuentra camino para algunos sectores como la industria de la construcción, pero despeja territorio para otros como la minería, la energía, los hidrocarburos, bueno, todo lo que ya sabemos y que levanta a partir de las inversiones del RIGI, básicamente, ¿no? Pero la industria no encuentra camino, la construcción no encuentra camino. Lo de la construcción a mí me llama un poco la atención, porque sí, la verdad que por lo menos acá...
1: Privada,
0: en...
1: Construcción privada veo, está bien, falta la obra.
0: Claro, el tema de la obra pública es lo que más pública mueve la taba, ¿no?
1: Sí, está... Claro. Ayer hubo una reunión muy importante organizada por un grupo empresario periodístico, donde estuvieron casi todos los empresarios, te imaginas, los gobernadores fueron todos,
0: sí.
1: Y además de los gobernadores fueron todos, fue también Santilli. Y en el fondo lo que están planteando, y Santilli, yo te lo comenté la otra vez, Santilli lo que se está planteando al gobierno, muchachos, yo sí estoy negociando con los gobernadores, quiero un poco de obra pública. Sí. Lo que yo digo que nos sale más caro no terminar una obra que hace años que se hizo al 40% y se paró. Otra obra que de un camino, de un allá al lado, se hizo el 30% y no se paró. Porque es más barato, nos sale más barato hacerlo, terminar la obra, que dejarla así. Entonces, empecemos por ahí.
0: Pero es como decís vos, lo que más impacta en los índices para saber cómo está la construcción es la obra pública, no es la obra privada. Porque de hecho la obra privada, por lo menos acá en Cava, uno si va con los ojos un poquito abiertos tiene que estar atento, porque si no se cae en un pozo.
1: Sí.
0: Hay pozo por todos lados de obra privada. Lo cual habla de, bueno, una industria de la construcción, un sector de la construcción, por lo menos acá en Cava, que está funcionando en el sector privado. Por otro lado, de la destrucción de la ciudad, que está tirando edificios por todos lados y está haciendo edificios modernos, nuevos, en cada esquina, en cada mitad de cuadra. Es tremendo, ¿no lo ven ustedes?
3: Sí.
0: Yo lo veo.
1: Yo cada dos cuadras veo una obra.
0: Todo el tiempo. Pero bueno, más allá de eso no está impactando en lo que se necesita, no, que es, digamos, dinamizar la mano de obra.
1: Hablando de lo que vos señalás, si mirás lo que se vende, mirás para ladrillo, vidrio, sí, cuando lo que se vende menos, asfalto.
0: Claro.
1: Claro, ese es el tema. Sí. Ahí te das cuenta dónde está.
0: Que eso es básicamente obra pública, claro, ¿no? Bueno, no es el único tema. Contarles un poquitito cómo está esto y qué es lo que reflejó. ¿Mañana sale el índice de inflación?
1: Ayer, bueno, vos sabés que el título de mi comentario de hoy...
0: Sí. ¿Ya lo tenés?
1: Sí.
0: ¿Cuál es?
1: Y es muy difícil. Che, no se puede todo. Porque yo cuando decía, yo cuando era chico decía, uy, quiero esto, esto, y entonces mi viejo me decía, no, no se puede todo.
0: Sí.
1: Tenía que elegir una.
0: Sí.
1: No se puede todo. ¿Por qué? Porque la inflación va a venir mañana del 1,4 y va a ser la más baja de la época Milei. Mm. Y van a anunciar récord de exportaciones que va a ser en el año. Y entonces después te dice, y bajó la construcción e industria. Entonces vos mirás la vidriera y decís, che, no se puede todo.
0: No, no se puede.
1: Y el otro dice, no, boludo, no se puede todo.
0: Mm. Bueno, después nos vas a contar, o sea que ese es el título, no se puede todo. Va a haber mucha actividad en el Congreso, va a haber un super miércoles en el Senado, donde se va a tratar el tema de Banco Central e inocencia fiscal, que viene con media sanción de diputados ya,
1: sí,
0: ¿no?
1: Ya está.
0: De la semana pasada, inocencia fiscal 2, inversiones y obra pública, también se va a hablar de obra pública en el Senado. Esto básicamente empujado por el oficialismo, pero... Enfrente, en diputados, lo que empuja es la oposición, adentro con también temas que interesan mucho, y afuera va a estar la marcha por la discapacidad del Congreso. O sea que ahí la zona del Congreso va a estar adentro y afuera, caliente y con actividad también, te lo vamos a contar, pero anda sabiendo que la zona puede llegar a estar complicada si es que querés pasar por ahí, ¿no? Ahora después vamos a hablar del deporte un poco también, porque ayer ganó Boca, ¿no?
3: Ayer ganó Boca, sí, ayer ganó Boca, ayer perdió Platense también. Vamos a estar hablando de Messi.
0: Platense perdió
3: 2-0
0: afuera.
3: En Brasil, sí. En Río de Janeiro. Vamos a hablar de Messi y una nueva nominación. Son 17 nominaciones a lo largo de su carrera. ¿Sabés de cuántos años consta su carrera?
0: No.
3: De 21 años.
1: Claro.
3: O sea, de casi 22, en octubre van a ser 22. O sea, de 22 años, para redondear, 17 veces nominado al Balón de Oro. Es una cosa impactante. Y 8 veces ya lo ganó, que yo creo que ese va a ser su número final. No creo que lo pueda ganar ahora. Pero que alguien de 22 años de su carrera, que le arrancó a los 17, haya estado 17 veces nominado al Balón de Oro, bueno, eso ya te dice todo.
0: Sí,
3: eso ya te dice quién es Messi.
0: Lautaro está nominado también.
3: Lautaro está nominado
0: para
3: también.
0: Para mí Lautaro es candidato, ¿eh?
3: Y hoy creo que es más candidato incluso que Messi.
0: Porque además te digo una cosa,
3: porque
0: fue
3: Lautaro está en la elite.
0: Goleador y campeón en la liga.
3: Y tuvo un buen mundial también.
1: Sí.
3: Tuvo un buen mundial, más allá de que no pudo consagrar, tuvo un buen mundial Lautaro.
0: En el España campeón hay que cuántos.
3: Muchísimo, está Cucurella, está Cubarsí, está Lamine Yamal, hay varios.
0: Yamal tuvo un mal mundial, ¿no?
3: Y sí, no, sí. Pero eligieron el mejor jugador del mundial, ¿eh?
1: Ah, bueno.
0: ¿Quién? ¿Yamal?
3: Sí. Ah, no, increíble.
1: No,
3: pues, el mejor jugador del mundial fue Messi, digan lo que digan, Ganamos, no ganamos, el mejor fue Messi. Messi tuvo el mejor mundial de su carrera. Pero se lo dieron
0: más que el de
3: Qatar. Sí, más que el de Qatar. Messi en los primeros 3 partidos, 6 goles. Rompió un récord que después Mbappé pasó, es cierto. Pero 39 años tiene.
0: Llegó a la final.
3: Llegó a la final.
0: Mm. De verdad.
3: Con Inglaterra hizo las 2 asistencias.
0: Mm-hmm.
3: Fue el mejor mundial de la carrera de Messi. Pero bueno, estos premios, cuando te dicen el mejor jugador del mundial, suelen ser más comerciales que otra cosa. También se lo dieron a Messi en el 2014 y no había sido el mejor jugador del mundial.
0: Mm.
3: Messi mismo, lo que cuentan los que estaban cerca del vestuario argentino el día de la final, es que revolvió el premio y dijo, esto no es para mí. Y no lo aceptó, así como se le dieron a Yamal ahora que no tocó una pelota en todo el mundial.
0: 7:15 en la mañana. Siguió y creció la polémica por la situación judicial en la provincia de Buenos Aires, el fallo de la jueza que frenó el régimen penal juvenil, el nuevo régimen penal juvenil, la denuncia que ayer dimos en primicia y como último momento antes de cerrar el programa, aquí en el programa, la denuncia contra la jueza de otro sector de la corporación judicial, pero bueno, siguió, hablaron los actores políticos y referentes importantes del sector, siguió la polémica, la jueza me parece que va a estar en problemas, y además le escuché decir algo que después lo voy a comentar, que me pareció un horror, pero después lo voy a comentar. Pero igual, antes de meternos en eso, Damos un poquitito de información sobre el tiempo y el tránsito para aquellos que están por salir, Flor.
4: Por supuesto. Para,
1: ¿Notaron que ya a esta hora que llegamos ya está más, mucho más claro?
3: Odiadísimo.
1: Ya no es de noche.
3: Odiadísimo por eso.
4: Porque vengo antes.
1: ¿Cómo?
4: Yo no, porque entro un poco más temprano.
1: Claro,
4: así que, estamos en época.
1: Ya de a poquito.
3: Yo llego menos 20, me quedo sentadito ahí adelante y hoy vi que era de día y vi, odiado.
0: No, divino, qué lindo.
1: ¿Qué es eso, el vampiro?
3: La noche, dámela hasta las 7 de la mañana, no me la des hasta las 5.
0: No, tiene que empezar a amanecer temprano. No, queremos sol, calor, amanecer temprano.
3: Si querés, te regalo el calor, pero la noche, déjame que sea de noche.
0: Y si en la noche
3: es un robo, que
1: vos tenés que ir a vivir a Suecia, Noruega o
4: a Finlandia, que tenés noche
1: durante 6 meses.
0: Vos sabés que en la Antártida yo fui en realidad visita a la Antártida, estuve en base Marambio, en base Esperanza, fui a hacer la transmisión inaugural de una radio colega en la que trabajaba antes, que instaló todo ahí para empezar a transmitir, y yo fui a hacer la transmisión especial, y estuvimos y fuimos por 2 días, 3 días, no tuvimos que quedar más de 10 porque había alguna tormenta de nieve y viento que no dejaba despegar a los helicópteros, con lo cual nos tuvimos que quedar en base Esperanza.
4: Sí.
0: Base Esperanza, que es, diría, de las bases la más desarrollada en estructura, ¿no? Uh-huh. Tiene casas, tiene un pequeño hospital, una pequeña escuela. Bueno, vivíamos en una de las casas. A las 9 de la noche, sol pleno. Pero a las 12 de la noche, luz plena.
3: No,
0: una había así, vos en la Antártida tenés que construirte la noche. Por eso te tenés que meter en tu casa, mentalizarte que es de noche, cerrar todos los postigos, apagar todas las luces, que no entre ni una luz con la indica.
4: Cortinas blackout, me imagino, ¿no? Todo como.
0: Y sí, porque si te distraes y a la 1 de la mañana, como el tigre que no duerme poco, si abrís la ventana así, decís, ah, bueno, son las 3 de la tarde. No,
3: yo ves, no tengo problema para dormir si es de día, de hecho, ahora cuando vuelvo a casa duermo. Pero, por ejemplo, me pasó en Nueva York la primera vez que viajé en noviembre, a las 4 de la tarde era de noche.
0: Claro.
3: Era de noche.
0: Claro.
3: Y a los colegas que viajaron al Mundial de Rusia, ahí.
0: O sea, vos feliz. Ahí.
3: 8:00.
0: 4 de la tarde de noche.
3: Igual a mí lo que me gusta es lo clásico. A partir de las 8 de la noche y a partir de las 7 de la mañana es de día. Pero hay colegas que le pasó en Rusia, que hay una ciudad, San Petersburgo, que es, tiene noches blancas, que hay 1 hora de oscuridad o 2 horas de oscuridad como mucho en todo el día. Y el resto es de día.
4: Claro.
3: Y el resto de día, así que los muchachos la pasaron.
0: Sí, hoy ando mal para el Dígalo con Mímica, no estoy entendiendo nada de la producción, pero no importa. Los audios, tenemos los audios, pero de los temas que vamos a tratar. Claro, ahora primero viene Flor con los servicios. Estamos haciendo producción al aire, para que la gente... Mi estimado Diego, Gastón y Nati, tengo la mejor producción de la radio, quiero que lo sepan.
3: ¿Y dónde está?
0: Sí, no vino hoy.
4: Bueno.
0: Son los mejores productores de la radio, los tengo yo.
4: Bien.
0: Orgulloso del equipo.
1: Es más, son los mejores productores de este horario en la radio.
0: Sí, claro.
4: ¿Te das cuenta que siempre que voy a hablar el Bebo mete bocado y no me deja hacer el Bebo?
0: Silencio. Va a hablar Flor y nos va a dar los datos del tiempo y el tránsito.
4: Brillar, Bebo.
0: Dale.
4: No, amigos de la Siete, actualizamos entonces lo que tenés que saber antes de salir de casa. En este momento la temperatura 12 grados 2, 10 grados 4, algo nublado, atención, porque va a estar despejado en la mañana, parcialmente nublado hacia la tarde, mayormente nublado hacia la noche de este miércoles, con una máxima de 19 para hoy. Bastante bien. Les digo que estamos con los últimos fríos ya de la temporada, porque el fin de semana que baja un poco la temperatura, pero en líneas generales vamos a tener máximas de hasta 20 grados esta semana. Ahora sí, ¿cómo viene el tránsito en este momento? Bueno, un excelente arranque de este miércoles, no hay demasiadas complicaciones en los accesos a Capital. Sí está cargada ya, como siempre, la General Paz entre Mataderos y Liniers, y Panamericana con marcha intensa desde la Unión de los Ramales 197 para adelante, aquí mano a Capital también ya con tránsito intenso. Atención a los usuarios del ferrocarril Roca en todos sus ramales hay demoras, así que viajá con mucho tiempo de anticipación porque está bastante complicado el Roca. Y atención porque también se incendió un auto, un Vento. Esto es en la autopista Rosario, kilómetro 256. Así que también está complicado para transitar porque todavía el auto está sobre la calzada. Atención también en Emilio Mitre al 1200 en Parque Chacabuco porque hay un operativo. Lamentablemente una mujer murió en la vereda frente a su domicilio. Circunstancias que todavía se están investigando. La casa de la mujer es esa en la misma vereda donde ella apareció sin vida. Así que hay un fuerte operativo de policía, de SAME en el lugar. Esto es, recuerden, Emilio Mitre al 1200 en Parque Chacabuco. Resto de los servicios, Fer, por el momento, sin inconvenientes.
3: Le mandamos, Fer, un saludo a Sergio Carrizo, el representante de Maxi Mesa, que nos está escuchando.
0: Maxi Mesa, el jugador
3: de Independiente, el Independiente, que tocó a clavar en Clásico.
0: No, ¿cumple años hoy, Maxi
3: Mesa? No, ¿qué? Él está escuchando. ¿Él, Carrizo? Sergio está escuchando.
0: Le mandamos un abrazo.
3: Y le mando un abrazo al Bebo.
0: ¿Es hincha Independiente o no?
3: No creo que sea. Nunca le pregunté de qué jugador es, pero no creo que sea hincha Independiente.
0: Entonces le mandamos un saludo.
3: Le mandamos un saludo. Le mandamos un gran abrazo al gran Bebo.
1: Bueno, gracias. Un abrazo para vos también.
0: Y si...
3: Esperamos la 8 de Mesa, acá, cuando quiera.
0: O sea, que Puma... que te la mande a tu casa, dale.
3: No, acá. Que Puma no nos manda nada, puede mandar.
0: Bueno, sí. Y la manda acá, sí. Que no entra al estudio.
3: Nada,
4: te queda fuera.
0: Ese color me hace mal a mí, ya lo sabes.
3: Nada, te encanta. Bueno, que la mande blanca entonces.
0: Bueno, saludos a nuestro oyente. Mucha gente nos escucha. Nos encanta, la verdad que nos está escuchando cada vez más gente.
4: Y nos escriben al 1144-000590.
0: Exactamente, y nos llaman también. Y dejan su audio, ¿no?
4: Con por su supuesto, mensaje. Y nos ven en vivo. Te están viendo a vos, por ejemplo, en este momento en primer plano. También está el Bebo, está el Tigre, ahí aparezco yo también. En nuestro canal de YouTube, Radio Continental AM590. Y como siempre, nos recuerda el Tigre, suscribite. Sí, porque estamos, mirá, en 39.5.
3: Hay que llegar a 40. Hay que llegar a 40. Dale.
4: Vamos.
3: Dale que es gratis aparte. Vamos.
4: Suscríbete a nuestro canal de YouTube, Radio Continental AM590.
0: Parecen los que hacían esos programas en la tele de venta.
3: Llame ya.
0: Sí, suscríbete. Sí, hacen el gestito. Dale, llamá.
3: Sí, claro. Pero acá es gratis.
4: Acá suscríbete, así con el clic.
3: Acá no le estamos pidiendo nada. La gente salvo la tarjeta de crédito.
0: Lo voy a proponer a ustedes dos para conducir ese programa.
4: Gloria. Yo estoy,
3: ingreso, no hay ningún problema.
0: Bueno, les cuento entonces que denunciaron, en realidad si estuviste atento, si sos oyente de este programa, ayer fuiste el primero en enterarte de la denuncia que recibió la jueza Elba Pascual, la jueza de provincia de Buenos Aires, que frenó por 60 días la aplicación del nuevo régimen penal juvenil, con la excusa de que la infraestructura para aplicar este nuevo régimen no está preparada. Sin haber pedido un solo informe, sin saber si efectivamente está preparada o no está preparada, recibió una denuncia penal ayer por parte de Usina de Justicia, que es una asociación civil creada por Diana Cohen Agrest, una usina de ideas, en donde ayer hablamos incluso con un integrante de esta institución, de esta asociación, digo bien, que nos explicaba el porqué de la denuncia. Entre otras cosas, porque la jueza se había excedido en sus poderes, ¿no? Y además se había metido en algo que no tiene por qué meterse, porque los jueces están para interpretar las leyes, no para no aplicarlas porque no están de acuerdo.
1: Claro.
0: Porque la jueza dijo, no estoy de acuerdo con esta ley. Entonces dijo, la suspendo por 60 días. O sea, una cosa de locos. Yo, a mí me hubiese gustado que me hubiese argumentado el por qué pedía eso, pero no porque no está de acuerdo con la ley. Pues los jueces están para interpretar la ley, que puede haber distintas interpretaciones de la misma ley, de hecho lo vemos permanentemente. Para algunos una ley la interpretan de una manera y otros la interpretan de otra, y uno dice, pero ¿cómo puede ser que a este le dieron 5 años por tal cosa y al otro le dieron 25 por lo mismo? Bueno, ahí está la interpretación del juez, pero decir que no está de acuerdo, una locura. Bueno, la cuestión es que le cayeron con todo. Ella salió a defenderse también con argumentos que para mí son insólitos, y después escuché de boca de ella hablarle a... Entendí que eran alumnos, pero le habla a jóvenes, pero entendí que eran alumnos de la universidad, de la facultad. Explicar algo me pareció brutal, brutal. Ahora después lo voy a contar, pero brutal, brutal de parte de una persona, ni siquiera una jueza, un adulto. Después lo voy a contar. Pero empecemos a escuchar todo lo que pasó ayer con este tema. Hablaron, entre otros, el ministro de Seguridad de la provincia de Buenos Aires sobre la situación.
5: La jueza nos convocó el 16 de septiembre a una reunión. Estamos sorprendidos en algún sentido por la medida que dictó ayer y esperamos ir a esa reunión y ver cómo podemos trabajar. Sí. Indudablemente la cuestión aquí es que la ley en su artículo, en el final de la ley, en los artículos 50, 51, decía claramente que el gobierno iba a asignar partidas presupuestarias específicas para implementar los cambios que la ley supone, tanto la mejora en la infraestructura, establecimientos específicos como los equipos interdisciplinarios, como la creación de cargos de jueces, fiscales, defensores, y nada de eso ocurrió, no llegó un peso a la provincia de Buenos Aires para poder implementar los cambios.
0: Bueno, esto decía obviamente el ministro de Seguridad, que mete la pastillita, que no es menos cierta, ¿no?, del tema fondos para la implementación. Ritondo, el diputado del PRO, Cristian Ritondo, alineado obviamente con el gobierno nacional, dijo que una jueza no puede parar una ley. ¿Cómo lo decía?
6: Es un problema que no solamente tiene la provincia de Buenos Aires, sino tiene todo el país. Lo hemos trabajado con distintas organizaciones y nos parece básicamente que Kicillof debía haber adecuado y que la verdad es que una jueza no puede parar una ley sancionada democráticamente, ¿no?
0: Ritondo, que hablaba en línea con lo que el gobierno pensaba, y también el jefe de gabinete, Santilli, decía lo siguiente.
7: La suspensión de este mecanismo es continuar con algo que nos hace muchos daños a todos. No es lo mismo un joven que mata que un joven que no mata. Y por eso se discutió durante décadas en nuestro país. Así que es una vergüenza. Espero que den vuelta rápido esto.
0: Bueno, obviamente, vergüenza, dice, que le dio vergüenza lo de la jueza Bullrich, la senadora Bullrich, que pasó también por el Ministerio de Seguridad, opinaba, como otra de las voces del gobierno, lo siguiente.
8: Nosotros fuimos muy prudentes cuando votamos la ley de imputabilidad a los 14 años, algo absolutamente necesario en la Argentina, y le dimos 6 meses, porque esta ley se votó en el mes de febrero, para que cada distrito ponga en marcha los dispositivos necesarios para poder llevar adelante la ley. Entonces, esta decisión es una decisión totalmente contraria a lo que está hoy haciendo todo el país. Si el kirchnerismo no la votó, Axel Kicillof no la votó, como ellos no la votaron, bueno, mandan a una jueza que es amiga del peronismo, amiga del kirchnerismo. Se la ve hablando con Julián Álvarez en Lanús.
0: Bueno, esto decía Bullrich, ¿no? También habló el vocero. Ravier. Sí,
4: Adrián Ravier.
0: Adrián Ravier. Sobre este tema, después vamos a ver si escuchamos a la jueza con lo que yo te estoy diciendo. ¿Qué decía Ravier?
9: Lamentamos profundamente la decisión de la justicia bonaerense de suspender cautelarmente la aplicación del nuevo régimen penal juvenil en la provincia de Buenos Aires. Resulta inaceptable que tras un constante incremento de los delitos cometidos por menores en el territorio bonaerense, se siga postergando una herramienta indispensable para terminar con la impunidad, proteger a las familias honestas y garantizar un verdadero esquema de integración social.
0: Bueno, por supuesto, esto decía el vocero, en línea con lo que dijo el gobierno. El gobierno salió en pleno ayer a pegarle a la jueza. La jueza que fue denunciada penalmente, reiteramos, ¿no? Ya tiene una denuncia y además, en Provincia de Buenos Aires, los legisladores del oficialismo nacional, intentarán avanzar con juicio político contra la jueza, por lo que hizo. Tampoco hubo voces de la oposición que salían a bancarla, a respaldarla.
1: No, yo creo que quedó bastante sola.
0: Quedó bastante sola, trató
1: además,
0: de...
1: Además, que salía a decir, no, yo no soy cuca, y si nadie le preguntó eso.
0: Bueno, ella salió a decir eso, ¿no? Salió a decir, yo no soy cuca, sí. De hecho, no. Además, la verdad, no tiene nada que ver, son, no sos... Que
1: nadie te preguntó sí, eso, bueno, te estaban preguntando lo que fallaste.
0: Dijo, no soy cuca, y dijo, soy garantista de la Constitución. Ay, yo quiero escucharla, escuchen esto. Que es la jueza en determinado momento hablándole, creo que a alumnos, pero escuchen lo que decía, contando un caso que ella tuvo, ¿eh? Escuchen.
10: A ver. Bueno, la segunda es, ¿cuál fue la pena máxima que le puso a un menor?
11: Ahí me mataron. Cuando empezamos el primer juicio con...
0: Frena. Me mataron, dijo.
1: Sí.
0: Me mataron. Pero después, cuando la escuchemos, van a entender por qué la mataron.
1: No, pero la escuchamos, no importa.
0: 7:30, no, vamos a las noticias.
1: ¿Te parece?
0: Sí.
1: A ver, vas a dejar con la incógnita.
0: Obvio.
1: No, no, no puede ser.
0: Cuando volvamos, la jueza Pascual te va a explicar por qué la mataron cuando tuvo que juzgar a esa persona, como parte del tribunal que juzgó.
1: Pero esa pregunta fue venenosa.
0: No, no, pero además la explicación es vergonzosa.
1: No, no importa, pero la pregunta fue...
0: Sí.
1: El espadachín clavó la espada, se la clavó en el medio del pecho.
0: Exactamente.
1: Bueno, está bien.
0: Las noticias, ¿vamos, Flor?
4: Vamos, servicio informativo de Radio Continental, Lucho del Agua, Sergio Monzón.
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13: Las 7 de la mañana, 30 minutos.
14: La Cámara Electoral le advirtió al Congreso que se acorta el plazo para tratar las reformas para las elecciones del próximo año.
13: A través de una acordada, los jueces recordaron que están pendientes de ser tratados proyectos.
14: Entre los que se destacan eliminar las PASO, implementar la boleta única de papel y ficha limpia, entre otros.
13: En Ituzaingó, un joven de 19 años discutió con su novia, sacó un arma y la mató.
14: El acusado además baleó a su suegro y está prófugo.
13: La víctima, de 18 años, murió en el hospital Bicentenario y su padre recibió 2 disparos en las piernas.
14: Arca subasta 250 botellas de Fernet.
13: Lo confirmó el propio organismo a través del sitio web del Banco Ciudad.
14: Ya miles de contribuyentes mostraron su interés para poder participar.
13: El remate se va a realizar el 8 de octubre y las inscripciones están abiertas.
14: Algo nublado para esta tarde, máxima 19.
13: 10 grados, 4 la actual, el cielo despejado en la ciudad de Buenos Aires.
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Bueno, atención, ¿eh? Escuchen, a la jueza Pascual, esta jueza que fue denunciada penalmente. Escuchen lo que decía cuando un...

0: médica del hospital Meléndez, que la atendió, dijo que en todos sus años de pediatra no había visto nada tan terrible como esto. Es un chico de acá de Brown, de donde yo vivo. No es un chico pobre, un chico que tuvo necesidades, que tuvo problemas. Y que lo mejor que le podía haber pasado a esa nena es morirse por lo que había pasado. Bueno, el juicio era más que duro, durísimo. Y yo ahí vi, chicos, lo que es... Les hablo a ustedes, jóvenes, ¿no? Lo que es cierto eso de que hay cosas que te sacan la energía. Porque nosotros terminábamos el juicio 8 de la noche. Empezábamos temprano. Era una época que hasta que no estaban. Y cuando nos parábamos, no podíamos caminar hasta de escuchar esas cosas. Íbamos contra la pared como que no teníamos fuerza. Le dimos 25 años. Una pena altísima. Demasiado alta. Yo hoy no se lo daría. Es un joven que está a disposición de Alejandro, que ayer lo llamó, que ha pasado por todas las unidades carcelarias. Por ahí, Ale, les podés contar un poco sobre este chico. Y yo pensé que la pena había sido muy alta, y mi pena la revisa otro tribunal superior, la casación, otro más y otro más. Y yo dije, bueno, con tantas revisiones me van a decir, Marta, se te fue la mano. Yo era la presidenta del tribunal en ese momento. Hay que bajar esa pena. Todos nos confirmaron. Yo creo que está mal, que no se pueden dar a los jóvenes, aún ante el delito más aberrante, esa pena. Pero les quiero decir que fue un tema terrible. Y acá la...
1: Fue un tema terrible. Ustedes escucharon todo lo que dijo, ¿no? La jueza. Sí, sí. Dice, le di 25 años, le dimos demasiado. Tres instancias posteriores nos revisaron y todos confirmaron. Jueza, ¿no crees que si te revisaron tres instancias superiores, la equivocada sos vos y que estuvo bien? La condena, 25 años. Ella dice que es garantista de la Constitución. Ahora, yo digo lo siguiente. El artículo 79 del Código Penal habla del homicidio simple. Ocurre cuando una persona mata a otra sin que existan agravantes ni atenuantes especiales. La pena es de 8 a 25 años. Pero el artículo 80 del Código Penal habla de los homicidios agravados. Se castiga con prisión perpetua a quienes maten a un familiar o pareja por placer, por odio. Son los agravantes que plantea el Código Penal. O por ocultar otro delito. De 8 a 25 es lo que dice el código. Doctora, estuvo bien lo que aplicó.
2: Sí.
1: Ahora, ¿ustedes escucharon que ella misma con sus propios ojos vio la aberración que había hecho ese asesino sobre su hija bebé, que la había violado hasta matarla?
2: Claro, que incluso dijo que hubiese, la jueza reconoce que hubiese sido mejor para la chiquita morirse que seguir viviendo.
1: Que terminó ocurriendo.
2: Que es lo que terminó ocurriendo.
1: Que terminó ocurriendo. La locura de la jueza que dice, ahora el condenado, lo llamamos para ver cómo está, lo llaman encima por teléfono para ver cómo está, bien, que hagan el seguimiento, eso también es parte del proceso judicial posterior a la condena, pero el tema, no sé si llamaron a los familiares, si están tan preocupados por los familiares de la víctima, de esta chiquita. Pero, ¿ustedes escucharon? ¿Garantista de la Constitución? ¿De qué Constitución? Dice que le dio 25 años y no, ahora le daría menos. ¿Cuánto le daría? ¿Un fin de semana? Por haber matado y violado a su hija. Bueno, esta es la doctora Pascual, la que intentó suspender, y suspendió, de hecho, por 60 días, el régimen penal juvenil. 7:38 de la mañana en la República Argentina. Tenemos que hacer una pausa y después seguimos con todo. Hay mucha información. ¿Está? Ah, ¿ya lo tengo? Bueno, ok. Lo voy a saludar entonces, rápidamente. Al diputado Pablo Giuliano, que está en línea, es diputado de la Nación, de la UCR, el bloque Provincias Unidas. Pablo, buen día, gracias por atendernos.
3: Buen día, ¿cómo están?
1: Te pido una reflexión sobre esto que ocurrió en Provincia de Buenos Aires, primero con esta jueza, antes de meternos en tema.
3: Bueno, mirá, te estaba escuchando con muchísima atención, porque a veces creo que te da la sensación de que algunos vivieron en un frasco, ¿viste? Y más que nada en la contundencia de las palabras, teniendo el rol que tiene que tener un magistrado de la Constitución, ¿sí?
1: Sí.
3: Digo, porque, vuelvo a repetirte, las alzadas que le revisan, que están como el tema de garantías constitucionales,
1: sí. Sí.
3: Le confirman la condena que ella le había dado, en la frase de la propia jueza.
1: Sí.
3: ¿Entendés?
1: Sí.

0: nunca fueron confirmatorias, fueron en el sentido en el que se aplicó la norma. Entonces yo a veces creo que un magistrado cae en la impostura, y esto te digo porque muchas veces hay toda una confusión. El sistema del régimen penal juvenil es un instrumento para generar un marco ante algo que es aberrante en la sociedad, que es que un menor cometa delitos importantes, delitos considerables, ¿sí?
1: Sí, sí.
0: Delitos pesados. Pero eso tiene que tener un marco especial. ¿Por qué? Porque obviamente es un menor, es decir, ya partimos de la base de un supuesto que no es esperable, ¿no? Ahora, sin embargo, la ley que se aprobó el año pasado, el régimen penal juvenil desde la Nación, no, el régimen anterior era 1980.
1: Claro.
0: De 1980. Claro. Imagínate que fue histórico ese debate, para ponerlo en marcha. Fernando, ¿sabés qué le reclamábamos nosotros en aquel entonces al oficialismo?
1: ¿Qué?
0: Si no le pones plata, acuerdo que eran las disposiciones transitorias de ese proyecto,
1: sí.
0: Si vos no le pones plata, no hay régimen penal juvenil.
1: Claro.
0: ¿Y dónde van a mandar? Entonces, ahora también te digo esto, el régimen penal juvenil en la provincia de Buenos Aires hace años que está en marcha. Y que no le mandas plata. Y si no le mandas plata, te pasa esto. Es de sentido común este debate. Es realmente es poner a la gente, agregarle angustia, indefinición y gritarle a los cuatro vientos de que en la Argentina no hay justicia.
1: Bien, veremos cómo sigue este debate, pero la verdad que es un debate enorme y abierto todavía. Pablo, actividad en la Cámara de Diputados de hoy, hay actividad en el Congreso, adentro en las dos cámaras y afuera en la calle, porque hay una marcha también importante. Pero en diputados, concretamente, el oficialismo decidió finalmente tratar de dar quórum ante la posibilidad de que le forzaran el quórum y debatir. ¿Qué temas se van a tratar hoy en diputados?
0: Hoy es un día bastante más corto, no por eso menos acalorado, porque vamos a incorporar dos temas, que es la emergencia en discapacidad y el endeudamiento de las familias. Y estos dos temas lo que van a dar es que vamos a ir a tratar un cronograma para poder resolver el tema, es decir, ponerle una fecha para poder dictaminar. ¿Cuál es la diferencia? El gobierno dice, pero nosotros ya convocamos las comisiones para poder tratar esos temas. Sí, eso es cierto, lo hicieron anoche, a las 10:30 de la noche, tarde, en medio del partido de Boca.
1: Sí.
0: ¿Por qué lo hicieron? Para desalentar esta convocatoria. ¿Por qué lo hacen? Porque niegan el tema. Para mí es muy peligroso no ir a la sesión, porque buscaron esa trampita como para decir, no tiene sentido la sesión de hoy, si nosotros tenemos ahora unas ganas de votar este tema y de tratar este tema descomunal. Cuando venimos de una situación en que el gobierno dijo varias cosas, que nadie le había puesto un arma en la cabeza a las personas para endeudarse, pasaron por la siguiente frase que daba cuenta de que este tema era una operación de la oposición. Mirá, nosotros, y particularmente quien te habla al frente de este tema, lo que venimos planteando es que hay un gobierno que lo que siempre hace es cae en la negación, después cae en la subestimación y por último tienen que hacer este contorsionismo de entrar corriendo al Congreso ahora de repente a dar quórum. Yo lo celebro porque, como bien dije desde el primer día, no quiero tener razón, quiero que hagamos algo.
1: Está muy bien. Vos sabés que sobre el tema de endeudados, que va a ser uno de los temas como vos adelantás, yo ayer veía, repasaba un poco el tema, 18 proyectos hay solo presentados desde el peronismo, más todos los que están presentados de los otros bloques. Ahora, ¿no es un poco difícil también debatir con tantos proyectos arriba de la mesa? Cada uno va a creer el suyo. Mira.
0: Sí. Al principio, muchas veces desde la política, cuando vos ves tanta maraña de cosas, la verdad que un poco te apabulla, porque vos decís, bueno, sí. ¿Por qué lado empezamos?
1: Sí.
0: Nosotros desde el despacho hicimos una clasificación, primera una clasificación grande, sí. Que no tenga costo fiscal. Porque si tiene costo fiscal, sabés que iba a caer en no discutir, en el terreno de la no discusión. Entonces, sí. Aclaramos primero eso. Segundo, aclaramos que no regule tasas, porque vos no podés, a un mercado tan bajo del crédito, de acceso al crédito, vos no podés meterte a regular una variable, o sea, justamente, un elemento variable como es las tasas, no lo podés regular. Entonces esto para sacarle miedo a todos que dicen que nosotros queremos regular tasas, no. Yo lo que traté de hacer en la propuesta nuestra es combinar una serie de juegos de las normas vigentes. Normas que ya se le aplican a los bancos, donde los bancos han podido demostrar que la morosidad la han podido controlar, bueno, justamente por esto, por el scoring, por un montón de temas más. Entonces tomé varias de esas normas para alcanzar al resto del sistema financiero, ¿sí? Fintech, billeteras virtuales y el sistema no bancario, ¿no? El sistema de proveedores no bancarios. Sí. Entonces, armamos un procedimiento que es prejudicial, cosa que no tenga costo, que es tipo una mediación, sí, que no tenga costo para la persona que está endeudada, y obviamente lo que hacemos es advertirle al gobierno de que pueda generar esa instancia, vuelvo a repetir, sin costo, a los efectos de que dentro de un mes, de tres meses, cuando volvamos a entablar comunicación, la morosidad pueda entrar en una curva distinta. La gente quiere pagar, pero necesita que alguna instancia la ayude a procesar esos pagos. Incluso esto nos ha abierto la pestaña para tratar el tema de lo que sucede con el endeudamiento en pymes. ¿Qué está pasando hoy con las pymes? Te entra un embargo de ARCA o de ARBA, y después arreglate como puedas. Y la gente le queda trabado todas las cuentas, y no puede pagar los sueldos. Entonces es una maraña.
1: Está muy bien. ¿Vos ves al gobierno predispuesto a aceptar algún tipo de solución para los endeudados?
0: Mirá, lo veía concentrado en la insistencia del tema de Malvinas como un recurso hasta electoral, te diría. Y creo que este tema le rompe el libreto. El tema le rompe el libreto. Venimos de la semana pasada o de la anterior, en donde el presidente, cuando reunió a sus legisladores, en vez de decirle traten de conseguir alguna solución o de construir una solución y la analizamos, les planteó que el tema no forme parte de la discusión. Mira, cuando tuvimos la última sesión, yo fui el que propuso tratar este mismo tema, que ahora vamos a ir a emplazar, y teníamos que reunir 3/4 de los votos. Obviamente el oficialismo no votó, no acompañó. A las 48 horas que hicieron, convocaron solo a la Comisión de Finanzas. Y estas comisiones, como bien decís, perdón, y estos proyectos, como bien decís vos, tiene varias comisiones, que eso es lo que hoy queremos tratar de ordenar, para ponerle un punto final al tratamiento. Pues digo, el gobierno cae de la negación a la subestimación sin escala, y muchas veces la gente no es tonta, sabe que el gobierno...
1: Igualmente, hay una cosa, estamos hablando con Pablo Giuliano, diputado nacional. Hay una cosa, Pablo, que es cierta, digamos, el aprovechamiento político de los temas y los momentos no solo son de los oficialismos, también muchas veces son de la oposición, ¿no? Con lo cual, tampoco deberíamos sorprendernos ni ponernos colorados de algunas movidas. Más allá de eso, hay cosas que sí son genuinas, pero el gobierno, por ejemplo, ya adelantó que va a vetar todo lo que salga sobre discapacitados.
0: Sí, eso la verdad que es completamente inaceptable, o sea, es inentendible, es de una insensibilidad, porque vos fíjate que tenemos que llegar al límite de llegar a la sesión que va a emplazar el tema para escuchar en los pasillos del Congreso que, mira ahí están pensando en hacer algún anuncio sobre los prestadores en discapacidad. Vos sabés lo que está pasando, Fernando, vos sabés lo que pasa en la familia con una persona con discapacidad. Vos no te imaginás el infierno que atraviesa cuando se atrasan las prestaciones. Entonces, esto yo te vuelvo a repetir, esto, perdón la expresión, pero esto no es joda. No entiendo dónde está la ganancia de un gobierno. Y te digo que el año pasado fuimos, mirá, a la marcha de las personas con discapacidad de colectivo, que estaba todo, y los colectivos son completamente transversales. Es mentira que esos cuca por oponerte a este gobierno, que, por favor, que se corren la venda.
1: Pablo,
0: un chico con discapacidad en Argentina es una condena realmente.
2: Pablo,
0: ¿dónde está la ganancia del gobierno?
2: Pablo, Granado lo saluda, ¿qué tal? ¿Cómo le va? A mí me dijeron,
0: ¿está bien?
2: ¿Qué tal? ¿Qué dice? Hace 3 años, cuando se hizo un análisis del tema de discapacidad, aparecían 1.300.000 personas y muchos decían que 600.000, por lo menos alrededor de 600.000, eran truchos. ¿No será que en lugar de limpiar lo que corresponde y no corresponde, no crees que en este momento usaron la cimitarra en lugar de utilizar el bisturí, teniendo en cuenta, es cierto, que hace 3 años había 1.300.000 que parecía que Argentina hubiese estado en una guerra? Pero llegaron a la conclusión de que alrededor de 600 eran truchos. ¿No hubiera sido mejor limpiar eso y analizar uno por uno, aunque cueste tiempo?
0: Yo estaba convencido que es lo que iban a hacer. Cuando se libró el primer debate, estaba todavía ese terreno, viste, ni siquiera digo de la ilusión, no era la palabra ilusión, estaba esa expectativa puesta arriba de la mesa de desmantelar lo que era una foz de la vivada criolla.
2: Sí, claro.
0: A ver, esto tiene que ser un consenso argentino. Si vos sabés que hay un sistema que fue creado, inflado, para la corruptela, desmantelalo, pero descabezalo inmediatamente. Claro. Hay un consenso de todos los argentinos. Ahora, yo lo que te digo es, justo no pueden pagar por pecadores. Y eso es una estupidez.
2: Sí, totalmente de acuerdo.
0: claro, 3 años del gobierno, vos no puedas poner una persona, un solo funcionario que diga, miren, este es el relevamiento, este es el nuevo padrón y estas son las nuevas prestaciones, para y sacada del medio. Vale, entonces eso es lo que digo, es angustiante que ellos vean en este tema lo que yo denomino un insumo de la Argentina que odia, no tiene propósito eso.
1: Lo que pasa es que tratar de encajar a una Argentina distorsionada en décadas es difícil. Yo entiendo. Sí. Lo que pasa es que, como dice el Bebo, no es con motosierra, con bisturí. Pero bueno, digamos, llegaron unos que dicen que es con motosierra, entonces...
2: Claro, había que hacer un bisturí.
0: Siempre es con bisturí y siempre es con responsabilidad. Mm. Ahora, ¿qué pasa? Cuando vos venís de que la política... se haga, perdón la expresión, sí. se haga la boluda y no se haga cargo de esto, ahí pagan justo por pecadores.
1: Bueno, por eso, yo entiendo eso, también digo que se encontraron con Frankenstein, entonces ahora tampoco pueden puede aparecer la Miss Universo, ¿no?, de golpe.
0: Eso es cierto, Fer, pero pasan 3 años, tenés sí. 3 años ya de gobierno, tenés que estar más amigado con los resultados. No podés seguir abrazado el eslogan.
1: Está bien.
0: No podés seguir abrazado el eslogan. Tenés que cambiar eso porque hay gente que la está pasando muy mal, que está sufriendo un montón, y en paralelo, vos, si querés, le podemos agregar el condimento de la corrupción en la Andes.
1: Entonces, sí, bueno, eso obvio. Bueno, Pablo, gracias por la charla. Esperemos que sea fructífero hoy el trabajo en Diputados.
0: Gracias, chicos. Muy buen día para todos.
1: Gracias, el diputado Pablo Giuliano. Giuliano, digo bien.
2: Giuliano.
1: De la Unión Cívica Radical, ¿no? Del bloque Provincias Unidas. Señores, 7:50 ya. Sí. Hacemos la pausa. ¿Con qué número de teléfono?
3: Con el 1144-000-590.
1: ¿Puede llamar la jueza también?
3: También, cualquiera.
1: ¿Y sí, dejar su mensaje?
3: Sí. No sé cómo será recibido, pero sí, puede llamar.
1: No sé. A lo mejor nos suspende.
3: Claro,
1: ella
3: veremos.
1: Suspende todo. 7:51.
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2: 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Todos los ríos van al mar, pero es que nunca se llenará. 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
3: se... Hecho de Continental, buen día, Luciano de La Pampa. A mí me gustaría que me explicaran cómo puede ser que los números de delincuencia bajaron tanto en el país. Y no, es una contradicción, porque si la provincia de Buenos Aires es un baño de sangre, ¿cómo puede ser que hayan bajado los números si casi la mitad del país vive en la provincia de Buenos Aires?
4: Hola amigos de Continental, aquí en San Luis, en el norte de la provincia, hay pueblos que están casi completos pensionados. Muchachos de 18 años, 20 años, sanitos, y están pensionados. Una vergüenza.
2: Lo que ves ya se ha visto ya.
5: Bueno, todo dispara polémica, ¿no? ¿A qué número está llamando la gente, Flor?
6: Al 1144-000-590.
5: Tenemos una triste noticia que ya está circulando desde hace algunos minutos, y la damos porque está absolutamente confirmado ya. Murió Chiche Hellblum. Nuestro colega Chiche Hellblum falleció, estaba internado, 82 años, venía ya peleándola con distintos problemas de salud, había sido internado, le daban de alta, volvía a la internación. Finalmente murió Chiche Hellblum, y la verdad que es un dolor enorme para todo el mundo del espectáculo, porque él también hacía espectáculo, y del periodismo, porque más allá de la polémica por su estilo, fue un gran maestro del periodismo. Un gran maestro del periodismo para muchas generaciones, y además no solo eso, sino que fue un creativo increíble a la hora de construir y producir noticias. Yo lo he visto, era capaz de hacer un programa de 3 horas dando vuelta la cartera a una mujer,
7: sí,
5: y empezando a ver todo lo que una mujer llevaba dentro de la cartera, que hablaba muchísimo, sí, de todo eso. Y podía hacer un programa de 3 horas con eso nada más. Y te quedabas pegado, sí, escuchando y viendo el programa. Polémico, siempre al límite, a veces gruñón, a veces cascarrabia. Yo no trabajé nunca con él, pero por los testimonios, pero un gran periodista, desde lo que era la producción creativa para el periodismo. Para mí, maestro de muchas generaciones, ¿no? Falleció Chiche Hellblum. En esta mesa yo no trabajé, Tigre creo que no, tampoco, no, Flor tampoco. Bebo, vos laburaste con él.
7: Sí, trabajamos en radio de 6 a 9 de la mañana. Estábamos en Radio 10, creo. Sí. Y éramos un montón. Estaba a las 6 de la mañana había que levantarse, así que llevaba. Y llegaba bien y hablábamos. De pronto, yo ya lo conocía de antes. Por eso él me llama. Cuando lo llevan a la radio, pasa Dimitri allá, me dice, vení, Bebo, vení conmigo. Y después vinieron cinco o seis más muy conocidos. Y estábamos ahí y yo me divertía con él. La verdad que cuando le tuvieron que aplicar 3 estén y lo internaron, lo fui a ver. Estaba ahí con la mujer que siempre lo acompañó toda la vida. Él no podía dejar de laburar ni 5 minutos. Si vos le decías que se quedara quieto, era imposible. Si vos le decías que no hiciera nada, era imposible. Era cascarrabia, sí. Pero, a ver, gruñón. Gruñón, se enojaba fácil. Y tenía ironías fuertes. Yo me acuerdo alguna vez cuando estuve por gente, te agarramos una nota, estaba el pingüino Serra, que era un fenómeno, sí, y le decía, che, pingüino, ¿qué? Pásame al castellano esta nota que no se entiende nada. Y estaba el tipo que le había hecho al lado. O sea, era para ironía sarcástica, para joder al otro. Sí. Era eso. Sí. A él le gustaba también meter el dedo.
5: Con los productores todo el tiempo estaba de pica.
7: Sí, estaba mal. Sí. Y sí, además decía, tráeme la nota. ¿Cuál es la nota? ¿Cuál es la nota? O sea, sí. No, la nota es esto. Ah, bueno. ¿Y cómo la desarrollas? Listo, ya está. Listo, enseguida de largo. Y además siempre con cara de mal humor a veces. Sí. Si llegaba de mal humor, aguantalo.
5: Sí.
7: Porque era insoportable. Y decía cualquier cosa al aire.
5: Sí.
7: Vos sabés que una vez... Mira, te voy a dar esta anécdota antes que toque el...
5: Sí, dale, tema dale.
7: Resulta que una vez estaban todos los que estaban en la mesa tenían que hablar cómo habían pasado la infancia. Y yo conté cómo había pasado mi infancia.
5: Sí.
7: Y conté que después me pidieron disculpas. Y al aire me dice, eso que te hicieron es una hijaputés. ¿Sabes qué? Te cagaron la vida y después te pidieron perdón. Todo al aire. O sea, él no se quedaba con nada.
5: Sí.
7: Cuando tenía que decir algo, te lo decía así, sin anestesia.
5: Sí.
7: Era así.
5: Mirá.
7: No, era... A ver... en algunas cosas era maestro y el pingüino Serna me decía muchas veces, no sabe lo que hace, va por más, y si no te... Además le está buscando cuál es la, no la nota, sino que le interesa.
5: A ver, es de esos tipos, se van a acordar de esta, es de esos tipos que en un programa de televisión llevaba la máquina de la verdad.
7: Sí.
5: De la mentira, ¿se acuerdan?
7: Inventaba cosas.
5: Sí, sí, sí. Y sentaba a famosos y empezaba a preguntar cosas para ver cómo si mentían o decían la verdad.
7: Se fue a inventar donde cayó, viste, el plato volador allá en Estados Unidos.
5: Sí, bueno, por eso.
7: Uber, y hacía como que estaban operando.
5: Era un show periodístico.
7: Un show, hacía show.
5: Sí. No, me acuerdo de la máquina esa, una máquina que decía de volver al futuro,
7: sí,
5: te ponían ahí futuro, por eso, yo no sé ni quién había armado esa máquina, pero sí. La verdad que era divertido, sí. Lo que veías, ¿no? Porque vos veías un famoso diciéndole, ¿fuiste alguna vez infiel? Y claro. Estabas esperando a ver qué decía.
7: Sí, claro.
5: Y si la máquina reaccionó o no reaccionaba, ¿viste? Está mintiendo, no está mintiendo. Bueno, ese fue Chiche Helblum, ¿no? Un maestro para muchas generaciones, polémico, ¿no? Disruptivo, en muchísimo, pero incansable en su laburo. Y de hecho, bueno, estos últimos tiempos lo internaban, salía de la internación y volvía a ir a laburar, sí, cuando le decían, te tenés
7: no
5: que quedar en tu casa.
7: Nada, no le importaba nada. Vos le decías, quedate en la cama a descansar, y era como matarlo. Él tenía que salir a
6: Y además dice desde su entorno que tampoco se abrigaba mucho. O sea, no se cuidaba.
5: No se cuidaba, pero bueno.
6: Prefería estar trabajando.
5: Señores, tenemos que ir a las noticias, 8 de la mañana, en la República Argentina, con bastante fresco, pero no agobiante. 13 grados, pero no hay tanta sensación térmica, me parece,
6: exacto,
5: ¿no?
6: Exacto, 10-4 la sensación térmica.
5: Muy bien, nos vamos rápido a las noticias.
6: Vamos, servicio informativo de Radio Continental, Lucho de la Cual, Lorena Digeso.
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8: 8 de la mañana, un minuto.
6: Temperatura 10 grados 4, cielo algo nublado.
8: Reiteramos, a los 82 años murió Chiche Helblum.
6: El periodista y conductor estaba internado en el sanatorio Mater Dei tras sufrir complicaciones respiratorias.
8: En mayo de este año tuvo una trombosis en un tobillo, recibió 2 stents y tratamiento anticoagulante durante casi un mes.
6: Y entre junio y septiembre reingresó a centros médicos debido a cuadros de complicaciones pulmonares.
8: Chiche Helblum se destacó en gráfica como director de la revista Gente.
6: Fue columnista en 1993 de los programas Primera Mano y Tiempos Modernos por Radio Continental, y en televisión hizo ciclos como Memoria y 7020.
8: Según datos de la UCA, en Argentina 3 de cada 10 hogares pidieron plata prestada para cubrir sus gastos cotidianos.
6: La necesidad de endeudarse se concentra en los sectores más vulnerables, donde los ingresos son insuficientes.
8: En los hogares pobres, el porcentaje de los que pidieron dinero prestado, la mayoría fuera del sistema bancario, supera el 45%.
6: Por Continental, el diputado de Provincias Unidas, Pablo Giuliano, dijo que este tema de la morosidad le complica la agenda al gobierno.
9: Lo que venimos planteando es que hay un gobierno que lo que siempre hace es caer en la negación, después cae en la subestimación y por último tienen que hacer este contorsionismo de entrar corriendo el Congreso ahora de repente a dar quórum. Lo veía concentrado en la insistencia del tema de Malvinas como un recurso hasta electoral, te diría, y creo que este tema le rompe el libreto. El gobierno cae de la negación a la subestimación sin escala y muchas veces la gente no es tonta.
8: Sigue prófugo el femicida que asesinó a su novia en Ituzaingó.
10: Se trata de Elías Barrio Nuevo, de 19 años, que ayer por la tarde discutió con su novia de 18, sacó un arma y le disparó en el cuello y también hirió a su suegro con 2 disparos en sus piernas. Ambas víctimas ingresaron a la guardia del hospital de Ituzaingó, donde finalmente Camila Castro murió. Camila y su papá fueron llevados de urgencia en un patrullero de la policía, pero la joven no tuvo sobrevida. En tanto, a esta hora, el acusado Elías Barrio Nuevo sigue prófugo y es intensamente buscado por la policía. Sergio Monzón, Servicio Informativo Continental.
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6: Cielo mayormente nublado para hoy en Capital Federal y la máxima 18 grados.
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11: Atención porque ya están cargados los accesos General Paz entre Mataderos y Liniers en ambos sentidos de circulación. Panamericana ya con marcha intensa también, mano a capital. La autopista Buenos Aires en La Plata con tránsito intenso sentido a la ciudad, con marcha lenta desde la zona de Wilde hacia La Plata por el momento normal. En Avenida Rivadavia al 6000 un motociclista cayó de la moto. Es una mujer que fue trasladada con diagnóstico de politraumatismos al Hospital Piñero. Y sigue el operativo en Emilio Mitre al 1200 en Parque Chacabuco, donde allí murió una mujer en la vereda frente a su domicilio. En cuanto a los servicios, el Roca con demoras en todos sus ramales. El resto de los servicios hasta ahora sin inconvenientes.
6: Temperatura 11 grados 6, cielo parcialmente nublado.
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Hola, querida gente de Radio Continental. Vengo escuchando lo del tema de la ley imputabilidad al menor. Más allá de que la ley tenga o no que existir, va a haber que tener mucho cuidado, porque me imagino que no está armado todo como para recibir a un menor que haya hecho o haya cometido algún delito. Lo que sí creo, que hay que hacer mucho hincapié, o más hincapié, en terminar con el narcotráfico y empezar con un buen sistema de educación. Yo creo que la base es educar.

0: Estamos de acuerdo con este último oyente que dejó su mensaje. Es realmente así. ¿Qué número de teléfono tenemos, Flor?
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0: Mitad de semana, día miércoles, habitual día de sesiones en el Congreso. Hoy hay actividad en el Senado, actividad en la Cámara de Diputados, pero no es lo único de política, ¿no?
2: No, claro. Diego. Ya estamos en modo campaña. Se empiezan a listar algunos candidatos. Ayer empezó a sonar dentro del peronismo Gerardo Zamora, quiere ser candidato a presidente, tiene cierta ascendencia sobre gobernadores del norte, él fue gobernador de la provincia de Santiago del Estero y tiene buena relación.
0: Estamos hablando de Gerardo Zamora, el ex radical.
2: El ex radical, pero radical kirchnerista.
0: Sí, radical, ¿no? K, ¿no?
2: Radical K, ¿no? Sí. Con muy buena relación con el kirchnerismo. Su mujer había sido elegida por Cristina para liderar en el Congreso, claro, o sea, el vínculo es realmente muy, muy fuerte. Dicen que tiene mayor amplitud respecto a Axel Kicillof en el vínculo con los gobernadores, que en ese caso Kicillof está militado. Tendrá que demostrarlo si es así, pero es parte de la especulación para promover esta candidatura frente a un peronismo que sigue fragmentado y sin una conducción clara. Entonces, hoy tenemos el que dijo que quiere ser candidato, Sergio Uniacs, ex gobernador de San Juan. El que no lo dijo, pero sí su abogado, o la que no lo dijo, que es Cristina Kirchner. Recordemos, el abogado Cristina Kirchner dijo que podría presentarse a las PASO. El que no lo dijo claramente, pero va por eso, Axel Kicillof. El que no lo dijo, pero siempre taja ahí, Sergio Massa.
0: Sí, claro.
2: ¿No? Que reapareció en estas últimas horas en un homenaje a De la Sota, ¿no? Reuniendo a un montón de dirigentes y empezaron las especulaciones sobre una postulación de Sergio Massa, a quien los periodistas le preguntaron en el evento si iba a ser candidato, e hizo la de Ramón Díaz. Chau, muchachos, se dio vuelta y se fue.
3: Felicidades.
0: Sí.
2: Y ahora se suma Gerardo Zamora.
4: El tema de Gerardo Zamora, ¿sabes cuál es el problema de él? Santiago del Estero. ¿Cómo funciona Santiago del Estero?
2: Sí, pero ojo, Bebo.
4: Porque el 70% son empleados públicos.
2: Bueno, pero Néstor Kirchner fue presidente de la Nación y era gobernador de Santa Cruz.
4: Sí, pero
2: y también hay mucha...
4: Santiago del Estero es distinto pública a Santa Cruz,
2: Bueno,
4: era distinto.
2: Bueno, no lo sé. Digo, o sea, no sé si...
0: Pero ¿qué quiere decir con eso, Bebo? No entiendo.
4: Y porque la forma de manejarse...
0: Ah, ok.
4: La forma de tener poder, la forma de ejercerlo, sí, es con el 70% de empleados públicos.
0: Pero decime, ¿qué provincia no funciona igual?
4: Tanto como esa ni...
0: No, bueno. Bueno, sí, yo te digo Formosa.
4: Ah, bueno.
0: Bueno, pero está bien, pero igualmente el nivel de empleo público. San Luis también tiene un nivel de empleo público. Funciona bien la provincia de San Luis.
4: Funciona bien.
0: No, pero yo ya lo sé. Ya lo sé. Pero quiero decir, esa es una característica muy, y sobre todo de los caudillos del interior.
4: Ah, sí.
0: De las provincias. Ahora, yo estaba repasando, digo, es interesante, sí, la lista, que haces. Y además la característica que le pones a cada uno. Porque es verdad lo de Uñac, que él fue a verla a Cristina.
2: Sí, claro.
0: A decirle, quiero ser candidato.
2: Después de verla, salió a decir explícitamente que quiere ser candidato.
0: Es verdad lo de Axel, que sabemos que está construyendo.
2: Sí, está construyendo para ser candidato.
0: No sabemos si es verdad, pero sospechamos todos que es verdad lo de Massa, que siempre está ahí.
2: Sí, sí, su ambición, ¿no?, política. Bueno, a ver, alrededor de Massa tenés muchas expresiones. Cecilia Moró, del Frente Renovador, dice que ella quiere que sea presidente. Sebastián Galmarini dijo que no cree, pero que sí va a promocionar a algún candidato del espacio. Pero es un... A ver, juega con el tiempo, Sergio Massa, como lo ha hecho siempre, ¿no? No salió a negarlo. Podría haberlo negado cuando le preguntaron.
0: Si el gobierno de Milei, en tiempo límite, está muy mal, me juego que Sergio Massa levanta la mano.
2: A ver, yo, Sergio Massa, veo dos escenarios, dos antecedentes. Él podría decir, como Lula en Brasil, que se postuló varias veces y no llegó a la presidencia hasta que finalmente llegó. Sergio Massa ya fue dos veces candidato a presidente, La última vez dentro del espacio peronista cristinista y la otra
0: vez. La última vez compitió con un balotaje.
2: Compitió ni más ni menos, ¿no? Bueno, sí. Por un lado tenés ese escenario de sus antecedentes como candidato. Tenés un escenario, si querés, más inmediato, cuando fue en la última candidatura simultáneamente ministro de Economía. Un ministro de Economía que tenía la dificultad de intentar administrar una inflación o domesticarla que no podía y a la vez era candidato. Una tarea, digamos, muy pero muy difícil. Aún así estuvo a 3 puntos de ganar en la primera vuelta. Entonces, frente a este escenario, uno se puede preguntar si quien ya disputó y ya perdió, sí, ni más ni menos con quien es hoy presidente, podría a futuro volver a disputarle a ese presidente.
0: El otro es Zamora, como decís vos, que es el último en sumarse, sí, a esta lista.
2: Pero yo no cerraría la lista ahí, porque el peronismo a último momento siempre puede echar mano a algún otro candidato, ¿no? Pero hay que empezar a construir esa candidatura.
0: Y después la otra es Cristina, que vos la ponés en la lista porque efectivamente ellos la ponen en la lista.
2: Legalmente hoy no puede.
0: La verdad que no puede, por más que su abogado diga va a ser candidata. Sí, yo también voy a ser médico.
2: Sí, no hoy no puede.
0: ¿Cuándo voy a ser médico?
2: Yo creo que quiere forzar una situación judicial con un eventual triunfo en las PASO, si es que podría.
0: Pero además adentro del peronismo, ¿no? Lo saben.
2: Bueno, claro, pero el peronismo seguía por los votos.
0: No, ya sé, pero adentro del peronismo saben que Cristina no puede ser candidata.
2: No puede ser candidata. Pero digo, yo recuerdo la elección de la fórmula Alberto Fernández-Cristina Kirchner, que decide Cristina Kirchner, hasta un mes anterior, tipos como Mansur, para nombrarte unos, alguno ya extendía el certificado de defunción para Cristina y después termina ganando. Un escenario distinto. Hoy Cristina no puede ser candidata. Y después déjame cerrar con el oficialismo.
0: Dale.
2: Porque habló Diego Santilli, tenemos un audio de Diego Santilli. Quiero que escuches este audio y después reflexionemos sobre lo que dijo.
0: A ver.
1: Yo creo que algo muy importante en nuestro país. Solemos ir 4 años para un lado y después o 4, o 8, o 12 para otro. Eso nos hace muchos años como país. Si ustedes me preguntan a mí, yo quiero que Javier Milei sea el primer presidente no peronista o no kirchnerista de la era democrática, esta joven democracia argentina, en ser reelecto. ¿Por qué? Bueno, no por una visión, no solo por lo personal o por una relación.
2: ¿No te hace ruido algo ahí? ¿Quiere que Milei sea el primer candidato no peronista en ir por una reelección? Diego Santilli fue, y es, hasta donde sabemos, hombre del PRO. Que no quería que Macri sea el primer candidato.
0: Es un amarillo que está destiniendo, ¿no? Sí. Ya hace bastante.
2: Amarillo, o sea, medio. ¿Es pro o es de la libertad? Igual, lo que acaba de decir no es correcto. Bueno, uno entendería que no sería correcto, porque estuvo militando con Macri en el PRO, en busca de una reelección, y finalmente no fue. Con esta frase parece olvidarse, ni más ni menos, de quién es o no su jefe político.
0: Después lo vamos a seguir analizando porque es interesante, incluso lo que están pensando dentro del peronismo. Hoy en el peronismo, la verdad que están pensando, ninguno se anima del todo porque creen que Milei tiene toda la chance de reelegir.
2: Sí.
0: Entonces, es como que
2: observan los tiempos de decirlo, ¿no? Me parece que hay que esperar un poquito más.
0: Señores, decíamos que hoy, en tapa de todos los diarios, los portales, está casi como principal titular las cifras de la construcción en industria, que caen al 5%. Ambos sectores retrocedieron con respecto al mes anterior y al año pasado, el interanual, que es también lo que preocupa. Y está en línea, Gustavo Weiss, el presidente de la Cámara Argentina de la Construcción, a quien le agradecemos el contacto de esta hora de la mañana. Gustavo, buen día. A ver, ¿lo tengo? Gustavo, buen día. ¿No me está escuchando o no lo estoy escuchando yo a él? Gustavo Weiss lo retomamos ahora, es el presidente de la Cámara Argentina de Construcción, sí, para que nos explique un poquito de qué manera está impactando esto, si es por la obra pública, por la obra privada, como hablábamos antes, ¿no? En la calle se ve mucha obra privada, pero sí, me parece que no es lo que impacta en la...
3: Acá estoy, ¿eh?
0: Ah, ahora sí, Gustavo, buen día.
3: Buen día, ¿cómo están ustedes?
0: Bien, apareciste ahí, muy bien, acá, gracias.
3: Exactamente.
0: Te teníamos mezclado en los cables. Gustavo, la cifra del 5% y esta caída en industria y construcción, ¿no? Muchas veces van de la mano, pero de la construcción concretamente, ¿a qué se debe? Porque uno camina por la ciudad de Buenos Aires, que obviamente no puede ser medida todo lo que pasa, pero permanentemente ve obra privada. ¿Es lo que no impacta en la estadística general?
3: A ver, la estadística obviamente tiene en cuenta obra pública y obra privada, ¿no? Nosotros tuvimos una caída del 25% en actividad que entre mediados del 23, gestión anterior, mediados del 24, esta gestión. En ese lapso perdimos 120.000 puestos de trabajo, en gran medida por la casi total paralización de la inversión pública nacional, por un lado, y por otro lado porque el interés de los inversores en comprar viviendas para poder revenderlas, sí, con rentabilidad, o incluso alquilarlas, disminuyó porque el costo de la construcción de una vivienda privada en millón de dólares aumentó significativamente. Esos dos fenómenos son los que justifican esa caída. Desde mediados del 24 a la fecha, poco más de dos años, estamos estabilizados. Esta caída que marca el INDEC se compensa de alguna forma con un crecimiento el mes pasado, con una caída del mes anterior, pero en definitiva estamos en un serrucho de crecimiento y caída todos los meses, pero la realidad es que cuando uno mira la mayoría de las de los insumos, incluso de la mano de obra, que es una un termómetro directo de la actividad, estamos estabilizados. No seguimos cayendo, no crecemos desde el año, desde mediados del 24.
0: Pero haber quedado planchados, ¿es buena noticia o mala noticia?
3: No, es mala noticia, porque quedar planchado en niveles de actividad bajo, yo diría, no es buena noticia precisamente. Hay un reclamo permanente del Estado, de la infraestructura, no solamente nacional, ¿no? Yo siempre hago hincapié de que Argentina lleva muchos años de baja inversión en infraestructura nacional, provincial y municipal. Pero bueno, las rutas nacionales están en un muy mal estado. Digo las rutas porque están muy en boga desde hace ya bastante tiempo.
0: No, pero es buen ejemplo el que ponés, porque nosotros lo hablamos permanentemente, escuchamos a los oyentes, transitamos las rutas también y lo vemos. Y en ese sentido te pregunto lo siguiente, ¿es buen negocio parar toda la obra pública y ahorrar plata cuando después, cuando tenés que arreglarlo, te sale mucho más caro? Porque es como tener un auto, no hacerle ningún service y de repente a los tres años mandar al mecánico y tener que hacerlo nuevo prácticamente.
3: No, claramente no es negocio. Incluso según cálculos que hemos hecho en la Cámara, cuando llega un nivel de deterioro tal, puede llegar a costar hasta 20 veces más que haber hecho un mantenimiento correctivo normal o preventivo normal. No, claramente no. Es infinitamente más caro dejar caer bien determinado y después repararlo que mantenerlo como corresponde. Entonces, sí.
0: Ahora, esos 120.000 puestos de trabajo que se perdieron, si empieza a dinamizarse la obra pública, ¿son de fácil reconstrucción o no, o tarda?
3: Bueno, ahí entramos en otro capítulo que es el grave problema de la mano de obra. La Argentina tiene un grave problema, no solamente en nuestra industria, que es una de las industrias menos calificadas, sino en otras industrias también, que cada vez que pasan estos procesos uno se desprende de mucha gente, en muchos casos muy valiosa. La gente valiosa después es difícil recuperarla, bien porque consiguió otro trabajo, porque obviamente son los que más rápidamente pueden conseguir otro trabajo, bien porque se dieron cuenta que ser cuenta propista, monotributista, es mejor, les da más libertad, etcétera. No es tan fácil recomponer los planteles una vez que uno los pierde.
4: Huerta y Granado lo saluda, ¿qué tal? Buen día, ¿cómo le va?
3: Hola, ¿qué tal, Granado? ¿Cómo anda?
4: Bien, bueno, le quería decir una cosa, a ver. Santilli está negociando con gobernadores. Es cierto que parte de la obra pública la quiere que la hagan los sectores privados, dicen, no sé, que se encarguen de ello, una licitación, etcétera. Pero Santilli acaba de decirle lo siguiente hace 24 horas: muchachos, es más caro no terminar la obra pública que quedó por la mitad. Es más caro dejarla así como está, en el 40, 50, 60%, que construirla. Y creo que está empujando para que se terminen las obras públicas que se congelaron hace dos años y terminarlas ahora y negociar eso con los gobernadores. ¿Hay mucha obra pública que quedó por la mitad, en un 30, 40%, y ahí se frenó?
3: Muchísima.
4: Ah, no sabía.
3: Sí, claro. El gobierno anterior, si bien veníamos con muchas dificultades porque la inflación conspira mucho contra la marcha de los contratos, no es difícil llevar adelante el contrato de obra pública con esta inflación, pero más allá de eso, había un stock de obras muy importante que en su totalidad, dejemos de, porque el gobierno anterior tenía obras directas y muchas obras por convenios firmadas con provincias, sí, obras que ejecutaban las provincias pero financiaba el gobierno nacional. Todo esto se paró. Y yo les digo, había un stock de obras que eran está bien que había algunas obras mucho más chicas y más, pero había 3.000 contratos en marcha, 3.000. Esos se separaron prácticamente todos, y obviamente esos contratos había desde algunos que recién empezaban, digamos 10% de ejecución, a otros que estaban al 90%, al 80%, y muchos al 50%, 40%, 60%. Bueno, obviamente todo eso es un daño monstruoso a la inversión pública, porque una vez que uno retoma cualquiera de esas obras para terminarla, lo primero que tiene que hacer es verificar si lo que ya se ejecutó sirve. Hay que hacerlo todo
4: de nuevo. Claro, si lo ya pasó tanto tiempo que lo tenés que destruir, hacerlo todo de nuevo.
3: Efectivamente, o gastar mucho dinero en ponerlo a punto, en fin, es una pérdida patrimonial muy, muy importante para el Estado, y obviamente lo que hay que hacer con las obras es hacer el esfuerzo posible para terminar en cuanto se pueda. Y en este sentido, nosotros desde la Cámara decimos no queremos que se haga obra pública con moneda espuria, ni mucho menos, pero por ejemplo, el Estado recauda el impuesto a los combustibles, el Estado Nacional recauda el impuesto a los combustibles, que parcialmente tiene que ser destinado por ley a rutas u obras cívicas, no se está aplicando. Esto es un dato concreto de dinero, digamos, que no debería impactar en el déficit fiscal, ¿no? Otra de las cosas que ocurrió, que también nosotros lo manifestamos reiteradamente, que muchos de los contratos que se pararon son créditos Banco Mundial, BIDCAF, de los organismos multilaterales de crédito, que si bien es deuda, porque obviamente hay que pagarla, es deuda a largo plazo y baja tasa, ¿no? Que el contrato deberían terminarse. Bueno, esos contratos también están parados.
0: Estamos hablando con Gustavo Weiss, el presidente de la Cámara Argentina de la Construcción. Gustavo, ahora, ¿hay algún tipo de reacción del gobierno, algún tipo de promesa del gobierno? Ya que además a lo mejor tienen el incentivo político de que va a ser un año electoral, de inyectar plata para la obra pública y que dinamice un poco el mercado.
3: No, hasta donde nosotros tenemos información, ninguna. El gobierno lo que está haciendo es... volvamos al caso de las rutas, concesionar 9.000 kilómetros de rutas a la actividad privada, que vía un cobro de peaje las repare y las mantenga. A eso no le cuesta ningún dinero a las arcas públicas, eso soluciona 9.000 kilómetros de rutas. Sabemos que quiere privatizar y están en vía de privatizarse los ferrocarriles, el Belgrano, el San Martín, también a la actividad privada. También sabemos, Santilli lo dice permanentemente, que está negociando con algunos gobernadores para firmar convenios de transferencia de algunos tramos de rutas nacionales que a los gobernadores les interesa mucho, para que los gobernadores se hagan cargo. Esto, digamos, más allá de que puede ser el interés de los gobernadores, estamos hablando
0: bien
3: de pocos kilómetros, digamos, no es que se va a sacar toda la red nacional de encima, pero digamos, que concretamente información que el gobierno quiera poner dinero en infraestructura, nosotros por lo menos no lo tenemos.
0: Bien. Gustavo Weiss, gracias por la charla.
3: Por nada, que tengan buenos días.
0: Gracias, el presidente de la Cámara Argentina de la Construcción, a partir de esta cifra que se conoció, ¿no? La caída en la construcción en la industria del 5%. Hablando de caída. Hola, Vero.
5: Ay, mirá, me voy a tocar algo, porque la verdad no quiero caer. ¿Qué puedo tocar?
0: Vero, vendeme un tema que me tengo que ir a pausa.
5: No lo vas a poder creer. En un rato te voy a contar una situación en Mendoza, un escándalo tremendo, porque en un centro de menores...
0: ¿Qué pasó?
5: Con antecedentes,
0: sí,
5: están detenidos ahí adentro.
0: Sí.
5: Uno tiene 17, el otro 19, sí. Después les cuento la historia. Che, participaron de un streaming con... una liviandad, hablaron sobre delitos, sobre...
0: ¿Desde dentro de la cárcel? Sobre... ¿Desde dentro del instituto, digo?
5: Exactamente.
0: O sea, pero... están recluidos en el instituto.
5: Sí,
0: participan. Hicieron un streaming.
5: Y claro, con celular, o sea, participan, se suman a un streaming.
0: Sí.
5: Pero pará, yo no te lo voy a contar, en un rato los vas a escuchar.
0: Ah, ok. ¿Parte del streaming?
5: Obvio.
0: Seguramente minutos, los autorizó pero... la jueza Paja... ¿Pascual? Ah, no, esa es de la provincia de Buenos Aires.
5: Arre, no.
0: No es de Mendoza.
4: Buenísimo eso.
0: Es buenísimo.
4: Entero,
0: ¿no? Bueno, dale, ahora lo vamos a escuchar. ¿Hacemos la pausa? ¿Con qué número de teléfono?
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0: ¿Qué número de teléfono tenemos, Flor, para nuestros oyentes que están llamando? Pero vamos a seguir dando el teléfono, porque la verdad es que...
1: Sí, siempre. Sí. 1144-000-590.
0: Tenemos 1.200 líneas rotativas, así que pueden llamar, que van a ser todos atendidos.
2: Líneas rotativas.
0: ¿Te acuerdas de lo de líneas rotativas?
2: Atiende el conmutador. ¿Es una centralita?
0: Conmutador, mamita querida. Es conmutador. ¿Te acuerdas que antes había varios números?
2: Sí.
0: Estaba, claro. Terminaba el último número, nada más era distinto. No, el 557, 558, 559, todo así.
2: Una centralita.
0: Centralita.
2: Una centralita.
0: Salían un huevo las
2: Qué felices que éramos, ¿no? En cambio, esta porquería de celular.
0: Hablando de felices.
2: Por favor, yo era feliz.
0: Tengo una bomba.
2: ¿Una bomba?
3: Una bomba.
1: Ay.
3: De leche, su leche.
0: Sí, pero siempre.
1: Hoy está muy enigmático.
0: Y además me caen las bombas siempre cuando vienen el.
1: ¿Por qué siempre esta bomba?
3: Chocolate.
4: Un adelanto. No nos
3: dulce leche.
5: Una pista.
3: Chocolate.
0: No voy a caer en la de Kicillof de decir una. Que después me saquen por todos lados, pero iba a decir, todos vamos a morir, obviamente.
3: No. Sí, claro.
1: Sí,
0: pero
5: algo que no,
0: tampoco voy a decir todos vamos a morir antes de tiempo.
4: No,
0: también lo dijo. También lo dijo. Antes de lo que tenía pensado morir. Pero hay riesgos ciertos de que alguien nos mate a todos.
4: Ay, pará.
3: ¿A todo el mundo?
0: Sí.
3: Que no quede nadie.
4: Pará, a la humanidad.
0: A la humanidad.
3: A la humanidad.
0: No.
3: A la humanidad. Sí, ya están final, harto.
4: A la humanidad.
3: Seguramente alguien que debe estar harto.
0: Son malísimos.
3: No, el que debe ser, seguramente alguien que debe estar harto y dijo, estos tipos no pueden seguir existiendo.
5: Sí.
3: Y rock.
0: No, es más, algunos acá están diciendo que ese está entre nosotros. No.
4: Sí.
0: No, no, no.
5: No es un virus.
0: No es un
3: virus. No es un virus.
0: No es un virus.
2: No es un virus.
0: Alguien puede matar a toda la humanidad.
4: No.
0: Y lo voy a contar después de las noticias. Okay. Y sí, y tenemos la noticia.
2: Pero, ¿y qué sabes si no nos matan antes?
5: Claro, ¿no lo querés dar ahora por las dudas?
0: No, tenemos un tiempito todavía.
1: Si después de las noticias no volvemos.
0: Dale.
1: 8 de la mañana, 31 minutos, servicio informativo de Radio Continental, Lucho de la Cual, Lorena Digeso.
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7: 8 de la mañana, 32 minutos.
8: Con el giro de La Libertad Avanza, la oposición tendrá quórum este mediodía cuando abra la sesión en diputados para tratar la morosidad en las familias.
7: Hay más de 40 proyectos en carpeta, pero el oficialismo intentará imponer uno propio.
8: Además, opositores buscarán incluir en el temario la prórroga de la emergencia en discapacidad.
7: La industria cayó en julio, su nivel más bajo en casi un año y medio.
8: Los datos del INDEC arrojan una baja del 5% en casi todos los rubros manufactureros en comparación con el mes anterior.
7: Es el mayor freno de la actividad desde junio del 2024.
8: Con nuevos bombardeos en el estrecho de Hormuz por el conflicto entre Estados Unidos e Irán, el petróleo vuelve a superar los $100 el barril.
7: La tensión se profundiza en ese paso marítimo.
8: Varios buques mercantes fueron atacados a tiros y quedaron inoperables. Cielo mayormente nuboso para hoy en Capital con una máxima de 19 grados.
7: 11 grados 6 la actual, cielo despejado en la ciudad de Buenos Aires.
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6: Alejandro Canepa, mi amigo, buen día, ¿cómo estamos?
7: ¿Cómo te va, Fernando? Buen día.
6: Bien,
7: buen día para
6: todos
7: ustedes. Realmente un buen día, excelente, un día extraordinario.
6: Qué lindo.
7: Con buena temperatura, buen clima. Igualmente no guarden la ropa de invierno, ¿eh? No la guarden todavía.
6: Por las dudas.
7: Un poquito, tengan paciencia, ya va a venir la primavera a fondo, pero se espera todavía algunos descensos de temperatura marcados. 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El gran evento, esta gran fiesta de esta cabaña que se va a realizar ahí en el Arena Angus, que por supuesto estaremos acompañando. 5.531 vacunos se están vendiendo hoy aquí en esta segunda ronda operativa de la semana. Fíjate vos la transparencia y la formación de precios de este mercado, porque se recortó fuertemente la oferta con respecto a ayer, y a pesar de ello está costando vender. Ya se trabajosa, dificultosa, los consignatarios a capa y espada defienden la calidad, la terminación y el rendimiento y el bife en el plato de la hacienda que reciben, pero no está alcanzando porque no se está llegando a los números de ayer. Es más, creo yo que después de mitad de mañana se va a hacer dificultosa la negociación. Vamos a ver, por eso está el informe de 11:30 para dar el cierre, pero no se está llegando a los números de ayer, salvo la vaca. La vaca está muy pedida, muy buscada, no hay vaca, no hay volumen, y hay mucha demanda por parte de la industria, aquellos que tienen que cumplir con compromisos. Hasta el momento los precios que están manejando, valores corrientes, en los renglones que ha salido a venta, novillo hasta 4.40, 4.50, 4.60, 4.70, con mucho trabajo, entre 4.200 y 4.500, con topes de 4.550, 4.600 y 4.650. Ayer había 4.700, 4.720 y 4.750 como máximo absoluto. Veremos hoy, falta mucho por comercializar, pero los primeros síntomas en estas pasarelas marcan que no se puede llegar a los números de ayer todavía. Y más pesado de 4.90, 500, 510, 520 kilos, lotes puntales a 4.400, 4.450 y 4.500. Quizás el novillo pesado y muy pesado se está llegando paulatinamente a los números de ayer, aunque ayer había 4.600 y 4.700. Vamos a ver, novillito hasta 390 kilos, entre 4.500 y 4.900, con tope de 4.930, 4.950, 5.000 y un lote a 5.100, pero hay que esperar la pesada definitiva. Podría andar ternerones pesados. En tanto, el novillito pesado hasta 430 kilos se vende entre 4.500 y 4.700, con tope de 4.750 y 4.800. La vaquillona mediana hasta 390 kilos, siempre mestiza ella, entre 4.200 y 4.400. Topes hasta ahora acá, 4.450, 4.500 y 4.650. En tanto, por pesadas, hasta 430 kilos límite con vacas. Lotes puntuales a 4.200, 4.300 y 4.400 pesos. Vamos a la ternada, tanto macho como hembra, se pagan precios corrientes entre 4.700 y 5.000 máximo.

0: por machos hasta ahora 5.050, 5.100 y 5.200, máximo por hembra 5.100. Vamos a la vaca que está pedida, requerida y buscada, se compite a rajatabla en las pasarelas con más de 430 kilos entre 3.400 y 3.800, con tope de 3.900, 4.000 y 4.200. Bacallonas hay a 4.000, 4.200 y 4.280. Conserva fundida con papeles viaja a China 2.650, 2.680, 2.700, la buena 2.730, 2.750, 2.780, manufactura 2.800 o consumo regular 2.820, 2.850 y los toros, lotes puntuales a 3.400, 3.600 y 3.870, reitero, sobre 5.531 vacunos anotados, cuesta vender trabajosa negociación, inclusive sin llegar hasta ahora los en la mayoría de las categorías a los máximos corrientes y a los máximos absolutos de ayer. Está operando Chicago, trigo, $267.25, $276.50 diciembre, $282 para marzo, para las posiciones diciembre y marzo, $1.50 arriba el trigo, el maíz, está operando a $201. La posición septiembre 210, diciembre 215.75 para la posición marzo, y la soja septiembre en este momento paga $478.25, noviembre $485.50, enero $490.50 por tonelada. Todo Fernando, el próximo informe será como de costumbre 11:30 con ustedes, nos reencontramos mañana. Muchas gracias, muy buen programa, muy amable.
1: Un abrazo, Alejandro, querido.
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12: Buen día, Radio Continental, ¿cómo andan? Habla Gustavo Bareguay. ¿Qué dice la jueza esa? No puedo creer lo que está diciendo, loco. Sáquenle el título de jueza, por favor. Por favor.
1: Ocho de la mañana, 45 minutos en la República Argentina. Nuestros oyentes opinando de todos los temas. ¿A qué número llaman?
13: Al 1144-000-590.
1: La triste noticia de la muerte de Chiche Helblum inunda ahora todos los medios, todos los titulares, efectivamente, todos nuestros colegas. Y nosotros también estamos hablando del tema, recordando a Chiche Helblum como uno de los periodistas que generó escuela en muchas generaciones, polémico, disruptivo, con un gran estilo, alguien de una creatividad periodística increíble, increíble. Yo no trabajé con él, pero muchos de mis colegas con los cuales he trabajado han trabajado con él, y por supuesto cada uno tiene su anécdota, su recuerdo, de alguien que a los 82 años... terminó falleciendo después de unas idas y vueltas últimas en materia de salud, a las cuales le daba poca bolilla, esto también es cierto, ¿no? Lo internaban, le daban de alta, quería volver a laburar, muchos le decían, pero quédate, bueno, él insistía. La cuestión es que, entre otras de las personas que tuvo la oportunidad de trabajar con Chiche, fue Cristina Wargon, que es periodista, que trabajó con Chiche, humorista, una persona que en su momento fue, digamos, uno de los pilares al lado de Chiche, ¿no? Trabajando con él. Sí. Cristina, buen día, ¿cómo te va? Gracias por atendernos, Cristina.
14: Buenos días, es una manera de decir, y si los atendí porque son colegas, y las notas no se niegan a nadie, y menos en nombre de una persona que fue tan importante para el periodismo como Chiche.
1: Gracias por atendernos, la verdad que te lo agradezco, realmente. Bueno, supongo que obviamente con impacto esta noticia, algo, no voy a decir algo que se veía venir, pero algo que todo el mundo podía intuir, que en algún momento podía pasar, porque la verdad que era, entre comillas, un descuidado de su salud, un gran laburante, que por nada bajaba su posibilidad de estar al frente de un micrófono, pero alguien que dejó escuela, Cristina.
14: Mira, en lo que a mí respecta como periodista, sin duda sí. Aprendí muchísimo de él porque era una persona asombrosa. Era asombrosa en este sentido. Primero que no se coman el tema de que él era una persona tan común como aparentaba, como que era uno más del pueblo, ¿no? Un tipo sumamente culto, Chiche, sumamente culto, y con una virtud adicional que era totalmente autodidacta, porque no sé si Chiche había terminado la primaria realmente, la secundaria seguro que no, me parece. Y después, porque, a ver, te cuento anécdotas.
1: Sí.
14: Guerra en Irak o con Irak o para Irak, no sé qué miércoles era, pero que a nadie le importaba, estamos tan lejos, sí, que vamos a decir francos, no estamos pendientes de la guerra.
1: Claro.
14: Y él llega y se planta frente al micrófono y dice, venía con dos relojes, uno en cada muñeca, y decía, esta es la hora argentina y esta hora en Bagdad, suponte, son las 6 de la tarde, estábamos a la siesta, está cayendo el sol, están comenzando a bombardear la ciudad. Bueno, fue una cosa que de pronto estabas adentro de la ciudad, ¿viste? Era una cosa que te metía de golpe adentro de la ciudad con imágenes que las inventaba, entre comillas, en ese momento. Yo no sé de dónde sacaba ese pensamiento tan disruptivo que tenía, tan divertido que tenía, y que además vos sabés que fue un periodista que hizo todas las notas que los periodistas quisimos hacer alguna vez y nunca llegamos o no pudimos. Estuvo cuando murió Che Guevara, cuando cayó el Agacán, creo que era el que subió el Ayatollah Khomeini, estuvo cuando murió Kennedy, y ahí cuando murió Kennedy tenía que mandar una nota, eso me acuerdo siempre, porque tenía que mandar una nota y no podía llegar. Él no llegaba, tenía un tren y no tenía forma de llegar. Y tenía que cubrir algo del velatorio de Kennedy. Entonces escribí una nota sobre cómo estaba vestida la mamá, la Rose, ¿viste? Sobre la ropa y dónde la había sacado a último momento.
13: Sí.
14: Porque era ropa de duelo. Uh-huh. Bueno, cosas que inventaba.
13: Sí, buscaba lo inesperado. Cristina Granado te saluda, ¿cómo te va?
14: Hola, ¿cómo te va, querido?
13: Bien, vos sabés que me estaba acordando que ahora últimamente, ya ahora, incluso a esta edad y con todos los problemas de salud que tenía, cuando Rusia invade Ucrania, se fue para allá.
14: Se fue, sí, me acuerdo. Pobre Cristina, su mujer.
13: Ah, no, es una santa, primera... ¿eh? No.
14: Cristina Seoane es una, aparte de una mujer maravillosa.
13: Sí, totalmente.
14: Es divina. Estuve con ellos hace poco y vos sabés que esta semana yo estoy en pleno campo. Entonces
1: ¿Estás en la provincia de Córdoba?
14: Estoy en la provincia de Córdoba, en Mendiolaza, que está a 20 kilómetros de la ciudad, pero en los hechos estoy mirando una ventana donde hay pajaritos nada más y vegetación. Y calle de tierra y todas las dificultades que tenés, pomposamente se llama ciudad, pero no ciudad. Estoy en medio del campo.
1: Sí.
14: Y me comunico básicamente con mi gente. Yo hago una revista de humor que se llama Humor a la Guardia, que va por una revista de internet. Y me comunico con esa gente. Pero me dijo, ¿qué te está pasando a Chiche? Que medio doy vueltas por... Y no lo estoy viendo. Se lo consulto con la IA y me cuenta que está enfermo. Le dejo un mensaje, pero por supuesto no esperaba que me contestara. Me contestó, tengo dos llamadas perdidas de él a la 1:00 p.m. Cuando las vi, al día siguiente le digo, Chiche, no te hablaba por nada en particular, sino que era un llamado de amor nada más, para saber cómo estabas, es una cosa amorosienta. Y ese fue el último contacto. Esta mañana me levanté, pero me levanté a tomar agua, porque no sé a qué hora murió, pero era muy temprano, lo mío. Y de pronto dije, ¿será que nos despedimos ahí? Que lo único que me ha quedado de él fue una selfie que nos tomamos los tres cuando yo me estaba almorzando en Pilar, donde él tenía la casa, no sé si todavía lo tiene. ¿Será eso? ¿Será que nos hemos despedido? Y creo que esa hora estaba muriendo, o sea que yo pienso, pasó y me saludó, algo pasó.
15: Qué conexión, ¿no?
14: No sé, me desperté, me levanté, estaba levantada, no estaba dormida. Estaba levantada y dije, ¿será? Y me acordé, perdóname, vengo de las letras, y me acordé de un poema de Borges que dice, si para todo hay término y hay tasa, y nunca más, y para siempre olvido, ¿quién nos dirá de quién en esta casa, sin saberlo, nos hemos despedido? Dije, nos estábamos despidiendo, yo no sabía que nos estábamos despidiendo. Fue el momento en que me ofreció volver a Buenos Aires, yo ya había pasado la pandemia en Córdoba, ya me había hecho todos los desastres que cometí en Córdoba, pero no podía volver. Pero no volví.
1: Cristina, ¿qué fue lo último que hiciste de trabajo profesionalmente compartiendo con él?
14: Compartiendo Radio 10, yo hice primero Radio 10, después nos fuimos a Radio Mitre, después de Radio Mitre nos volvimos a Radio 10 y ahí nos separamos. Ahí se fue y ya no compartí más nada con él. Y me llamó, mejor dicho, cuando estuve en Buenos Aires me invitó a comer, qué sé yo, y me pidió que volviera y yo ya no podía. Ya habían pasado varios años, yo todavía... He hecho mi vida por otro lado, tengo mis hijos en Córdoba, todo lo demás.
15: Cristina Vero te saluda. Me interesa. Hola, Vero. Bien, ¿cómo estás? Me interesa que le cuentes a las nuevas generaciones que estudian periodismo, que van a la clase, que le decís Chiche Hellblum, y lo tenemos que definir. Claro, nosotros ya sabemos quién es Chiche, pero los que recién empiezan, ¿cómo le explicamos quién fue Chiche Hellblum?
14: Fue una controversial figura del periodismo, uno de los periodistas más cultos que hubo, y una persona que aplicaba, no el sentido común, que veía la segunda parte de una nota, no la primera. La pregunta no era la primera que los periodistas tienen que cubrir, que es cómo, cuándo y dónde, que es lo que todavía creo que se enseña. Tengo un nieto que está terminando la carrera de Ciencias de Información aquí en Córdoba. Entonces le dan mucho al Tusser, mucho, mucha, mucha, mucha cuestión teórica, pero no le dan la calle, si llega a la calle,
1: claro,
14: era poder ver lo que estaba a primera vista, ¿viste? Y poder actuar y compadecerse también. Yo lo he visto a Chiche, las notas que yo más recuerdo,
1: sí,
14: son las notas que no salieron, va, sí, esta nota salió del aire.
1: Sí. Vos sabés, mirá, que yo estoy recordando, sí, una vez lo escuché, no al aire, ¿no? Contar esto que te voy a decir en una reunión privada en la, sí, cual estábamos. Yo no trabajé con él, pero obviamente compartí espacios, medios y demás. Y en un momento dado estaba contando una anécdota que le acababa de pasar en un viaje de taxi. Y dice, sí, no, porque recién venía de verano, me acuerdo, hacía un calor bárbaro. Y él venía, dice, acabo de bajarme un taxi. ¿Cómo somos los argentinos? Y que esto, pero no, quejándose, dice... El taxista me dijo, veníamos por 11, cruzando 11, y dice, el taxista me dijo, no quedó nadie, ¿no? Dice, no me reconoció, dice, no quedó nadie, ¿no? En Buenos Aires, no había nadie en la calle, efectivamente. Dice, no quedó nadie en la calle, quedaron nada más que los chinos y los judíos. Dice, yo lo miré y le dije, ah, mira, yo soy judío, a ver, date vuelta, ¿vos sos chino? Claro, nos empezamos a matar de risa todo, ¿no? Porque, nada, increíble, tenía esas cosas, esas salidas así fenomenales. Cristina, gracias por el recuerdo, gracias por atendernos y nada, te mandamos un beso en medio de este dolor de haber perdido a alguien para el periodismo, pero a alguien que vos quisiste tanto.
14: Quise mucho.
1: Exactamente.
14: Bueno, muchas gracias a ustedes, chicos, por recordarlo y por eso te digo que di la nota. Porque era un recuerdo de Chiche y porque es para colegas.
1: Gracias, Cristina. Gracias. Cristina Warren, que se mudó ya hace varios, humorista, periodista, se mudó hace varios años a la provincia de Córdoba. Está en línea otra persona a la cual aprecio mucho también y lo voy a saludar, que es Carlitos Monti, Carlos Monti, nuestro colega, que empezó a trabajar el 16 de octubre de 1978 en la revista Gente, la cual era dirigida en ese entonces por Chiche Helblum. Carlos, ¿cómo te va? Buen día.
16: ¿Qué haces, Fernando? Buen día, ¿cómo te va? Sí, sí, sí, yo tenía 21 años cuando empecé con Chiche.
1: O sea que mamaste la escuela de Chiche desde muy temprano.
16: Sí, obvio. Sí, yo siempre digo lo mismo, yo no hice la colimba porque me salvé,
1: sí,
16: pero la hice con Chiche.
1: Claro, laburaste con Chiche.
16: Sí, sí, fue toda una escuela de la cual aprendí un montón. O sea, si yo soy lo que soy es gracias a todo lo que aprendí al lado de Chiche, ¿no? No solamente en la gráfica, en ese momento en la revista Gente, sino también en la tele.
1: Claro.
16: Porque Chiche era, además de ser un gran conductor y periodista, era un gran productor. Entonces, yo recién escuchaba la entrevista que vos hacías con la Wagon, y la realidad es que Chiche tenía lo que yo siempre le trato de explicar a las nuevas generaciones, ¿no? La mirada lateral de una misma noticia.
1: Claro.
16: Que eso lo aprendés en este laburo, ¿viste? No aprendés en una escuela de periodismo, no, eso no te lo enseña. Acá yo lo aprendí, tuve un aprendizaje feroz con Chiche.
1: Claro. Que además era sumamente exigente, porque como decís vos, como productor era el productor más creativo que podías conocer, pero además era sumamente exigente con quienes trabajaban con él, porque no, querían que estén a su altura.
16: No, Fernando, era implacable. Chiche, cuando yo empecé a trabajar, desde el primer día sabía que la hora en que entraba, pero no sabía la hora en que salía, y Chiche te decía, a mí no me traigas las esposas, tráeme la foto.
15: Claro.
16: Esto es así.
1: Claro.
16: No existían los matices.
1: Claro.
16: Era, en ese sentido, era lapidario, Chiche. Y bueno, uno se formó bajo esas premisas, ¿no? Y me parece que así debe ser, ¿viste? El no... Que normalmente todos tenemos cuando queremos hacer una entrevista o queremos hacer una investigación, para Chiche eso no corría, no corría. Sí.
15: Y un hombre con calle, ¿no? Digo, Carlos Vero te saluda. Un hombre con mucha calle, un hombre que sabía interpretar lo que la gente quería, y me parece que eso hoy falta un poco.
16: Sí, sí. Falta el rigor que imprimía Chiche, y además la intuición que Chiche tenía. Chiche, yo me acuerdo que las fotos de apertura de las notas de Gente eran históricas, porque sí, él veía las fotos y decía, esta va de doble página. Yo no se equivocaba, era la foto de apertura de la nota, porque entendía hacia quién estaba dirigida la revista y al lector de la revista, y sabía cómo impactar con la foto. Era así, Chiche era muy sagaz. muy sagaz, pero también muy riguroso con la información. Entonces, creo que vienen las noticias, ¿no?
1: Sí, sí, pero tranqui.
16: No, está bien, pero de todas maneras, igual está claro, Fer, sí. Me tengo que ir a producir justamente mi programa ahora en la televisión pública, obviamente dedicado a Chicho, así que estamos todos apretados con el tiempo, pero te decía, sí. Lo que yo aprendí al lado de Chiche era es fundamental para cualquier periodista, ¿no? Sí. Es decir, ni ninguna escuela de periodismo te enseñaba lo que te enseñó Chiche.
1: No, un posgrado acelerado. Carlos, querido, te mando un abrazo enorme.
16: Gracias, buen día para todos.
1: Gracias por atendernos. Carlos Monti, que se va a hacer su programa ahora. 9 de la mañana en punto en la República Argentina. El recuerdo para Chiche Helbum, que reiteramos, a los 82 años falleció. Este enorme periodista de escuela para muchas generaciones. ¿A dónde nos vamos, Flor, a esta hora?
17: Vamos al servicio informativo de Radio Continental, en las voces de Lucho Del Acqua y Lorena Di Gesso.
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19: 9 de la mañana, un minuto.
17: Temperatura 11 grados, cielo parcialmente nublado.
19: Tras el quórum logrado por la oposición en diputados, el oficialismo se sumará al debate de emergencia en discapacidad y endeudamiento.
17: La Libertad Avanza decidió bajar al recinto para evitar que la apertura de la sesión sea leída como una derrota política.
19: Por Continental, el diputado de Provincias Unidas, Pablo Giuliano, dijo que la gente con deuda está esperando una respuesta del Congreso.
20: Esperamos tener quórum mañana porque la Argentina está esperando una respuesta del Congreso, ya que el presidente de la Nación decidió darles la espalda a las personas que están sobreendeudadas y con morosidad. Así que no hay que culpabilizarlos, la sesión de mañana no busca aprobar nada, lo que busca concretamente es que podamos tener un cronograma y que el Congreso pueda estar a la altura de lo que millones de argentinos están esperando, que es una respuesta.
17: Siguen prófugos los dos motochorros que asesinaron a un joven en José C. Paz.
21: David Elías Ojeda Vázquez, de 22 años, volvía del gimnasio cuando dos falsos repartidores lo mataron para robarle la moto. La víctima tenía 23 años y fue interceptado por los delincuentes en el barrio Sol y Verde. Los amigos le dan el último adiós a Elías.
22: Una excelente persona, una persona muy sana, muy alegre, que te contagiaba la energía. Era una excelente persona.
23: Era una persona que era alegre, carismático, era alguien realmente increíble, que siempre que venía te alegraba, que te hablaba de progresar, te tiraba siempre la mejor. Si te tengo que decir todas las cosas buenas, vamos a estar hasta mañana.
21: El crimen quedó registrado por una cámara de seguridad de la zona y los sospechosos son intensamente buscados. Sergio Monzón, Servicio Informativo Continental.
19: Crece la preocupación por la inteligencia artificial.
17: Un jefe de seguridad de Anthropic admite que hay más de 10% de probabilidad de que la IA mate a todos los humanos.
19: Se trata de Jacob Coxon, de 27 años, quien hace horas dejó esa empresa.
17: Además, acusó a OpenAI y Anthropic de correr hacia una superinteligencia que no van a poder controlar.
18: Pronóstico.
17: Cielo algo nuboso para esta tarde en Capital, con una máxima de 19 grados.
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24: Atención, cargadas las vías de acceso a la ciudad, continúa lenta la General Paz entre Mataderos y Liniers. La autopista Buenos Aires-La Plata con tránsito intenso sentido a la ciudad con marcha lenta desde la zona de Wilde. Hubo un choque en Parque Chacabuco, hay corte de Avenida La Plata y Balbastro, esto es sentido a la Avenida Cobo. Y en La Pampa y Cabildo, en el barrio porteño de Belgrano, frenada brusca del colectivo Línea 168, trabaja el SAME en el lugar. En cuanto a los servicios, el ferrocarril Roca con demoras todavía en todos sus ramales. El resto sin inconvenientes.
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17: Temperatura 11 grados 6, cielo parcialmente nublado.
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0: Hola, buen día para el programa de Carnota. Un saludo a todo el equipo, lo sigo escuchando. Tiene razón el Bebo con respecto a Santiago del Estero. Bueno, pero lo mismo pasa en todos los lugares, en todas las provincias y en la provincia de Buenos Aires también. Yo vivo en José C. Paz y acá gana por el 80% y tenemos todo lleno de pozos y no hay cloaca y no hay agua corriente, como siempre les digo en todas las veces que hablo. Y gana siempre el mismo, muchachos. Un abrazo grande, lo sigo escuchando.
1: 9 de la mañana, 5 minutos en la República Argentina, 1144-000590 es nuestro teléfono. Ya está Sol Sommelier con nosotros, pero además tenemos un montón de material. En esta última hora, prepárense, porque vamos a desarrollar un poquitito más algo que recién escuchamos. Uh-huh. Antes de...
2: ¿Puedo hacer una observación de sobre el oyente y sobre Bebo?
1: Sí, claro.
2: Carlos Menem fue presidente de la Argentina. Gobernaba la provincia de La Rioja.
0: Tiene razón.
2: Digo, no sé si es un obstáculo eso para llegar a la presidencia, lo que pasa en las provincias. Yo dije Kirchner antes, pero me fui más atrás, me voy a Menem. Y en La Rioja, la hora. Pero los empleados públicos son numerosos.
0: Que tenía Carlito.
2: Sí, bueno, está bien. Pero digo, no sé si es un obstáculo la gestión en la provincia de empleados públicos en provincia.
1: Ya lo ha dicho Carlos.
2: Ya lo dijo.
1: 9 y 6. ¿Qué número de teléfono tenemos?
3: 1144-000590.
1: ¿Y tenés una recomendación?
3: Sí, como siempre, amigos. 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
1: Hacemos una pausa y venimos.
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10: Hola para Fernando Carnota y equipo, y el recuerdo de Chiche Hellun. A mí lo que me maravillaba era qué buenas cortinas musicales ponía. Siempre tenía unas cortinas musicales espectaculares ese tipo. Bueno, abrazo.

Hola chicos, yo recordándolo a Chiche. La verdad que Chiche fue un creador de ilusiones. Yo siempre recuerdo cuando hacía contacto con Marciano, era creíble, realmente era creíble. Un disparate, pero era creíble. Otra cosa que me quedó duda, si era verdad de que había comprado la parcela en la luna, también. Una fábula que todos no nos creímos. Que tengan buenos días y los sigo escuchando. Besos a todos.

0: Claro, vos escuchás estas cortinas musicales y te llevan a chiche.
1: Sí, claro. Sí, sí.
0: No te llevan a otro lado. Claro. Increíble, sí, es verdad lo de las cortinas musicales de los programas de chiche, ¿no?
1: Sí.
0: Escuchás esta cortina y vas a chiche. No, estaba escuchando recién a la última oyente que dijo, era un creador de ilusiones. Te mostraba que le hacía una autopsia a un marciano y le creías.
2: Sí,
0: te ponía arriba de un aparato que supuestamente era un detector de mentiras.
3: También.
0: Armado en algún taller mecánico, no sé. Y le creías.
2: Sí.
0: Ahora, es increíble. Chiche, con todas esas cosas, era más creíble que los políticos argentinos. Pero... lo cual ya...
3: vos fijate, lo de la autopsia a ese marciano, a ese extraterrestre de plástico, de goma, vino en los años 90 a tirar por tierra, o Chiche quiso hacerlo, un documental que se había hecho, y en realidad que lo que quiso demostrar era que era una fake news, que si vos te lo creías, es decir, que te podías creer cualquier cosa.
2: Claro.
3: Esto, vos fijate que adelantado.
0: Se adelantó la fake news de hoy, es cierto.
2: Fer, y hablando de políticos, ya el primero que se expresó, por lo menos lo que vimos hasta ahora, es Jorge Macri, ¿eh? El gobernador de la ciudad dijo, generoso, ha sido siempre hábil en la pregunta. Recuerdo las primeras notas que me hizo en radio y después en televisión. Chiche tenía esa capacidad de hacerte sentir que tenías algo relevante para decir y al mismo tiempo preguntarte todo lo que él quería saber.
0: Es cierto.
4: Sí. Me parece que fue un gran generador de lo que se llamó el show televisivo. Televisivo, ¿no? Con claro.
0: El show periodístico.
1: Gran creador del show televisivo. Sí. Y periodístico. A veces bueno, el show periodístico.
4: Está lo de la autopsia, el detector de mentiras. Sí, pero también tenía grandes momentos en las entrevistas. Había entrevistado a Gilla Murano, yo me acuerdo en aquel momento, ¿no? Que era como alguien deseado por muchos periodistas esa entrevista. Era muy versátil, ¿no?
0: Bueno, Cristina Wagner lo decía recién que hizo esas entrevistas que todos decíamos, todo periodista lo quería hacer, ¿no?
4: Bueno, la búsqueda del cadáver del Che Guevara en Bolivia, también. Él estaba ahí, con el fallecimiento de Kennedy. También.
0: Bueno, cubrió la guerra de los 6 días.
3: Sí, cuando tenía
2: 25 años tenía.
3: Claro, ahí está. 25 años. Claro, le quedó. A ver, un provocador.
0: Sí,
3: digámoslo, que era un provocador también. Era él, Mauro Viale. De hecho, había, no una rivalidad, pero eran dos escuelas, ¿no? En esa época. Y también la enemistad con Mirta Legrand. Una enemistad que nació por la tapa de una revista Gente, porque lo había fotografiado en Maya y Mirta armó un escándalo. No le gustó, no se lo perdonó en
1: no
3: su
1: se
3: vida.
1: Lo perdonó nunca.
3: Y 20 años más tarde, Chiche se sienta en la mesa de Mirta Legrand y Mirta saca prácticamente un papel con todos los reproches habidos y por haber en toda la carrera. Fue maravilloso. Cuando termina eso, dice: bueno, ahora somos amigos. Cuando terminó todo eso, fue.
4: Hay algunas crónicas que recuerdan un episodio de Chiche, una crónica del diario Clarín de hace un ratito, donde por una situación, no sé si de contaminación, estaba lleno de peces muertos en la costa. Cuando él llega al lugar, la corriente se los llevó. Sí. Entonces fue a comprar una bolsa grande de pescado.
1: 2 kilos de pescado, me contó él. 2 kilos de pescado, pero los tiró en la
4: tiró
1: plata
4: y
1: para
4: sacó
1: sacar
4: la foto. Entonces él decía que la realidad no te arruina una buena noticia.
1: Él decía, exactamente era así la frase, que la realidad no te arruina una buena nota.
0: Que la verdad no te arruina una buena nota. Sí. Bueno, pero pará, a ver, era una cuestión nada más que de tiempo, los pescados habían estado.
1: Los pescados estaban,
4: Bueno, él tenía que volver a la redacción con la foto de los pescados.
1: Claro,
4: había prometido esa nota, la tenía que llevar.
3: Es que las excusas no se televisan. Esa frase también está acuñada en esa época.
0: Claro, sí, porque venía un productor y te decía, no, al final no me atendió porque está al aire, listo.
4: Bueno, un tipo bravo, ¿no? Hablas con los productores que trabajaron con Chiche, un tipo difícil, ¿no?
3: Sí, porque los mandaba al frente.
0: Pero todos aprendieron.
1: Sí, pero era maltratador de los productores.
2: De Curtis.
0: Pero bueno.
1: Te digo porque lo vi en persona.
0: Sí. Lo estamos recordando a Chiche, falleció a los 82 años, Chiche Helblum. ¿Algún
2: Jorge
0: otro político?
2: Rial, Jorge Rial fue otro, a la par de Jorge Macri, de los primeros que se pronunciaron. Viene con la frase que decía luego también, y Diego, se fue un verdadero maestro del periodismo, fuimos compañeros en radio y también competimos en televisión, un animal de este oficio, creativo, audaz e imparable. La leyenda dice que es el autor de la frase que la verdad no te tape una noticia. No sé si es cierto, pero podría ser de él perfectamente. Un cabrón muy querible. Hasta siempre, Chiche.
0: 9:17 en la República Argentina. Tanda, ya venimos.
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0: olvidaré. 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
1: ¿Cómo olvidar tu mirada? 9 de la mañana, 20 minutos en la República Argentina. ¿Qué número de teléfono tenemos para nuestros oyentes?
2: El 1144-000-590.
1: Les voy a decir algo, tiene 27 años.
3: ¿Quién?
1: Se llama Jacob. Pero lo que dijo él ya lo habían anticipado en esta mesa.
3: Sí, señor.
1: El Bebo y el Tigre.
4: Toma.
3: Este dúo anunció lo que viene. Este dúo con el Tigre anunció los próximos años lo que podía pasar. Y ahora se dan cuenta las grandes inteligencias de lo que puede suceder.
1: Estoy hablando del ex jefe de seguridad de Anthropic. Anthropic es, ustedes saben, una empresa estadounidense de seguridad cibernética. Y dijo que la inteligencia artificial tiene una alta probabilidad que mate a todos los humanos.
3: Claro.
5: Hasta la vista.
1: Suena muy exagerado, pero...
6: ¿Sí? ¿Te parece exagerado?
1: ¿Por qué te parece exagerado?
3: No, porque la máquina sí es muy inteligente. Puede llegar a la conclusión de que estamos inútilmente en este
4: momento. Quiero recordarles que la semana pasada...
1: Sí.
4: Un robot... Iba a decir una mala palabra y me voy a corregir. Tomó a trompadas a un cliente.
3: Sí, señor. Sí,
4: vale. Porque se retobó la programación...
3: Sí.
4: Y lo tiró al piso y le pegó para que tenga y guarde. Gracias.
1: Bien. Jacob Coxon, 27 años, dejó la empresa OpenAI el martes pasado, hace algunos días. Y Anthropic... Ah, OpenAI y Anthropic, las dos empresas dejó. Sí. Y dijo eso. Dijo, claro, hoy es del 10%. Pero existe alta probabilidad de que la inteligencia artificial en no mucho tiempo mate a toda la humanidad.
6: ¿Y por qué te sorprende? Contame.
1: Me sorprende.
6: La inteligencia artificial, nosotros la empezamos a usar para jodita, para hacer una fotito, para, no sé, mejorar algo, para evitarnos un laburo.
3: Mirá.
6: Y ahora resulta que por evitarnos un laburo, la inteligencia artificial toma tu trabajo, toma tu puesto. Como contaba Vero, lo que pasó en Rusia, un robot agarró a patadas a un boludo que lo empujó y lo agarró a patadas.
3: Sí.
6: ¿Qué es lo raro de que la inteligencia artificial quiera tomar el lugar de la raza dominante?
3: Ninguna. Y además había un anticipo Tigre en el año 2001, Odisea del Espacio, Stanley Kubrick. Esa máquina empieza a tomar prácticamente independencia de todo el resto que lo acompaña.
1: Pero hace un montón, o sea,
3: y lo hizo en el 2001 Stanley Kubrick, que todo el mundo decía en la Odisea del Espacio, mirá qué está pensando este, qué barbaridad, está loco. En el 2001 se anunciaba eso.
1: Le digo una cosa, lo pueden seguir en redes a Jacob Coxon, 27 años, ex empleado de estas dos empresas. Un tuit de él, de ahora, del 8 de septiembre.
6: Ayer.
1: Ayer, a las 9:04 de la noche, dijo: renuncié a Anthropic hoy. Pasé los últimos 3 años haciendo investigación de preentrenamiento, tanto en OpenAI como en Anthropic. Ninguna de las dos compañías está actuando de manera responsable. Están corriendo directamente hacia una superinteligencia automejorante y apostando con nuestras vidas.
4: Es el fin del mundo.
6: Nosotros
4: diría mi abuela.
6: Se lo anticipamos. Si usted escucha Radio Continental.
4: Mi abuela dijo el fin del mundo.
1: Podemos.
3: El Tigre lo anunciamos hace mucho tiempo y ahora, recién ahora, están los demás tomando noción de todo.
1: La verdad, no voy a negar que esto puede ocurrir.
3: Yo tampoco.
1: Pero lo único que voy a hacer es pedir algo.
3: ¿Qué?
1: Antes de que esto ocurra.
3: Que Racing salga campeón.
1: Racing puede ganar un partido.
3: Claro, la Copa Libertadores de nuevo.
1: No, ni siquiera un partido quiero ganar. Con que me vuelvas a dar la victoria en un partido.
3: Pedí mucho, viejo.
6: Aparte, no sabemos cuándo va a pasar esto, puede pasar ahora.
1: ¿Lo de Racing?
3: No, va a tardar un poco, va a tardar. Yo creo.
1: Lo de Racing no sabemos cuándo puede pasar.
6: Toma conciencia de los códigos de lanzamiento y.
3: No. Yo creo que no llego. Flor sí va a llegar. Ella va a ser va a mirar la desintegración del mundo.
1: Igual yo voy a decir una cosa también, ¿no? Lo grave de esto no es que lo dice un filósofo, un pensador,
3: no.
1: Un político que se manda una frase, un periodista que dice esto, no el Tigre, no el Bebo.
6: No, bueno.
1: Lo dice un tipo, estuvo laburando, generando inteligencia artificial en dos empresas que son grosas y que renuncia precisamente por eso.
6: Él también es culpable, que no se haga el inocente, pero él también es culpable.
1: Bueno, culpable, pero se fue ahora.
6: Ya avisa tarde.
1: Porque pero no te puedes arrepentir, Tigre.
6: No, ya es tarde.
7: Bueno, las guerras
3: sabía cuando empezó que iba a pasar.
1: Pero él va a ser víctima de sí mismo.
6: Bueno, claro. Se joda, pero él es culpable. Él tiene la culpa también.
2: Sí, las guerras.
6: Apaguen la inteligencia artificial.
2: Las guerras hoy las hacen los robots. Sí, son los drones.
3: Exacto.
5: Claro.
2: Y algunos han desobedecido incluso algunas órdenes.
6: Apaguen la inteligencia artificial.
5: Bueno, Elon Musk dijo que para 2029 ya ni siquiera van a existir más los teléfonos celulares.
1: Vos sabés que esto de haber desobedecido me trae una imagen que es, te diría, icónica en películas y en un montón de cosas así, pero que tiene que ver con eso. Cuando hay un pelotón de fusilamiento, sí, dicen, preparen, apunten fuego, y todos se dan vuelta y le pegan al que dio la orden.
3: Bueno. Es muy bueno.
1: Es esa imagen. Sí. Es muy bueno. Lo que puede llegar a pasar con la inteligencia artificial.
3: De esos que van a fusilar, Woody Allen tiene algunas cosas que son buenísimas. Por ejemplo, van a fusilar y él le dice, por favor, quiero fumar un cigarrillo antes. Y mientras está fumando, dice, voy a tener que dejar el tabaco porque me hace muy mal. Lo tapo a fusilar.
1: Bueno, señores.
6: Pero hemos dicho, nos queda la tranquilidad. Yo, cuando fue lo del COVID, en estos mismos micrófonos de Radio Continental, todavía no había llegado al país y pedí, por favor, que cierren las fronteras, que la cierre, que se quedó afuera. Bueno, lo lamentaremos, pero había que resguardarnos.
1: No me dieron bola,
6: después fue tarde.
1: La noticia que me manda Sol Sommelier, que siempre está atenta. Sí. Gran periodista. Porque usted dice, ay, viene a hablar de vinos. Sol es una periodista integral.
5: Por favor.
1: O de salvado, no sé, integral o de salvado. Pero bueno, es una gran periodista. Y me manda una noticia que dice, y un posteo, ¿no? Robots protestan afuera del Ministerio Digital de Polonia, exigiendo reglas antes de que la inteligencia artificial comience a reemplazar empleos humanos. Y de verdad, están todos los robots ahí con pancartas. A ver, ¿son de algún gremio?
6: ¿Un robot es una pancarta?
1: No, son regulación ahora, piden los robots. Con inteligencia artificial. No, ¿Es real?
4: ¿Esto es real?
3: ¿Es real? Los robots gritando justicia social.
2: Pero perdóname, hace poco hubo unas olimpiadas de robots en China.
6: Sí, pero eran para ver la robótica, cómo podía avanzar.
2: Bueno, pero había box.
1: Y uno se comió la curva, ¿la vieron?
6: Había salto en alto, creo.
1: Y uno se comió la curva y siguió derecho, se la pegó.
6: Hace dos semanas fue.
3: Sí. Además, los chinos hicieron un partido de fútbol con los robots. Sí. Yo lo estuve viendo en uno de los canales.
1: Corrían, hicieron el, creo que era 400 metros, y uno siguió de largo como Colapinto en la curva.
5: Chocó y después quedó con las piernitas así porque no podía seguir corriendo, ¿no? Pasó una araña.
6: Pero perdón, de verdad.
1: Sí.
6: ¿Qué utilidad creemos que tiene la inteligencia artificial? ¿O qué hace la inteligencia artificial que no podemos hacer nosotros?
1: Nos hace vagonetas.
6: Nos hace vagos.
4: Espera que le pregunto.
2: Una cosa es el tiempo. Vos hoy preguntás los 10 momentos, y que lo acabo de hacer, de icónicos, de Chiche Hedlund, en 3 segundos los tenés.
6: Bueno, pero ejercé tu memoria también, justamente.
2: No, está bien. Vos me estás preguntando la ventaja.
6: Pero eso no es ninguna ventaja. Si eso vos lo puedes conseguir buscándolo en internet, si querés.
1: No, pero pará. Pero el otro día ponía el ejemplo jovatón de cuando yo estaba en la secundaria, que te decían, prepare la clase especial de Grecia. Y yo, que vivía en Castelar, me tenían que tomar el bondi hasta la estación de trenes, el Sarmiento hasta la estación de Once, el subte hasta el centro, ir a la embajada de Grecia, pedir información, volver con todos esos transportes y llegar a casa y empezar a preparar. Hoy decís, ¿me podés preparar una clase?
3: Sí, te la prepara él.
6: También podía hacer una biblioteca. Había posibilidades.
2: Solo lo podés hacer, pero ganas tiempo.
6: Ganas tiempo. ¿Y qué tenés que hacer con el tiempo libre? Ahora esto es más negocio, que nos estén por eliminar.
1: No, la cuestión es disfrutarlo.
2: El tiempo vale mucho.
6: Vale mucho cuando vos lo invertís bien. Y hacer un laburo es invertirlo bien. O sea, te tenés que tomar un tren, anda, tomate el tren. No seas vago.
1: O sea, evidentemente,
6: no le des herramientas a la gente.
1: A vos no te ¿tenés miedo que esto sea verdad?
6: Sí. No tengo miedo. Tengo la certeza de que esto va a pasar.
3: Sí, yo también pienso que
6: esto va a pasar.
2: Sí. Pero pará, la evolución de tecnología tiene su lado positivo.
6: Muy poco. ¿Al lado de lo que vamos a pagar con la vida?
1: Sí, no, pero
2: en
1: pero
2: en la historia de la humanidad, vos tenés una heladera, antes no tenías, no conservabas
6: comida. La heladera no me va a matar.
1: Pero vos tenés energía nuclear. ¿Para el bien o para el mal?
3: Claro.
5: Claro.
6: Para el mal.
1: Claro. Todo. Bueno, pero obviamente que los malos la van a usar para el mal.
6: Pero acá no hay malos que la van a usar. Acá es la propia inteligencia artificial.
1: Porque los malos la programan
6: para que sea mala. O aprendió. porque le diste las herramientas.
1: No seas malo.
6: Tómate la pelota.
1: No, no seas malo. Bueno. 9:30 en la República Argentina. Tomamos con un poco de humor esto que no sabemos.
6: Estoy llorando, de humor.
1: En algún momento.
5: Está llorando.
1: 9:30, ¿dónde vamos, Flor?
5: Servicio informativo de Radio Continental, Lucho del Acua, Lorena y Jesús.
7: Hasta la vista.
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9: Las 9:31.
10: Javier Milei encabezará un acto a las 11 de la mañana en el Regimiento de Granaderos a Caballo.
9: Se espera un breve discurso del presidente que participará de la inauguración del Museo del Destacamento de Palermo.
10: Lo hará apenas una hora antes del inicio de la sesión en Diputados, donde la oposición intentará avanzar con la morosidad de familias y discapacidad.
9: Otros dos bancos bajaron sus tasas de los créditos hipotecarios.
10: El Galicia bajó su tasa para clientes con cuenta sueldo del 9,5 al 7,5%, mientras que el Patagonia la redujo del 9,2 al 8,5%.
9: Estas modificaciones tuvieron lugar horas después de la primera licitación de plazos fijos del Fondo de Garantía de Sustentabilidad de la ANSES.
10: La iniciativa marcó el puntapié inicial de un esquema pensado para inyectar fondeo a tasa preferencial en el sistema bancario.
9: Ciudad de Buenos Aires apunta a unificar los comicios en el 2027.
10: Lo destacó el jefe de gabinete porteño, Gabriel Sanchezini.
9: El jefe de gobierno, Jorge Macri, que apunta a la reelección, lo definirá antes de fin de año, mientras apuesta a una posible alianza en capital con La Libertad Avanza.
10: Cielo mayormente nublado para hoy, con una máxima de 19 grados.
9: 14.2 la actual, cielo cubierto en la Ciudad de Buenos Aires.
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0: 9:33 en la República Argentina, ¿eh? Estamos llegando a las 10 y vamos a llegar a las 10, ¿eh? Sí, aunque parezca que cuesta.
1: Vamos.
0: Algunas cosas más. Yo creo que vamos a llegar antes de lo que está diciendo Jacob, ¿no? ¿Qué va a pasar?
2: ¿Estás seguro? Pero
0: bueno, yo no lo sé.
2: Ay, ¿la flaca Jacob es?
0: ¿La flaca?
2: ¿No es?
0: Ah, no, no, no es.
2: Ah,
0: no es.
2: Otro.
0: ¿El jugador de Racing?
2: Claro,
0: y no, qué gran jugador ese, ¿no? Bueno, Sol, ¿cómo te va? Buen día,
3: muy
0: ¿cómo
3: bien,
0: andamos?
3: Bien, buen día, ¿cómo vamos?
0: Bien, todo bien. Todo en orden. Seguramente con alguna historia interesante.
3: Claro que sí.
2: No es dulce.
0: Bueno, ¿querés contarla ahora o la contás dentro de un ratito?
3: Te dejo el título.
0: Dale.
3: ¿Sí?
0: ¿Cuál
3: es? Les traigo un vino que no van a conseguir en ningún otro lugar.
2: ¡Vamos!
4: ¡Viva Perón!
2: Feminita, seguro.
3: Solo acá. Solo en Continental.
0: Vino. El vino.
3: Vino el vino.
2: El vino.
0: Ok. Bueno, después, Rosales, vos también estás
4: sí,
0: en deuda.
4: Sí, ¿eh? Así en que deuda. Después, dame el
0: tigre,
4: vino.
0: Tigre, vos también estás en deuda.
2: Yo nací en deuda y para mí lo principal es el deber, por eso le debo a todo el mundo.
0: Diego, ¿vos estás en deuda?
5: Siempre. Bien. Y falta la calumnia.
0: Ah, falta la... ¿La querés hacer ahora?
5: Sí, dale.
0: ¿Estás preparado?
5: Dale.
0: Y después contamos la historia de Sol.
5: Perfecto.
0: Dale, ¿eh? Y después, o hacemos la tanda y después al Bego.
5: Dale.
0: Le cambio todo el tiempo al capitán Sergio yo.
2: ¿Cuántas cosas?
0: Dale, tanda y después al Bego.
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9: Y la pregunta es, che, ¿todo no se puede? Por ejemplo, a ver, bajar la inflación, récord de exportaciones, y al mismo tiempo tenés una caída en un mes, en el mes de julio, de la construcción 4,8, de la industria 4,6. Digo, pará, ¿todo no se puede? Porque, a ver, para bajar la inflación tenés que frenar el resto, y si querés incentivar el resto, te sube la inflación, ¿cómo es? A ver, todo, a ver, ¿cómo hacemos? ¿Se puede o no se puede todo? Y da la sensación que en esta, a ver, esta especie de economía a dos puntas, de un lado y del otro, evidentemente, por ahora, es evidente que no se puede, porque la industria de la construcción está un mes para arriba, un mes para abajo, otro mes para arriba, otro mes para abajo, y más para abajo que para arriba. Después, sobre el final, ¿usted quiere saber algo sobre el futuro, que no le cuente el presente? Bueno, estuve leyendo un informe de Marina Dal Poggetto, que me gusta porque es bastante equidistante. Ella dice que el escenario futuro no lo ve mal, no ve tsunamis. ¿Por qué? Porque dice, a ver, desde que salieron del cepo, la gente compró 46 mil millones de dólares. Y en los últimos meses, este año, 19 mil millones. Ella piensa que no va a haber turbulencias porque los que se pueden dolarizar, se dolarizaron. Entonces ve de alguna forma, y el crecimiento le preguntan en ese informe. Y yo lo veo por ahora, a ver, con cuentagotas, homeopático. Después 2027 depende de lo que hagan. Depende de la construcción y depende de ciertos incentivos. Ahora, sin crédito, y no, yo veo que va a seguir en dosis homeopáticas.
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1: 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Están todos en deuda en esta mesa.
2: Todos.
1: Y quiero empezar a cobrarme mis deudas. La primera en pagar va a ser Sol Sommelier, que viene con una historia increíble. Vino lo que vino.
3: Vino.
1: Y no había venido nunca. No.
2: Así es. Y vino el miércoles.
1: Ah, es verdad.
2: ¿Por qué? Ahora les voy a contar.
1: Sí, pensé que era viernes.
2: No, es viernes, es miércoles.
1: Ay, es miércoles. Me mataste con eso.
2: Ahora les voy a contar por qué. Y yo voy a pagar en vino, como sí, cada fin de semana, en bebidas, como cada fin de semana. Pero antes les voy a traer el tema del día de hoy. Si pensamos en vino en general, ¿en qué provincia pensamos?
1: En Mendoza.
2: Sí. Ahora, si yo les digo que una de cada 5 hectáreas productivas de la Argentina están en otra provincia, ¿en qué provincia pensarían?
3: Yo pensaría en Tucumán, pero por una cuestión
2: Tucumán,
3: de orgullo propio.
1: Chiquitita, claro.
3: No, chiquitita, orgullo familiar.
1: ¿San Juan?
2: San Juan, correcto. 38.700 hectáreas de vino de San Juan.
1: ¿Cuántas?
2: 38.700 hectáreas de vino, unos 4.100 y pico de viñedos, y un casi 20% de la superficie cultivada del país está en San Juan. De hecho, la ciudad de San Juan, que fue fundada en 1562, tiene vides desde 1500, digamos, las vides que se empezaron a utilizar productivas se plantaron entre 1569 y 1589. Estamos en 2026, por lo cual estamos hablando de vides que son muy antiguas, que se iniciaron hace mucho tiempo, por supuesto no están aquellas todavía, pero sí quiero decirles que la vitivinicultura nació en la provincia de San Juan, es una de las grandes productoras en la historia del vino en la Argentina. Y de hecho es bastante particular, porque si pensamos en San Juan, ¿visitaron San Juan alguna vez?
3: Sí.
2: Sí, es el Tigre, no dice Flor. Sí, no. Sí. ¿Cómo es el clima?
3: Seco,
2: árido. Bueno, uno diría que no es un... Sí, es bastante similar en términos, creo que es más árido. Sí. Si nos ponemos a pensar, viticultura en un lugar tan árido y tan extremo es compleja. Es verdad que a la vid le gusta y nos da mejor uva en zonas semidesérticas. Pero obviamente todas estas zonas donde se cultiva, que son oasis, que vienen... O se arman en base a de hielo.
1: Hay mucha amplitud térmica también.
2: Hay mucha amplitud térmica. Va tirando palabras clave, Fernando.
1: Porque cuanto más dificultad para crecer, más fuerte sale la uva.
2: Sale con más intensidad, más concentrada.
4: O sea, esa amplitud no es mala.
1: En cualquier momento te quito la
2: uva. Está muy bien. La amplitud térmica es muy buena para la vid. Claro. ¿Por qué? Porque la exposición solar, sobre todo en altura, y en San Juan tenemos algo de altura. Sí. De hecho, vamos entre los 1150 a los 1500 metros de altura sobre el nivel del mar. Esa exposición solar hace que el agua madure, que desarrolle bien los azúcares, que desarrolle bien sus características fenólicas, ¿sí? Y que tenga un nivel de intensidad importante. Y por las noches el frío, ya sea por altura o por latitud, hace que se desarrolle la acidez, que es lo que necesitamos para que después en el vino haya frescura. Esa acidez suele estar medida en ácido tartárico. Eso es lo que hace que el vino sea fresco, digamos, te dé sensación de frescura y no sintamos que el alcohol nos quema en la boca. ¿Por qué? Porque el alcohol nos da sensación pseudotérmica de calor. Y lo que hace la acidez, como cuando comes un cítrico, vieron que uno hace... Bueno, esa es la sensación pseudotérmica de frescura. Eso lo da la acidez. Y los vinos tienen un nivel de acidez medio en acidez, ácido tartárico. Eso, digamos, su buen desarrollo tiene que ver con las condiciones climáticas, con las condiciones de altura, pero la amplitud térmica es una de sus características. Y si pensamos en amplitud térmica, es bien sabido que en San Juan hay por lo menos 300 días de sol al año. Por lo cual, de 365, 300 días al año hay sol y eso permite el desarrollo de la uva.
1: Estoy viviendo en el lugar equivocado yo.
2: Sí, estamos todos viviendo en el 300 días al año hay sol.
4: Y aparte le digo a Bebo, para los asmáticos un clima seco es ideal.
2: Es espectacular.
1: ¿Quién me trajo acá?
2: Y bueno, estamos acá que nos regatean el solcito. Bueno, cierto, a los sanjuaninos no.
5: El mejor clima es esto, porque cuando yo de chico tenía muchos ataques de asma, realmente Mendoza, me decían San Juan,
2: claro,
5: Córdoba.
2: Es seco, es árido.
5: Claro, por eso.
2: Sí. Mucha exposición solar.
1: O sea, bueno, vos también estás viviendo en un lugar equivocado, Evo.
5: Sí, yo hace décadas que vivo en un lugar equivocado.
2: Pero bueno, ¿qué pasa?
5: Para colmo, me gusta el mar, que es peor.
2: Ah, no, claro, humedad, mucha humedad. Sí.
5: Humedad del mar, peor.
2: Sí. Bueno, todo lo contrario de San Juan, donde además, como en Mendoza, hay valles. Tenés el Valle de Tulum, el Sonda, el Uyume, el Pedernal, Calingasta, Iglesia, Jacal, un montón de lugares con distintas altitudes y características. Lo que hace hace que obviamente, como nos pasa en Mendoza o en otras regiones, los vinos sean distintos. ¿Y cómo nos damos cuenta? Obviamente se hacen evaluaciones. Vieron que hoy es miércoles, porque, y vine hoy, porque no voy a venir el viernes, porque mañana me voy a San Juan, a Evisan, que es la evaluación de vinos de San Juan.
6: No me llevas. Sí.
2: ¿Qué se hace en esa evaluación? Se evalúan los vinos de este año para entender cómo son las bases o los vinos que están en proceso de producción y poder hacer las calificaciones según los valles, las zonas, etc. Y como parte de eso, la gente de la Universidad Católica de Cuyo, que es quien organiza Evisan, me mandó vinos que hacen los alumnos de la universidad.
1: Ah, mira qué bueno.
2: De hecho, ellos tienen una línea, llamémosla así, que se llama Raíz Común, donde tienen Buenaventura, que es un blanco para que representa a los alumnos que comienzan. Sí. Tesis, que es un tinto joven, y yo les traje el graduado, que es un tinto reserva, que representa
1: es muy buena
2: a
1: la
2: los
1: definición.
2: Alumnos que
1: o sea
2: egresaron
1: que
2: de la universidad.
1: Son vinos universitarios.
2: Claro. Son vinos universitarios hechos por los alumnos de la carrera de enología, y bueno, obviamente representan un poco lo que se evalúa en este concurso, que es un concurso técnico, lo quiero aclarar, no hay una cuestión comercial detrás, es evaluar la calidad de los vinos que se producen en la provincia. Sí. Desde 1997 se hace esta evaluación, este año va a ser la edición número 27, ¿sí? Y la idea es poder tener una radiografía de cómo todos estos valles que les mencioné y las distintas zonas de San Juan se comportaron este año en la vendimia y cuáles van a ser las características destacadas de cada uno de los vinos de estas regiones. Lo interesante es que después de la evaluación técnica, que es esta semana, la semana que viene, el 19, hacen un evento para que la gente pueda ir a probar los vinos producidos este año. Entonces, el 19 de septiembre está la Feria Enogastronómica, que es totalmente abierta al público allá en San Juan, donde hay 22 bodegas y propuestas gastronómicas. A mí me tocó la parte técnica, que se le va a hacer, pero bueno.
1: No le vas a dar a...
2: Yo voy a degustar.
1: Ah, ok. Ah.
2: No, estaba viendo que yo degusto.
1: Estaba viendo esta botella de vino. No me la voy a llevar yo porque estoy sin tomar vino.
2: Mirá, ¿por qué?
1: Hasta las 10:30.
2: Está bien.
1: No, igual, ¿puedo decidir yo quién se lo lleva?
2: Sí, claro, obvio. Piensen que nadie más tiene. Esto no se puede comprar. ¿Sí?
3: Ah, me gusta el sello dorado que tiene acá.
2: Sí.
3: Típico de vino de Minita.
2: ¿Cómo vino de Minita? Es un tinto Gran Reserva, atrevido.
1: No, está. Queda acá en esta mesa.
6: Si es un vino de Minita.
1: Todos levantan la mano.
6: Está, Florencia, dos mujeres, o Verónica, no. Gracias, Tigre, que te fuera. Hasta luego.
1: No.
2: Bueno, ese es un blend. Sí. Habitualmente, cuando hablamos de San Juan, sobre todo la gente que está más metida en el mundo del vino, de las bebidas, te dice: bueno, San Juan es Syrah. Sí. La variedad Syrah. Hoy hay de todo en San Juan, hay Cabernet, hay Malbec, hay, bueno, todas las variedades tintas y blancas que se nos ocurran, y tenemos que pensar que en los lugares de la donde se hace vitivinicultura, en todos, pero en este caso estoy hablando de San Juan, también tenés todo lo que es el consumo de uva fresca, las pasas de uva y todos los derivados, además del vino. De todas las hectáreas que hay en San Juan, un 68% se usa para vino y el resto es para consumo fresco o para otros usos. Por lo cual piensen en San Juan como un destino enoturístico también, hay varias bodegas para ir a visitar, yo visitaré alguna también en este viaje express y les traeré algo para compartir con ustedes la próxima semana.
1: Además me dijeron que San Juan está explotado de construcción de gastronomía, sí, y demás por el tema de,
5: claro, como se
1: de la minería.
5: La inversión de Enrique, sí, ahí que va a ser multimillonaria, muchos que son los que se adelantan siempre.
2: Sí, que ven la potencial.
5: Que
2: claro,
5: ven el potencial, están metiéndose allá, tratando de meter algunas pymes, ¿viste? A ver, uno para ir a lavar ropa, el otro para una restaurante, el otro poner.
2: Sí, todo lo que son servicios.
5: Súper, claro.
2: Claro, bueno, pero está bien, todo lo que
1: el graduado se lo va a llevar nuestra santa Evita, Vero. Porque, ¿sabes por qué? Porque ¿por qué? Vive repartiendo todo el tiempo.
2: Bueno,
1: ella todo lo que llega acá reparte.
6: Gracias,
1: así que no sé.
6: Aptra. No, mentira.
2: Y esa es una representante de alguien graduado.
1: Claro.
3: Está siendo docente.
2: Escuchame, es docente, además.
6: Gracias por el vino. Lo voy a compartir con la gente de Hoy Cerdo.
1: Ah, Hoy Cerdo.
6: Que como todos los miércoles, sí, nos están brindando todo su amor con la carne de cerdo, que es riquísima. 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Besos.
1: Y tiene todas las recetas. Escúchame, ahora que vas a salir a repartir por toda la radio, ¿El cerdo?
6: Soy Evita.
1: No llevé la botella. No,
6: te la soy Evita, pero no tanto. No tanto. Porque sí, además sí. Soy escorpiana, tengo memoria. El que se merece se lleva una empanada.
3: Una.
6: Y el
3: una
6: que empanada. No se merece nada, no nada. Se lleva nada. A pico seco hoy, ¿eh?
1: Bueno, Solchu, ¿dónde te encontramos?
2: Que me encuentran en todas las redes sociales como Sol Sommelier y síganme porque mañana y pasado les voy a estar contando el paso a paso de toda esta cata técnica.
1: ¿Vas a estar en vivo transmitiendo mañana?
2: Voy a estar con algún vivo, con alguna foto mostrándoles cómo es Evisán, la evaluación de vino de San Juan, allá desde la Universidad Católica de Cuyo.
1: Muy bien, gracias por tu visita como siempre, ¿eh? Pensé que era viernes.
2: No, Dios.
1: Bueno, tanda, ya venimos.
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11: Bueno, mi estimado Chiche, estamos casi cerrando ya el programa, pero no me puedo quedar sin información del tenis, Chiche.
12: No, buen día, Fernando. Casi lo hacemos en vivo porque duró tanto el partido.
11: Sí.
12: Estamos hablando de Shelton, que le ganó a Alcaraz. No fue sorpresa, Shelton viene jugando muy bien. Alcaraz jugó un gran partido. Fue tanto a tanto, set a set. Lo ganó finalmente 7-6, 10-7 el tiebreak, porque es super lae. Tiebreak largo en el quinto, en este caso. Y se fueron a las 4 menos 20 de la mañana.
11: Claro.
12: El partido empezó a las 11 de la noche. La verdad fue un partido, fue el partido del campeonato. Lo vamos a ampliar mañana, vamos a seguir charlando de este partido porque es histórico. Es el partido más largo que se juega de noche en un torneo, en cualquier gran slam. Y ahora les voy a decir algo para terminar. Qué lindo es cubrir fútbol, porque sabés que es una hora y media, tal vez 30 minutos más, penales, y el Tigre, por ejemplo, se va a la casa.
11: Sí.
12: Pero que volver al hotel a las 5 de la mañana, hace un ratito nada más, después de ver un partido larguísimo, se lo cambio a cualquiera. Shelton, semifinalista del torneo por tercera vez, es el gran candidato, hoy se completan los cuartos de final. Les mando un abrazo.
11: Un abrazo, Chiche, querido. Gracias, ¿eh?
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11: Tigre, ¿es el único que queda? No, Platense todavía queda.
14: No, Platense todavía tiene vida, más allá de que ayer perdió 2-0 por Copa Libertadores en Brasil con el Fluminense, pero falta el partido de vuelta. Parece complicado, hay diferencias de jerarquías claras, pero hoy juega Estudiantes.
11: Juega hoy.
14: Exactamente, en el Estadio 1, en La Plata, 21-30 ante el Corinthians. También es bravo, obviamente. No es de los más bravos, pero siempre es un equipo brasileño, encima definiendo allá. Hoy Estudiantes juega de local, 9:30 de la noche ante el Corinthians. Además tenemos Copa Argentina, la presentación de Riestra y de Banfield en el Estadio de Temperley a las 7:00 de la tarde, lo que tenemos para hoy.
11: Diego, hoy hay que estar atento porque tenemos mucha actividad parlamentaria en Senado y en Diputados.
15: Y en Diputados también de la Nación, tema endeudamientos, tema discapacidad en Diputados, tema presupuesto en el Senado de la Nación. Y vamos a tener una semana movida con el tema Malvinas otra vez, porque tanto Presti, ministro de Defensa, como Pablo Kirchner, canciller, van a viajar a Ushuaia, ¿no? De alguna manera para el puntapié inicial de esa base naval que ya había sido anunciada, pero que me parece que continúa un poco la línea del mensaje del propio Javier Milei en su cadena nacional.
11: Mañana cumplí. Vero?
16: Mañana cumplo.
11: Bueno, sí. me quedé intrigado.
16: Mañana te voy a contar más noticias todavía. Simplemente decirles que, en cuanto a información, una liñita, ahí está, la Udelina declaró caso Loan. Mañana lo voy a actualizar, porque es la primera vez que ella dice y pide perdón por las mentiras.
11: A la pucha.
16: Mañana vamos a ampliar un poco porque hay algunos juicios dando vueltas que están abiertos.
11: De Loan ni noticias.
16: No, ni noticias de sustracción y ocultamiento, sigue esa carátula y un juicio que va a ir hasta diciembre.
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11: ¿Vos serás locutora?
16: No.
11: ¿Y periodista?
13: Ambas.
11: Ah, mirá, se nota, muy bien lo tuyo.
13: Muchas
11: gracias. Bueno, señores, nos vamos. 10 de la mañana ya viene Fernando Mancini con su equipo. Y nosotros volvemos mañana a las 7 de la mañana. Chau.
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10: 10 de la mañana.
18: Temperatura 14 grados 2, cielo nublado.
10: En julio, la industria y la construcción volvieron a caer.
18: Retrocedieron 5% en el séptimo mes del año.
10: 12 de las 16 divisiones del sector industrial tuvieron caídas interanuales.
18: Entre las que más perdieron están maquinaria y equipo, textiles y las automotrices.
10: Por Continental, Gustavo Weiss, presidente de la Cámara de la Construcción, reconoció que la caída de la obra pública incidió mucho en el sector.
19: Obviamente tiene en cuenta obra pública y obra privada, ¿no? Nosotros tuvimos una caída del 25% en actividad entre mediados del 23, gestión anterior, mediados del 24, esta gestión. En ese lapso perdimos 120.000 puestos de trabajo, y en gran medida por la casi total paralización de la inversión pública nacional, por un lado, y por otro lado porque el interés de los inversores comprar viviendas para poder revenderlas con rentabilidad o incluso alquilarla disminuyó porque el costo de la construcción de una vivienda privada medida en dólares aumentó significativamente.
18: Distintas personalidades se sumaron al adiós a Chiche Hellblum.
10: El periodista falleció hoy a los 82 años en el sanatorio Mater Dei tras sufrir complicaciones respiratorias.
18: Por Continental, la periodista y escritora Cristina Wargon dijo que Chiche era un tipo de la calle.
20: Fue una controversial figura del periodismo, uno de los periodistas más cultos que hubo, y una persona que aplicaba, no el sentido común, que veía la segunda parte de una nota, no la primera. La pregunta no era la primera que los periodistas tienen que cubrir, que cómo, cuándo y dónde. Sí, era la calle. Claro. Era poder ver lo que estaba a primera vista, ¿viste? Y poder actuar y compadecerse también.
21: Fuerte reclamo del primer ministro británico tras la advertencia de Milei por Malvinas.
18: Al hablar en la Cámara de los Comunes, el líder laborista Andy Burnham dijo que serán implacables a la hora de defender las islas.
21: Burnham insistió en que siempre respetarán los derechos de los isleños.
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18: Se espera para hoy cielo mayormente nuboso con una máxima de 19 grados.
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23: Atención, porque la autopista Richeri tiene marcha lenta hasta el kilómetro 24, sentido a la ciudad, por obras de repavimentación. Y la autopista Jorge Newbery, en el kilómetro 31.6, mano a la ciudad, tiene tránsito asistido en este momento por derramamiento de sustancia resbaladiza, en otras palabras, grasa. Esto es sobre la calzada, a la altura del distribuidor Fer.
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6: Oración por la patria. Jesucristo, Señor de la historia, te necesitamos. Nos sentimos heridos y agobiados. Precisamos tu alivio y fortaleza. Queremos ser nación, una nación cuya identidad sea la pasión por la verdad y el compromiso por el bien común. Danos la valentía de la libertad de los hijos de Dios, para amar a todos sin excluir a nadie, privilegiando a los pobres y perdonando a los que nos ofenden, aborreciendo el odio y construyendo la paz. Concédenos la sabiduría del diálogo y la alegría de la esperanza que no defrauda. Tú nos convocas, aquí estamos, Señor. Cercanos a María, que desde Luján nos dice: Argentina, canta y camina. Jesucristo, Señor de la historia, te necesitamos. Amén.
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8: Queridos hermanos, reciban hoy y siempre la paz y la alegría de Jesús y de María. 9 de septiembre. María nos enseña a adorar a su Hijo, nos decía el Papa Francisco el 10 de agosto del 2014. Esta es una imagen clara de la Iglesia, una barca que debe afrontar la tormenta y a veces parece que va a ser hundida. Lo que la salva no es la calidad o el valor de sus hombres, sino la fe, que le permite caminar incluso en la oscuridad en medio de las dificultades. La fe nos da la seguridad de la presencia de Jesús siempre al lado, que nos tiene de la mano para alejarnos del peligro. Todos nosotros estamos sobre esta barca y aquí nos sentimos seguros, no obstante nuestros límites y nuestras debilidades. Estamos seguros sobre todo cuando sabemos ponernos de rodillas y adorar a Jesús. Adorar a Jesús, el único Señor de nuestra vida. A esto nos llama siempre nuestra Madre, la Virgen. A ella nos dirigimos con confianza. Qué hermosas palabras nos regala este día el Papa Francisco y nos recuerda que una verdadera espiritualidad mariana es una espiritualidad cristocéntrica. Es decir, la Virgen María siempre nos lleva al corazón de su divino Hijo Jesús. Ella, cada vez que estamos en adoración eucarística, también se pone de rodillas y adora con nosotros. Ella nos invita a adorarlo, nos enseña a adorarlo, pues sabe muy bien que delante de Jesús Eucaristía somos sanados de nuestras heridas, liberados de nuestras ataduras y fortalecidos en el don de la fe. Hagamos el firme propósito de estar delante de Jesús Eucaristía al menos unos minutos cada día de nuestras vidas, y así experimentaremos su gran amor y seremos testigos de Jesús. Jesús será nuestro gran amigo y hablaremos de él como alguien que verdaderamente lo conoce. Oremos juntos. Virgen María, Madre nuestra, tú nos llamas siempre a mejorar nuestra calidad de vida y a ser hombres y mujeres de fe, lo que nos permite caminar incluso en la oscuridad, en medio de las dificultades. Madre, intercede por mí para que esa fe me dé en cada momento la seguridad de la presencia de Jesús que está siempre a mi lado y que Él me retiene de la mano para alejarme del peligro. Yo me siento seguro, sabiendo, Madre, que tú y tu Hijo están sobre esta barca de mi vida, y que no obstante mis límites y mis debilidades, no se bajan de ella. Hoy quiero ponerme de rodillas y adorar a tu Hijo Jesús, como el único Señor de mi vida. Quiero alabarte y bendecirte, Jesús, por tu gran amor, por quedarte en la Eucaristía. Te alabo, te adoro y te bendigo con todo lo que tengo y lo que soy. Tú eres en verdad el único Dios y mi Señor. A ti la gloria y honor por los siglos de los siglos. Amén. María, Reina de la Paz, ruega por nosotros y por el mundo entero. El Señor está contigo. Y te bendice Dios, el que es Padre, Hijo y Espíritu Santo. Amén. Hasta mañana, si Dios quiere.
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muy, pero muy buenos días. ¿Cómo les va? Bienvenidos a esta una nueva mañana por Frontera FM 97.7 en este día 9 de septiembre de este 2026. 9 del 9 del 2026. Muy, pero muy buen día. Bienvenidos a esta una nueva mañana más que Dios nos está permitiendo que este milagro de la vida siga adelante. Así que bueno, damos gracias a Dios, a la Virgen, como dijo el Padre recién, hay que dar mucho gracias a Dios de rodillas. La verdad que eso hace falta y hoy en estos tiempos seguramente mucho más todavía. Así que bueno, como les digo siempre, hay que ser agradecido de Dios que nos regala un día más de vida. Eso yo lo tengo presente y cada vez me siento mejor. Porque es así, hay que visitar el Santísimo, hay que visitar aunque sea un ratito y después ya van a ver qué impresionante, qué energía tenemos en el día. Y bueno, y todo nos va a ir bien. Así como nosotros queremos, el deseo nuestro, que a todos les vaya muy bien, ustedes, su familia, a todos los que nos escuchan, nos siguen a través de la sonda, la 97.7 FM Frontera, en todo nuestro valle, nuestro querido Chilecito, desde hace 34 años que estamos al aire con este servicio de la nueva mañana y que, bueno, por supuesto, con la compañía de ustedes seguimos adelante. Por eso estamos, Muchas gracias por estar del otro lado, en su receptor, tomando la señal de la 97.7 en toda la zona, en toda la amplia cobertura que tenemos en FM Frontera, y también seguirnos por internet y por la aplicación de Frontera 97.7 en el Play Store. Puedes bajarla, puedes escucharnos donde quieras. Bueno, señoras, señores, tengan ustedes muy buenos días, sigamos adelante en esta nueva mañana. Como siempre hacemos la apertura musical. Y después venimos con toda la información. Ya la tenemos agendada, toda la información que tenemos para hoy. Así que por ese motivo siempre vamos a estar presentes. Primero les doy a conocer los datos del tiempo, ¿no es cierto? Y después preparamos la música folclórica, como siempre. Mientras estamos con mate y mate, un poco de bizcochos. Qué rico esos bizcochos que eran de Don Cosme, ¿no? Qué rico bizcocho, eran como tutú que los comíamos. Pero después tenemos que ir en bici hasta Santa Florentina. No, pero la verdad que era una exquisiteza. Ese pan de Don Cosme, que le mando un gran saludo a la gente, a la familia Gasparovich, ¿no? La verdad que era un pan tradicional espectacular. Con un francés, un Felipe, exquisito, para hacer unos sándwiches de mortadela, eso de las 11:30, 12. ¡Uy, papá! Bueno, y también la media luna, las raspaditas, la factura. No, el pan de grasa, ese cuadradito, ¡uy, qué cosa rica, por Dios! Porque ellos lo hacían en los hornos de leña, por eso. El horno de leña es distinto. La leña es para el pan, es algo espectacular, ¿no? Es algo espectacular, es como hacer un asado con leña, no con carbón. A mí no me vengan con carbón, nunca lo hago siempre con la leña. Y eso es el secreto, hacerlo con la leña. Bueno, qué hambre que tengo, ¿no? 16 grados la temperatura en la capital provincial donde estamos instalados. 16 grados, tenemos un sol divino el día, fresco, 16 grados porque hay un viento con una ráfaga de 19 kilómetros por hora, es cierto. El viento está haciéndose sentir en momentos mucho más todavía, pero es un viento helado, no es el viento sonda, el viento norte, digamos, por lo menos acá en el sur de la provincia, ¿no? Hoy vamos a tener 23 grados de máxima. Mañana 10 de mínima, 22 de máxima. El sábado, el viernes 10 de mínima, 21 de máxima. El sábado dice que 80% de probabilidad de lluvia. Yo quiero que sea así, ¿no? Porque la verdad que hace falta que venga la lluvia, porque está muy, pero muy seco todo. El sábado y el domingo va a estar con lluvia.
y con una temperatura baja, 7 grados de mínima el sábado, 14 de máxima el domingo, 5 y 11. ¿Cómo va a estar nuestro querido Valle, nuestro querido Chilecito? Lamentablemente está quemando los brotes, eso no me gusta, de las viñas y todo lo demás. 15 grados a esta hora, mayormente soleado, máxima para hoy de Chilecito de 21 grados, mañana soleado 8 de mínima, 19 de máxima, el viernes 7 y 19 va a estar soleado. El sábado 60% probabilidades de lluvia y nieve, 4 de mínima, 12 de máxima, el domingo nublado 3 de mínima, 11 de máxima. Bien frío va a estar el fin de semana nuevamente en Chilecito y después del miércoles vuelve a levantar la temperatura. Qué barro, ¿no? Este cambio climático realmente hace mucho daño a los brotes, ¿no? Porque estamos viendo que están las viñas, todo eso quemado, los brotes, lamentablemente. Pero bueno, es la naturaleza, el cambio climático, y somos todos responsables de cuidar el medio ambiente, o el ambiente, mejor dicho, no el medio ambiente, sino el ambiente directamente. Bueno, vamos con algo de música, y por cierto, ya estamos nuevamente con todos ustedes. Vamos, se va la primera, Los Manceros Santiagueños, después viene... Oh, sentí.

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Seguimos adelante, avanzamos en esta nueva mañana, 10:45 minutos en todo el territorio nacional. Seguimos adelante con títulos. El dólar abrió en 1530, el dólar blue está en 1545. Se mantiene la brecha cambiaria, no hay variación de esto, ¿no? El riesgo país 494 puntos en estas últimas 24 horas. Vaya, ¿sabes hasta cuándo iremos a estar así, no? Viste, cuando vas a cargar nafta es lo mismo, viste, cuando vas viendo el surtidor, se va sumando los litros y los pesos. Bueno, es así. Siempre estamos viendo. Nunca estamos tranquilos y estabilizados por el momento. Petróleo en Malvinas, 1-1, dice el título de Infobae. A esta hora de la mañana, 1-1. Estos son los empresarios que el gobierno busca sancionar y qué negocios tienen. Ejecutivos con décadas de trayectoria en energía y minería, también en finanzas, quedaron alcanzados por la ofensiva oficial contra firmas vinculadas con la explotación hidrocarburífera en las islas. Hay antiguos directivos de la Shell, Goldman Sachs y fundadores de compañías y especialistas en mercados internacionales. Bueno, estos son los multimillonarios, que hay que bajarlos. Un jefe de la seguridad admitió que hay una posibilidad de que la inteligencia artificial mate a todos los humanos. Bueno, eso es lo que estaban hablando recién, ¿no? La inteligencia artificial es buena para... es para vago, así como decía uno ahí, de Continental. Bueno, también en lo que hace a información... nos levantamos con esta noticia. La muerte, murió Chiche Helmum, un periodista que fue prácticamente un maestro para muchos, ¿no? De lo que hacemos periodismo. Yo por lo menos seguía, me gustaba su estilo de trabajo también. Era muy frontal, Chiche siempre estaba en los lugares, como decían esta mañana allí en Radio Continental, estaba en la calle siempre, ¿no? Y bueno, la última experiencia fue ir a transmitir allí en la guerra de Rusia y Ucrania. Así que bueno, estuvo Chiche en todos lados. Así que bueno, el periodismo lo siente mucho, un hombre de 82 años, ¿no? Que... justamente siempre tenía un pensamiento muy particular de hacer periodismo y todos los que lo seguíamos, por cierto, aprendimos lo mejor de él. No todo, pero lo mejor sí. Lo mejor siempre es bueno tomarlo. Bueno, Chiche tuvo una gran trayectoria, todo el mundo lo conocía y justamente él soñaba siempre con eso, viste, de uno dice, los sueños se cumplen, pero esta vez a veces no se cumple porque son sueños que realmente tienen mucho costo, como ser, él soñaba con viajar a la luna y vivir 200 años. Bueno, él tenía esas salidas, ¿no? Pero bueno, que Dios lo reciba, Dios lo tenga en su gloria, como decimos nosotros los cristianos, los católicos, a Chiche Helmum, ¿no? No sé si habrá sido creyente o no, pero bueno, yo siempre rezo por las almas que parten hacia el cielo y hacia el más allá, vaya a saber dónde estará, pero bueno, que Dios lo tenga en su gloria. Bueno, vamos con más información en lo que hace a nivel local. Falleció la mujer agredida que estaba internada en el hospital Vera Barros. Otro caso acá en la capital, realmente que nos trae bastante, bastante preocupación en lo que hace a este tema, ¿no? Muchas agresiones, mucha violencia entre parejas últimamente y también, que no hay mucho esclarecimiento, muy rápidamente, no se esclarecen los hechos, ¿no? Pamela Villafañe, esta chica, era quien estaba internada en la unidad de terapia intensiva del Vera Barros, y el presunto agresor se encuentra detenido. La justicia investiga el hecho como un caso de violencia de género y ahora
viviría en la figura de femicidio. La mujer, que había sido agredida por su pareja y que estaba internada en grave estado en este hospital, falleció este martes como consecuencia de las complicaciones que le generó la agresión sufrida. Se trata de Pamela Luna Villafañe, quien sufrió la agresión a fines de agosto pasado. La mujer estaba internada en la unidad de terapia intensiva. En los últimos días su cuadro se agravó y se encontraba en estado crítico. Se encontraba justamente bajo la asistencia respiratoria y un pronóstico reservado. El comisario Quintero, jefe de Departamento de Relaciones Institucionales de la Policía de la Provincia, dio a conocer y confirmó el fallecimiento de la mujer, que se produjo durante la mañana del día de ayer martes, ¿no? Se está investigando las circunstancias del hecho y hoy, alrededor de las 11, nos informan el fallecimiento. Bueno, el comisario, quiero saber ahora, de confirmarse judicialmente el contexto de violencia de género y responsabilidad del agresor, la causa avanzaría bajo la figura de femicidio. Qué mal que redactan esto, ¿no? Malestar en Sadov. Este es un gremio que conglomó justamente las escuelas privadas, ¿no? Sadov. Aún no pagan los 50.000 chachos, dice, la responsabilidad de pago es de los dueños de las escuelas. Se ofuscó el titular de Sadov, Fernanda Hauser. El gremio aconsejó a los docentes intimar a las empresas por el retraso. La fecha de pago se venció a mediados de agosto. Ahora quiero preguntar, ¿no? No sé, la verdad que mi ignorancia me valga. Pero, ¿les corresponde a los privados los 50.000 chachos? Porque eso es para, justamente, está directamente el gobierno a los que trabajan en la administración pública. Ahora, no sé si les corresponde, los 50.000 pesos de chachos a los privados. No sé, tenemos que ir a ver la letra chica de esta letra chica que tienen los dueños de las escuelas con los docentes, ¿no? En realidad ellos tienen un sueldo que seguramente hacen un contrato, ¿no es cierto? Y tienen un sueldo estimativo para todos los meses, ¿no? Cobrar. Pero no sé, la verdad que eso tendría que preguntarle a esta gente del Sindicato Argentino de Docentes Privados. ¿Cómo está estipulada esta situación por lo que exigen a los dueños de las escuelas privadas que les paguen los 50.000 chachos? No podemos decir peso porque es chacho, pero vale más que el peso, porque en otro lado te reciben el chacho un 10% de descuento, vale más que el peso. A su vez, días atrás el ministro de Educación, Ariel Martínez, confirmó que dice asistirá a las escuelas privadas para que estas empresas puedan pagar los 50.000 chachos, dice acá, a sus docentes, y que el retraso se debe al Ministerio de Educación, que está haciendo el cruce de datos para determinar qué docentes ya cobraron, y es claro, ¿ves? Hay docentes que trabajan en la pública y también en las privadas. Entonces, los que han cobrado en las públicas no van a cobrar en las privadas de nuevo. Eso ni se piensa. Así que bueno, ahí está el asunto. Por eso no están cobrando. Están cruzando datos para ver si qué docente que trabaja en la pública han cobrado el 50.000 chacho y chao. Y después esperar el mes que viene. Una familia riojana necesitó 1.628.533 para no ser pobre en agosto. Bueno, la verdad que esta provincia todos somos pobres, ¿eh? El dato surge de la investigación que hace la Organización Social Libres del Sur. Dicha entidad informó también que una familia necesitó 723.792 para no ser indigente. Es decir, pobres sí somos, indigentes no, porque bueno, todos estamos arriba de los 850, 900, así. Pero bueno, en este caso vemos que la familia necesita por cada persona que ingresen más de 723.000 pesos para no ser indigente. El relevamiento se hizo
en 125 comercios de la cercanía y no incluye el valor de un alquiler. Claro, ¿qué es? ¿Te imaginas? Cobras menos de 723 mil más 400 de alquiler. ¿Cuánto te queda para vivir, para subsistir? Nada. Acá tienen que cobrar sí o sí un palo cada uno, listo, en toda la provincia, ¿cierto? El mínimo que tienen que cobrar es 1 millón de mangos. ¿Saben por qué? Porque uno dice 1 millón, y 1 millón no es prácticamente, alcanza para subsistir un mes. Y si es que, ¿no? Así que bueno, 1 millón tendría que ser como para decir, bueno, está un poquito mejor, bueno, hay gente que adquirió alguna motito, alguna cosa como para pagar la cuota, para vivir un poco mejor, tener algún bien, bueno. La verdad que eso sería bueno, pero estamos muy lejos, me parece, de esa situación. Endeudamiento familiar, este está el problema, ¿ves? Por eso, si no se cobra 1 millón, imagínense si una familia riojana necesita para no ser pobre 1.628.533, es decir que ahí tienen que entrar dos sueldos de la administración pública, más o menos, son 1.600.000 y pico. O sea que con dos sueldos de la administración pública puedes superar ahí al límite para no ser pobre. Pero claro, hay mucha gente endeudada, muchas familias, que bueno, justamente el endeudamiento familiar impulsa la ley que prohíbe cobros abusivos y morosos. Ahí estamos pasando un spot publicitario del gobierno justamente que indica qué tenés que hacer, ¿eh? La iniciativa es la Organización Social Libre del Sur. También, esta gente se dedica a eso. La entidad busca que se controle los mecanismos de cobranza, evitar el hostigamiento a familias y dar herramientas de protección a deudores. Bueno, también ayer, como les estaba anticipando, habían detenido a varios colombianos acá, ¿eh? Hay mucha gente de este país que, bueno, justamente se ha radicado para hacer su negocio, ¿no? Que su negocio es la usura. Y hace mucho tiempo está, ¿no? De ahora, hace mucho. Bueno, el gobierno tomó carta en el asunto y eso me parece bien, porque ese sería el puntapié inicial, que el gobierno dé ese paso fundamental para que no haya más gente que se meta con esta gente, con estos tipos que no son financieras, que están clandestinamente y que realmente son los que le sacan todos los bienes que tienen algunos riojanos que realmente buscan de vivir un poco mejor. Pero ¿cuál es el tema? El tema también es significativo. Hay mucha gente con ludopatía acá en La Rioja y eso no lo dan a conocer. A mí me gustaría conversar con algún funcionario provincial justamente por eso. Si tiene en cuenta la ludopatía acá en nuestra provincia, porque el endeudamiento no pasa tan solo por pagar cuentas, sino porque la gente se endeuda porque tiene esa enfermedad que es maliciosa, es tremenda, es como el alcoholismo y todo eso, y cuesta salir de esa enfermedad. Entonces la gente se endeuda, va, saca plata, vende lo que tenga para ir al casino, para ir jugar a quiniela, jugar al quinisei, jugar a todo, porque todos creen que jugando a eso ahí van a ser millonarios un día para el otro. Tienen que tener muy mucha suerte en ese sentido. Yo les deseo la suerte del mundo, pero no es tan así. La verdad que eso de la ludopatía es bastante, bastante grave, como también la salud pública, las enfermedades infectocontagiosas, que eso también se deben ocupar de difundir y no tan solo ver estas situaciones del dengue y todo lo demás, que eso sí, nos tenemos que cuidar de tapar los tanques, de limpiar los fondos de la casa. Bueno, todo eso tenemos que concientizar mucho más a la gente, pero
también nos tenemos que concientizar en el sentido de las enfermedades infectocontagiosas que existen en la provincia. Eso no hablan mucho y es bastante digamos alto el porcentaje. En los últimos estudios dieron a conocer eso, al igual que la ludopatía nadie habla. Por ejemplo, Bajalar no hace una campaña que tendría que ser mucho más con fuerza, ¿no? Digamos, mandó un mensajito al que está en Ajalar, Ramón Vera, que está hace 6 años, y bueno, y no está haciendo una campaña como tiene que ser, ¿no? Que es una campaña de concientización para que la gente no acuda a los casinos, que no sé, que se trate, que haya un tratamiento, ¿no?, de salud pública con esta gente que está enferma por ganar dinero gratis, ganar dinero sin hacer nada. Y todos creen que porque han ganado una vez, van a ganar toda la vida. Y no es así. No sé, hay que ganarse el mango como tiene que ser. Pero bueno, hay gente que no lo va a ver de esa forma. Cuando estás enfermo, no ves. Igual que como es el alcohólico, tiene que haber un tratamiento. Bueno, es un trabajo muy, muy grande. Entonces, pero a eso se tienen que dedicar, ¿no? De fijarse cuál es la forma de salir del endeudamiento y tampoco seguirles dando oportunidades, ¿no? Porque el gobierno está bien, o sea, sacó ese decreto para que no les cobren por 180 días y todo lo demás a los endeudados y que puedan regularizar sus situaciones económicas. Pero tampoco es para que le den otro crédito y después eso usen para ir al casino o hacer otro tipo de inversión que no es la que realmente es la que tienen que hacer, de pagar las deudas. Es decir, tiene que haber me imagino que sí, porque uno quiere conversar con los funcionarios y todos están ocupados, que esto, que te otro, bueno, te pedalean en mil formas. Me gustaría que siempre estén dispuestos, aunque sean 10 minutos, 15 minutos, porque es largo el tema. Como 5 minutos o 10 minutos sería bueno, si no lo quieren hacer con preguntas y respuestas, que lo hagan en forma virtual, digamos, nos envíen una explicación, cosa que nosotros podemos difundir. ¿Cómo hacer, cómo hacen el seguimiento? Es decir, el Banco Rioja, por ejemplo, ¿no? El Banco Rioja les da oportunidad de refinanciación a la gente. Pero ¿cómo hacen? Eso es lo que no sabemos. Si están endeudados y no tienen plata para pagar ni la primera cuota, ¿cómo hacen? No sé, la verdad, eso nos gustaría saber cómo hacen eso. Así bueno, vamos a intentar, ¿no?, de hablar con, por ejemplo, con Federico Bazán, con el contador Federico Bazán. Vamos a ver si está por acá, porque él siempre anda de viaje, no sé. La verdad, me gustaría conversar como un ratito con él, porque él es como presidente del Banco de La Rioja. Nos puede dar algún tipo de informe. Y no, ¿no es cierto?, dedicarse a yo quiero ser gobernador, yo quiero ser intendente, yo quiero ser esto, yo quiero ser este otro. No, yo creo que los que yo quiero ser tienen que dedicarse a trabajar en esto. Justamente, si salen a trabajar sobre estas situaciones complicadas en nuestra provincia, ¿no? De ver las necesidades del otro, de la gente que está sufriendo consecuencias, que no saben, están desesperados, no saben cómo salir del paso de esta situación de economía y todo lo demás. Bueno, yo creo que ahí es donde tienen que apuntar. Es el verdadero objetivo. Está bien que haga el plan Angelelli, entreguen las viviendas a los más necesitados, todo lo demás, perfecto, que lo hagan, lo sigan haciendo para la gente que realmente lo necesita. Pero también hay mucha gente que necesita una ayuda, tanto económica como espiritual, y también de salud pública, que es justamente esta gente que está enferma de la ludopatía, de todas las enfermedades estas que hay y existen, ¿no? Porque el otro día me decían que en el Hospital de la Madre del Niño, acá en la capital, hay gente que, bueno,
nos da información, ¿no? Que hay preservativos, hay de todo, pero nunca, jamás van a buscar, y ahí están las cajas y y esperando que vayan, ¿no es cierto?, y se cuiden para no tener infecciones, infectos contagiosas sexualmente hablando, ¿no? La verdad que eso, yo creo que eso es fundamental, dedicarse una época, unos meses en esta campaña que nos preocupa sobre la gente que está enferma de ludopatía y todo lo demás, ¿no? Bueno, muy bien, vamos con más información. Con motivo del Día del Maestro, que va a ser el día viernes, el permiso especial para mañana y día no laborable, el día 11, ¿eh? Así, bueno, acá está justamente el decreto que dice, el Ministerio de Educación resuelve establecer que el día 10 de septiembre, el día de mañana, se otorgará un permiso especial a todos los docentes de la provincia pertenecientes a establecimientos educativos en sus diferentes niveles, modalidades. También de gestión pública como la gestión privada, con el fin de permitir su participación en los Juegos Educativos Rosarinos, a llevarse a cabo en el Parque de la Ciudad, nuestra ciudad de La Rioja, a partir de las 14:30, con el objetivo de brindar una jornada de deporte y recreación en el marco de la celebración del Día del Maestro y del Profesor. Así que va a ser todo un solo día, todo acá. El Día del Profesor es el próximo 17, pero van a ser todo el mismo día. Bueno, entonces, determinar día no laborable el día 11 de septiembre del corriente año para todas las instituciones educativas en sus distintos niveles y modalidades de nuestra provincia, tanto de gestión pública como gestión privada, por conmemorarse el Día del Maestro y el Día del Profesor respectivamente. O sea, unifican el Día del Maestro y el Día del Profesor. El día 11 de, el viernes 11, van a tener feriado, viernes 11, este viernes de septiembre. Tanto los maestros como los profesores se unifican todo. Acá el Ministerio de Educación lo hace saber en este decreto y resolución, quiero decir, 0389, comuníquese, notifíquese, identifique. Bueno, ahí está la licenciada profesora Rodríguez, Zoraida Rodríguez, la que está firmando esta resolución, quiero decir, ¿no? Así, bueno, unifican el maestro con el profesor el 11, día feriado, el 17 no va a ser feriado, ¿eh? Así, bueno, ya saben, para que lo tengan en cuenta todo lo que sucede en este día. Celebramos el don de la vida consagrada en nuestra diócesis de La Rioja. Hoy, martes, bueno, eso fue ayer justamente, ¿no? Fue la misa concelebrada y celebraron con alegría la misa allí el Monseñor Braida, con toda la gente que realmente le da toda la vida, entregó la vida a Dios, a Jesús, ¿eh? Todas las monjitas, la gente que realmente está entregada a Dios para que cumplir con todo lo que realmente, así como los ministros de la Eucaristía, los laicos, todos. Bueno, la Expo Secundaria 2026, la educación como protagonista, ¿eh? La verdad que muy bueno estuvo eso. En la plaza principal, ayer en Chilecito, fue escenario de una exitosa edición de la Expo Secundaria 2026, organizada por la Escuela Normal Superior Joaquín González, que reunió a las escuelas secundarias de nuestra ciudad para presentar su oferta educativa y acercar a estudiantes y familias toda la información necesaria para elegir su próximo camino de formación. Bueno, ahí estuvieron presentes todas las escuelas secundarias y justamente estuvimos con Néstor allí y el profe estuvo haciendo algunas entrevistas. La verdad que muy linda, esta iniciativa, que siga adelante,
siempre con la juventud, haciéndola partícipe de todo lo que realmente ellos necesitan hacerlo, ¿no? Bueno, ahí estaba la profesora Norma Illanes, junto al rector de la Universidad Nacional de Chilecito, el abogado César Salcedo y también Fabiana Oviedo, y también a otros integrantes, autoridades de la escuela normal. Dando inauguración a esta impresionante convocatoria en la Expo Secundaria 2026. Muy bueno. Felicitaciones a la gente de la escuela normal, porque según me comentaron, fue un éxito eso. Bueno, invitación para participar en la marcha del Día Internacional de Lucha contra la Falsa Denuncia. Día Internacional contra las Falsas Denuncias, convocatoria por la verdad, la justicia y el derecho a una infancia sin manipulaciones. Va a ser hoy miércoles 19 horas en la Plaza Caudillo Federales. Nuestros hijos también tienen derecho a la verdad. Día contra las Falsas Denuncias. Dice justicia para Zoe. Bueno, ahí está entonces, esta es una invitación que lo hacen allí justamente en la página de FM Frontera. Bueno, ayer ganó Boca 1-0 ante Sao Paulo en el partido local. Eso es justamente, queríamos, pero faltó un golcito más, pero bueno. Velasco no tuvo calibrado el botín. Se perdió varios goles. Bueno, la bestia tuvo fortuna con el rebote del arquero, que le pegó en su rostro, le volvió a su pie y después marcó el primer gol de Boca, el único que hubo ayer en la Sudamericana. Y vamos por más, la próxima semana en Brasil. Y por cierto, ya en los cuartos de final tenemos que definirnos. Bueno, designaron a José Nicolás Chumbita para defensor público oficial ante el Tribunal Oral Federal de La Rioja. Designaron a este abogado justamente con el decreto de 881/2026, formaliza el nombramiento tras el acuerdo del Senado. Chumbita, es nuevo defensor público oficial federal. Bueno, nuevos allanamientos y detenciones por usura. Esta mañana la policía de la provincia, esto fue por ayer, en la capital, en el marco de la investigación por las usuras y amenazas, como resultado del procedimiento se detuvo 3 ciudadanos colombianos y una argentina, se secuestró más de 30 millones de pesos, vehículos, una importante cantidad de bienes muebles, 2 armas de fuego, documentos pagaré firmados en blanco por distintas personas y demás elementos de interés para la investigación. Los denunciantes manifestaron ser víctimas de usura por parte de estos prestamistas que le exigían el pago de intereses abusivos, retenían bienes de su propiedad de distinta naturaleza y en caso de retraso del pago de esas deudas de origen ilegal, eran amenazados en su integridad física y sus bienes. Desde el gobierno provincial se continúa articulando los mecanismos legales pertenecientes para impulsar el trámite de deportación ante las autoridades competentes para que los extranjeros que se encuentren en nuestra provincia sean expulsados del país y devueltos a su lugar de origen. Sí, señor, así tiene que ser. Se vuelvan a Colombia, sigan haciendo lo que quieran en Colombia. Bueno, ahí está entonces todo lo que realmente se puede dar a conocer hasta esta hora. Bueno, vamos a buscar, vamos a ver si está por ahí nuestro amigo, vamos a ver si está nuestro amigo que le decía Néstor, para que nos dé mayor información, ¿no? ¿Qué está pasando en estos momentos en Chilecito? Ya volvemos.

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5: Bien, seguimos adelante. 11:45 minutos en todo el territorio nacional. Seguimos adelante en esta nueva mañana por Frontera FM 97.7 para toda nuestra región. Vamos al contacto en Chilecito, en el centro, con Néstor. Néstor, que está siempre predispuesto a darnos un mensaje. ¿Cómo está Chilecito a esta hora, Néstor? Olima, ¿cómo estamos, Néstor? Buen día.
6: Muy buenos días, Horacio, para vos, para todo el equipo.
5: ¿Qué parece, Juan?
6: Sí, viste.
5: Dale un saludo al pelado ese.
6: No, ya no estoy más con el lagarto.
5: No está más con el lagarto. ¿Con quién está ahora?
6: Pero estoy con otro peor,
5: ¿Con quién te queda?
6: Salí de Guatemala, acá en Guatepeor. ¿Cómo estamos, Horacio? Buen día a vos, a todo el equipo, en especial a toda la audiencia, Horacio.
5: Bien, bien. Por lo menos, como te decía yo, estamos agradeciendo a Dios por este milagro de la vida, volvernos a reencontrar, ¿viste? Un día más. ¿Cómo amaneció Chilecito?
6: Mira, te cuento que Chilecito amaneció hoy día, aparentemente se nota, ¿no?, en el aire, que es un sonda, porque está bastante picante el solcito, ¿eh? A pesar que se nota en el aire el polo suspensivo que hay, ¿me entendés? No es una mañana bien clara, ¿me entendés? Sino como que se nota que hay
5: tierra, ambiente.
6: Exactamente, a la vuelta del Velasco, todo por ahí, temprano se notaba que había tierra, ¿me entendés? Así que, pero hace calor, ¿eh? Hace calor.
5: Ajá. Bueno.
6: A la comparación de ayer, que ayer teníamos también, pero ayer había sol, pero había un airecito bastante fresco. Hoy no, hoy ha cambiado totalmente el panorama.
5: El viento es cálido o es frío? El viento, digo.
6: Hoy no hay viento, sino no se siente el calor. Ayer así un viento, un aire frío ayer. Hoy no tenemos casi aire, pero el sol, sí, hace calor, se siente el calorcito cuando caminas un ratito y entras, sentís el calor.
5: Claro, así que bueno, ¿quién se ve a esta hora? ¿Está en el centro, no? ¿En la plaza?
6: Exactamente, hoy ya la plaza amaneció como días anteriores, ¿no? Ya con su totalmente tranquilidad, porque bueno, ayer era todo un revuelo a la mañana con la expo, ¿no? Así que bueno, hoy ya temprano los chicos estuvieron sacando todo lo que pertenece a la municipalidad, los cableados, todo lo que habían puesto para justamente para la expo, así que hoy vuelve a la normalidad la plaza, estar en su órbita tranquilidad.
5: Perfecto, muy bien. Y fue un éxito dentro de todo, ¿no? La expo secundaria, mucha asistencia de gente, eso nos decían.
6: Sí, la verdad que sí, Horacio, la verdad que sí, a la mañana pudimos observar hasta el mediodía, era un mundo de gente, de chicos que hemos conversado con distintos stands, ¿no? Y bueno, los chicos se les llamaba la atención, los stands que había, preguntaban, conversaban con los chicos. Bueno, es lindo porque cada escuela exponía los trabajos que se hacían desde esa institución, ¿no es cierto? Y poderle llevar a los chicos, conversar con los chicos, a ver si les interesaría después en un futuro cuando salgan de la primaria. Estuvo muy bueno, y no, a la tarde no pude observar después de 12 porque ya no pude, ¿viste? Pero claro, a la mañana hasta el mediodía bastante movimiento.
5: Bueno, eso es lo importante, ¿no? Hoy en día, que dentro de todo se movilizan la juventud, se movilizan los chicos, las familias, ¿viste? Es lindo ver todo, que vayan apuntando qué van a hacer para el futuro, para el año que viene.
6: Exactamente. Horacio, por otro lado, hemos confirmadísimo ya despido. 7 obreros de seguridad del Banco Rioja fueron ya desvinculados totalmente de su labor.
5: Ah, mira. O sea, quedaron sin seguridad. ¿Quién está ahora? ¿La seguridad? ¿La policía?
6: No, siguen estando seguridad. Ah. Que han hecho una tanda de 7 obreros, les ha llegado la carta, documento ya confirmado que van a totalmente desvinculados ya de
5: la empresa
6: de seguridad. Confirmadísimo ya, hay 7 despidos de trabajadores de seguridad, ¿no?
5: ¿Y todos así son bueno, así mayores de edad, digamos, jóvenes?
6: Hay mezcla, lo que me contaban, me decían ahí, uno de los seguridad que ya tiene una persona mayor ahí, me contaba, bueno, que los que fueron desvinculados no tienen ningún antecedente de nada, tienen un legajo muy intachable, ¿no? Así que, pero les ha llegado la hora de despido, ¿no? Así que va a ser totalmente, y bueno, de ahí hasta el 1 de octubre va a haber 80 desvinculados también de seguridad en toda la provincia, como ya estaba estipulado. Y lo más, me decía la gente, y lo más raro, me dice, ¿sabe qué? Que nosotros, o sea, que no fuimos informados bajo ningún punto de vista, ya sea por el Banco Rioja o por la empresa que realmente a quien pertenecemos nosotros, no hay nada de eso. Así que bueno, nos agarró de sorpresa este comunicado que hubo a nivel por medio de redes sociales, ¿no? Así que bueno, pero ya confirmadísimo, parece que los dueños no querían tirar esa bomba, ¿no? Porque bueno, había que aguantar los chicotazos, o sea, lo que iba a suceder, ¿no?
5: Qué bueno, ¿no? Muchas familias quedan sin trabajo, y la verdad que eso preocupa, ¿viste? Porque realmente eso es lo que se está paliando día a día, ¿no? Con tener un laburo seguro, y lamentablemente no hay muy pocas posibilidades hoy en día, ¿no?
6: Exactamente, me decía, bueno, le preguntaba cuántos son en total de trabajadores, me dicen casi 160 trabajadores hay, o sea que la mitad va a quedar afuera.
5: A reducir la planta prácticamente el laburo.
6: Exactamente, así que bueno, dice, bueno, capaz que el Banco Rioja esté necesitando entre 90 y 100 empleados en todas las sucursales, dice, así que vamos a quedar con la mitad de trabajadores ya el 1 de octubre, ¿no?
5: Y bueno, el Banco Rioja va a tener que recurrir hasta a los adicionales, como era antes. ¿Hay policía ahí o no?
6: Yo creo que, a ver, vi uno, no sé si vi en la cabina, hay uno solo.
5: Ah, uno solo.
6: Un solo policía vi acá frente a la plaza, ¿no? Ah. En la cabina siempre están, pero allá en la sucursal no he visto ningún policía justamente en el lugar, salvo lo que es la seguridad privada.
5: Claro. Así que bueno. Fíjate vos que ahí en Chilecito, acá en la capital, ya detuvieron a 3 colombianos y en Argentina. Ahí en Chilecito no hay novedades de eso, ¿no? De los usureros.
6: No, hasta el momento no sabemos todavía si
5: no hay allanamiento, nada de eso.
6: No, hasta el momento no se ha informado nada, no se salió justamente el comunicado que hayan por parte del juez alguien que hayan detenido justamente esta gente, ¿no? Así que por el momento no, acá en Chilecito no hay novedades al respecto.
5: Ah, mira. Bueno, o sea que ahí hasta el momento no hay ese problema que existe acá en la capital, ¿no? De gente que que es de procedencia colombiana y todo eso, que presta dinero y también de acá, de la Argentina, nada más que no dan con el no dan todavía con la tecla, ¿eh? Acá nos dicen también que hay gente involucrada en eso.
6: Es que siempre va a haber, Horacio, porque la verdad es que hoy la situación económica que está viviendo la provincia no es nada buena, entonces la gente ya recurre a otros ámbitos de prestamista, ¿no? Porque bueno, ya va por la parte legal, no sé si legal, pero por los bancos, viste, que pertenece a la provincia de La Rioja, ya no te da, y cada vez se hace más difícil. La gente, ¿qué hace? Recurre a la gente que hacen estos préstamos, ¿no? Porque la verdad es que por ahí ya la gente no sabe cómo hacer para dar vuelta y llegar a fin de mes.
5: Sí, la verdad, pero bueno,
6: es como... ya que es ilegal, ¿no?
5: Hablaba recién de eso, ¿no? Hay mucha gente con la enfermedad esta de la ludopatía que realmente los lleva a perjudicar su economía, ¿no? A muchos de ellos les lleva a perjudicar su economía y caen en esta situación de desesperación después, ¿no? Como es una enfermedad, eso es lo que te decía hace un rato, decía al aire, de que se tienen que ocupar de estos temas también, ¿no? Y las enfermedades contagiosas, digamos, que también dejan de lado, no vemos campaña. ¿Vos ves alguna campaña como hacían antes en la plaza, sí, de la zona sanitaria, del hospital, sobre ese tema?
6: No. Por el momento, lo que hasta ahora no hemos visto más que los vacunatorios. Eso sí, pero que es una campaña contra la ludopatía y todas esas cosas, no hemos visto que hayan hecho una campaña, ¿no? Que estén acá en la plaza justamente dando esa información, sabiendo que pues, la gente la que recurre a eso sabe, ¿no? Que eso no se puede hacer, pero bueno, no, hasta el momento no, Horacio, ¿eh?
5: No, claro, bueno, pero eso se tiene que activar, ¿no? Reactivar nuevamente. Y fíjate vos que estamos en un... siempre se está dando a conocer, ¿no? De la salud mental, por ejemplo, que estamos en el mes, después viene también en la concientización para las mujeres, ¿no? Para recurrir a los lugares donde tienen para hacerse los estudios, la mamografía, de todo lo que es ginecología. Siempre se está dando, ¿no? En el mes rosa, por ejemplo, mes amarillo de la salud mental y todo eso, que justamente eso es, a eso se tiene que apuntar a viste que cuando vos pones un stand en la plaza, la gente se interesa, así como ayer se interesa mucho de saber de escuchar un poco más, de concientizarse de la situación que se está planteando día a día, ¿no? Así, bueno, sería bueno que vuelvan esas campañas para concientizar sobre esta situación. Y también sobre la vacunación, por ejemplo, ¿no? Me gustaría saber si están al día con el cronograma de vacuna a los chicos, por ejemplo, a dónde nos tenemos que interesar, porque los niños solos no van a ir a vacunarse.
6: No, sí, por supuesto. Yo creo que ayer estuvieron acá en la plaza, justamente. Ayer estuvieron, pero no hacía... semanas atrás no lo hemos visto acá en la plaza, como sabían hacer por ahí los días lunes, durante la semana, poner acá una mesita y vacunar. No hacía tiempo que no lo vimos, pero creo que allí estuvieron, si no mal recuerdo, estuvieron acá justamente dentro de lo que era la Expo, ¿no?
5: Perfecto, bueno, algo hay que hacer, hay que seguir laburando en eso. Yo creo que los políticos, todo eso decía yo también, que los que están a disposición de la comunidad y quieren ser aspirantes a tal cargo, bueno, ahí es donde tienen que apuntar el laburo, para que la gente vea que también están interesados en la salud pública, en la salud mental, en la salud de la gente, ¿no?
6: Seguro, Horacio, mira, es todo un trabajo que tienen que hacer, pero bueno, y lo tienen que, o sea, decir y hacer.
5: Y claro,
6: decir,
5: pero bueno.
6: Y hacer.
5: Eso, porque si... Sí. No, digo, decir y hacer, si es así, digamos, el trabajo es más que todo comunitario, ¿no? No tan solo las autoridades, sino que la misma gente se ocupe de su situación de salud en la casa, ¿no? De saber, de que, a ver, se preocupe y se responsabilice sobre la situación de los niños, por ejemplo. Mira, la salud bucal y también la salud bucal es una de las problemáticas más existentes que está con un costo altísimo y hay gente que realmente no puede acceder a, digamos, a la salud bucal porque, bueno, están muy altos los costos, digo. Eso también, ¿viste? O sea, tienen que disponer por parte de salud pública de la provincia mayor asistencia a la gente que sabe muy bien que no les alcanza el dinero para recurrir a un odontólogo en particular. No tienen tampoco una buena nota social, porque si hablamos de APO, APO no te cubre un arreglo, un tratamiento bucal como el que quieres hacerte, ¿viste? Como te indican los mismos profesionales de la salud en odontología. Así, bueno, yo creo que eso tiene que apuntar a hacer que los odontólogos que trabajan para la salud pública, ¿no es cierto?, atiendan más gente, no den un número de, digamos, cortante, atendemos 5 y chao, ¿me entendés? O no hay, ¿sabes cuál es la respuesta? No hay insumo. Esa es la respuesta. No tenemos insumo para atenderte acá en el hospital público. Entonces, para que
6: existe. Por la parte privada.
5: Claro, pero ellos les conviene eso, ¿viste? Que vayan por la parte privada.
6: Anda por mi consultorio,
5: claro, y ahí tiene, ahí. Exacto. O sea, esa cosa se tiene que terminar, ¿me entendés? O sea, fíjate vos que la gente hoy en día que está con menos posibilidades de y cada vez se extienden más los plazos, ¿no? De una recuperación de la de esto, más que todo, de arreglarse la dentadura, de todo eso, un tratamiento bucal como corresponde. Porque no hay tampoco una actitud, porque si yo me pongo a hacer un informe, lo voy a quemar bien quemado, ¿viste? Un día me comentaban de que entraba a hacerse un tratamiento, decía que no tenía ni insumo, ya cuando estaba en el sillón por hacer el tratamiento, dice, no, esto no lo puedo hacer acá, tengo que hacerlo allá en mi consultorio, porque ahí tengo todo lo... Acá no tenemos acá en los hospitales públicos están bien equipados, nada más que no hay un control que realmente, ¿qué le vas a decir al odontólogo ahí? ¿Lo vas a insultar? No tenés cómo, ¿por qué? Porque vas gratis y encima no te atiende, o sea que salí como si nada, ¿viste? Te dice, anda por el consultorio y te voy a atender ahí. Pero bueno, y hay gente que no puede, porque no tiene dinero. Es el tema. Pero bueno, son muchas. Pero mira, laburo tiro para arriba y para salir adelante, pero no hay caso, no hay una política, de áreas pertinentes que son de urgencia, ¿viste? Como ser estos. Estamos preocupados por otras cosas que realmente, ¿quién va a ser el candidato? ¿Quién va a ser esto? ¿Quién va a ser aquel? Pero en realidad no lo vemos actuar de la forma que la gente está necesitando ahora la ayuda esa, que los centros de salud, más que todos los primeros auxilios, ¿viste? Ese que le llaman así, ¿cómo le llaman en los barrios? Primer auxilio, no me acuerdo, ¿cómo se llama? Sala de salud, no sé cómo que se llama. No están en condiciones de trabajar con la gente porque no tienen insumos. Eso es lo que dicen ellos, ¿viste? Pero bueno, es largo y tendido.
6: Es todo un tema, Horacio, es todo un tema. La salud por ahí está sufriendo muy mucho, está en terapia intensiva la salud, ¿no? Porque va al hospital a buscar un oculista, no hay. Va al hospital a hacerte una placa con distintos tipo de que necesitas hacerte, por ahí no te la pueden hacer, salvo lo básico.
5: Sí.
6: Vas a hacerte una ecografía, tipo, como tampoco lo hay. Tenés que recurrir siempre a la parte privada.
5: Sí. Y si es de urgencia, ya no tienen otra cosa que hacer, recurren al Vera Bar.
6: Exactamente. Así que bueno, hoy Chilecito está sufriendo la salud bastante. complicada, ¿no? Pero bueno, no es que nosotros lo decimos, sino que uno que lo ve, lo palpa a diario, ¿no?
5: Así es.
6: Uno va al hospital a buscar tantas distintas cosas, especialista, y por ahí lo que te mencionaba, va a ser una ecografía con bastante complicada, no complicada, siempre te piden algunas que no son normales, o sea, la común, no era común, ¿no?
5: Bueno, estudios más profundos, pero no.
6: Exactamente, no lo pueden hacer, sino tienen que recurrir a otras partes privadas donde sí lo hacen, ¿no? Entonces, por ahí hoy, como está la situación, imagínate, tienen que tener arriba de los 100,000 pesos para hacerte algunos estudios que yo te mencioné en la parte privada.
5: Exactamente, sí. Y nada lo tiene. Bueno, muy bien, Neto, muchas gracias.
6: Bueno, Horacio, bueno, recién fuimos por shopping, la vieja que termina, parece podemos hablar con la encargada, ¿no? Con la encargada de shopping, para ver, bueno, justamente porque hemos visto algunos locales ya no están funcionando, bueno, queremos saber cómo está la situación del shopping. No lo hemos encontrado, está con un poquito de problema de salud.
5: Victoria Álamo,
6: la señora Victoria Álamo. También contarte que tuvieron el consejo deliberante los chicos de la escuela, comercio, ¿no? Estuvieron ahí presentes, tanto como en el consejo deliberante como en el Gonzaliano, ¿no? Fueron por la parte del consejo deliberante para ver cómo se desempeñan los concejales, qué es lo que se hace desde ese lugar, ¿no? Así que bueno, no le encontró ningún concejal, así que ausente. Así que nada, tuvieron los chicos ahí, luego se fueron.
5: Pero no le encontró ningún concejal, qué vergüenza.
6: No, sí estaban ahí, ahí nada más. Estaban nada más, que fueron, como digo, los chicos de la escuela, de la comercio, para tener una salida justamente hacia el consejo deliberante para ver qué es lo que se hace de ese sector, ¿no es cierto? De ese lugar, cómo funciona, qué es lo que se crea en ese sector. Bueno, después pasaron justamente al Gonzaliano también, ¿no? Justamente para ver de qué se trata justamente ese edificio y ahí, ¿no? Que es la parte de cultura, todo. Así que bueno, los chicos salen, los de la escuela salen a ver nuestros lugares, ¿no? Que tenemos en Chilecito para saber cómo se trabaja.
5: Está bien. Bueno, muy bien, Néstor. Muchas gracias, querido.
6: Bueno, Horacio, un abrazo para vos, para todo el equipo, en especial a toda la audiencia de Frontera. Nos vemos, Horacio.
5: Ya, anda con cuidado ahí por la ruta de Puntilla.
6: Sí.
5: Siento pasar los autos ahí, ya derecho a la casa. Ya.
6: No, estoy frente a la escuela normal.
5: Yo creí que ya te ibas allá. Bueno, ya ir pifiado, ya viste.
6: No, ya la olla la lavé hace ya, tengo lavada hace una semana la olla.
5: Mamita, qué pobre. Bueno, nos vemos, Neto.
6: Nos vemos, papá, que ande bien.
5: Mamita, bueno, ahora vamos con. Ya tenemos 5 minutos, han pasado la hora 12 de este mediodía. ¿Cómo se pasa la hora? Volando. Así que nos vamos con Gabriel. Gabriel Páez, en este micro que nosotros cedemos a nuestra iglesia católica, a nuestras queridas comunidades de las parroquias Sagrado Corazón de Jesús y Virgen del Valle, Chilecito. Vamos a ir con este micro, con Gabriel Páez, que ya mismo lo estamos saludando, a Gabriel, que nos trae el Evangelio del Día y también actividades de las parroquias. Hola, Gabriel, buen día.
7: Hola, Horacio, buen día para usted y para toda nuestra flamante audiencia que nos escuchan y siguen a través del Día del Amigo y Hermano de FM Frontera. Que traemos información sobre nuestra fe católica, la Iglesia Universal de Cristo aquí en la Tierra. En el día de ayer se ha vivido la Natividad de la Santísima Virgen María, a donde Santa Ana dio a luz a una bella princesa celestial, a la mujer que fue escogida por Dios para traer al Salvador, al único Hijo de Jesucristo, para la salvación de las almas, especialmente de la tierra, ¿no? Así que ayer se ha conmemorado el nacimiento de nuestra madre, la Virgen María, y sus padres fueron San Joaquín y Santa Ana, abuelos de nuestro Señor Jesucristo. En el día de hoy, como todos los días, en nuestro santuario Santa Rita de Casia, parroquia Sagrado Corazón de Jesús, volvió el horario de las misas habituales, a horas 20. 19:30 Santo Rosario, y a las 20 celebración de la Santa Misa. En el día de ayer tuvo lugar la reunión pastoral de la parroquia Sagrado Corazón de Jesús. En el día de hoy contemplamos la memoria de San Pedro Claver. Nació en Verdú, España, el 26 de junio del año 1580. De palabras y largo en hechos, fue un misionero y sacerdote jesuita que dedicó su vida a aliviar el sufrimiento de los esclavos del puerto negrero de Cartagena de Indias, hoy Colombia, donde vivió la mayoría parte de su vida. En su profesión solemne como sacerdote firmó: esclavo de los esclavos para siempre. Dio un admirable testimonio cristiano del amor de Dios y defendió los derechos humanos de negros y aborígenes. Atacado por la peste, murió el 8 de septiembre del año 1654. San Pedro Claver ruega por nosotros y el mundo entero. El Evangelio de hoy es de nuestro Señor Jesucristo según San Lucas, capítulo 6, versículo 20 al 26. Gloria a ti, Señor. Jesús, fijando la mirada en sus discípulos, dijo: felices ustedes los pobres, porque el reino de Dios les pertenece. Felices ustedes los que ahora tienen hambre, porque serán saciados. Felices ustedes los que ahora lloran, porque reirán. Felices ustedes cuando los hombres los odien, los excluyan, los insulten y proscriban el nombre de ustedes, considerándolos infames a causa del Hijo del Hombre. Alégrense y llénense de gozo en ese día, porque la recompensa de ustedes será grande en el cielo. De la misma manera los padres de ellos trataban a los profetas. Pero ay de ustedes los ricos, porque ya tienen su consuelo. Ay de ustedes los que ahora están satisfechos, porque tendrán hambre. Ay de ustedes los que ahora ríen, porque concederán las aflicciones, conocerán las aflicciones y las lágrimas. Ay de ustedes cuando todos los elogien, de la misma manera los padres de ellos trataban a los falsos profetas. Palabra del Señor, gloria a ti, Señor Jesús. Y compartimos una breve reflexión sobre este santo evangelio. En el día de hoy, nuestro Señor Jesucristo, a través de las bienaventuranzas, nos está haciendo ver el cielo, ¿no? Felices, nos dicen, aquellos que lloran, aquellos que son perseguidos injustamente, aquellos que son insultados, que son perseguidos a causa de Cristo, ¿no? Felices, ¿no? Aquellos que padecen aquellos pequeños martirios para poder llegar al cielo, ¿no? A causa de Cristo. Y acá también nos dice: ay de ustedes, ¿no? Ay de ustedes los que ahora están satisfechos. Ay de ustedes los que siguen. Ay de ustedes los que son elogiados. Y nos van advirtiendo, ¿no? Aquellos ricos que no comparten su riqueza, ay de ustedes, ¿no? En el día de hoy, nuestro Señor nos dice: dichosos los que aquí saben vivir en los caminos de Dios. Dichosos los que en este mundo ven la enfermedad no como una condena, sino como una forma de santificarse. Dichosos que en este mundo pasan penurias, porque Dios mismo va a enjuagar sus lágrimas. Pero hay de aquellos que no viven como pide Dios, de los que creen que son dueños de la vida y del mundo. Hay de aquellos que no piensan en su propia muerte, porque entonces, cuando llegue la hora de la vida eterna, se darán cuenta de que la felicidad que tenían no era verdadera y que perdieron sus vidas fijando su atención en cosas sin importancia. En conclusión, San Pablo en su carta y el Señor en su Evangelio nos invita a lo mismo: vivir plenamente conscientes de que todo lo que aquí es pasajero y que lo verdaderamente importante es de manera de Dios. nos va a recibir en el momento en que nos encontremos con Él. Es decir, vivir en este mundo, pero comprendiendo que no somos de este mundo. Oramos, hermanos y hermanas, será hasta el día de mañana. En el día de hoy rezamos a San José, por todos los trabajadores, por aquellos que no tienen trabajo. Rezamos para que nunca les falte el pan de cada día en su mesa. Será hasta el día de mañana y nos vamos con la bendición de Dios.
5: Bueno, muy bien, muchas gracias, querido Gabriel Páez, gracias por este tiempo de nuestra iglesia. Hasta mañana, si Dios nos permite, estamos nuevamente en contacto. Un abrazo para vos y familia. Muchas bendiciones. Vamos con Rezo del Ángelus.

0: presentamos en esta nueva mañana el espacio para compartir el rezo del Ángelus. Beberán mi sangre. Pedimos por el Papa para que por intermedio de él y de todos los pastores de la Iglesia den a conocer la palabra de Dios. Por nuestro cura párroco, sacerdotes, religiosas y laicos. Por nuestra patria, pedimos por todos los enfermos que están en los diferentes centros asistenciales, como también por los que están sufriendo alguna enfermedad en sus casas. Por los abuelos del hogar de ancianos, para que sean asistidos con amor y cariño. Por los privados de libertad, para que desde ese lugar encuentren conformidad en el Señor.
1: En el nombre del Padre, del Hijo, del Espíritu Santo. Amén. El ángel del Señor anunció a María
2: y ella concibió por obra y gracia del Espíritu Santo.
1: Dios te salve María, llena eres de gracia, el Señor es contigo, bendita eres entre todas las mujeres y bendito es el fruto de tu vientre Jesús.
2: Santa
1: He aquí la esclava del Señor.
2: Hágase en mí según tu palabra.
1: Dios te salve María, llena eres de gracia, el Señor es contigo, bendita eres entre todas las mujeres y bendito es el fruto de tu vientre Jesús.
2: Santa María, Madre de Dios, ruega por nosotros los pecadores, ahora y en la hora de nuestra muerte. Amén.
1: Y el Verbo de Dios se hizo carne. Dios te salve María, llena eres de gracia, el Señor es contigo, bendita eres entre todas las mujeres y bendito es el fruto de tu vientre Jesús.
2: Santa María, Madre de Dios, ruega por nosotros los pecadores, ahora y en la hora de nuestra muerte. Amén.
1: Ruega por nosotros, Santa Madre de Dios,
2: para que seamos dignos de alcanzar las promesas y la gracia. Amén.
1: Oremos. Te suplicamos, Señor, que derrames tu gracia en nuestras almas, para que los que hemos conocido, por el anuncio del ángel, la encarnación de tu Hijo, nuestro Señor Jesucristo, seamos llevados por los méritos de su pasión y cruz a la gloria de la resurrección. Por Jesucristo nuestro Señor.
2: Amén.
1: Que Dios nos bendiga, que Dios nos acompañe, nos proteja, nos libre de todo mal y de todo peligro. En el nombre del Padre, del Hijo, del Espíritu Santo. Amén.

0: Oración por la patria. Jesucristo, Señor de la historia, te necesitamos. Nos sentimos heridos y agobiados. Precisamos tu alivio y fortaleza. Queremos ser nación, una nación cuya identidad sea la pasión por la verdad y el compromiso por el bien común. Danos la valentía de la libertad de los hijos de Dios, para amar a todos sin excluir a nadie, privilegiando a los pobres y perdonando a los que nos ofenden, aborreciendo el odio y construyendo la paz. Concédenos la sabiduría del diálogo y la alegría de la esperanza que no defrauda. Tú nos convocas, aquí estamos, Señor, cercanos a María, que desde Luján nos dice: Argentina, canta y camina. Jesucristo, Señor de la historia, te necesitamos. Amén.
1: Hola a todos, un saludo especial, fraterno, cercano a esta hora del día. Pues digo a esta hora del día porque no sé a qué horas ves el programa. Puede ser que sea en la mañana, en la tarde, en la noche, después, en fin, etcétera. Pero a la hora que lo veas, pues un saludo fraternal. Hoy en la iglesia estamos celebrando la memoria de San Pedro Claver, un sacerdote bellísimo, pues, que trabajó en Cartagena y que trabajó por los esclavos, los negros, los más excluidos de la época. Hoy hay mucha esclavitud, hoy hay mucha discriminación, hoy hay demasiada exclusión. Uno pensaría que eso está superado. Pero mis amores, no está tan superado. Vea que cuando uno ve esas noticias de, por ejemplo, que asesinaron a alguien por su condición sexual, o que asesinaron a alguien por su condición política o social, eso es discriminación, es que no la hemos superado. O sea, estamos en el proceso de respetar, de aceptarnos, de valorarnos en medio de la diferencia, porque no todos podemos ser iguales, todos somos distintos, todos pensamos distintos, todos caminamos distinto, pero eso no nos hace enemigos, eso nos tiene que llevar a respetarnos, como es de bonito respetar al otro, así el otro piense distinto a mí. Como es de bonito uno hablar con otros que no están de acuerdo con uno. Qué pereza uno en un grupo social donde todo es sí padre, sí padre, sí padre, sí padre. No, a uno también le hace falta que le digan: no padre, eso no es así. No padre, yo no pienso como usted. Porque eso uno lo desafía, lo reta a transformar la mente, a leer, a investigar, a entender que somos únicos e irrepetibles en un universo pluricultural. Sí, así de simple. Entonces San Pedro Claver llegó a evangelizar a esas personas excluidas de la época, y damos por esas personas. Encomendemos hoy a todos esos seres humanos excluidos, señalados, marginados, que como San Pedro Claver nosotros aprendamos a acoger a los demás, así sean diferentes. Amén.

0: Hoy me regocijo en ti. Decido caminar con alegría, paciencia y confianza. Que cada palabra que pronuncie refleje tu amor y cada decisión glorifique tu nombre. Guarda mi mente, dirige mis pasos y fortalece mi fe. Hoy viviré confiado en que tú vas delante de mí. Amén.
1: Y vamos en estas memoria obligatoria a Primera de Corintios capítulo 7, versículo 25 y 26. Dice así: respecto a los que no piensan casarse, no tengo órdenes del Señor, pero les doy mi opinión como persona de fiar por la misericordia del Señor. Pienso que teniendo presente los tiempos difíciles en que vivimos, lo mejor es esto, que el hombre se quede como está. Leamos el 27. Estás unido a una mujer, no busques separarte. No tienes mujer, no la busques. El 28. No obstante, si te casas, no pecas. Y la soltera, si se casa, no peca. Pero tendrán problemas en la vida presente y yo quiero evitárselos. Palabra de Dios, te alabamos, Señor. Esto es un texto muy enredado. Muy enredado, ¿por qué? Porque pareciera que Pablo estuviera haciendo un desprecio al matrimonio y que se concluye que es mejor no tener mujer. Esto hay que saberlo coger, porque si no, uno termina transmitiendo una cosa errada y algo que puede confundir al oyente. Entonces vamos por partes. ¿Qué dice Pablo? Respecto a los que no piensan casarse, no tengo órdenes del Señor, pero les doy mi opinión. Entonces miren, Pablo está dando una opinión. No le viene del Señor, no es orden del Señor, es una opinión. Y como opinión, usted la acepta o no la acepta. ¿Cuál es la opinión? Como persona de fiar, pienso que teniendo presente los tiempos difíciles en que vivimos, lo mejor es eso, que el hombre se quede como está. Oigan pues, está unido a una mujer, no busque separarte. Esa es la opinión de Pablo. Usted tiene mujer, usted está casado, no se separe, no se enrede, no busque problemas. No tienes mujer, no la busques. Vea qué opinión tan bonita. Si ya la tiene, quédese con ella. Y si no la tiene, no le ponga a buscar lo que no le ha perdido. Pero sigue diciendo Pablo: no obstante, si te casas, no pecas. Mire, entonces el matrimonio no es malo, por supuesto que no. El matrimonio es de Dios, es un sacramento. Es una opinión de Pablo. Pero miren cómo termina. Pero quien se case tendrá problemas en la vida presente y yo quiero evitárselos. Vea la opinión que tan bonita. Pregúntele a un casado si no ha tenido problemas. Hable con un casado, con una casada. Vea, vos has tenido problemas con tu mujer. Vea, vos has tenido problemas con tu esposo. Vea, vos has tenido ganas de separarte. Hombre, estoy seguro que de 100 parejas que entreviste, 100 le dicen: sí, hemos tenido problemas. Si no, faltará el que le diga a usted: yo no sé por qué me casé. ¿Por qué? Porque es que convivir no es fácil, es un reto. Mis amores, a veces no se entiende uno solo. Yo que vivo solo, y a veces reniego solo, y me enojo yo solo. ¿Se imagina viviendo con una mujer y diciéndome: la de los platos, ¿dónde está? Mándeme foto, ¿con quién está? Entonces Pablo lo que quiere en su humilde opinión es evitarnos eso. Pero si usted quiere casar, hágale, hermano, cásese, que yo lo caso, yo le doy la bendición. En fin, que Dios los bendiga. En nombre del Padre, del Hijo, del Espíritu Santo. Amén. Feliz y santo día para todos.
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0: muy bien, ahí está, en el tramo final de esta nueva mañana por Frontera FM 97.7. Acá estamos con Mirquito haciendo el programa.
1: Hola de nuevo.
0: ¿Cómo estamos, Mirko?
1: Bien.
0: Bien, le mandan un saludo rapidito ahí que vamos a ir con el tío Raúl. Dale, mandan saludos.
1: Saludos, tío Raúl.
0: Y también para...
1: Dalinda, abuela Betty. Hola.
0: ¿Y la otra tía, cómo se llama?
1: Y la tía Mari, la Nacira, todos ellos. Un saludo. Quiero milanesa.
0: Este quiere milanesa, está, ya está lista la milanesa de la Lila, tienen que hacer. Bueno, ahí estamos, vamos a ir con el profe. 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Profe, adelante, te escuchamos. Buenas tardes.
2: Buenas tardes, Horacio, para vos, para toda la audiencia de La Nueva Mañana. En esta parte final, en este día miércoles, realmente bastante agradable, la temperatura actual es 18 grados, 3 grados más que ayer, y la máxima se prevé de 22. Está llegando el viento, para esta tarde estaba previsto el viento, o sea, está pronosticado el viento, y en este momento está empezando a soplar de una manera más intensa. Hace un ratito teníamos viento, pero ahora lo hace de manera más intensa, lo está soplando desde el sureste, está llegando. Así que bueno, veremos qué consecuencia trae, o al menos si va a ser leve o capaz que más intenso, porque el pronóstico decía que las ráfagas o el viento podría alcanzar entre los 30 y 45 kilómetros y las ráfagas 70. A campo traviesa, ¿no? Pero bueno, por ahora, no sé, estará soplando unos 10, 12 kilómetros a la hora acá en el centro, y bueno, obviamente se siente menos, atento a todo lo que tiene que ver la edificación, ¿no? Bueno, en la movida de hoy, Horacio, ha sido un tanto más que tranquila. No hubo mayor actividad en el plano institucional. Todas las autoridades, o la gran mayoría, han viajado a Villa Unión por motivo del aniversario de la ciudad de Villa Unión. Que de hecho, bueno, tenemos entendido que la gran mayoría de las autoridades en el primer plano, que ayer no estuvieron en la expo secundaria, pero sí viajan 200 kilómetros para ir y volver de ¿cómo se llama?, de Villa Unión. Bueno, en el plano también institucional te puedo decir, Horacio, que bueno, la verdad que creo que es el primer proyecto, yo la verdad que no conozco otros que se hayan presentado por parte de la concejal Mabel Molina, que bueno, recién nos acaban de hacer llegar una presentación formal que hizo la concejal, que la verdad que no sé tampoco a quién pertenece. Es una banca que tengo entendido ha ido de la mano a los radicales en un principio, pero después sacó los pies del plato la concejal, se fue e hizo un bloque propio, y la verdad que no sé qué pertenencia política tiene. Pero bueno, lo cierto es que hizo una presentación formal pidiéndole al Ejecutivo Municipal la urgente medida de declarar emergencia agrícola en toda la región, atento a la helada que cayó el 7 de septiembre próximo pasado y que afectó de una manera realmente muy importante al sector productivo de toda la región. Así bueno, el pedido formal está hecho, indudablemente esto también, o sea, se hace a través del Consejo Deliberante para que haya una aprobación del pedido de declaración que formula la concejal Molina. Según el fundamento que ella da, que casualmente desde los sectores agremiado desde del sector productivo, le han dado cuenta acerca de el daño provocado por la helada, lo que ellos ya le llaman heladas tardías. Así que, bueno, igualmente lo que pide la concejal, entre otras cosas, Horacio, la exhibición de tasas municipales y de otros, digamos, gravámenes que tienen a título municipal, provincial, para que el Estado los alivie con la carga impositiva, mientras se puede lograr la recuperación o ver cuál va a ser el resultado de la producción a partir de esta tremenda helada que sufrió el sector productivo. Así, bueno, vamos a ver qué resulta de ello y cuál es la respuesta que da el gobierno, ¿no?, ante esta contingencia climática que le tocó vivir al sector productivo. Bueno, por otro lado, recién conversé con una vecina popular tradicional del barrio Nueva Italia, doña Cristina Walden, Horacio, quien ha puesto en manifiesto su reclamo como vecina de 35 años, dice, hasta el barrio, que hay un descuido manifiesto en materia de espacios verdes, particularmente con la Plaza de Trento, donde ella dice que también se reunió con algunos ciudadanos que pertenecen o tienen esa ascendencia de trentinos, ¿no?, de Italia, para que vean si pueden ayudar a reconvertir la plazoleta que lleva el nombre de la Plaza de Trento, ¿no? Para ver si pueden ayudar para todo lo que representa el mantenimiento. Bueno, también pidió iluminación, la colocación de bancos, un espacio verde que antes visitaba un señor galleguillo, creo, que por 25 años, algo así, él se encargó de mantener la plazoleta poniendo plantines de flores, un montón de cosas más. Pero bueno, ya se jubiló el hombre, se retiró y la plaza comenzó a tener, esta plazoleta empezó a tener un descuido manifiesto, a pesar que los vecinos hacen lo posible para poderlo mantener, pero bueno, el tema de poda, piden también que puedan talar dos álamos que hay, dos pinos que se han secado y que son un verdadero peligro. Bueno, diferentes planteos que hace la vecina para que desde el municipio se den respuesta. Bueno, ella le quita responsabilidad al intendente, ¿no? Dice, el intendente no tiene nada que ver con esto, dice, son sus secretarios los que no nos escuchan, dice. Bueno, solamente tiene, claro, un gran compromiso también con el intendente, porque dice que el intendente no tiene la culpa. Son los secretarios y los grupos de trabajo quienes deberían dar alguna respuesta. Así que bueno, esperemos que prontamente, porque le digo, bueno, cuando le den la respuesta, avíseme, vamos a ir a ver cómo quedó la iluminación, cómo ha quedado la poda, cómo ha quedado el cuidado. Y bueno, y estaba pidiendo que alguien le pueda colaborar con 40 metros de manguera negra, que se la habían robado, no sé qué, y bueno, que ella y todos los vecinos que están ahí son jubilados, y dice, no nos alcanza, antes nosotros poníamos una platita para mantener, dice, pero ahora ya no nos alcanza para nada, dice, así que por eso apelamos a que el Estado dé la respuesta correspondiente. Bueno, el otro día, no sé si te lo conté a vos, pero sí lo dije en mi programa, que realmente me daba tremenda pena, tristeza y principalmente un poco de bronca también, porque yo estoy caminando allá por la avenida Circunvalación, bajo por la cable carril, y bueno, visto dónde está la rotonda de Circunvalación con cable carril, hasta, bueno, ahí se hizo un excelente laburo de parquización, implantando, no sé, ahora han puesto unas 200 plantitas, creo que la liquidambia, algo así creo que se llama, no estoy tan seguro. Bueno, vos sabés que eso le pusieron riego por goteo, Horacio, y bueno, estos días que andaba caminando, vi que el segmento que está desde la rotonda frente al plaza, frente al barrio Las Torres, hasta la calle 25 Mayo, está todo sin brote, ¿no? Y me llamó la atención, digo, ya esta planta tiene que tener brote. Bueno, digo, capaz que todavía no es época, pero cuando sigo, paso a la calle 25 Mayo, Horacio, todas para abajo están con brote. Quiere decir que el sistema de riesgo estaba funcionando. Entonces, lo que también quiere decir que desde la rotonda hasta la calle 25 Mayo, todas esas plantas presumo que están secas, porque lamentablemente el sistema de riego aparentemente no estuvo funcionando, y la falta de agua y la falta de lluvia y todo esto ha traído como consecuencia que toda esa planta esté seca. Sinceramente, Dios quiera que tengan un efecto tardío su floración o su brote, pero por estos días que
0: sí,
2: estoy caminando...
0: Sí, hay plantas que no, o sea que hay plantas como el fresno, por ejemplo, no sé si lo ubica ese... Esa planta tarda en brotar, me parece que después de septiembre, después de este mes, de octubre, recién. Por eso hay
2: plantas. Sí, pero me llama la atención que y las de abajo están ya con brote. De última, sí, capaz que estas que están más altas, no sé, qué sé yo. Bueno, yo me esperancho, Horacio, no quiero ser ni mucho menos agorero, pero me esperancho a que estén con una brotación tardía. Pero si no... Si no es así, Horacio, habría unas 70, 80 plantas que estarían secas. Y en un tamaño de más de 2 metros. Y esto realmente es de terror, porque eso se iba a convertir, yo creo que a futuro inmediato, en una especie de ámbito, de espacio verde, de pulmón verde, que colinda con la calle de esta colectora que hicieron el hormigón hace no mucho tiempo, ¿viste? Uh-huh. Separa el barrio Cable Carril, el barrio Mayo y el barrio Las Torres, separa de la circunvalación de la Cable Carril, la separa esa calle colectora. Y ahí están todas esas plantas, ahí está todo ese pulmón verde. La verdad que sería tremendamente lastimoso y triste de que se haya descuidado, porque, a ver, lo que me pesa, ¿sabe qué, Horacio? De que no haya quien esté a cargo. Porque de pronto, a ver, yo creo que una vez a la semana pueden ir a revisar el riego por goteo. Puede fallar, se puede obstruir, se puede cortar un caño, qué sé yo, pueden pasar miles de cosas. Uno ve al mes ir a revisar si está funcionando bien para que no tengamos este tipo de contingencias. Pero bueno, lamentablemente, hemos visto que en la taza de la planta, en el riego por goteo, lo que está permanente y no hace falta que haya invierno ni verano, es el pasto. Porque cuando hay agua, el pasto está en invierno, verano, cualquier época. Cuando hay agua, el pasto está permanente. Me llamó mucho la atención que todas las tacitas de esas plantas no hay ni un pasto verde. Para abajo, sí están todas con el pasto, hay brote y todo lo demás. Así que bueno, lamentamos como sociedad, pero también lamento de que los vecinos, ahí al frente, Horacio, mira, yo estoy sentado acá en la plaza. Al frente tengo el edificio de tribunales. Bueno, ahí están las plantas. No te vas a poder cruzar a regarlas. Las plantas de los vecinos, del barrio Las Torres, del Cable Carril y todo, están totalmente ya brotadas, con floración y todo más, porque sí se ocupan de regar las plantas de su propia vereda. No les cuesta nada cruzarse con un balde con agua y echarle la plantita, que sirve para ellos también como eso me imaginaba yo, o me imagino, porque ahí frente al barrio Cable Carril está todo ya con floración, hay plantas grandes, realmente es hermoso como queda y se convierte obviamente en un gran pulmón verde. Pero bueno, eso es lo que hace falta, Horacio, una decisión política del gobierno municipal de instituir, digamos, una forma y una modalidad de darle más importancia al tema de los espacios verdes. Esta sequía que tenemos, Horacio, no sé cuándo ha llovido, hace no sé cuánto ha llovido la última vez, y si la adicionó en la lluvecita, las plantas de los espacios verdes, qué sé yo, no se riegan, y los vecinos que también tienen una actitud de mirar para el otro lado, total, ya va a ir Juan, no, ya va a ir yo. Entonces, me parece que los vecinos, los centros vecinales tienen que poner de acuerdo. Fijemos el día sábado, vamos todos a regar, y si no hay agua, llevemos toda una botella de 3 litros con agua, y entre 100 vecinos, ¿cómo no van a regar todo el predio? Y la política de gobierno debería estar fijada en eso, Horacio. Tienen 200 grupos de trabajo. Yo pondría grupos de trabajo de forma permanente en los espacios verdes. Si yo fuera intendente, ya hubiese instituido al menos 10 personas por cada uno de los espacios verdes, y de ahí no se mueven. Van a mantenerlo, van a podarlo, van a limpiarlo, van a regarlo. Definitivamente ese va a ser el laburo de ustedes, cuidar los espacios verdes. Porque los grupos de trabajo van 200 un solo día y ya no vuelven nunca más por otros 200 días. Entonces, me parece que mantenerlo de al menos una vez a la semana, regar, cortar el pasto, limpiar por grupo de trabajo 5, 6, 7 personas por cada espacio verde con los PEN, pueden cubrir tranquilamente esa necesidad.

0: llamar, decirle, loco, ¿no querés que salgamos a regar las plantas de la plaza?
1: Y hácelo vos, que te vean.
0: No, por eso es que me encantaría colaborar con eso, loco, porque la verdad que me da mucha pena, mucha lástima ver el estado de las plantas acá en la plaza. Es de terror. Te vuelvo a repetir lo que siempre te digo. Las de acá de dentro, al lado de los canteros, esas más o menos se riegan porque está el riego por goteo subterráneo en los canteros, pero lo de la periferia, olvídate, ese aspecto lamentable que presentan las pobres plantas por falta de agua. Pero bueno, no nos damos bola. Y aparte de la hora ya no quejamos más. Bueno, el triunfo de Boquita, un 1-0 que nos sirve, pero hubiésemos podido hacer otros golcitos, el tiro al lado del palo de Velasco, que no sé por qué lo sacó a Velasco, que está el mejor jugador de la cancha, lo saca, y después, o sea, ponerlo al negro al Valencia que no sirve para nada. Yo lo hubiese puesto,
1: ¿quién ha dicho que es bueno ese tipo?
0: No, pero mira, en la selección de Colombia, que participó en el último mundial, ha jugado lindo, al menos metía cuerpazo y hacía algo, pero acá no pasa nada. Hubiese puesto a Zenón, hubiese puesto a Alarcón, pero la verdad que es un desastre, negro, es que no lo tienen que poner más. Y ahora que tenemos que ir a jugar el viernes, jugamos en Santiago, ¿verdad? Con Central Córdoba, pero seguramente va a ir un equipo muleto. Y el otro martes jugamos de nuevo con Sao Paulo. Y el 27 de septiembre jugamos en Córdoba. Ya está definida la sede para jugar con Racing en Córdoba, Horacio. Así que nuevamente habrá que hacer los monos e irse a ver la Boquita en Córdoba. Así que bueno, bueno, Horacio, nos encontramos mañana contigo en la nueva mañana y nosotros con el panorama a partir de las 20:15.
1: Perfecto, bien, profe. Dale, a la tarde te esperamos. Chau, chau, hasta la tarde. Chau. Bueno, ahí está el profe con toda la información, todo lo que, bueno, acota, ¿no? Para que vivas mejor las plantas también. Así, bueno, acá estamos con mi querido nieto. ¿A dónde anda? El conductor que tengo para que salude antes que nos vamos. Ya se cansó, se fue de acá. ¿Es dónde andará? Bueno, Mirquito que vino a visitarme, así que está por acá en los estudios de frontera de acá en la capital. Yo le pregunté si está haciendo los deberes, todo, me dijo que sí. Vení, Mirko, vení, saludá ya a la audiencia, ya nos vamos.
2: ¿Qué?
1: Ya nos vamos, digo. Saludala a la audiencia, lo que quieras saludar. A ver, ¿a quién quieres saludar?
2: Todos.
1: Guardando. Acércate el micrófono.
2: Hola, hola.
1: Ahí está.
2: ¿Se escucha?
1: Sí, mira.
2: Ahí está. Le deseo un saludo a todos los que están ahora presentes en la radio.
1: En Chilecito. Y también acá en la capital.
2: También en la capital acá.
1: ¿Cómo te sentís acá?
2: Feliz, pero sí duele dejar a mis amigos de allá.
1: Ajá. Bueno, pero te va a hacer nuevos amigos también.
2: También,
1: ¿cierto?
2: También. Sí.
1: ¿Y le va a hablar, le va a mandar saludos a tus abuelas?
2: Sí, obvio. Y depende, puedo ir un fin de semana para allá. Le mando un saludo a la Nasira que está escuchando esto ahora. Ajá. Que me dijo que estaba atenta. No sé si me está escuchando.
1: Ah, bueno. La tía esa.
2: Ajá, también. La tía y la otra tía que es la tía Mari.
1: Ajá.
2: Y también mi abuela y mi bisabuela, que pasen un muy lindo día todos.
1: Y que preparen unas buenas empanadas para el fin de semana.
2: ¡Sí!
1: qué grande, qué virquito. Bueno, acá está conmigo.
2: Ay, ay, ay, ay.
1: Y la estoy cuidando.
2: Sí.
1: ¿Cierto, papi?
2: Sí. ¿Eh?
1: Recién sí, nos vimos comprando unas
2: milanesas.
1: ¿De?
2: De pollo.
1: Ah, bueno.
2: De pollo, aguanta el pollo.
1: ¿Y quién te lo cocina?
2: La Lila.
1: Muy bien, ahí está la Lila full ahí.
2: Ahí está.
1: ¿Te gusta croquetas de arroz?
2: ¿Qué es eso?
1: Es así croquetas de arroz.
2: No, nunca las probé.
1: Bueno, ahora ya no. A ver lo que.
2: No. Miren eso, no va. Miren eso, no va.
1: Ya vas a ver.
2: Ay, me gusta la Lila.
1: No, ¿ah?

0: No, no, milanes sola. I want the milanes.
1: Un sándwich.
0: ¿Y vos, Milka? ¿Qué se va a comer?
1: Sentido, ¿sí?
0: Ay, bueno, está chupando.
1: Un saludo grande a todos.
0: A
1: ¿sí?
0: todos, a todos, obvio. Capital y Chilecito. ¿Sí? Nos vemos pronto y nos vamos a comer milanesas. Chau.
1: Bueno, ahí está Mirquito, mi nieto querido. Bueno, visitándome, por cierto, dándole todo el apoyo necesario, porque mi nieto y tengo, a ver, son 12 más, ¿no? 12 más.
0: ¿Cómo que 12 más nietos?
1: Claro, sí, con vos son 3.
0: Ahí me llegó un mensaje de la Nazira, ¿verdad?
1: A ver, ¿qué dice?
0: Te escuché,
1: para.

0: Es el video que ella me mandó. Ella me grabó.
1: Yo te grabo allá.
0: Bueno, Nancy, compramos una figura de Goku. Quiero juguetes.
1: Ay, bueno, chao, Merquito.
0: ¿Cómo que yo me voy? ¿Tampoquito?
1: ¿Qué cosa?
0: ¿En la radio?
1: Sí, ya nos vamos. Tengo que ir a comer.
0: Sí, tengo hambre. Vamos, por favor.
1: ¿Vos tenés hambre?
0: Sí,
1: bueno, vamos a comer. Dale.
0: Nos vemos. Adiós.
1: Bueno, nos vamos. Gracias, querida gente. Bueno, nos reencontramos si Dios nos permite mañana, después de las 10, Después de las 10. Estamos nuevamente después de Radio Continental, como siempre hacemos, con todos ustedes. Que tengan un excelente día, miércoles 9. Un saludo para todos los que están de cumple hoy.

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qué lindo, qué buen comienzo. ¿Cómo les va? Hola, hola. ¿Cómo están? ¿Cómo estás? ¿Cómo está todo el mundo? Seguimos avanzando en esta semanita. Llegamos una vez más aquí con esto que se llama Hola Mundo. Y bueno, la verdad es que llegamos, che, miremos especialmente todo lo que pasa en tanto que te vamos a contar, ¿no? Con la música, con todo tipo de música, la música argentina, uruguaya, latina, la música en sí. Y también todo lo que sucede en este mes tan especial, ¿sí? Me encanta todo lo que tenemos para contarte. Mi nombre es Fabiana Quiroga, tu amiga de todos los días. Me dicen

Bueno, ya sabés lo que pasa en el mundo de la música, sí, por eso si no lo sabés, aquí te lo vamos a contar. Hay artistas que están presentando discos nuevos, otros que están reinventando canciones que ya conocemos, bueno, así. Hay grandes eventos que reúnen en un mismo lugar artistas de diferentes géneros y generaciones. Y bueno, también hay algo que me encanta de este momento musical, cada vez que aparecen más cruces, digamos. La cumbia que se encuentra con el pop, el folclore que se mezcla con otros sonidos, el cuarteto que sigue creciendo y artistas que vienen de generaciones diferentes se encuentran para hacer canciones que, bueno, terminan llegando a públicos completamente nuevos. Así que vamos a descubrir qué está pasando. Esto es Hola Mundo y te vamos a contar mucho en el programa de hoy. Quédate que la vas a pasar espectacular.

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3: Crunchyroll dejará de estar disponible en la consola Nintendo Switch a partir del próximo 30 de octubre de 2026, según los correos electrónicos que la plataforma de anime ha enviado a sus usuarios. Aunque la noticia ha generado molestias entre quienes utilizaban la consola híbrida como su principal medio de reproducción en televisión, la compañía recordó que el servicio se mantiene activo en más de 30 alternativas globales, incluyendo dispositivos móviles, ordenadores y consolas competidoras como PlayStation y Xbox.
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0: Qué lindo, me encanta esta musiquita. Bueno, qué linda producción que tenemos y qué lindo trabajo que hacen nuestros compañeros aquí con buscar la música indicada y más en este horario. Te digo algo, hablando de música, quiero contarte algo de la actualidad y te voy a contar algo sobre Lauta. Presenta un disco, bueno, que mezcla cumbia y pop. O sea, hay artistas que están construyendo una carrera prácticamente, te digo, delante de nuestros ojos. Uno de ellos es Lauta. El artista llega esta semana a Niceto con un show que ya tiene las localidades agotadas para presentar su álbum, su nuevo álbum, Yo Solo Quería Divertirme. Hay algo que me parece especialmente interesante de este proyecto. Lauta, bueno, a ver, él está como jugando con sonidos de cumbia y pop, buscando una identidad propia, pero sin perder ese espíritu bailable que hoy funciona tan bien entre las nuevas generaciones. O sea, además el disco cuenta con colaboraciones de nombres muy diferentes. A ver, aparecen todos: Manuel Turizo, Reik, Migrantes, Valentino Merlo, Miguel Bueno, Matisse. Bueno, hay muchos artistas. Y esto como que vuelve a mostrar algo que lo venimos hablando durante estos días: las fronteras entre géneros están cada vez más abiertas. Un artista joven puede tomar elementos de la cumbia, mezclarlos con pop y después invitar a un cantante urbano o, bueno, o a una figura internacional. Y esto hace que una misma canción pueda encontrar públicos muy diferentes, y Lauta está construyendo justamente ese camino. Con un show agotado en Niceto para presentar el álbum, queda claro que hay público que quiere descubrir qué tiene que ofrecer, o sea, quieren descubrir lo que esta generación ofrece, ¿no? Este público está fiel, está ahí. Vamos a prestarle mucha atención porque quizás estamos viendo también el comienzo de una carrera que todavía tiene muchísimo para crecer y sorprendernos.
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0: Qué espectacular, qué lindas canciones que tenemos de cortina. Me encanta este Hola Mundo. Claro, somos Hola Mundo para los que de pronto en este momento empezaron a escucharnos. Y tenemos de todo para contarte. ¿Sabías que, bueno, ahora mismo te quiero hablar de una idea que me parece espectacular? Luciano Pereyra decidió agarrar algunas de sus canciones más conocidas y hacerlas bailar. ¿Qué te parece? El proyecto se llama Ahora Las Bailamos. Justamente eso es lo que propone, llevar canciones que conocemos en su versión original hacia ritmos como la cumbia, el cuarteto y la guaracha. La historia comenzó después de aquella participación de Luciano en Un Poco de Ruido, cuando hicieron una versión de cumbia de Si No Es Muy Tarde junto a Ezequiel y La Clave. La canción tuvo una repercusión enorme, chicos. Es así, enorme. Y bueno, a partir de ahí nació la idea de llevar adelante todo un álbum con esta propuesta. Y mirá la cantidad de invitados. A ver, aparecerán ahí, vas a encontrar a Uriel Lozano, Ángela Leiva, Antonio Ríos, De La Planta, Sebastián Mendoza, Eugenia Quevedo, Karina, Rodrigo Tapari y Dani Hoyos. Es decir, a ver, una verdadera reunión de artistas de la música popular argentina. Y hay algo que me encanta de todo esto, no se trata simplemente de agarrar una canción y cambiarle el ritmo, no. También significa como volver a presentársela a otro público. Quizás alguien que nunca escuchaba demasiado a Luciano, ahora descubre una de sus canciones gracias a una nueva versión de cumbia. Y bueno, alguien que ya conocía el tema descubre una versión, una, digamos, una manera nueva de bailarlo. Y esto es lo que está haciendo la música argentina actualmente. O sea, tomar canciones que ya forman parte de nuestra memoria y ahí darle, claro, una segunda vida.
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0: espectacular, qué buena música que tenemos en este momento del programa, me encanta. Y también, si hay una canción que de pronto, no sé, la querés volver a escuchar, en esta semana también tenemos tu música como siempre. Y tal vez hay una que te gusta, pero está ahora con una versión diferente. Bueno, tenemos todas las versiones que a vos te gustan. Mandá un mensajito, comunicate con el equipo, con este equipazo que tenemos en Hola Mundo, con esta producción de número de WhatsApp, ya sabés que es 2622-632008. Y con mandar un audio, un saludo y contarnos dónde estás, qué haces, qué canción, qué música, qué dedicatoria, lo que quieras, ¿eh? También recordar que puedes seguirnos en redes sociales, buscas Hola Mundo Radios y Fabiana Quiroga Locutora. Bueno, vamos a contarte ahora sobre música que sigue creciendo, digamos, ¿no? Porque hay canciones que aparecen, empiezan a sonar fuerte y casi sin darnos cuenta, terminan como instalándose en todos lados. Eso es justamente lo que está pasando con La Plena, una colaboración que viene ganando muchísimo espacio dentro de la música latina. Esta canción que reúne a Belé, Obi on the Drums, Wisam, tres nombres, digamos, que vienen marcando una parte como muy importante de la nueva escena urbana y latina. Y hay algo interesante, no se trata solamente de una canción pensada para escuchar una vez y pasar a la siguiente, o sea, tiene ese ritmo pegadizo que rápidamente empieza a aparecer en playlists, videos y redes sociales, ¿sí? Bueno, además, La Plena te muestra una vez más cómo está cambiando la manera en que se construyen los éxitos. Hoy una canción puede unir artistas de distintos lugares, mezclarse con diferentes sonidos y llegar a públicos que quizá antes no escuchaban estos mismos artistas. Cuando una canción consigue eso, bueno, cuando empieza a aparecer una vez, otra vez, y la gente ya la reconoce desde los primeros segundos, ya sabemos que hay algo que está pasando. Bueno, vamos a escucharla, después me contás si vos también ya la tenías ahí dando vueltas en tu cabeza, ¿no? Ya sabés que en Hola Mundo podés disfrutar de toda la música que suena fuerte.
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2: ¿Y la lámpara?
3: Escondida en el Palacio de Buckingham.
4: ¿En serio? ¿Este es el Palacio Real? Pues qué feíto.
5: Bienvenidos a la agenda de estrenos. El próximo 10 de septiembre, el arqueólogo más torpe y querido del cine animado regresa a la pantalla grande con una aventura gigante para toda la familia. Llega Tadeo el Explorador y la Lámpara Mágica. En esta nueva entrega, Tadeo y Sara enfrentan su mayor desafío, ser padres de la pequeña Ollie. Pero la diversión se descontrola en Londres cuando Sara va tras la mítica lámpara maravillosa de las mil y una noches. La disparatada momia pide un deseo que sale mal y desata un desastroso e hilarante viaje a través del tiempo. Bajo la impecable dirección de Enrique Gatto, esta locada comedia cuenta con clasificación G, ideal para que los más chicos y los más grandes disfruten juntos de una tarde de pura risa y acción. ¿Podrán Tadeo y su familia arreglar el lío temporal de momia? Descubrilo en todos los cines a partir del 10 de septiembre. Soy Juliana Sweeney y esto fue tu agenda de estrenos.
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Perfecto, perfecto. Estamos. Wow, qué lindo. Ya sabés que te puedes poner en contacto con todo este equipo, que puedes contarnos qué te gustaría escuchar, a quién vamos a saludar, qué onda, qué estás haciendo, estás trabajando, estás en casa, qué haces en este horario. Contanos todo, ¿te parece? Bueno, te voy a contar algo yo ahora. Bueno, el numerito, claro, 26 22 63 2008 para que te pongas en contacto. Y también no te olvides que tenemos redes sociales buscando Hola Mundo Radios o Fabiana Quiroga, locutora. Bueno, te voy a contar algo sobre la T y la M, que se siguen llevando la cumbia argentina a todos lados. Y claro, a ver, vamos a ir hablando en este bloque de lo que pasa, porque si hay una banda que consiguió instalar una canción de cumbia directamente asociada con la selección argentina, es, claro, la T y la M. El dúo que acaba de ser confirmado para presentarse en la primera noche de la Fiesta Nacional de la Artesanía en Colón. Van a llevar justamente esta mezcla de cumbia y fiesta que los hizo conocidos por una enorme cantidad de público. La T y la M consiguieron una popularidad impresionante alrededor del mundial cuando sus canciones comenzaron a convertirse prácticamente en parte de la banda sonora de los festejos argentinos. Lo interesante es que ese fenómeno como que no quedó solamente asociado a aquel momento. O sea, el dúo siguió lanzando música, construyendo una carrera propia dentro de la cumbia, y hoy forman parte de esa nueva generación de artistas que demuestra que la música tropical argentina puede viajar muchísimo más allá de los lugares donde nació. Cuando una canción consigue meterse en una celebración deportiva, en una fiesta, en una previa, también en las plataformas, ya tiene algo que muchos artistas buscan, te digo, durante años, una canción que la gente siente como propia. Y así que atención con la T y la M, porque la cumbia argentina sigue encontrando nuevas maneras de hacerse escuchar.

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0: Muy bien, continuamos. Estamos aquí, estoy sola mundo y te acompañamos con todo tipo de música, de todos los tiempos, que eso es genial. Y los eternos hits de siempre. Pero bueno, ahora te quiero contar, hablando de todo este tipo de música, te quiero contar que hay canciones que hoy nos parecen como intocables, ¿no? Bueno, cuando fueron presentadas por primera vez, no todos estaban convencidos de que fuera una buena idea. Y esto le pasó, por ejemplo, a Freddie Mercury y una canción que después se convertiría en una de las más famosas de la historia. Bohemian Rhapsody, de Queen, claro. Freddie, que tenía en la cabeza una canción completamente diferente a todo lo que estaba haciendo en el rock de aquella época, y tenía una parte de balada, una parte de ópera, una parte de rock, y además duraba casi 6 minutos, te digo. La compañía discográfica pensaba que era demasiado larga para ser un éxito, pero Freddie estaba convencido de que había que mantenerla completa. Sí, eso pensaba. Bueno, hubo algo que terminó cambiando la historia. Un famoso DJ de radio empezó a pasar la canción completa y bueno, los oyentes comenzaron a pedirla una y otra vez y la gente quería escucharla. Cuando finalmente salió oficialmente aquella canción que parecía demasiado extraña, demasiado larga, demasiado arriesgada, terminó convirtiéndose en un clásico. Lo curioso es que Queen no estaba intentando hacer una canción que siguiera las reglas, estaban haciendo exactamente todo lo contrario. Y quizá por eso funcionó tan bien, porque algunas veces, bueno, la música, lo que parece una locura, termina convirtiéndose en una obra maestra.
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Linda música que tenemos, ¿no les parece? Qué lindo que está todo este momento y esta energía que tenemos en este programa. Me encanta. Hoy estamos bien, sí. Bueno, hablando de la música y de todo lo que provoca cada canción, cada historia, cada artista, viste que hay canciones que parecen contar una historia inventada para una película, pero algunas están inspiradas en hechos que realmente pasaron. O sea, esto pasó con Amor Prohibido, uno de los grandes éxitos de Selena Quintanilla. La historia detrás de esta canción tiene una particularidad increíble, según lo contó su hermano. La inspiración estaba relacionada con los propios bisabuelos de Selena. Él pertenecía a una familia de una posición económica importante, mientras que ella trabajaba como sirvienta. Bueno, la familia estaba en contra de esa relación,

0: atravesado generaciones, y eso hace que una canción sea todavía más especial.
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2: Muy bien, qué lindo, qué lindo. ¿Cómo estamos? Espectacular. Nosotros súper bien. ¿Y vos? ¿Y ustedes cómo están? Bueno, si quieren comunicarse, esto es Hola Mundo. Si querés comunicarte con nosotros, para lo que necesiten, ya sabés, escuchar, pedir, solicitar, enviar un audio, siempre tienen que comunicarse al 26 22 63 2008, que es el numerito de WhatsApp, donde quiera que estés. Y obviamente si estás en otro país, sabes que tenés que agregar el prefijo que corresponde al numerito. Ya sabes que somos Hola Mundo Radios y que también podés encontrarnos en redes como Fabiana Quiroga Locutora, si me buscas a mí. Y Hola Mundo Radios, ahí en las redes, muy fácil de que puedas seguir conectados con nosotros. Así que bueno, les voy a contar algo que tiene que ver con Charly García y ese salto desde el noveno piso. Si hablamos de personajes llamativos de nuestra música, tiene historias, bueno, que solamente pueden tener como protagonista a Charly García. Esto, escuchá lo que te voy a contar. Esto ocurrió en Mendoza. En marzo del año 2000, Charly estaba hospedado en un hotel de nuestra provincia, bueno, cuando protagonizó una de esas escenas que quedaron para siempre en la historia del rock argentino. Se encontraba en el noveno piso, decidió tirarse desde ahí directamente hacia la pileta. Sí, escucha, desde el noveno piso. No, es bárbaro, ¿no? El salto fue captado por un camarógrafo que estaba cubriendo la situación. En cuestión de segundos, aquella escena se convirtió en una de las imágenes más recordadas de Charly. Pero bueno, hay algo todavía más increíble. Después de aquel episodio, Charly convirtió la experiencia en una canción llamada Me tiré por vos, así se llama. Terminó formando parte de su disco, digamos, estamos hablando del disco de Sui Generis, Sinfonía para Adolescentes, ahí está. Y es decir, que lo que para cualquier otra persona podría haber quedado simplemente como una anécdota increíble, para Charly terminó convirtiéndose también en música. Y esa quizás es una de las mejores maneras de entender a ciertos artistas. No solamente viven historias, también las transforman, las convierten en canciones, en personajes, en recuerdos. Y Charly García, sin dudas, tenía esa capacidad como pocos.
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1: Espectacular, amigos, qué lindo que está este programa, esta música, esta onda, ustedes, nosotros, todos estamos así como conectadísimos. Y me gusta hablar de cosas que tienen que ver con un poco de historia, ¿no? Digo, historia de lo que nos gusta a nosotros, que es la música, los famosos, los artistas, las situaciones que por ahí son inesperadas y que, bueno, te dejan como... Y que por ahí algunas las hemos descubierto también en alguna película. Bueno, por ejemplo, eso te voy a contar ahora. Porque, bueno, hay actores que solamente los recordamos por sus películas. Pero después también están aquellos que, además de actuar, nos sorprenden con talentos que quizás ni siquiera sabíamos que tenían. Y este fue el caso de Patrick Swayze, el protagonista de Dirty Dancing. Muchos lo recuerdan como Johnny Castle, el bailarín que conquistó a Baby en aquella película inolvidable. Bueno, pero Patrick también cantaba, componía. Qué lindo, ¿no? De hecho, había escrito junto al compositor Stacy Widelith una canción llamada Chase Like It Bling, que sería Ella es como el viento, ¿no? Varios años antes de que apareciera esto, ¿no? Que es Dirty Dancing. El detalle curioso es que, bueno, originalmente la canción había sido pensada para otra película, pero bueno, fue descartada. La canción quedó guardada durante un tiempo, hasta que durante la producción de Dirty Dancing, Patrick se la mostró a los responsables de la película. Le gustó tanto que decidieron incorporarla a la banda sonora. O sea, también terminó convirtiéndose en un éxito enorme. Llegó al número 3 del famoso ranking estadounidense Billboard y se transformó en uno de los temas más recordados de aquella película. Así que, bueno, la próxima vez que veas a Patrick bailar en Dirty Dancing, acordate de algo más, ¿eh? Acordate de algo más. Ese actor que nos conquistó con sus pasos de baile también consiguió conquistar las radios con una canción que había estado a punto de quedar ahí, en un cajón.
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0: Wow, qué lindo para el cierre de hoy, ¿no? Qué buena musiquita, me encantó, porque estamos llegando al final, chicos, estamos llegando al final del encuentro de hoy, que bueno, simplemente nosotros agradecidos al 100 por estar del otro lado, por elegirnos, gracias a ustedes, gracias por compartir este ratito de música, de historias, de compañía. Ya sabes que soy tu amiga de todos los días, a la mayoría de los que son fieles a nuestro programa. Sí, mi nombre es Fabiana Quiroga, La Gitana, un placer acompañarte. Nos encontramos ya en el próximo programa de Hola Mundo Radio. Sí, Hola Mundo, claro, Hola Mundo Radios, salimos en redes. Somos Hola Mundo con más música, con más historias, con mucho para compartir. Que tengas un hermoso día, que terminen súper bien esta jornada. Les mando besote y será hasta la próxima. Chau, chau.
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0: pasó rápido, ¿verdad? Hasta me animo a decirte que te quedaste con ganas de más. Ok, a no preocuparse. Nos vamos por hoy, pero pronto volvemos. Hola Mundo. Hola Mundo. Un lindo vicio del que debes despedirte hasta nuestro próximo encuentro. Bye. Bye bye.
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0: Tengan ustedes muy buenas tardes. A partir de este momento presentamos el panorama productivo. Hacemos el panorama productivo desde la sala de sonido, musicalización y puesta en aire, el señor Cristian Gordillo. Nuestro director es el señor Horacio Arbier. Quien tiene el gusto de hablarle, Roberto Saavedra. Esto es el panorama productivo. Le vamos a comentar en una hora todo el quehacer del sistema más dinámico de la economía nacional, regional y provincial, aquí en el panorama productivo. Bueno, Plaza de los Caudillos Federales, en el, digamos, hay una feria, digamos, donde todos los colegios de la región muestran todo lo que hacen, ¿no? Estamos en el Colegio Nacional Agrotécnico Julio César Martínez, CONAC, y estamos con un alumno. ¿Cómo es tu nombre?
21: Me llamo Alejo Nicolás Pavón.
0: Bueno, Alejo, explícame, amo, ¿qué es lo que se hace en esta escuela?
21: Bueno, en nuestra escuela trabajamos con animales, también trabajamos con las plantas, tenemos bastantes actividades sociales, tenemos actividades recreativas. Un ejemplo de lo que hacemos con los animales, los criamos, después los faenamos, también sembramos las plantas, tanto frutales como verduras, y con esas plantas, con nuestros productos, tenemos una sala de industria que tenemos nuestros propios productos, como salsa de tomate, dulces, escabeche, entre otros.
0: Bueno, explícame acá, mirá, producción vegetal, digamos, ¿qué estamos haciendo?
21: Y acá elaboramos la tierra, sembramos y muchas veces también plantamos nuestro propio alimento para nuestros animales, que tenemos cabras, gallinas, también tenemos conejos.
0: Esa es la producción animal ya.
21: Sí, ahí entramos en la producción animal.
0: Bueno, donde, ¿sí?
21: Donde acá en las imágenes puedes ver cabras, conejos, los pollos.
0: Producción avícola, digamos.
21: Sí, producción avícola.
0: Bueno, ¿y esa gallinita qué? ¿La faenamos o se pueden vender? ¿Qué hacemos con esa?
21: Ah, bien. Bueno, las gallinas las podemos utilizar tanto para faenar como para que sean gallinas ponedoras. Ajá. Para que pongan los huevos y nosotros los vendemos en nuestra industria. Bueno. O faenamos y utilizamos su carne para venta.
0: Bueno, ¿y el tema de los conejos?
21: En los conejos tenemos conejos de engorde y los reproductivos. Los reproductivos, bueno, los hacemos que se reproduzcan y de ahí utilizamos esos conejos para hacerlos de engorde.
0: Está bien.
21: Utilizamos su carne, la faenamos y la ponemos en venta.
0: Muy bien, muy bien.
21: Y utilizamos su cuero para hacer, por ejemplo, los chicos de segundo año tienen un proyecto donde van a hacer libros con el cuero de los conejos.
0: Muy bien. Bueno, y la producción cunícola, digamos, las cabras, ¿para qué sirven?
21: Y bueno, de las cabras también las solemos faenar o las usamos más que nada, también puede ser por su leche. También tenemos ovejas que usamos su lana. Pero sí, las solemos usar más para carne.
0: Está bien. Muy bien. Bueno. Bueno, la parte de
21: las Olimpiadas.
0: De Olimpiadas, ¿cómo les ha ido, digamos, este año en las Olimpiadas?
21: Y bastante bien, la verdad. Tenemos Olimpiadas de Matemáticas, que nos fue bien. Las Olimpiadas de Filosofía están en proceso todavía. Las de Química también nos fue bien. Y también tuvimos las Olimpiadas Deportivas, que son en el Alvear.
0: Muy bien.
21: En esas las chicas de hockey salieron campeonas. Tenemos un ciclista que también salió campeón. Nos fue bastante bien dentro de todo.
0: Bueno, y la parte industrial, animal y vegetal, ¿qué estamos haciendo? Fiambre, bueno.
21: Bueno, bien, en la parte de industria animal y vegetal es lo que ya habíamos nombrado,
0: sí.
21: Que nosotros con la carne que sacamos de nuestros animales hacemos escabeche, que puede ser escabeche de pollo. También utilizamos los duraznos para hacer dulce de durazno, dulce de membrillo también hacemos. Nosotros tenemos una sala de industria que es donde hacemos todos estos productos y es donde faenamos también, que se inauguró hace poco, hace un tiempo, con el dinero que generamos en la escuela, que lo generamos nosotros los estudiantes.
1: Muy bien, espectacular. Bueno, todo ahí se hace todo en la escuela, digamos, ¿no?
21: Sí, se hace todo esto, se hace en la escuela.
1: Bueno, ¿Alejo era?
21: Sí.
1: Bueno, Alejo, ¿algo más?
21: Y algo más que mencionar podrían ser las intertribus, el mundialito que se hace cada 4 años. Y nada, eso. Las intertribus ahora se vienen en unos días, en una semana. Las intertribus son bastante lindas porque es una actividad social que tiene nuestra escuela, donde hacemos que chicos desde primero hasta sexto año participen en deportes y se unan y sean libres de expresarse, de hacer nuevos amigos. Y no son solo 10 chicos en una sola tribu, somos más de 100 chicos por tribu, de primero hasta sexto año, donde socializamos entre sí.
1: Bueno, hermoso, che, Alejo. Ven que estábamos tomando unos matecitos acá, sí. El stand, así que sí. Bueno, muchas gracias.
21: Chao, gracias. Uh-huh.

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1: Bueno, punto final para el panorama productivo del día de la fecha, por vuestra atención, muchísimas gracias. Hemos hecho el panorama productivo de la sala de sonido, musicalización y puesta en aire, Cristian Cordillo, nuestro director Horacio Abril y quien les habla, Roberto Sávera. Hasta mañana, si así Dios lo quiere.

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0: Hola, ¿cómo están? Bienvenidos. Mitad de la semana y estamos listos para compartir las canciones que te gustan. Hoy, en los primeros 30, tenemos una lista imperdible. Mi nombre es Eva Acebal. Bienvenidos. Hay música por delante.
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0: Te llevamos a recorrer las principales listas de canciones que más sonaron en todas las radios. Llega el turno de Chayanne, Tal vez es amor. No sé.

0: Gracias, gracias, gracias a todos.
1: Esto ha sido todo por hoy y nos vemos en la próxima edición de Gem Tonight. Gracias, gracias, gracias a todos.

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0: de las mejores interpretaciones de esta artista. Un video fantástico. Hablamos de Cristina Aguilera. Ya la hemos escuchado cantando en castellano, pero esta canción es increíble. Beautiful.
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0: Parece que se terminó el amor en la vida de Coti, pero no el talento para seguir haciendo canciones. Coti Sorokin, Buenos Aires.
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0: Si buscas un lugar para poner canciones lindas, quédate con nosotros en los primeros 30. Daido, Stan.
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0: música se renueva, pero los artistas se quedan a vivir en los primeros 30. Julieta Venegas con Algo Está Cambiando.
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0: Que me alcance la vida y el tiempo para seguir cantando canciones de Luis Fonsi. Lo escuchamos en Los Primeros 30.
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0: Hablamos de Maroon 5 por un lado, feat. Kendrick Lamar haciendo Don't Wanna Know.
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0: Y sí, hay un momento en el que hay que frenar un poco, sentarse un rato y disfrutar de una buena canción y dejar que esta mitad de la semana pase rápido. Rock Bones haciendo Pasó el Tiempo.
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0: canción también la llegaron a hacer en inglés. Cualquiera de las dos versiones está muy buena. Hablo de Será Pánico, Actriz.
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0: la colombiana que sigue dando de qué hablar. Ha sacado un tema mejor que el otro. Shakira, tú.
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Nuestro pronóstico dice que se aproxima buena música. Script con Rain. Gracias por haber estado acá, por habernos acompañado, por haber hecho de este momento maravilloso junto a las canciones que te gusta escuchar. Y algunas para recordar, claro, sí. Volvemos mañana con mucho más. Primeros 30.

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Hola, hola, hola, ¿qué tal? Muy, pero muy buenas tardes. ¿Cómo es? Buenas tardes, noche, ¿no? ¿Cómo les va? Es un gusto saludarlos en esta jornada, este 9 de septiembre de 2026. Bienvenidos a esto que es el panorama de noticias acá por FM Frontera 97.7 para toda la ciudad de Chilecito y zonas de influencias. También nos puedes escuchar a través de la web www.fmfrontera.com. Y si no, puedes bajar la aplicación a través de Play Store o buscar como Frontera 97.7 y nos escuchás en cualquier dispositivo móvil. 52-52-49, la línea directa de nuestra radio, de nuestro programa. Bien, señoras, señores, bueno, nos metemos de lleno con la información, con todo lo que a ustedes les puede llegar a interesar en cuanto a lo que acontece a nivel local, provincial y nacional. Bueno, comenzamos contando a ustedes que, bueno, lamentablemente falleció el reconocido conductor, periodista y demás, Chiche Hepburn, ¿no? Casualmente, hoy todo el mundo hablaba que Mirtha está ganando otra batalla, y en este caso eran muy amigos, bueno, habían tenido algunas diferencias y todo lo demás, pero sin embargo, Mirtha se había preocupado mucho cuando supo de que casualmente Chiche Hepburn también había sido internado y todo lo demás. Así, bueno, lamentablemente, bueno, ahí recién estaba viendo un título, ¿no? Dice de qué murió Chiche Hepburn. Así que, bueno, lamentamos por este histórico y polémico conductor periodista argentino, que, bueno, ha marcado también una huella dentro de su condición de tal, ¿no? Así que, bueno. Bueno, por otro lado, también a nivel local, lamentamos profundamente también el deceso de esta joven profesora, ¿no? Celia Balmaceda, quien venía luchando desde hace un tiempo contra, casualmente, una enfermedad terminal, y que hoy, lamentablemente, falleció. Así que, bueno, por supuesto, nuestras condolencias a la familia y por todo digamos, toda la familia de docentes y demás, lamentándose por la pérdida de esta joven profesora, ¿no? Así que, bueno, que Dios le reconforte a la familia y a ella le des el descanso eterno, ¿no? Muy bien. Bueno, señoras, señores, para contarles que han transcurrido apenas 41 minutos de la hora 20, te informó Cazuri Gas, distribuidor oficial de Intragas para toda la región, 42-26-80-42-31-31, agenda esos números y te llevamos la garrafa al cilindro. 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Bueno, vamos rápidamente con los datos del tiempo, o al menos actualizándote la temperatura a esta hora. Mientras tanto, indudablemente, sobre el final del programa te vamos a contar cómo viene para

Y esto, si se quiere, ya está casi prácticamente viento en calma, ¿no? La temperatura actual es de 14 grados con el cielo despejado. Bueno, sí, de hecho que para el fin de semana, para el viernes, sábado y domingo, se esperan lluvias y, sinceramente, deseo de todo corazón que llueva por las plantas, los animales, la flora y la fauna silvestre que no recibe agua desde hace cuánto tiempo. Y por supuesto, esto es absolutamente imperioso de que el Tata Dios nos bendiga con una lluvecita, aunque sea en un par de horas corrida, para que podamos ver la verdadera floración, el brote en su máximo esplendor de las plantas. Yo sigo insistiendo con lo que está pasando en la plaza y en los espacios verdes de la ciudad, que lamentablemente voy a insistir y hasta al hartazgo, y ustedes perdónenme como oyentes que sea tan incisivo en esto, pero la verdad que me da mucha pena ver, por ejemplo, estaba recorriendo esta tarde, me fui hacia el barrio Niño de Hualco, bueno, subí por la avenida de Perón, bueno, recorrí varios sectores de algunos barrios, la plaza del barrio Paimán, bueno, todas las plantas en verde tremendo, ¿no? Los lapachos, con una floración increíble, donde están en la puerta o en la vereda de la casa de familia o en el fondo, se puede apreciar la cantidad de flores que tienen por el riego, obviamente. En la plaza prácticamente se están secando. Los que están sobre la calle 9 de Julio, hay dos o tres lapachos que tienen apenas dos florcitas, pero eso es la falta de agua, ¿no? Y la verdad que poco se entiende esta indiferencia manifiesta del Estado llamado presente, donde tiene un área específica que es espacios verdes, pero que lamentablemente ha sido todo esto tergiversado a partir de la bajada de línea que se ha instituido hace un par de años a la fecha, en algunas gestiones, particularmente en la de esta gestión, en estos dos mandatos que lleva el actual intendente Brizuela y Doria, de que él tiene que hacer todo, él tiene que decidir todo por todo, y ha conformado estos grupos de trabajo que le responden exclusivamente a él. El secretario de Servicios Públicos, que es la máxima autoridad en materia de este tipo de respuestas a la sociedad en materia de espacio verde, está como pintado, no sé, la verdad. Después está el secretario de Medio Ambiente, Leiva, que tranquilamente podría tomar la posta también en su condición, el secretario de Producción, tres secretarías que en su defecto podrían hacer algo entre las tres en pos de lograr una mayor eficiencia en el cuidado de los espacios verdes de la ciudad. Pero realmente ninguno de los tres hace nada, ninguno de los tres secretarios, y encima los grupos de trabajo se empeñan exclusivamente en limpiar cordones cunetas y cortar el pasto, hacen 300, 500, 700 metros de una tirada. Hoy los veía acá en la avenida Cable Carril, donde casualmente en la calle Colectora, que casualmente está hacia el norte, ahí estaban trabajando. Indudablemente que es absolutamente encomiable el laburo que hacen, pero si no tienen un supervisor, no tienen alguien que les diga cómo se debe laburar, indudablemente que no se justifica tanta gente laburando si de pronto todo lo que es la vereda, que no es vereda porque está todo lleno de escombro, desde 9 de julio hasta 25 de mayo sería... Claro, 29 de julio hasta 25 de mayo, esos 120 metros, 150 metros, está todo lleno de escombro, de piedra, está lleno de bolsas, de cartones, de basura, botellas. Bueno, ahora los veía a las 5 de la tarde cuando pasé, estaban laburando ahí, los veía que limpiaban el cordón cuneta, pero no levantan las bolsas, los cartones, las botellas de ese espacio que se supone que debería ser una vereda, pero que no lo es. Entonces, por eso digo, se hacen

Trabajos a medias, cuando de pronto por ahí, si alguien les dice, no, che, hay que limpiar, demorémonos un poco más o hagamos menos extensión en materia de limpieza, pero limpiemos todo lo que es bolsas, cartones. El otro día también han pasado acá por la calle 9 de Julio, pero o la San Martín, allá casi con vialidad. Bueno, han pasado, han limpiado el cordón cuneta, los changos han ido con la moto guadaña cortando el pasto, pero debajo del pasto, la gente cuando crece el pasto a un metro y medio, la gente tira basura, entonces cuando los changos han cortado el pasto, ha quedado en evidencia toda la basura, cartones, botellas, plásticos, bueno, un montón de cosas. Y esta gente que va limpiando no levanta lo que está en la vereda. Y en esos espacios que son terrenos baldíos, que no hay nadie quien lo pueda hacer al laburo de levantar esa basura acumulada a partir de la actitud desaprensiva de los vecinos que tiran aprovechando que el pasto está alto y de pronto cuando se lo corta el pasto dejan en evidencia toda la mugre. Eso es lo que yo no entiendo, ¿por qué no hay alguien que vaya dirigiendo o que lleven un camioncito, una camioneta, que si eso los desborda, para que realmente puedan utilizar, un medio de transporte de basura y todo lo demás que permita hacer una limpieza verdaderamente a fondo, ¿no? Pero bueno, esto, sinceramente, yo no lo puedo entender, porque el laburo se hace, están pasando por esa cuadra, ¿no? Están pasando por 100, 200, 300, 400 metros. El otro día acá en la calle Ampallao, los changos han ido, los que hacen la poda, qué sé yo, han ido cortando todas las ramas, los yuyos que estaban, en un terreno baldío y que obviamente ya prácticamente obstaculizaban el paso de los vehículos, inclusive. Bueno, lo han cortado y ahí está, todavía están las ramas esas, la han cortado allá en junio, julio, no sé cuándo, y todavía están las ramas esas ahí, tiradas. La pucha, digo, pasan haciendo la limpieza del cordón cuneta, insisto. Está bien, el trabajo que les encomiendan es limpiar el cordón cuneta, pero alguien tendría que pasar con un vehículo y que esta misma gente se encargue de levantar esa basura y tirarla arriba de una camioneta, un camioncito, lo que sea, porque de esa manera estarían haciendo la tarea como verdaderamente corresponde. Pero bueno, volviendo a este tema de los grupos de trabajo, hoy el municipio cuenta con 2.800 PEM. Ponele que haya 300 que sean los bacanes, los que son amigos del poder y que no laburan, y están por ahí. Pero hay 2.500 que desarrollan esa tarea o desempeñan esta tarea de limpiar cordones cuneta. ¿Cuántos serán todos estos, los grupos de trabajo que limpian los cordones cuneta? A ver, no sé, ponele que sean de los 2.500 que sean 1.000, cosa que no creo, pero ponele que sean 1.000. Quedan 1.000 todavía, quedan 1.200 para hacer otro tipo de actividad. En cuanto, volviendo al tema del riego y del mantenimiento de los espacios verdes, esta mañana hemos conversado con Cristina Walden, es una vecina de siempre, porque ella le entregaron la casa hace 35 años en lo que es el barrio Nueva Italia. Y ella vive frente a la plazoleta de Trento, que por ahora dice que no tiene mayor cuidado porque el señor que cuidaba y que oficiaba de placero, el señor Ormeño, se jubiló, ya dejó de hacer todas estas cuestiones y obviamente no hay nadie quien cuide la plaza de Trento. De hecho, los vecinos le piden al gobierno municipal que le dé una beca al hijo de don Ormeño, que vive en la misma casa, en el mismo barrio, y que él es jardinero, y que tranquilamente con una beca podría llevar adelante el mantenimiento de la plaza o plazoleta de Trento. Hoy carece de mayor cuidado, porque bueno, necesita mayor riesgo. Dice que se han secado dos pinos porque unas vecinas estaban convencidas que había que inundarlo todos los días, los pinos no se los riega todos los días. Bueno, lo han podrido y se secaron. Y esos pinos son un verdadero peligro, bueno, hay cuenta Cristina lo que verdaderamente está pasando con ese lugar.
Bueno, a ver, insisto en esto que ya lo hemos abordado un sinfín de oportunidades. La decisión política que debería tener o tomar el intendente, es decir, a ver, ¿cuántos espacios verdes tenemos en la ciudad? Tenemos 10 plazoletas, 15 plazoletas y 10 espacios verdes de magnitud, como la Plaza de los Caídos Federales, el Parque Arturo Madrazo y otras plazas que, por ejemplo, Plaza del Paimán, que es una manzana, y otras plazas que son de esas características, de ese tamaño, ¿no? La Plaza de la Cultura. Entonces, a esos espacios verdes grandes, instituirles laburo exclusivo. Ustedes van a laburar acá. Destinar 15 personas para que hagan 3 turnos de 6 horas cada uno, de 7 horas cada uno, y que realmente de lunes a sábados al menos, que cada turno haga lo suyo. De preservar la limpieza, de preservar, de hacer el riego, de preservar y de cuidar el espacio público. Bueno, todo eso es absolutamente válido. Que hagan igual que hacen en el Parque de la Ciudad. En el Parque de la Ciudad están varios turnos que empiezan a las 7 hasta la 1 o hasta las 12, de las 12 a las 6, de las 6 hasta las 12 de la noche, donde casualmente ahí están con la remera, la camisa que dice Parque de la Ciudad, andan con la pala, con la escoba, ponen las bolsas en los portarresiduos, los changos las sacan, los chicos las sacan, vuelven a poner otra, y bueno, y así. Y así se mantiene el Parque de la Ciudad. Entonces, ¿por qué no hacerlo con la capital humano que tiene? Tiene una cantidad de recursos humanos tremendo. Casualmente la municipalidad con los PEN, en consecuencia, tranquilamente podría destinar al menos 10 personas para cada espacio verde de los grandes y para los otros ponerle 3 personas que hagan un turno cada uno de 6 horas y que cada uno se encargue de cuidar todo lo como corresponde a un espacio verde. A ver, decime por qué no se lo puede hacer, loco. ¿Por qué? Si en su defecto hace falta ver una inversión, estamos en tiempo de campaña, de última, tranquilamente podría hacer. El otro día el gobierno municipal regaló buzos y remera para los chicos egresados de los colegios, no sé cuál y cuál y cuál y cuál. Entonces ahí están haciendo campaña, están haciendo política partidaria con recursos del Estado. Están haciendo eso, entregando a los chicos de séptimo grado, los de quinto año, les pagan toda esa historia. Bueno, a ver, esto no habría mayor inconveniente que le fíen al gobierno municipal la remera que diga Plaza de la Cultura, Parque Arturo Madrazo, Plaza Caudillos Federales, es decir, que estén debidamente identificados y que les den las herramientas necesarias, les den la escoba, que le den, les den las palas, las bolsas, y la manguera para que puedan regar al menos una vez a la semana. Escuchá bien, una vez a la semana, no estamos pidiendo que riegue todos los días, una vez a la semana que usen el riego para regar las plantas de los espacios verdes. A esto le sumamos la inacción, la actitud de indiferencia y de los vecinos, porque hay muchos vecinos que viven frente a los espacios verdes y miran para el otro lado, dicen a mí que me importa, eso es problema de la municipalidad, pero no saben de que eso es una especie, es un ámbito absolutamente válido como pulmón verde, como un lugar de esparcimiento. Sus propios hijos pueden ir a jugar, pueden, qué sé yo, disfrutar de ese espacio verde. Pero bueno, lamentablemente no hay esa conciencia en pos de cuidar los espacios verdes por parte de los vecinos. Hoy, que se han reconstituido la gran mayoría de los centros vecinales, también podrían marcar ese acuerdo. A ver, los presidentes de los centros vecinales podrían pedir oficial y formalmente al gobierno municipal por la inscripción, podríamos decir, de 6, 7, 8 PEM para que laburen cuidando los espacios verdes del barrio. Y si son del barrio, mejor, sería mucho más fácil. Por ejemplo, que hagan un relevamiento, decir, a ver, nos están pidiendo del centro vecinal del barrio Pomán,
nos están pidiendo 6-7 personas para cuidar el espacio, los espacios verdes de todo el barrio. Bueno, principalmente quiero que se anoten las 6 o 7 que son del barrio, cosa que ni siquiera tengan que trasladarse a ningún lado, pero que sí cumplan con el deber de cuidar el espacio verde. Todo eso se podría hacer, se podría planificar, se puede llevar adelante, pero es una inacción, es una desidia que hay por parte de quienes deben dar respuesta a esto, que verdaderamente asusta, abruma la desidia que hay en cuanto a las decisiones que para poder llevar adelante cosas que son absolutamente prácticas, elementales, que no hace falta fangotes de plata ni nada que se parezca para poder mantener los espacios verdes. Insisto en lo que ya te lo dije por 10.000 veces. El intendente se reunió en el Parque Arturo Marazo con 20 funcionarios. Ahí dice, vamos a poner en valor el Parque Arturo Marazo. No le han puesto ni una manguera. La sequía que hay en ese predio hermoso, tradicional, icónico en materia turística, que el aspecto que presenta el Parque Arturo Marazo es de terror. Principalmente en la zona esta donde hacia el cerro que da hacia el hotel o hacia el Club Atlético Chilecito, bueno, ahí también todo lleno de mugre, un descuido total, los canteros todos secos. Realmente no se puede creer de que, y principalmente teniéndose en cuenta esta condición de la que nos está tocando vivir, que estamos en plena sequía. Mucho más allá de que después venga el fenómeno del niño, la niña, que venga quien venga. Pero mientras hoy necesitan las plantas el riego para un crecimiento sano, para que verdaderamente nos den sombra, para que verdaderamente puedan cumplir la función para la que están. Pero bueno, lamentablemente 3 secretarías tiene el gobierno municipal para ponerse de acuerdo entre las 3 y llevar adelante una acción conjunta de cuidado, de implantación de nuevas especies arbóreas por la cantidad de lugares que parecen desiertos en el pleno en plena ciudad. Hay calles que vos recorres 100, 200 metros de calle o en la vereda donde no hay una planta. No hay una sola planta. Entonces, esto es lo que debe hacerse, una campaña de reforestación. A eso dedíquense, loco. A eso pónganse a trabajar, a planificar, vayan, golpeen las puertas en La Rioja, siéntense con Santiago Azulay, que Santiago Azulay hable con Harry Pérez, que Harry Pérez con el gobernador. Necesitamos 5.000 plantas para Chilecito, que sí, es un número pequeño, pero le metamos 5.000 por ahora y veamos cómo llevamos, pero para eso hay que mantenerla, hay que regarla, hay que hacer todo lo que corresponde, para eso está el Estado. Pero bueno, lamentablemente esto es como estar absolutamente remando en contra de la marea. No hay una decisión, insisto, política del Estado municipal de llevar adelante una verdadera campaña de reforestación o al menos de cuidado de lo que tenemos, loco. Esas plantas de la plaza van a secarse. Yo le decía a Horacio esta mañana que pasé por el obrador del Pelao Castañé. Y ahí vi que tiene un camión cisterna que está parado ahí. Te lo juro, lo iba a llamar para decirle, loco, poné el camión, vamos, yo te ayudo, ponete un par de changos tuyos, ayudo a que seguimos las plantas de la plaza, loco. Las de la periferia, ¿no? Porque las del centro, mal que mal, se riegan por el sistema que tiene de riego por goteo subterráneo. Pero las de la periferia están con una sequía. Y vuelvo a insistir, ni los taxistas, ni los policías, ni los empleados de los bancos, ni de la justicia, ni de la universidad, que usan esa sombra, que les encanta ponerse bajo una sombra, no son capaces de llevar una mísera botella de agua para tirarle a las plantas. Los kiosqueros de vuelta a la plaza, que también deberían y podrían hacer tener esa actitud, ¿no? Pero bueno, nada que se parezca a esta historia de querer preservar el sistema arbóreo que hay en la plaza, que es una de las más bonitas a partir de lo que tiene, ¿no? Esta arboleda tan linda, pero que si no la regamos, indudablemente muy pronto
vamos a tener la consecuencia de que muchas de ellas van a estar secas. Acordate lo que te digo yo. Muy bien, bueno, a los otros el tiempo te lo había presentado de la mano, o te los presento de la mano de Farmacentro, que te hace bien tu